0: Yo no soy tan joven, yo tengo 40 tacos ya. Entonces yo viví la época también de donde...
1: Y sí, bueno, tú eres...
0: Cómo se ha ido perdiendo, claro, la figura de los breaking, de todo esto en los directos. Y él lo propuso, dijo, Guillo, hay que darle caña a esto y vámonos para adelante.
2: Y aquí está de vuelta.
0: Y conocí a estos colegas.
1: Sí,
0: y
1: que ahora después hablaremos con ellos también.
0: Y están en la familia del grupo y ahí vamos a todas.
1: Es que es verdad que bueno, que es como los conceptos que había en las jazz, ¿no? De que había de todo. O sea, y aparte que es como... Bueno, como hemos hablado antes en el cafelito, que al final cuando siempre uno empezaba en esto, tú ibas probando. O sea, tú no decías yo voy a, sino que un colega hacía esto, ibas probando casi todo y te quedabas con lo que más o menos te... Es verdad que eso se ha ido perdiendo, la gente suele tirar por una cosa o por otra, o incluso está muy desvinculado.
2: Total.
1: Esa unión, ¿no?, que había, a lo mejor los breakers no tienen ya por qué estar metido en el mundillo incluso de la música rap, ¿no? Que puede ser que escuche otra cosa, o sea, cada cosa ha ido como por su cuenta un poco, ¿no? Pero es verdad que, bueno, que hay trabajos como el vuestro que lo aunan, ¿no?, y que vuelve, y sobre todo la figura del DJ, que es una cosa que se ha ido perdiendo tela, ¿eh? Que, sí, bueno, yo no sé si más que hay que...
3: Corta el micro.
4: Parece como que ya no... Incluso es que el otro día me quedé flipado vi un reel de como hablando que los scratches habían envejecido mal, que eso ya no... Como que eso ya...
3: Te lo dice
1: como que se ha pasado
3: manco,
1: de moda.
3: El manco, ¿no? Te lo dice el manco. Siempre,
4: vamos a
3: siempre
4: habla. Vamos a cortarle el pelito, ¿no? Vamos a maquillarlo, ¿no? Otra vez, ¿no? Para que vuelva a estar de moda, ¿no? Sí, sí. Parece como que eso, que ya hay ciertas cosas como que ya no son necesarias y forman parte de la cultura, claro está.
1: Claro. Sí, es verdad que, bueno, que al final esto muchas veces puede ser hasta cíclico. Lo mismo mañana resulta que sale un scratch en el tema de quien sea, se vuelve a poner un poco en
3: la globalidad ha hecho esto.
1: Y ya mañana vuelve otra vez hasta todo el mundo queriendo meter scratch en lo de esto. Lo que pasa que sí es verdad que, claro, si no se cuenta, por lo menos en mi opinión, si no se cuenta con los DJs, que está claro que lo hemos hablado en muchas entrevistas, ¿no? Que al final, cuando vas de gira con un grupo... El DJ al final es una persona, pues otra persona más que está ahí, otro componente a la hora de pagar. Y muchas veces yo creo que se ha perdido también por el hecho de que paga, tienes un gasto menos muchas veces, o por lo menos sí, lo que no, mucha gente opina, tienes
3: un gasto menos,
1: o te mueve como más eso, pero que es verdad que es necesario. Vamos, yo he estado en directo, en concierto, que no había DJ. O sea, han lanzado la música no sé de dónde o directamente el tema.
3: Paran y punto. Es que mira, los tiempos cambian. ¿Y qué es lo que ocurre? De que se vende ahora la imagen muy, muy pronto. O sea, tenemos las redes sociales y una imagen. Y ahora, si se pone de... Mira, por ejemplo, yo en los últimos años, gracias a Dios, no tengo. O sea, hay una cosa, una parte positiva y otra negativa, ¿no? Entonces, yo cuando ves algunas cosas y ves tú algunos espantapájaros que te ve ahí, de pelo de colorines, los dientes de 78, pastes raros, yo no sé qué dice. Yo, si aquí lo importante es lo que tú haces. Y me importa muy poco. O sea, hay gente que hace maravillas. El otro día veía un vídeo de un brasileño tocando una flauta en un río. Y tú decías, tío, ¿qué es más importante? ¿Que lo toque vestido de traje de chaqueta y con un buen plano? O que sepa tocar lo que tiene entre manos, ¿sabes? Entonces, claro, todos esos tiempos van cambiando. Como no tengo un DJ, vendo y tengo seguimiento, vendo que la gente no tenga DJ, o no tenga corista, o no tenga un tío que le dirija la imagen, esto, lo otro. Es normal. Entonces, claro, aquí es curioso porque España no se dio ese caso. O sea, el caso vuestro es una anomalía. O sea, el hecho de que queráis englobar toda la cultura en general... Pero en España lo primero que se dio era otra imagen totalmente diferente. O sea, el rap combativo se entendía de métete con aquel o con el otro. No que querías combatir con tus ideas a aquello que estabas en contra de ellos. Pero claro, dices tú, tío, es un poquito diferente. Entonces, todas esas cosas no están hechas para agradar a los viejos. Los viejos nos sentimos muy agradecidos con ellos, ¿no? Pero, joder, es que, tío, que les creas obras... Pues a lo mejor te sobra a ti tener un teclado en el de esto para dejar una opinión tan estúpida como esa. Pero es que a ver los haylos.
1: Hombre, que claro, que opiniones está claro que hay muchas, pero claro, yo creo que bueno, que al final, como dice Mackey, esto es una cosa que pertenece a la cultura y es un elemento más que no, que es imborrable e inseparable, ¿no? Al final, y como un directo, yo creo que detrás, con un DJ que concuerde con el artista y meta los cortes, meta los silencios y los scratches, ya es que con eso... Claro. Se gana muchísimo en un directo.
3: No, míralo, y estos chicos que tenemos aquí también. O sea,
1: y ya si le mete break, que todo es un conjunto.
3: Eso que quedó en mi infancia. O sea, no, ellos hacen otra cosa, otra perteneciente al siglo XXI. Y también necesitan un DJ, y un DJ es importante también para ellos.
2: Claro.
3: Y entonces, y tan importante es el DJ como ellos.
1: Claro.
3: Es la evolución y el paso del tiempo. Tú tienes que hacerte la idea de que tú ya no tienes 14 años otra vez, ¿vale? ¿De acuerdo? Pero también tienes que valorar lo que hacen ellos y lo que hacen los DJs que traen ellos. Claro. De hecho, es curioso porque la cultura musical que traen los DJs para los campeonatos de B-Boying o Break, eso es increíble, porque son auténticas locuras los que se saca de ahí, y de estilo innombrables, algunos de ellos y perdidísimos, ¿sabes?
2: Amor, el hijo comenzó con el DJ, ¿no?
3: Claro, claro,
2: no. Si no, el DJ no llama a los encinos y raperos.
3: No, no, es que mira.
1: El, es que el encino era como el que acompañaba al DJ, claro, realmente, y ahora pasó un poco, mira, al revés, ¿no? El DJ.
3: El DJ.
1: Y ahora ya quiere que no acompañe tampoco. Dice, coño.
3: Para que os hagáis una idea, el tema de lo primero es el DJ. Por una sencilla razón, la música que querían escuchar no la tenían. Entonces, lo único que tenían eran referentes de discos y cosas ocultas por ahí perdidas, y era el que lo tenía. El sistema educativo había cortado todo tipo de ayudas, y entonces no había las clases en las escuelas de música con instrumentos, esto y lo otro. Si nosotros queremos escuchar esto, queremos escuchar música, no tenemos profesores que nos enseñen a nosotros solfeo ni nos enseñen a tocar, que es lo más cercano que tenemos, los platos y los DJs y las colecciones de papá y mamá. Entonces, claro, después, ¿por qué tenemos un en sí? Y yo, las fiestas son 8 horas, yo estoy hasta el mismísimo ya de cambiar disco, arte algo ahí, mientras yo me tomo un refresquito,
0: un o me fumo un cigarro. No voy a mear.
3: Claro. La vejiga hace acto de presencia. Claro, entonces toda esa historia. Entonces, eso es el principio. Después ya lo demás es fruto del tiempo. Ya llegaron las cajas de ritmo, los samples, los efectos, las pedaleras, etcétera. Eso ya es fruto del propio desarrollo de la cultura, de las necesidades de cada uno y las curiosidades que tiene. Vosotros dais un mensaje con un contenido determinado. Entonces, vosotros, para llegar a ese mensaje, tenéis que pasar por una serie de sitios y una serie de situaciones. Oye, ahí os llevan, queréis ese camino. Pues eso es lo que hay. Hay otros que quieren otras cosas. Entonces, claro, esto es cuestión de yo voy bien encauzado en el camino. ¿Por dónde tengo que tirar? ¿Por esta vereda o por esta otra? ¿Sabes? Eso es así.
1: Totalmente. No, pues sí. Hemos hablado de todo esto porque, bueno, el concepto de este primero, el de compromiso, que se ve que es un compromiso claro ahí con quien vea en YouTube el videoclip, pues desde el principio, pues con Bray, con gente de la ciudad, que muchos son pues representativos de grupos primeros de aquí de la ciudad, de Sevilla, gente del graffiti, y todo ese concepto lo lleva el trabajo en sí, un poco el compromiso con el hijo y con la cultura, ¿no? En global. Pues vamos a escuchar, antes de seguir hablando con él, esto vamos a escuchar el segundo corte también, un poquito de Poder, que es el segundo track. Vamos a escuchar un poquito de este otro tema.
2: Vamos ya.
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0: Bueno, pues aquí hemos escuchado esta otra canción, Poder, el segundo tema del disco. Un poco Poder, ¿qué es lo que representa en este álbum, ¿no? Ese título?
1: Representa que todos tenemos el poder de seguir bregando por la senda que nos bendice. O sea, todo el mundo sabe lo que le conviene en la vida y lo que tiene que hacer por su propio bien y por el de su gente y su comunidad, pero ¿cuántos tenemos el coraje de seguirlo? Entonces Poder es una canción que decreta e inspira a seguir en esa senda, ¿sabes?
0: Y a la hora de haber escrito, bueno, haber pensado en el concepto, ¿cómo surge, ¿no? O cómo os da a ustedes, ¿no? Por decir, mira, vamos a hacer un disco. Yo recuerdo que incluso en el programa, que lo he estado escuchando, de hecho, en estos días atrás, preparando la entrevista, había escuchado yo este programa, que bueno, que lo grabamos en febrero del año pasado, en 2025, y ahí hablabais de que estabais preparando este álbum. O sea, lo estabais...

0: ahí preparando y tal, y todavía no nos podíais desvelar
1: Ahí está.
0: las colaboraciones y un poco el concepto que estaba ahí. Desde entonces, desde que hablamos aquella vez, ¿cómo ha ido surgiendo la cosa? No sé si ha ido del tirón la idea y la habéis mantenido o habéis ido cambiando desde aquel momento conforme habéis ido haciendo el disco.
2: Hemos mantenido siempre la idea. Tú sabes, al final se van cambiando lo típico del estudio, instrumentales, algún retoque de letra o letras nuevas o lo que sea, pero la idea que teníamos clara era bendecido y seguir una estética sonora, que en este caso la mayoría de los samples te transmite ese aura de positividad, la mayoría, porque iba enfocado a este tipo de lo que quería contar en el disco, ¿sabes?
3: Claro, no, no, hombre, es una compañía, es que hay, y ahí se nota cierta gente cómo acompaña con eso. O sea, si soy más, estoy un poquito más ofendido, yo no sé cuánto, y tienen una serie de sonidos, como por ejemplo el mío de Faraoa, ¿no? Que tienen unos sonidos que es increíble, ¿no? Pero después también te encuentras lo que cosas que le hacía JD, por ejemplo, a Common, o lo que le hacía
1: Ya
3: Pharcyde,
1: ves.
3: Pharcyde, y qué cosas hacían, que eran divertidas, todo lo otro, y eran una barbaridad esa música de fondo. Entonces, claro, cada cosa requiere algo. Claro, y ese algo requiere un tiempo de encontrarlo.
1: Claro.
3: Y quién está libre de, no, esto es con lo que empiezo y con esto con lo que acabo. Espérate un momento. Yo quiero, el objetivo, el fin es este. ¿Cómo llego yo hasta este fin?
1: Total.
3: ¿Vale? Entonces, si hay que quitar alguna que otra cosa o hay que depurar alguna que otra cosa, se va haciendo. Pero claro, ese es el trabajo. No es el hecho de decir, en 5 días tengo que subirlo.
1: No,
3: No,
1: no,
3: no,
1: ni de
3: no.
1: coño, no hemos
3: De
1: tenido
3: hecho.
1: prisa en ningún momento. Yo creo que este es el resultado de 6 años de amistad y de trabajo codo a codo, y al final el mejor fruto que hemos dado en musicalmente hablando es este disco, que al final es todos los años que llevamos detrás, y en ningún momento con la presión de ti, tenemos que sacarlo, que hemos disfrutado el proceso, lo hemos sufrido también, porque no es fácil,
3: Sí,
1: la verdad.
0: porque a la hora de trabajarlo, como, bueno, como lo habéis hecho, como ha sido un poco la forma de trabajar en este trabajo. ¿Ha sido distinta a los anteriores o ha habido algún cambio en la...?
2: Nosotros somos amigos y siempre igual. Nosotros nos encerramos en el estudio. Sí que es cierto que en este nos hemos enfocado más entre los dos en buscar los samples.
1: Es verdad.
0: Que
1: Lo he
2: la
0: dicho que has
2: bol
0: coproducido también alguna cosa, ¿no?
1: Sí, bueno,
0: Sí, al
1: coproducir
2: final.
1: es un poquito de decir, y yo, Bertrán, me gustaría tener esta energía, este disco, nos ponemos juntos a buscar los samples, a lo mejor me gustaría este tipo de caja. A ver, aquí el productor Bertrán,
2: Claro, porque
1: ¿sabes?
2: al final más de la mitad del disco se escribieron en instrumentales que no son las que al final se han quedado. De hecho, en algún bolo hemos presentado algún tema que ahora no son los mismos ahora. Pero porque no tenían el aura que ha ido cogiendo el disco, que
1: Ahí
2: es el que
1: está.
2: queríamos.
0: Claro, por eso digo, no sé si ha cambiado, como al final no es un disco que se haya hecho en poco tiempo, sino en mucho
2: Es
0: tiempo.
2: que llevamos casi dos años, por lo menos, ¿no?
1: Claro. Casi, yo no sé, por ahí,
0: Ya
1: ¿no?
0: cuando hablamos estaba ya como empezando,
1: Sí, es verdad,
0: entonces
1: verdad.
0: ahí es verdad que digo, bueno, lo mismo ha ido variando y muchas veces las instrumentales, puede decir, hostia, pues voy a tirar mejor por aquí.
1: Y
0: Si
1: en medio
0: no.
1: salió, en medio del proceso este, Arrieritos Somos con el Mackay también. En
0: Eso sí
1: medio
0: que también he tenido yo para
1: de la
0: hablar de él.
1: creación de Bendecido nació ese concepto que fue un EP también.
0: Bueno, la colaboración con Mackay, que es verdad que bueno, que también está en los directos también con ustedes. ¿Cómo surge, no? O sea, el trabajar tan conjuntamente, no solamente en plan colaboro con él en el trabajo, sino que lo hago partícipe también dentro
1: Total.
0: de los proyectos de como grupo,
1: Pues eso,
0: como tal.
1: Jesús. A ver, nosotros conocemos a Mackay artísticamente, pues hemos crecido con música de Mackay, ¿sabes? Eso es así. Y el día que Cabe Pose hizo el evento en la calle Peral, que nos contaron la historia, que presentó Pablo el libro, conocí yo en persona a Mackay. Y estuvimos hablando y le dije, yo me fliparía hacer algo, no sé qué, y al final aquí estamos, que vamos a presentar día 5 de junio el disco.
0: El disco. Bueno, y el de Arrieritos Somos, que es un trabajo también en la que está ahí Fire Pérez con Bertrán y DJ Mackay, o sea, un trabajo de los tres. Ese proyecto en sí, que es como tres historias contadas, ¿no? En lo que son las letras. ¿Cómo surge este proyecto en paralelo, ¿no? A la preparación del disco. ¿Cómo surge eso de lanzar eso?
1: Es que ese concepto, líricamente hablando, no entraba en Bendecido. Se me ocurrió la idea de hacer un storytelling de tres historias, pero no le veíamos cabida en el disco. ¿Sabe? Que el disco iba
0: Por la
1: por un
0: temática,
1: lado,
0: ¿no? Que
1: claro.
0: claro.
1: Entonces, el disco es mucho más personal, más de mis historias, y eso fue un poco como contar una historia, hermano, que le puede pasar a cualquier persona. Es más, mucha gente me ha venido y me ha dicho, y yo, parece que es la historia de mi amigo, de mi no sé qué.
0: Tipo, son como historias de vidas, ¿no?
1: Claro, situaciones cotidianas de cualquier persona, ponerla en una canción y hacer un viaje con una moraleja, que al final es arrieritos somos, cuida de cómo va por tu.

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1: Claro.
0: Y un poco da ese mensaje. Y el sí. McKay ahí dándole su magia también al trabajo.
1: Ese fue el primer trabajo que habéis lanzado en conjuntamente con DJ McKay, ¿no? Como partícipe, ¿no?
2: Claro. La historia también es que él esté con nosotros en el grupo ahora es porque yo no scratcheo. Y cuando ellos se conocieron, él le propuso algo de cuando necesitéis algún scratch, pues yo me ofrezco, no sé qué, no aguanto. Y dijimos, hostia, pues de puta madre, ¿no? Porque yo, McKay, ¿sabes qué te digo?
1: Hombre, claro.
2: Es un referente, pues... Y en algún que otro directo se venía, pero solo se subía a hacer ese tema y se quedaba abajo. Y yo cuando él estaba arriba conmigo, entre los dos, me lo pasaba de puta madre. Y el día que grabamos el videoclip de Autenticidad, estuvimos hablando con él y... Tiene que estar arriba todo el tiempo conmigo, tío. Con nosotros, vamos.
1: Metiendo los scratch ahí a...
2: Los scratch y lo que le dé la gana, porque al final...
1: Y lo que quiera.
2: Al final, yo tampoco scratcheo. Lo llevábamos grabado. Y digo, claro. Si tú estás ahí abajo viendo el bolo, súbete y hazlo tú.
1: Claro.
2: ¿Sabes? Y al final, pues aquí
1: estamos. Sí, que al final haciéndolo partícipe como un músico más, claro. Con los platos.
2: Claro, porque yo realmente he sido DJ de electrónica, pero yo no soy DJ de rap. Yo le suelto las instrumentales, hago algunos cortes, pero... Él se ha venido, colabora con nosotros ahí, como forma parte del grupo.
1: Claro.
2: Él es el que se encarga ahora de soltar los ritmos, porque yo estoy más pendiente de los coros y voy con la MPC en directo soltando vainas y movidas.
1: Ya en producción con
2: la MPC. Porque es que yo soy productor, no soy DJ, ¿sabes qué te digo?
1: Entonces los directos se te ve con la MPC en directos también, en algunos...
2: Claro, voy metiendo efectos y voy metiendo movidas. Algunas baterías con scratches en directo y todo lo más.
3: Hombre, y si la atmósfera que hay en líneas generales son acordes y cómodas, pues entonces es normal. Esto es sencillamente la cabra tira al monte.
2: Claro, lo hicimos. La primera vez que surgió la idea de soltar un free con scratch fue lo del BC y nos lo pasamos del carajo y dijimos, esto tenemos que hacerlo más veces.
1: Claro.
2: Entonces ahí estamos y...
1: Hombre, que aparte es más dinámico, ¿no?
4: Que se abre un mundo, o sea, yo ya he trabajado con otro DJ, cuando íbamos con el Juan y con el Willor, que eso musicalmente era la polla, los dos DJs hacíamos un montón de cosas en directo, daba otra cosa. He ido con bandas de músicos con bajista, batería, pero y el combo ahora, las posibilidades que se nos abren yendo un beatmaker con un DJ juntos a la, que
1: es otro mundo. Sí, y es verdad que ese concepto
4: es otro espectro.
1: Hombre, claro, y yo ese concepto incluso ya hace tiempo, yo me acuerdo de un colega, Arthur Wayne, con Voodoo Ernie, que lo hacía en directo, que tenía un grupo que se llama Fun Frenzy, y hacía esa producción en directo con que es muy visual, y es verdad que incluso ya no solamente en los directos con un artista cantando, sino ya aparte como en plan poniendo música.
4: Sí, claro.
1: Que es una cosa que verá que es bastante llamativa y que no se suele ver ahora mucho, aunque es una cosa que durante un tiempo sí se ha visto bastante. Es de original, o sea, la cosa.
4: Y da más riqueza.
1: Y da más riqueza al sonido. Riqueza
4: siempre, tío.
2: Da más juego. Yo también tengo un poco más de libertad, porque como también tengo que estar pendiente a los coros.
1: Claro,
2: tú tienes. Yo soy el corista. Claro. Entonces yo no puedo estar pendiente a soltar las pistas, a meter cortes, no sé qué, que no se me olvide un coro.
1: Sí, que te libera a ti un poquito también de claro, trabajo y aparte...
4: Hacía falta un metre. Ahí.
2: Totalmente. Y lo valoramos y sí, yo voy a soltar la música, que ahora me digo, tú suelta la música, que yo tengo que estar centrado en los coros y porque, claro, este hombre necesita...
1: Claro, que tú haces la parte de corista, o sea que...
2: Claro.
1: También.
2: Digo, llevamos la machine, los coros...
1: La diferencia es que el corista lo tiene... Atrás tiene dos tíos con equipo y tú solo delante, ¿no? Como un poco al revés, ¿no? De que
2: claro, que yo no salgo.
1: Alguien
2: claro.
1: Atrás y corista y cantante, ¿no?
2: No,
1: es al revés.
2: El escenario solo. Yo estoy con los coros. Yo estoy con los coros atrás.
1: Sí, sí.
4: Le falta escenario. O sea, te digo.
1: Aparte que es un tío de los que se mueve por el escenario. No se queda en una esquinita ahí con el micro.
3: No. Que no podía poner el fan club. ¿Tú te acuerdas del fan club, no?
1: Bueno, y el fan club ahora menos.
3: Uno medio gordo y se caía.
1: En el fan club ahora te da la vuelta y te cae del escenario. El chiquitito.
2: Con este disfruta de un concierto y de una clase de CrossFit.
1: Bueno, y McKay, que es verdad que bueno, que en un tiempo acá, ya lo hablamos cuando Drache, la entrevista, de hace unos meses, pero que es verdad que bueno, casi un poco la vuelta a estar en primera línea, como quien dice, en la música, aparte bueno, que se te ve en los eventos también que hace pinchando, los que hemos visto hace poquito de SVQ Colectí, ¿no? con la Jan ahí, que ya la habíamos visto también anteriormente, ahora aquí en Mutante, pero anteriormente en la sala está en Sevilla Este y bueno, y ahora con ellos, ¿no? Y ha sido como una vuelta otra vez a...
4: La cabra tira para el monte, ¿no?
1: De DJ.
4: No, tú sabes, han sido como la vida, tú sabes, la vida te lleva para un lado y el otro día me hizo gracia porque no recuerdo en qué, en, era en algo que publiqué yo o algo, no me acuerdo qué es lo que era, y ponía a alguien en los comentarios, ¿qué pasa? Ya no es DJ, creo que fue el Toro Wayne. Ya no, los DJs ahora no sé qué. Y puso a alguien, no me acuerdo, le respondió pusiendo los DJs de ahora son los DJs de antes pospaternidad, ¿sabes lo que te digo? hemos tenido que criar a nuestros niños, hemos tenido que hacer
1: la vida
4: y ahora. Y al final, pues uno acaba. Si te tiras, es que al final acaba, porque si no, es que. Yo creo que la persona que crea tiene que crear, si no te acabas muriendo, ¿sabes?
1: Claro.
4: Te vas apagando y como no crees, o sea, tienes que crear.
1: Y bueno, y es verdad que vienes de, que bueno, que Mackay viene de Drache, ¿no? Que es un grupo pionero en la ciudad. Después ha pasado por varios grupos que han estado después de eso. Y ahora un grupo de la actualidad. O sea, he estado en varias generaciones creando música y proyectos metidos.
2: ¿En todas las generaciones has estado?
1: En todas las generaciones.
4: En todas las generaciones. A ver lo que duramos.
3: Solo le falta encontrar la manteca adecuada para meterlo dentro y que se mantenga así para otra generación más.
4: A ver quién me echa.
1: Bueno, pues mira, vamos a escuchar otra canción antes de empezar con las colaboraciones, que esta es el tercer tema, que es Familia, que es con Chota y también con Manny, ¿no? Que bueno, yo no lo conocía anteriormente. Y vamos a escuchar este temita, otro de los 10 aquí de este nuevo disco, que es el tercero.
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0: Bueno, pues como hemos estado aquí hablando mientras, este tema que es la familia, ¿no? Que bueno, con Chota y con Manny, que nos comentaba que es el hijo de Chota, ¿no? El
1: ahí está, estábamos Manny en el estudio del Bertrán echando la tarde por allí. Estaba el Manny, el hijo de Nacho. Y cuando nos grabamos los cachos estaba tatareando y dijimos, yo Manny, grábate el estribillo porque canta, la verdad que tiene un estilazo en nota, con 12 años. Y allí en 20 minutos se grabó el estribillo del tío. También estaba Paloma y Ángela, mi pareja y la de Nacho, y se metieron ahí unas intros en el tema y quedó todo en familia.
0: Y de ahí el título, ¿no?
1: Ahí está.
0: Se creó un tema ahí.
2: Y unos Harley muy de fondo que están en el tema son de ellas dos.
1: Ahí está. Ajá.
0: O sea, que totalmente colaborativo con todo el mundo de sí, la casa, ¿no?
1: Quedó esa energía tan bonita que teníamos ese día en el estudio, ahí la canción.
0: Y bueno, las colaboraciones, por ejemplo, con Chota en este caso, ¿cómo surge esta colabo para el disco?
1: Pues natural, hermano, porque al final es mi amigo, nuestro amigo. Y surge y lo hablamos, pim, pam, venga, pues en el disco. Al final siempre colaboramos con gente cercana, ¿sabes? Que surja, que no haya que forzar una situación para hacernos un tema, ¿sabes? Surge y como la vida misma, tío.
0: Ah, queda muy guay el tema este.
1: Muchas gracias.
0: Y bueno, este trabajo que bueno, que anunciamos que se presenta en la sala EVE el 5 de junio y que ya estarán entradas anticipadas también para quien quiera ir pillándola por 10 euros en la web de la sala EVE. Un poco más o menos la idea también, aparte de, bueno, de la presentación, será presentarlo, supongo yo, también por fuera, ¿no? O intentar,
1: claro, sí,
0: tocar por ahí, ¿no?
1: Ya en Málaga tenemos una fecha que estamos cerrando, ahora nos dirán qué día. En Huerva también lo vamos a presentar. Uy, me voy cerca. En Huerva, en Madrid también tenemos cositas a hablar. Y todo el que se escuche el disco, hermano, y nos quieran directo, allí nos tendrá
2: por
1: los
2: Granada
1: tres bicharracos.
2: Se está hablando algo, ¿no?
1: Por en Granada también. O sea, la idea.
0: Sí, que ya se está moviendo para hacer más fechas y en más sitios. Y
1: claro, tío.
0: A partir ya de la presentación y supongo que pase el verano un poco también, ¿no?
1: Ahí está. El 5 de junio la liamos en la sala EVE ahí a Hierro. Tenemos un show preparado brutal, hermano. La verdad.
0: Bueno, otro de los temas que, bueno, en este caso, todos los temas, como hemos dicho, tienen un lettering de un artista de aquí, que hemos dicho Biscuit, Musan, Sarco, Gwen, varios artistas del graffiti. ¿Cómo surge también el contacto con cada uno? También eran también cercanos, ¿no?
1: Total.
0: Como hemos dicho, que no eran gente que bueno, a lo mejor podéis conocer a algunos más que a otros, claro. Pero todos han sido gente que, bueno, que más o menos teníais cerca y ha ido, incluso alguno que se ha hecho, que, bueno, lo he visto yo en Instagram, que no se ha hecho lo típico, que hay algunos que diseñan por ordenador, ¿no? Que bueno, ya tienen el rollo con las paletas, esta literal historia, pero otros que no, que la han hecho directamente en un muro, ¿no?
1: Hernández, tío,
2: el de propósito, ¿no? El de propósito fue el que se lo dibujó aquí.
1: Al final eso, tío, yo llegué a la ciudad sin conocer a nadie y gracias a la Jam como la Derbez o los eventos de Hijo Sevilla, hermano, he ido conociendo toda la peña de rap, de graffiti, hace buenas migas, tiene ese feeling personal y dice, y yo, pues, un disco al final, por mucho que tú rapees y tú produzcas, es una creación colectiva de la peña, tío. Y hemos querido meter a toda la gente bonita que tenemos cerca y que cada uno ponga su duende ahí.
0: Pues vamos a escuchar también otro de los temitas que se llama Autenticidad. Que bueno, este tiene también scratches de DJ McKay. Vamos a ir escuchando este tema, que es el siguiente a Familia, que es el que hemos escuchado antes.
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0: Bueno, pues este tema que también tiene videoclip, que hemos estado aquí hablando, que bueno, que está Gwen pintando de fondo con los breakers también de Reyes Latino que tenemos aquí en el vídeo, y bueno, y DJ McKay con los scratches. Estamos hablando de que el tema tiene como dos partes, ¿no?
1: Sí, tiene dos partes instrumental. La primera parte que habla de lo que está, de lo que suelta este hombre, ¿no? De la autenticidad y toda la movida. Y después la segunda parte, una parte crítica, que no pegaba mucho con este tipo de sonido, necesitábamos algo más agresivo. Y hay un giro instrumental ahí donde el Rasta mete unos guitarrazos ahí en nota que es una pasada, ¿no?
0: Y bueno, y la idea un poco del videoclip, que en verdad está en este otro de los que reúne todos los elementos, pero aparte visualmente. O sea, tiene los breakers, una persona pintando detrás del Gwen, los scratches de Jim McKay, y un poco cómo surge la idea de este vídeo.
2: Pues, bro, yo la primera vez que fui a una jam en la Polacoteca, estaban allí los Reyes Latinos bailando, un montón de peña de otras crew también, grillados, y dije yo, qué energía más guapa tener aquí, conciertos de rap, la peña pintando allí, los breakers bailando, y digo yo, esto es brutal. Entonces digo, y yo, tenemos que hacer un vídeo donde se representen todos los elementos de la cultura, ya que la letra hablaba de eso. Vamos a representar un vídeo a distintas velocidades del Gwen diseñando en directo la portada del disco, ellos bailando, el Bertrand y el McKay haciendo ahí sus movidas, y allí, como lo vi la primera vez, la Polacoteca, todos los elementos juntos, digo, hermano, tiene que ser aquí. Y ahí quedó, el polaco se marcó un currazo también.
0: Es verdad que las jam que se hacían allí en la Polacoteca estaban muy bien, ¿eh? Yo me acuerdo que se pintaba el muro, se hicieron varias hasta que, bueno, se dejaron de hacer. Yo, de hecho, estaba allí muchas veces, he ido casi prácticamente a todas. Y la tenía yo lo del puesto de Merchan y todo el rollo, que se pintaba el muro de aquí, se hacían batallas de break, luego también de improvisación, y los conciertos, o sea que estaba bastante bien de lo que era el rollo, ¿no? Lo que pasa es que es verdad que muchas veces esas cosas, conforme va pasando el tiempo, pues es difícil mantener la organización de algo así. O sea, que al final es una pena, pero yo entiendo que es difícil, ¿no? De hacerlo, sobre todo que de cada 2-3 meses, claro. O sea, que es complicado.
2: Tema de permisos y tal, la verdad que hay que tener apoyo institucional, tío, que apoyen esta cultura tan potente que tenemos y tantos exponentes en la ciudad. Que Sevilla es una de las ciudades más gordas en España y en habla hispana, hermano, de esta cultura. Claro. Entonces las instituciones tienen que estar apoyando este movimiento, tío.
0: Vamos a ver. Vamos a una hermandad. Vamos a tener que sacar, pero con el nombre de una hermandad, como hemos hablado antes.
3: La hermandad de la pulsa. No, pero lo que es verdad, lo que pasa es que es curioso de que, como dices tú, tanta variedad de gente en tanta variedad de disciplinas, y qué poca variedad hay de apoyos. Es una cosa de esta totalmente increíble. Que dices tú, hay que liar el pitote. Tienes que demostrar que has ganado cuando ya tienes la medalla. Entonces, bueno, vale, de acuerdo. No te pido que me hagas un estadio. Pero, coño, déjame que siga corriendo, ¿no?
0: Claro. Hombre, es que al final yo siempre pienso en estas cosas. Que bueno, que al final, y sobre todo hablando de Sevilla, ¿no? Porque que sí, que aquí somos una ciudad de muchas tradiciones, ¿no? Y que el apoyo siempre será de lo tradicional, y está claro que es necesario, pero sí es verdad que es una ciudad muy plural de muchas cosas. Y entonces siempre pasa que a nivel político, según quién esté, te da apoyo o no, según a lo que le parezca.
3: Son muy singulares.
0: Y no debería, pienso, no debería ser así, porque al final tienes que gobernar para mucha gente, y yo creo que no solamente para unos cuantos, sino literal, que tío, tienes que, al final, también aquí hay un público amplio. Ya se vio lo que mueve el hijo en la ciudad, nada más que con lo de SFDK en el Estadio Olímpico, que llena un estadio entero, y no hace falta que sea Rosalía o tal grupo, sino que un grupo de la ciudad y de rap lo hace. Entonces, bueno, pues si hay esa cantidad de público y esa cantidad de gente, pues debería haber más apoyo, no solamente para, bueno, incluso el mismo ayuntamiento que tiene hoy en día, bueno, el vídeo que hicieron para promover la ciudad de Sevilla, sacaban a el rap en el vídeo promocional y luego no lo promocionan realmente. O sea,
2: la verdad que sí.
0: Un poco ahí que dice tú.
1: Queda muy bonito de cara.
0: Pero claro, queda muy guay, pero queda muy, no, bonito. Y que incluso yo digo una cosa, yo cuando viajo fuera y me voy a una ciudad, yo miro las tiendas de disco, miro dónde hay muros guapos, dónde hay locales que pongan rap, dónde hay lo que sea. A lo mejor no hay nada, pero yo lo miro. Entonces yo creo que la gente que venga aquí a Sevilla, que seguro que hay gente que le gusta y lo ve y va y,
2: total, tío.
0: Y más aquí que tenemos la Alameda, que tenemos un montón de sitios donde se mueven muchísimos turistas, que viene de cualquier sitio, y seguro que si hay algo organizado en la ciudad se mete y le interesa, o sea que
2: total, tío.
0: A ver si poquito a poco van entrando en razón y
2: en
0: apoyan un poquito esto. Vamos a ver. Vamos a seguir escuchando también otra de las canciones que se llama Revelación, que es un tema con Puto Largo, que es otra de las colabos de este disco.
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0: Bueno, pues ahí tenemos Revelación, que aparte también tiene su videoclip grabado en un sitio ahí natural, ¿no? Y con un concepto también ahí, que bueno, que lo nombras, creo yo, hasta en una canción, ¿no? De sí, sí. Un sitio como de retiro espiritual, ¿no?
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2: El Calabacino en Huelva, tío. Una comunidad que hay allí brutal, de peña súper bonita, tío. Que viví etapas súper guapas. Y siempre ha sido como un sitio donde yo me retiro a escribir o a hacer mi... A meditar allí a la cima de la montaña, hermano. Como el pobre Miguel. Y cuando hicimos el videoclip con El Largo, dijimos, escúchame, vámonos al campo, echamos el fin de allí, y quedó algo ahí bonito.
0: Bueno, y con Puto Largo, si es verdad que he visto que, bueno, incluso lo habéis acompañado en algún concierto, que también es otro de los artistas de este trabajo, que tenía ya feeling de antes, ¿no? Del disco. Supongo que, bueno, que es como eso, gente cercana con la que hace. Totalmente. Y Revelación, realmente, ¿cómo surge el título de este tema y la temática un poco de...?
2: Era un poco la idea de esa letra, nació como buscando la conexión del ser humano con lo que le rodea, ¿sabes? Un poco esa, cada uno, la espiritualidad, ¿no? Cada uno la siente libremente a su rollo, y esta es la expresión de cómo la sentimos nosotros, de cómo nos fundimos con la natura y cómo sentimos ese vibe, ¿sabes? Y ahí quedó, en esa canción.
3: Es como pues vamos. De empezar desde abajo y como tener un renacer. Y lo representamos en la subida a la montaña.
0: A la montaña en el vídeo.
3: Estamos en el bajo y vamos subiendo, y durante el videoclip vamos ascendiendo, ¿no?
0: La verdad que el sitio parece que no está ni siquiera aquí.
3: Es Alájar, tío.
0: Parece ahí, que está por ahí perdido.
3: A una horita, tío.
1: No, sí, y además cabe Elisa.
2: Cabe Elisa.
1: Elisa no cabe en cualquier lado, ¿no? Elisa, yo lo vi una vez con una camiseta y le dije, que yo tiene otra igual, es que mi hermana quiere una funda para Seat Panda. Yo no he visto un tío 2 metros y pico que le llegaba la camiseta por las espinillas. No, se era la idea. Ahí hay tela punta pala. Y claro, yo con él, o sea, me llevo muy bien, ¿no? Y gracias, le digo, yo, ¿tienes otra camiseta? Y dice, Paco, a ti no te va a venir bien. Le digo, no, si es para el coche de mi hermana, tío.
0: Qué barbaridad. Pues vamos a escuchar también un poquito de Valores, que es el siguiente tema.
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1: Bueno, pues ahí tenemos esta canción que es Valores, ¿no? Y bueno, yo creo que va dedicado un poco a los chavales, ¿no? De, con los centros también, que bueno, que tú trabajas, ¿no? También en ese aspecto. Y bueno, y yo creo que es un poco la temática, ¿no? De este tema, ¿no?
2: Total, hermano. La verdad que esta canción es... Cuando yo estuve en el centro de menores en Alcalá con los chavales, estuve cubriendo una baja allí. Cuando me iba, me sirvió muchísimo escribir esto como despedida para ellos, como dejarle ahí algo a lo que ellos pudieran agarrarse cuando necesitaran ayuda. Y para mí fue súper terapéutico escribir esto. La verdad que a día de hoy, en directo, cuando la canto, hay veces que me hace un nudo aquí, tío, y me cuesta sacarlo, ¿sabes? Pero no sé.
1: ¿Es un tema emotivo?
2: Sí, hermano. Sentía que hay muchos chavales pasando situaciones difíciles sin haber elegido esas circunstancias, y hay que visibilizar esa causa y que ellos sientan que como sociedad se les apoya, que el adolescente es importante y que son nuestro futuro, tío, y que hay que darle mensajes constructivos, que el hip hop está para eso, tío.
1: Aparte, como tú dices, que es verdad que bueno, que cuando la música al final nos acompaña siempre en todas las cosas, tanto en las buenas como en las malas, y muchas veces pues, bueno, este tipo de canciones las tienes ahí y las escuchas y te puede hacer, sobre todo a chavales que tengan ese tipo de cosas, pues pueda ayudarles, ¿no? A pasar esos momentos, ¿no? Y a tener ese mensaje positivo en el que te enseñe algo, ¿no?
2: Totalmente, man.
1: Y bueno, vamos a también a recibir aquí a Luis y a Alan, que son del colectivo Reyes Latinos, que participan, como hemos dicho, como breakers en los trabajos de Fire en directo y bueno, en los vídeos que también hemos podido ver. Muy buenas los dos.
3: ¿Qué tal, amigo? ¿Cómo estás?
4: ¿Qué tal aquí?
1: Bueno, ya yo os había conocido ya, os he visto ya también haciendo break y bueno, y por contarnos un poquito cuánto tiempo lleváis ustedes cada uno en el break y desde cuándo empezaste, más o menos.
3: Bueno, yo empecé desde el 2009 bailando así en mi ciudad con un grupo de amigos que eran pocos nada más porque era un pueblo y empezamos tres. Y ya luego mirando videos, cintas, porque antes no existía el YouTube, y ya comenzamos a entrenar y nos gustó mucho la cultura que nos ampliamos un poco más, pues. Y
1: ¿porque en qué ciudad empezaste tú bailando break?
3: Yo soy de Perú.
1: De Perú.
3: Yo vivo en la ciudad de Trujillo, uh-huh. Que también en Trujillo hay un pueblo que se llama Casa Grande. Ajá. Y ese es un pueblo chico de 5.000 habitantes nada más.
1: O sea, que allí no había mucha gente que más o menos le gustara lo mismo.
3: No, solamente a nosotros éramos pocos. Pero quien había también, como aquí, hay una generación que, ajá, también entrenaban antiguamente, hace años. Pero lo dejaron y después vino un amigo mío, que él sí era del mismo Trujillo, y él me incentivó para yo entrenar. Y nos gustó tanto que, bueno, comenzamos los dos así. Y después se integró otra persona más, que también al final fuimos los tres.
1: Los tres
3: y ya. Pero quien quedó entrenando más tiempo fui yo, porque los otros ya hicieron cada quien su vida.
1: Y lo fueron dejando algo.
3: Y ellos sí lo dejaron, y pues yo al venir aquí comencé de nuevo a entrenar, y al final pues me ves aquí con los chicos y todo. Y ya fue, o sea, una historia así medio un poquito larga.
1: ¿Y tú, Alan, cómo...?
4: Bueno, yo soy Alan, vivo y Alan de Venezuela, de la agrupación Revolución Crew, y empecé a bailar en el año 2005. Obviamente, cuando empecé a bailar ya había tenido otros encuentros con la cultura hip hop. Primero fue con el rap, con una agrupación llamada La Corte Imperia de Venezuela, y después con el graffiti. Y bueno, la música la sentía lo de la cultura, pero no sabía que habían cuatro elementos, no tenía ni idea de todos los orígenes de la cultura hip hop. Y a medida de el 2004, 2005 fue que tuve otros contactos, como con la revista Hip Hop Nation. Y ahí fue donde descubrí que la música rap que tanto me gustaba tenía un baile que era el breaking, que era uno de los cuatro elementos de la cultura hip hop. Y de allí, con unos amigos, unos vecinos, descubrimos un sitio donde se entrenaba. No teníamos ni idea de nada. Todavía no, yo no sabía ni siquiera que había cuatro elementos. Fue después, con lo de la revista, me acerqué a este sitio y empecé a obtener como el conocimiento que eran cuatro elementos de la cultura hip hop: el breaking, la música, el breakbeat, todo lo demás, los códigos de vestimenta, los códigos de la calle, todo eso. Y bueno, desde el 2005 fue como un primer encuentro que tuve con el breaking como tal, y bueno, desde ahora nunca he parado. Siempre he estado bailando, viajando, Incluso la primera vez que viajé fue a Francia en el 2009 y fue a una competencia de breaking en Francia, en París. Y después fui a Colombia en el 2012 y desde entonces me he mantenido. Mira, aquí estoy en España y todavía sigo con el baile. Y actualmente, bueno, tenemos una organización de bailarines y artistas de calle que nos llamamos Los Reyes Latinos. Pero principalmente somos todos bailarines de breaking.
1: Y bueno, ¿y cómo surge esa creación? ¿Ya estaba antes de llegar o...?
4: No, la creación de Los Reyes Latinos lo hemos hecho aquí por exclusivamente por eso, porque todos somos latinos todos, de Latinoamérica, de Perú, de Colombia, Venezuela, Brasil. Y nos hemos organizado, principalmente era para hacer espectáculos en la calle y eso, de baile, de break. Y bueno, ya después esto trascendió un poco más y ya hemos conocido un poco más sobre la cultura hip hop de aquí de Sevilla, que yo ya había escuchado ya sobre los raperos de aquí, de... la gente aquí, la Mala Rodríguez y toda esta gente aquí que son avantes. Y bueno, de ahí fuimos trascendiendo hasta que hemos conocido a Fire Pérez, hemos estado participando en los eventos, en lo que hemos podido ver aquí en la cultura hip hop de aquí de Sevilla.
1: Yo es verdad que os vi antes incluso de conoceros en la Plaza Nueva, hace ya bastante tiempo, o sea que bailando en la calle. La Plaza Nueva o la Constitución, me parece.
4: En la Constitución.
1: Puede ser.
4: Fue en los primeros espectáculos que yo hice en el 2019.
1: Claro, pues sí. Por ahí yo he visto, vamos, me acuerdo yo porque es llamativo, ¿no? Claro, al final claro. No se suele ver mucha gente bailando break en la calle. Claro. Y es verdad que aquí, bueno, aquí cerquita tenemos el pasaje de Villasique.
4: El legendario pasaje, claro.
1: Que ese es el sitio típico, ¿no? Pero es verdad que no, que luego lo que es las avenidas grandes y eso no se suele ver, no es algo típico.
4: No es nada.
1: Y muy llamativo, claro, cuando pasas por allí te ves gente bailando break. Sobre todo al que nos gusta, ¿no?
0: Y una cosa curiosa, muy cerquita de aquí está uno de los puntos trascendentales de la historia, de la vieja historia de Sevilla. Era una callecita de aquí detrás que se llama la calle Venecia, y ahí se le conocía aquello como el barrio de los free rockers o free people después, ¿no? Entonces era gracioso porque yo recuerdo una anécdota en relación a eso, de dos chicos, porque nos juntábamos dos en el Parque María Luisa, ¿vale? Y entonces llegan dos chicos y dicen, y yo, la semana que viene nos vamos para el barrio. ¿Para qué barrio? El barrio Los Free. Y claro, resulta que uno le pregunta al otro, ¿dónde está el barrio Los Free? Le dice otro, ¿eres tonto? Míralo en la guía de teléfono. O sea, la guía de teléfono va a venir el barrio Los Free.
1: Claro.
0: Era el año 85, ¿sabes lo que te digo? O sea,
4: claro. Sí, legendariamente en España y en Sevilla siempre llegó mucha información a Venezuela con el tema del rap, del graffiti, de todo. Claro que sí, eso siempre yo lo estuve escuchando mucho. Incluso la mayoría de muchos de nosotros en Venezuela, nuestro sueño era venir a España. Y, o sea, tanto como los raperos para cantar y los bailarines.
0: Mira, a ti te suena el nombre Perucho González. Perucho González es un cómico, era un cómico que había allí entre los años 70.
4: ¿En Venezuela?
0: En Venezuela.
4: Perucho, claro que sí sé quién es Perucho.
0: Bueno, pues tú sabes que Perucho González en el año 1980 sacó el primer single que es el punto de partida del Gijón en castellano.
4: Sí, lo sé, esa historia, sí la sé.
0: O sea, es curioso.
4: Sé quién es Perucho.
1: Aparte de eso lo hemos hablado en algún programa.
0: Sí, claro.
1: No, esta temporada creo que fue la anterior.
4: Claro, sí, Perucho, lo sé, sé quién es. Claro.
0: ¿Sabe? Y es curioso, es que era la cotorra criolla.
4: Cotorra criolla. Él tiene un amigo, la historia más o menos fácil. Él tiene un amigo en Estados Unidos que había escuchado lo del rap y tal. Y le dijo, no, tú... Y le pasó una música. O sea, pero no tenía ni idea de lo que era. Solamente se la pasó. Y él, sobre esa música, habló algo rimado sobre lo que estaba viviendo Venezuela en ese momento.
0: Sí, era una locura.
4: Entonces él decía algo, era algo, un contexto muy, claro, muy político.
0: Era una crítica, sí, lo que pasa que
4: con él. No te alcanzaba para la comida, no sé qué, llegabas cansado, tal.
0: El tiempo.
4: Él hecho como un cuento.
0: En el autobús, lo que te encuentras en el autobús, en el tránsito, esto, lo otro. Sí. Y claro, es que en Venezuela se le decía, claro, es que era el rapper de la I. El rapper de la I son 15 minutos y medio de letra. Vale, entonces, claro, el que no entiende inglés y lo escucha aquello dice, este tío es una cotorra.
4: Eso, la cotorra, claro, eso.
0: Entonces yo era la cotorra criolla.
4: Claro, le puso la cotorra criolla.
0: Y y es gracioso el tema, está para escucharlo, podéis buscar y está para escucharlo.
4: Está en YouTube, o sea, así tal cual, la cotorra criolla de Perú.
0: La cotorra criolla, importante, buenísimo. Y es la primera cosa que existe en castellano, hecho en letras en castellano.
4: Primero.
0: De aquí en España hay que recurrir a mitad de los años 80, o sea, 79 rappers de la I, 80, principios de los 80, La Cotorra Criolla. Y aquí hay que esperar 86, 87, los primeros amagos de letras en castellano.
1: Ya, y mucho más. O sea,
2: claro, la Lola Flores, la Lola Flores,
0: como la maravilla. Maravillaría yo.
1: Ya, ya. Bueno, mira, vamos a escuchar otro temita del disco que se llama Aje, un término muy andaluz, y que este es con Chabu y Marmaster.

0: Bueno, pues este es otro de los temas que se llama Aje, que es un término muy andaluz, muy de aquí. Y con Chapo y Marmaster, ¿cómo surge estas colabos también? Que son...
1: Pues Marmaster, amigo del Bertrán y el Chapo, y ellos han trabajado juntos desde hace años, el Bertrán con el Marmaster. Se conocieron por la red y después en persona y tal. Y a través de Bertrán los conocí yo a ellos. Nos invitaron ahí al estudio de Marmaster en Nerja, 360. Y allí echamos una tarde todo bonita, nos escribimos allí el tema allí en un momento, una energía súper guapa, y ha quedado ese tema tan alegre.
0: Es un tema así, el que le da un poquito de como de...
1: La verdad.
0: De más, incluso más veraniego, ¿no?
1: Sí,
0: ahora
1: sí.
0: También el Chavo le da ese rollo a las canciones, ¿no? Que
1: el Chavo un grande.
0: El estilo que tiene, ¿no? Y le da esa energía, ¿no?
1: La verdad que sí, tío. Se marcó un estribillazo ahí que flipa.
0: Luego, aparte, yo no sé si alguno de los temas que, bueno, que todavía no han sacado videoclip, no sé si tenéis hasta más videoclip preparado o tendrán que ir saliendo alguno más, ¿no?
1: Tenemos uno donde sale aquí nuestro amigo Cade con el maestro Pepe Toscano, que siempre, desde el primer momento que empezamos a proyectar este nuevo disco, dijimos que queríamos al Pepe Toscano ahí. Y se lo propusimos y del tirón. La verdad que un referente para toda la peña.
0: Que de hecho es el que le da el título al disco, ¿no?
1: Literal.
0: Pues vamos a escuchar otro de los temas de este disco, que es el siguiente, que se llama Inspiración. Vamos a escuchar un minutito de este tema también.
1: El tirón.
0: Y así pues vamos poquito a poco escuchando todos los temas.
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0: Bueno, pues este tema es Inspiración. Otros los temas, este tiene justo, es como el contraste, ¿no? De antes ahí, este es más tranquilito. Un poco, ¿qué contexto tiene este tema y canción, o sea, y letra?
1: Pues, bro, este tema, la letra es personificando la inspiración, ¿no? Como hablando a través de la inspiración, como si la inspiración te hablase a ti. Y me inspira, es un tema que te pinta muchas imágenes al escucharlo, y es sobre cómo la fuerza creativa que tiene el ser humano le hace crear obras de arte, ¿sabes?
0: Y de ahí viene pues un poco toda la temática.
1: Y después la instrumental, Bertrand tenía una propuesta. Yo le dije, bro, este sample me molaría que sonara más agudo. Vamos a quitarle las baterías, vamos a hacerle un drumle que le pega. Y entre los dos le fuimos dando forma.
0: Este es uno de los temas que se ha hecho así, ¿no?
1: Total. Sí, sí.
0: Bueno, pues vamos a pasar ahora a otro, que es el que hemos, otro de los que tiene colaboraciones, pero antes. Bueno, por decir un poco también con los Breakers, ¿cómo contactáis o cuál es el momento en el que os conocéis y decidís trabajar juntos? O sea, empezar a decir, vamos a hacer cosas juntos con Fire y con Bertrand.
2: Bueno, es una pregunta bastante curiosa porque primero Luis conoció a Fire Pérez fue en la Jam esta que hicieron en Polacoteca.
3: Claro. Fue en Polacoteca. Que ahí Fire Pérez, bueno, nos vio porque estaban haciendo una competición. Y nada, pues se nos surgió la idea de hacer un evento nosotros. Y le propuse también la idea a él. ¿Y para qué? Si nos dijo, hermano, yo estoy a fuego, o sea, en una. ¿Y para qué? Fire Pérez nos apoyó. Hicimos esta competición. Y de ahí ya... todo lo que pasó en el evento.
2: Claro, todo fue fluyendo eso espontáneamente. ¿Sabe? Ya después hemos hecho contacto, tal, y bueno, aparte del contacto, como que una amistad, pues, hemos compartido música, por decirlo así, muchas cosas que le escucho yo también las escucho. Estamos como que en la misma línea, o sea,
0: claro.
2: El mismo sentimiento que él tiene por el hip hop lo tenemos nosotros también, somos b-boy, obviamente, y eso, esa energía universal, por decirlo así, que nos da el hip hop, es lo que nos ha conectado a trabajar, mira, claro. Vamos a hacer este vídeo, llégate.
0: A trabajar siempre juntos.
2: Exactamente, claro. Sí. Porque que no es una cuestión por dinero, por obligación, no, sino porque queremos, ¿sabes? Amamos lo que ellos hacen, ellos aman lo que nosotros hacemos, porque es lo mismo y ahí estamos. Estamos trabajando por esa causa, por decirlo así. Por una cuestión de energía, porque nos gustan las mismas cosas.
0: Y mire,
1: que la verdad que yo flipo con esta gente, hermano. Cada vez que me junto con ellos me contagian una energía súper bonita. Yo los conocí bailando y dije, hermano, aquí hay que hacer piña a todos los elementos. Y desde que los conocí como personas, flipé, como artistas también. Y ahí estamos procurando de hacer una piña entre todos los elementos, tío, que es lo que tenemos que hacer.
0: Claro.
1: Crear una red entre la peña de graffiti de rap, del breaking, y que esto tire para adelante, hermano, que es lo que estamos haciendo.
0: Y ahí también se ve, en este caso, como contáis, la manera de conocerse, lo importante que son las jam, que hace que se conecte, sí, la gente, porque si vas a un concierto de rap, que no hay break, o no hay DJ, o no hay, claro, gente pintando, de esa parte no vas a conocer nada. Sin embargo, una jam que lo junta todo, al final conoce gente de una de otra y surgen las colaboraciones y todas estas cosas, ¿no? Lo importante que al final son las jam para que la gente se conozca y empiecen a currar juntos, ¿no?
2: Claro, es como que la parte más bonita, porque ahí cuando nos damos cuenta que no somos dos, tres, sino que somos una familia muy grande, pero nuestro punto de encuentro es cuando hacemos una jam, un evento, bien sea de baile o de rap, y nos encontramos todos, nos vemos las caras todos, ya sabemos quiénes somos, ya tenemos como una especie de identidad.
0: Claro.
2: Cuando estamos en ese momento, ah, mira, este es el DJ no sé qué, tal. Yo a McKay no lo conocía, o sea, es una leyenda aquí en Sevilla, y o sea, había escuchado sobre él, pero no sabía quién era la persona. Hasta el momento que lo vi en persona, verga, este es el DJ McKay, tal. O sea, es como que ahí está una persona importante dentro de los elementos de la cultura hip hop aquí en Sevilla. Uh-huh. Y en España, por decirlo así.
0: Claro.
2: Entonces es eso, pues. O sea, somos una familia grande. Y bueno, la finalidad de todo es movernos, hacer más jam, más eventos, procurar darle más vida a esto para que la gente se llegue, haya más unión y la gente sepa que lo que estamos haciendo aquí, pues, o sea, que estamos haciendo algo en beneficio y en pro para la cultura y todos nosotros.

0: Y por una cuestión que nos gusta, no por obligación ni por dinero, sino porque amamos el hip hop y nos gusta y lo queremos hacer así, porque vivimos hip hop, por decirlo así.
1: Amén.
2: Pues vamos a escuchar otro de los temas también, que se llama A Propósito. Este tiene de colaboración a Legendario, a Miguelichi, y es un tema que, bueno, que también tiene videoclip, que sale una niña al principio en un campo de fútbol. No sé si es el de Gine, a lo mejor, o es otro.
1: Itaza.
2: De Itaza. Pues vamos a escuchar este tema.
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0: Bueno, pues aquí hemos escuchado todos estos temas a propósito con Legendario y con Miguelichi. También hay un tema distinto a otros de los temas de este álbum. Este tema de que para ti un poco, ¿qué es lo que transmite, Ené?
1: Ené, el mensaje de este tema es que es súper importante buscar nuestro propósito vital, tío. ¿Sabes? Tenemos varios en la vida y quisimos utilizar concepto visual también con mi pareja, con Ángela Olivencia, que dirigió el vídeo, y con Manuel Román también ahí en el apoyo a la parte visual. Y buscar una obra audiovisual que la letra y el vídeo te esté transmitiendo un mensaje. Cogimos a los dos adolescentes con los que yo ocurrí en el ámbito de la educación y quisimos transmitir ese mensaje, tío, de cuando tú tienes un propósito en la vida, algo que tú creces haciendo y que beneficias a tu comunidad, se crea ahí una energía que es imparable, hermano. Entonces, cada vez que cada persona descubre su propio propósito, hacemos de esto un mundo, un lugar mejor, ¿sabes? Y claro, un poco esa es la energía de ese tema.
0: Es verdad que en este trabajo pues hay mucho también trabajo, ¿no?, con chavales, ¿no? Es una también uno de los mensajes claros de este disco, ¿no?, de que es un disco también hecho para los chavales, ¿no? Y bueno, disfruto de la experiencia tuya también en cuanto a eso que lo transmite las letras de tu trabajo precisamente con esto, con chavales jóvenes, ¿no? Pues mira, vamos a escuchar ahora el tema que hemos hablado antes con Pepe Toscano de Punto y Final, ¿no? Que bueno, que es el grupo referente en Huelva, ¿no? Y yo creo que el grupo que más arriba llegó en la época que sacaron los discos y todas estas cosas, y es el referente ya no solamente en Huelva, sino en Andalucía y España, ¿no? Total. Aparte por la originalidad también con esos trabajos que sacaron en aquellos años. Vamos a escuchar este disco, este tema que se llama Como el disco, Bendecido, con Pepe Toscano. Hola.
2: Iván,
3: dime,
2: ¿qué significa estar bendecido por el hip hop?
3: Tener la suerte de vivir esta cultura y empaparnos de todos sus valores.
2: Entonces,

0: Bueno, pues ahí hemos escuchado este tema que es Bendecido, que es el que le da título al álbum. Y bueno, como hemos dicho, allí en, bueno, en el vídeo que hay, que ahora mismo está este disco colgado en YouTube, que bueno, que se anuncia también que estará en plataforma. Ahora mismo lo que está en, disponible en YouTube, en plataforma, no sé si estará un poquito más adelante o habéis querido primeramente darle esa prioridad a YouTube.
1: Por problemas con...
0: O son problemas técnicos, ¿no?
1: Con disquera, no, problemas nuestros. Hemos tenido que aplazarlo quizá en unos días o estará disponible.
0: Sí, ¿no? Que sí. No ha sido
1: cosa nuestra.
0: Pensado, ¿no? Que...
1: No, nos han puesto la zancadilla un poquillo, sí. Por así decirlo.
2: Facilitando el camino, hombre.
1: Claro, y estamos migrando toda la música, toda la historia, y nos están ayudando personas externas al grupo. Y nada, de momento está todo bien hasta el día de hoy que hemos estado hablando con ellos.
0: Sí, que ha sido un poco estas cosas suelen pasar muchas veces, los lanzamientos, que al final, pues bueno, siempre es un clásico, ¿no? Lo lanzas, pero bueno, algunas de las cosas se te quedan atrás. Y es verdad que, bueno, habrá gente que lo esté buscando por Spotify o que o Amazon Music.
1: Me han preguntado, pero...
0: Tiene que esperar un poquito, a darle al YouTube. Y bueno, en el YouTube es verdad que está acompañado un vídeo, que bueno, de trozos de videoclip, de vídeos también de ustedes, y en este caso, en este tema, está de un vídeo que bueno, que salí con Pepe Toscano, con la familia, y bueno, aquí Cade también, que aparece por allí, se infiltró ese día y...
2: Macarrones hice yo ese día.
0: No, bueno, nada, el siguiente programa te va a traer macarrones también.
2: No quiero venirme arriba, macarrones.
0: Te va a traer aquí macarrones para todo el mundo. Que bueno, que eso, que echaste ese edit allí y salió ese vídeo también que acompaña a este tema en lo que es en YouTube, ¿no? Que también, bueno, es una de las cosas que en Spotify, pues no es algo para YouTube, ¿no? Este concepto, ¿no? De sacar la música así. Y bueno, ¿cómo surge la colaboración con ellos, que siendo de Huelva ambos, pues de tener al grupo referente de la provincia, ¿no? En el disco, ¿no?
1: Nosotros dijimos, vamos a hacer disco, y la primera colaboración que dijimos, el Pepe tiene que estar en el disco. Y agradecerle desde aquí, porque a pesar de sus problemas, que ustedes sabréis cuáles son.
0: Sí, claro.
1: Tuvo un par de huevos de podérselo grabar con un metrónomo de luz. Y escribirse lo que se escribió y soltarlo como lo sorto, vamos.
0: Sí, que claro, que también es la complicación aún más todavía para hacerse el tema.
1: Claro, sí, los problemas auditivos, claro, que tiene. Y,
0: sí, ya lo comentó en la entrevista aquí, que por eso no estaba haciendo, sí, música.
2: Y además Pepe
0: por eso ha sido una sorpresa, ¿no? Que aparezca en el, claro, disco, ¿no? Porque es verdad que no se le escuchaba de hacía tiempo en
2: algún
0: tema.
2: Los que lo conocen es una alegría, ¿vale? Y fuera parte, es digno y merecedor de cualquier tipo de halago que se le haga, tanto él como su esposa, sus hijos. Es una cosa que hay que valorar. Y entonces es uno de los motivos y una de las alegrías encontrarte con que él está allí, ¿sabes? Y el esfuerzo que hace, vosotros lo sabéis muy bien, el esfuerzo que hace para conseguir esto. Y entonces, claro, todo lo que se diga de Pepe es quedarse corto.
3: Totalmente.
2: Es quedarse corto. Es, sí, sí, sí. Sencillamente, entonces, claro, si ya es de justicia el que él aparezca en algún lado, cuando vas con ese cariño, el que le mostráis vosotros también, pues tú imagínate, miel sobre hojuelas.
0: Totalmente. Hombre, y también lo bonito que al final abre el disco un tema que, bueno, que es un homenaje, ¿no? A los grupos y a la cultura de aquí de la ciudad, pero también sin dejar de lado, pues, la de vuestra provincia, que es Huelva, y uno de los grupos referentes, ¿no? Que bueno, que es verdad que no muchos grupos hacen homenaje y a lo que viene atrás, ¿no? Y de esta manera también, ¿no? Es algo también bonito y que yo sé que la gente lo valorará, sobre todo eso, la gente de una generación que les ha cogido totalmente distinto a lo que hay ahora, pero que bueno, que están presentes todavía en la música de lo que se hace hoy en día, ¿no?
3: Total. Yo creo siempre hay que darle las gracias a los pioneros, tío, porque yo no rapearía sin ellos. Yo una de las cosas más bonitas que tengo en mi vida me las ha dado la música. Y si yo no le agradezco a los que comenzaron este movimiento, hermano...
1: Es que no estaríamos aquí, probablemente.
3: Claro. Es que son ellos los que nos han ayudado a descubrir uno de nuestros propósitos vitales, tío. Que mínimo que darle las gracias y hacerle un homenaje.
0: Claro, y darle ese espacio también en un momento dado, si están operativos y pueden, pues claro, en el disco. Vamos a escuchar otras canciones, ya nos quedan dos, nada más. Ahora es Entusiasmo con Just You, ¿no?
3: Just You.
1: Just You.

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0: Bueno, pues ahí tenemos a otra de las colabos, que bueno, ¿cómo surge esta de, con ellos?
1: Pues José es mi amigo, hermano, ya ha sido un artistazo de Málaga, de Carranque, y la verdad que hacemos música, nos juntamos cada dos por tres y como el que se toma un café con su colega, pues nosotros nos ponemos a hacer un tema. Y salió este para el disco.
0: Otra de las personas cercanas también.
1: La verdad.
2: Sí, este estará siempre con nosotros, vamos, es un máquina. Buena persona.
0: ¿Pero había trabajado ya en otros temas con ustedes o no?
2: Claro, sí,
0: ¿no?
2: VPO2.
1: Tenemos un grupo, Jazz y yo, que se llama VPO Dreamers, Vivencias de Protección Oficial. Y vamos por el cuarto tema, próximamente sacaremos el quinto. Y en este disco, en La Brega sale, con el VPO2. Y ahora hicimos un tema que se llama Entusiasmo, para este disco. Y próximamente el VPO5.
3: No, y no se ven a ese café, pues se hacen temas.
0: Bueno, y ya nos queda un temita más, pero bueno, antes por hablar un poquito también de que este tema, este disco va a salir en vinilo, he visto yo también en Instagram, que se puede pedir por mensaje, ¿no?
1: Sí.
0: ¿Va a salir en CD o solamente en vinilo, en principio, o en algún formato más?
2: Estábamos pensando en hacer una pequeña tiradita de CD, porque nos lo han pedido, pero estamos pensando si quedarnos solo con el vinilo, porque es lo que más nos han demandado y eso, y no sabemos si tener algo... Más de para tener merchant, pero no para regalar, prácticamente para sí. como
0: material detalle, promo, ¿no?
2: Sí, como material promo, pero no sé. Ahí estamos, son cosas que tenemos que hablar todavía.
1: Y el vinilo nos lo pueden encargar en el email firepere14@gmail.com, que próximamente lo tendremos y haremos la entrega. Vamos a hacer una fiesta en el Mutante con el McKay, sí, sí. Y entregaremos allí los vinilos, porque están en fabricación ahora mismo, ¿sabes?
0: ¿Y esa fiesta va a ser antes o después, después de la presentación?
2: Lo mandamos a fábrica, pero dicen que tienen un volumen de trabajo horroroso y nos llegaban los vinilos el día 8 o el día 9. O sea, no estarán para el evento de la presentación del disco, pero dejaremos ahí unos datos y se recogerán todo lo que claro. Las cosas necesarias para después hacer una entrega en algo que...
4: Sí, habla con Nacho para buscar una fecha ahí en Mutante... Y hace como las típicas fiestas estas de escucha del disco y pinchar un poco el disco y no sé qué, y hace la entrega de los discos y hace, pues...
0: Seguir. Como una presentación de disco, pero más tipo lo que se hacía en las tiendas, ¿no?
4: Y darle, tú sabes, juntando llegó la gente, al fin claro. Y al cabo, ¿sabes?
0: Está guay esa cosa también, hombre, también es una cosa chula de poder escuchar discos allí en directo y pillarlo, ¿no?
4: Han sido las circunstancias, pero mira, se va a hacer algo bonito,
0: ¿sabes? Es que es verdad, lo hemos hablado incluso en algún programa... Que cuando se ha puesto de moda el vinilo, es lo que es empezar a sacar vinilo, igual que con los cassés, las fábricas que había antes, muchas fueron cayendo y lo que había eran las mismas fábricas. Entonces es verdad que ha habido ahora un subidón de fabricación que está a través del vinilo en auge y eso, y los tiempos de fabricación de vinilo está muy por encima de lo que, bueno, el típico tiempo de CD, ¿no?
2: Claro, de hecho yo cuando contacté con la empresa me dijeron que de 5 a 6 semanas teníamos los vinilos en casa. Y nosotros calculamos, dijo, hostia, pues mandamos, todavía faltan 8 semanas, vamos a mandarlo ya. Y me dijo el nota que no podía estar hasta las 9 o 10 semanas, por volumen de trabajo, por lo mismo que claro. Tú estás diciendo.
0: Bueno, pues estaremos también, a los que nos escuchan, estén atentos ahí a las redes sociales, que irán anunciando todas las cositas, también de otras fechas y cosas. De momento, quedaros con la fecha del 5 de junio, que es la presentación del disco en Sala Even, aquí en Sevilla. Y que se irán anunciando también pues toda la información de este evento, que todavía pues queda mucho por ir anunciando. Y luego, pues bueno, de la fiesta también que se haga en Mutante como presentación del disco. Y por si alguien lo quiera pillar, pues en las redes sociales del grupo de Fire Pérez o Beltrán, pues podéis contactar con ellos y pedirlo y así lo encargáis. Y bueno, siempre también es una cosa que es bonita porque aparte del disco, ¿no? Y el concepto y lo trabajado que se ve y las ganas, pues también es una oportunidad también al que le guste coleccionar, que no es un disco pues editado por una de estas que van a sacar a lo mejor 2000 tiradas, que son de estas cosas que al final las pillas y o las compras ahora o te quedas sin ellas, ¿no? Que
2: de eso hemos hecho 200 copias.
0: Claro, que o las cogéis ahora o lo mismo ya...
2: Sí, igualmente, si las sortamos todas rápido y la gente nos sigue demandando más, pues tendremos que hacer otra tirada, pero en
0: claro.
2: Principio nos vamos a quedar con 200 copias.
0: Claro, pero que muchas veces cuando son discográficas pueden sacar ediciones, no sé cuándo, pero cuando unas cosas así, pasan los años, a lo mejor ya después estáis con otro trabajo y a veces que no se saca de nuevo el mismo trabajo de nuevo. O sea, que eso es...
2: De hecho ya estamos con otros trabajos.
0: Eso es la siguiente pregunta que os iba a decir, que... Ya estáis comenzando ya a... Bueno, aparte de colabos y cosas que surjan, ¿no? Claro. ¿Ya estáis preparando más cosas o...?
1: Siempre, hermano. Como ha dicho antes McKay, la persona creativa tiene que estar creando todo el rato. Entonces nosotros estamos todo el rato.
0: ¿La máquina no para?
2: Totalmente. Literal. Mira, nosotros de este, en este disco son 12 temas, pero yo había hecho 200 bocetos de instrumentales.
1: Y son 12 temas porque no caben más en el vinilo.
0: O sea, que el número, que eso también, bueno, es verdad que muchas veces se graba, y más en un disco conceptual, a lo mejor graban muchos temas y siempre hay algún descarte que se queda por ahí. ¿En este caso había algún descarte o...?
2: Este es el único disco en el que no hemos descartado ningún tema.
0: O sea, ha sido 12 temas y 12 temas.
2: Porque hemos trabajado cada tema, lo hemos mimado y lo hemos limado al milímetro para quedarnos contentos con lo que estamos haciendo. Total. No es como otras veces que nos ponemos a grabar más cosas por probar esto y decidimos dejarlo fuera. Claro. Este no, este cada tema, esta colaboración, esta idea. Y como hemos dicho antes, si la instrumental no pegaba, pero el rapeo, la letra mola, esto tiene que estar dentro del disco. Se le da la vuelta a la instrumental, las necesarias, pero tiene que estar.
0: Tiene que estar ahí.
1: Y el McKay ahí supervisando y diciendo, yo, pues esto y pues esto no hay que también. A ver, al final ha sido importante también. Que en esa hombre, parte
0: la aportación
2: también, claro. Claro, y el Manuel Román también, ¿no?
1: Y el Manuel, total.
0: Sí, que no ha podido venir hoy. La otra vez sí lo tuvimos aquí también en el programa 71 y hoy no ha podido al final venir. Y claro, también, bueno, siempre está guay que tener también gente que te vaya un poco dando la opinión, ¿no? Constructiva y claro. Fuera parte de los creadores, ¿no?
1: Literal, hermano.
0: Bueno, pues estaremos atentos a todas estas cositas que vayáis anunciando y lo que estáis preparando ahí entre manos. Que mira, que tú por dónde, que hace un año y pico anunciaste este disco, estáis ahí aquí.
1: Totalmente.
0: Lo mismo dentro de un tiempo, pues estamos aquí presentando otro. Así que bueno, vamos a ir ya con el último tema, que se llama Paz, que es con Ana Bohem. Y bueno, por hablar un poquito también antes, de que es un tema que la finalización también, creo yo que haber cogido este tema como paz, ¿no? Al final del trabajo, en los tiempos en los que estamos con tanto follón y tantas cosas, creo que no sé si hay también, bueno, ese mensaje, ¿no? Al final del disco, ¿no?
1: Literal, yo creo que lo más parecido a lo que todo el mundo dice, la felicidad es vivir en paz, hermano, tener tu conciencia tranquila, estar en paz contigo, con tu gente, y cerrar el disco que se titula Bendecido, que queremos transmitir esa energía, con esta canción que yo considero que te hace sentir paz, hermano. Creo que lo hace redondo, ¿sabes? ¿No?
2: Y más con la voz de Ana, que canta como los ángeles, vamos.
1: Ana es una grande, tío.
0: Pues vamos a escuchar este tema ahora, ya para despedir la entrevista. Y bueno, daros las gracias a todos por haber venido aquí hoy.
1: Y el día 5 de junio.
0: Y el día 5 de junio nos vemos allí en Sala Even, que no os olvide. Las entradas están en salaeven.com. Ahí podéis comprar las entradas anticipadas ya por 10 euros, más gastos, que al final salen 11 eurillos. Así que no os lo perdáis porque, bueno, yo creo que va a ser la mayor fiesta de hijos de la ciudad antes de que... O sea, hasta después del verano. O sea, que ya aquí después va a haber poca fiesta, nada más que empiece la calor y todo el mundo empieza a las playas. O sea, que si queréis todavía aprovechar algo de la ciudad, no faltéis.
3: Pai, la fiesta del pai pai.
0: Totalmente.
3: 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Bueno, tú sabes, eso.
0: Esas son las fiestas que van a quedar después de esta del 5 de junio. Bueno, pues lo dicho, muchas gracias y vamos a escuchar este tema de paz.
1: Gracias, Barra Urbana, hermano.

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0: Bueno, pues seguimos y ahora vamos con la sesión de nuestro compañero Cade. Muy buenas.
1: Hola, mira, hoy vamos a escuchar unas cositas así un poquito curiosas. Mira, para empezar, lo habitual es siempre traemos yanquis, hemos traído franceses, italianos, etcétera, etcétera. Hoy le vamos a echar narices y vamos a traer un español, ¿vale? Resulta de que es un personaje que a caballo entre los años 70 y 80 era un arreglista, compositor, director de orquesta, etcétera, etcétera. Y que hizo un montón de músicas de programas de televisión. Entonces había solamente una cadena, 1,4 cadenas de televisión, pues se hicieron súper famosos. Como es, había dos, ¿vale? Estaba Alfonso Santisteban y este en concreto, que es Juan Carlos Calderón. Esto es un disco que saca en el año 1978, que se llama el disco Soleá. Y esta es una canción que se llama Oración. Y oración suena así. No, no, no. Juan Carlos, ¿te has fumado algo?
2: James Perry.
1: No, no, tú lo que has cargado es lo de la semana pasada.
2: De hecho, digo, aquí hay.
1: No, no, es que los he cambiado todos. Ahí en el pendrive no están. Juan Carlos Calderón. Un tío, además, fue gracioso porque lo que se hizo fue famoso a partir de la llegada de las privadas de los años 90 con los escándalos con los famosos.
2: Te he dicho que tengo todos los programas, se llama.
1: Programa acá. Claro, es que yo lo que es para que lo borre y ponga el otro, la carpeta siempre es la misma. Otra vez empezamos, ¿no? Ese no es Juan Carlos Calderón. Este es Juan Carlos Calderón. Pero tienes que poner. Deja todos los temas arriba. Usar todos los temas arriba. No tienes que hacer una entrada. Déjalo porque muchos de ellos, la mayoría son desde el principio.
2: Sí, pero es que no puedo hacer una entrada. Tengo que ir subiendo y bajando.
1: Vale.
2: No puedo hacerlo del tirón porque si lo hago del tirón, esto no es como
1: sí.
2: Una mesa que tengo dos pistas.
1: Pues rapidito, ya está. No te preocupes. Rapidito la subida y la bajada igual.

Bueno, para quien esté escuchando lo que es Soleá, la introducción, el intro de tema, es curioso, es como una obra relacionada con el flamenco, pero con sonidos diferentes. Como os decía, el año 78, arreglista, compositor, director de orquesta, entonces su creatividad era totalmente diferente a lo común, ¿vale? Y estamos hablando de una época en la que había personajes muy relacionados con la música española, en aquel momento en boga. Entonces, claro, es normal este tipo de sonidos. Bueno, ahora, mira, esto es curioso. Esto vamos a ver, dimes y diretes. Hay gente que lo importante es el contacto que tienen, ¿no? O tú de quién eres, tú de dónde vienes, ¿vale? Mira, esto os voy a decir que es el hermano de un tipo que se hace llamar Conway the Machine y es el primo de Benny the Butcher, o sea, Benny el carnicero y Conway el máquina, ¿vale? Está, los nombres en español quedan mojoneros, pero oye, los yanquis lo que tienen. Entonces este tipo se le conoce bajo el nombre de West Side Gang, ¿vale? Esto es una especie de mixtape disco que saca en el año 2022 que se llama Ten 10. Y este es el tema que se llama Nigo Luis. A ver si os suena de algo en relación a Juan Carlos Calderón.

sé por dónde podréis enlazar lo de Juan Carlos Calderón con este tema, pero si por lo visto ha gustado mucho el disco y vendieron otra copia. Entonces nos vamos a ir a un tipo que, si os digo su nombre, no vaya a comprar ninguno de los discos porque no lo conocéis. Es un tipo que se llama Sebastián Vasco. Sebastián Vasco es nacido en Colombia, no en Massachusetts, pero criado en New Jersey, ¿vale? Y eso sí, es muy, muy de Colombia y todo eso. El sello donde lo editó se llama Manteca. A ver, oye, Manteca es un clásico, un estándar dentro de la música jazz, ¿vale? De acuerdo. El tipo se hace llamar Crainepole, ¿vale? Y el disco se llama Legend Cook, Déjale que cocine. Es de 2 años después y se llama el tema, es un nombre muy, muy culinario, Al Dente. Y Al Dente suena de esta manera.

como veis, se conoce que Sebastián Vasco y Wes Aigan se compraron el disco el mismo día en la misma tienda, ¿vale? Y oye, Juan Carlos Calderón ya las pichó a la criatura y por lo tanto si no estaría al mismito buscándolo para darle de leche, que no digo nada, pero bueno, en fin, cambiemos de tema. Ahora nos vamos a ir a una cosa que, si no recuerdo mal, la primera vez que lo traemos, es una variante de la música negra, que es el soul, pero el soul blanco. O sea, como su nombre indica, soul interpretado, o funk, o música, por blancos, ¿vale? El tipo en concreto, este le veis la cara y no lo creería, y o sea, la verdad, es un tipo normal y corriente que pasa por la calle, un típico yankee, y se llama Bobby Caldwell. Esto es el de un disco del año 1980 que se llama El gato en el sombrero, Cat in the Hat, y el tema se llama Abre tus ojos, Open Your Eyes, y suena así.

¿Veis cómo suena Bobby Caldwell, ¿no? El típico ese exponente, hay otros muchos, ¿no? Sobre todo a finales de los 70, muy a finales y a principios de los 80. Bueno, pues ahora mira, esto es una cosa curiosa. El disco que vamos a poner a continuación, o la canción, el disco que lo contiene, es curioso porque se equivocaron en la fábrica, ¿vale? En la impresión, y colocaron erróneamente los créditos de este tema en concreto. La liaron parda, ¿vale? Entonces, dijeron que este tema lo había producido DJ Premier no lo produce, ¿vale? Y resulta de que era curioso, se enteran y lo conocen porque en una entrevista, un par de años después de la salida de este disco, le preguntan a DJ Premier en una entrevista y dijo, no, yo ese tema no lo hice, ¿vale? Pues, ¿qué pasa? ¿Reniegas de él? No, es que yo no lo hice. Y claro, consultaron con la discográfica, con el artista y se encontraron con que habían equivocado. Es curioso porque esto fue el comienzo de un colectivo que se hacían llamar Soulquarians. Soulquarians eran distintos componentes, Q-Tip, Common, etcétera, etcétera, D'Angelo y sobre todo JD. Al final, Soulquarians, el trabajo se lo comió todo JD, ¿vale? El otro era lo más famoso, JD a la criatura. Entonces, esto en el disco se llama, como el nombre de aquella película tan famosa, Like Water for Chocolate, o sea, como agua para chocolate, del año 2000. Este es el tema Delight, y Delight suena así.

pianito que suena un poquito más adelante. En este, ¿ves? Lo que escucháis de fondo son las voces de Bobby Caldwell sobre esto. Una cosa deliciosa, maravillosa. Bueno, mira, ahora nos vamos a ir a una cosa, un grupo de estos que tienen una larguísima carrera. Se forman, se crea el grupo como tal en el año 1965 y en el 68 se separan. Una carrera tela de larga. Resulta de que habían grabado un montón de temas y se llevaron sacando discos varios años después. En este caso, ¿qué es lo que ocurre? Este disco en concreto, que es el tercero, el que supone el fin del grupo, recurren a un producto que es maravilloso, que es David Axelrod, que lo hemos tenido aquí alguna que otra vez, y se supone, por el origen del grupo, de que esto iba a ser como un canto religioso o litúrgico de la religión judaica, no judío. Entonces, gracioso, supuestamente se basa toda la idea del concepto del disco en una oración judía, pero el grupo toca cuatro notas, todo lo hizo el productor, ¿vale? Y el productor, como no era judío, pues metió también cosas cristianas, la criatura entre las letras y toda la historia y la música, los arreglos. Bueno, es curioso por eso, de que el grupo apenas toca nada, todo lo hace este producto de Axelrod. El grupo es de una tendencia, un rollo, como es el rock psicodélico, y como decía, esto del año 68, y el grupo se llama Electric Prunes, y el disco se llamaba Release of an Oath, y este es el tema Holy Are You, o sea, sagrado seas tú. Y Holy Are You suena así.

he visto, sagrado seas tú, sagrado seas tú. Si lo canto yo es un bojón, pero bueno, es lo que hay, es lo que hay. Bueno, ahora esto es 41 años después. El amigo Rakim, de la fama de Eric B. Rakim, en su disco El Séptimo Sello de Seventh Seal del año 2009, presenta un tema que se llama Holy Are You, que le da introducción al disco y suena así.

0: Como veis aquí, el sagrado seas tú, él hace referencia a Dios en sí, ¿lo sabes?
1: Vaya temazo, ¿eh?
0: No lo digas por mí, no lo digas por mí, uno es así muy humilde. Yo no es que traigo pepino, parezco un frutero, pero bueno, ¿qué le vamos a hacer? Bueno, mira, aquí tenemos un dúo que es curioso porque dentro de los libros de historia musical están conocidos como quizás el grupo más potente de la música soul. Era un dúo que se llama Sam and Dave, ¿vale? Es curioso porque este grupo empieza a sacar música a principio de los años del año 60, pero no empiezan a tener cierta notoriedad hasta que en el año 65 empiezan a dar con lo que era la dupla de los que escribían las letras, los letristas importantes de la época, que eran David Porter y Isaac Hayes, ¿vale? Entonces, desde ese momento, pues, ya las criaturas ya empiezan a hacerse súper famosos, porque esos dos, todo lo que escribían iba al número uno, y si no, era el número dos. Así de sencillo es lo que eran las listas de soul. Bueno, pues aquí tenemos un single, que no pertenece a un disco, simplemente es un single, que se llama Soul Sister, Brown Sugar, ¿vale? Del año 68. Quiero que os fijéis en un momento solamente en la introducción que hay de esas trompetas, ¿vale? Vamos a escucharlo. ¿Habéis fijado, no? Esas trompetitas, ¿no? Bueno, pues ahora mira, esto es curioso. Decíamos el año 68, ahora nos vamos hasta el año 2000, un disco de un grupo, también otra equivocación como la anterior, porque la gente da por hecho de que el tema lo había hecho uno, pues esta criatura todo el mundo lo echa el muerto ahí, ¿no? Como DJ Premier, a DJ Premier también lo decían. Es curioso porque lo hace otro tipo, se llama DR Period, y DJ Premier lo que hace es mezclar el disco, pero no hace el tema, ¿vale? Y también tuvo que decirlo. Luego, fue como el patrón, el patrocinio del propio disco, del grupo que se llama M.O.P. Y esto es del disco Warriors. Y esto es un tema que se llama Entiap. Y Entiap suena así.

0: Bueno, pues siempre interesante la sección de Cade. Y bueno, vamos a despedir con este tema, que es de uno de mis grupos favoritos, tengo que decirlo.
1: ¿Por qué?
0: Y la verdad que, bueno, he tenido también el placer de verlo en directo hace ya muchos años. Ojalá vengan prontito por aquí de nuevo, que acaban de sacar disco hace poquito. Billy Dan, uno de los cantantes, el alto, ha sacado disco hace muy poquito con una cantidad de colaboraciones impresionantes. Y bueno, recordándoles que estamos en redes sociales, Instagram, Facebook, Twitter y TikTok, que todos los programas los tenéis disponibles, tanto en las plataformas Spotify, Amazon Music, también nuestro canal de YouTube lo tenéis en vídeo, también en iVoox. Y que si nos queréis hacer llegar algo, cualquier información o algo, pues lo podéis hacer a través de la página web barrasurbanas.com, en la que poquito a poco iremos subiendo material y subiendo toda la información de todos los programas. Lo que pasa es que son muchos y hay que ir haciéndolo poquito a poco. También la información de los traslis de Cade y todas las cositas. Así que bueno, espero que os haya gustado este programa y nos vemos dentro de 15 días.

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Érase una vez una manera de sentir, una manera de ver el mundo en verde. 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
1: Señoras y señores, con todos ustedes desde Andalucía, los Atlánticos.

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0: Un tema pop con tomes que es muy pero que muy flamencos, donde Merche refleja fielmente ese momento personal y artístico que atraviesa. Merche, aquí lo tienes con Labios de Rojo.
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0: Dos grandes iconos de la música latina, República Dominicana y Colombia, o lo que es lo mismo, Buscando el Mar, Carlos Vives y Juan Luis Guerra.

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1: Gracias una vez más por conectar y engancharte con esta radio que también es la tuya, donde compartimos momento con artistas de la talla como el que vamos a disfrutar a continuación, José Mercé, que se atreve con un clásico de la más grande, Rocío Jurado, Se nos rompió el amor.

0: toda una vida y una trayectoria ligada a la música y también a la interpretación. El nacido en el Valle de Abdalgís, en Málaga, vuelve de nuevo a la música con un single titulado tal que así, El Hombre Invisible. Es de nuevo un placer presentarte a Fran Perea.
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0: Nutella.
1: Una sega americana.
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2: Esto para que lo cante todo el mundo, dice.
3: Con ese acento americano.
4: Una versión que ya prácticamente lo tiene el éxito asegurado. Y si

0: para seguir dándote siempre en positivo lo mejor de lo mejor, allá donde te encuentres vos. Bien en tu punto de ocio, de negocio, en el currelo, donde te encuentres siempre esa energía positiva, el cual nos tiene acostumbrado Álvaro García con un single titulado A mí me vale.
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0: Si es que por mucho que pasen los años, nuestra Mari de Chambao siempre está más fresca que nunca. Aquí llega ahora.

0: Hacemos de nuevo un pequeño alto en el camino musical para conectar con nuestro compañero Blas Edo Martín, que lo tenemos como siempre al otro lado del hilo telefónico para contarnos sus historias, las de cada día. Buenos días, Blas Edo, bienvenido de nuevo a los micrófonos de tu casa de Real Betis Radio. Cuéntanos.
1: ¡Hola, buenos días! ¡Hola, buenos días, Nicolás! ¡Buenos días, escuchantes! ¡Soy Blas Edo! ¿Ustedes se creen que puede uno apuntarse a un gimnasio y allí no hay nada más que gente que no le hace falta ir al gimnasio? Los muchachos y las muchachas que están allí es que revientan de salud, es que desprenden vida. Está fuerte hasta uno que hace pesa en sillita de ruedas. Yo no estaba seguro de apuntarme, pero ya la gente me mira de lado y me mira de frente y me mira de todos sitios y me dice: Blas, tú tienes que hacer deporte. Bueno, pues he comprado incluso para ponerme cacha un bote de clara de huevo con vitamina liposoluble, luteína y sexaxistina, y otro bote de 5 kilos de proteína. Son unos polvos blancos, pero como yo le tengo que poner Colacao, porque es que eso no sabe a nada. Y también me he comprado todos los batidos de todos los sabores, pero en realidad todos saben a jarabe de la tos. Bueno, pues llego al gimnasio el primer día y lo primero que me pregunta el monitor dice: ¿usted quiere hacer crossfit, o spinning, o bodywear, o ballet flit, o pole dance, o TRX? Y le digo yo: no, no, mire usted, que yo vengo al grupo de deporte, no al grupo de apoyo emocional. Y me dice el monitor: bueno, pues para mantenerse en forma es fundamental, para seguir unos hábitos hay que tener una vida saludable. Y aunque en muchas ocasiones nos cuesta decidirnos, decídase usted. Si es el primer día, lo primero que tiene usted que hacer es subirse a esa bicicleta estática que hay ahí y comience durante 15 días 30 minutos. Bueno, pues, ¿qué queréis que os diga? No cansa tanto. Llevo 30 minutos aquí montado en la bicicleta y esto no cansa tanto. Así que yo creo que me voy a poner cuadrado en menos de un mes.

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0: Seguimos disfrutando y descubriendo voces. Y ahora, en Sevilla, nos encontramos a la cuarta cuerda. Pablo López, Miguel Gallardo y Santi Carmona, con la producción de La Azotea Records. Aquí llega un single titulado Un Benito en Triana.

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1: Una canción que convierte el amor en algo casi prohibido. Si fuera delito, Fran Ocaña.

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1: Siempre fiel a su estilo, siempre fiel a esa línea del tiempo que ha marcado desde el principio de su carrera. Te hablo de Chenoa, la línea del tiempo.
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1: Se cumple el 25 aniversario de la formación malagueña Efecto Mariposa, Susana Alba y Frasco Ridgway, con una colaboración fantástica, la de Javier Ojeda y David Summers. Todo un clásico, ¿no me crees?

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1: Si tienes un grupo o eres solista, mándanos tu trabajo a la web onda2.es. El 2 con número. onda2.es.

0: que compartimos aquí ahora en esta estación de radio. Una vez más, gracias por conectar con esta radio que también es la tuya.
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0: un enamorado de Cádiz, también de su carnaval y una voz sin duda que va a dar mucho clavar en los próximos meses. Te hablo de Antonio Lanceta con este single titulado Mil Razones. Ha sido un verdadero placer compartir contigo este buen ratito en radio, compartiendo los éxitos de hoy y los de siempre, y cómo no, con todo un elenco de profesionales en esta estación de radio. Recibe, cómo no, el saludo cordial de Nicolás Carmona, quien te habla, y del resto del equipo, cuando tú quieras y a la hora que tú quieras también, en el www.onda2.es, el 2 con número. Un fuerte abrazo, pásalo bien.
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2: Hola, ¿qué tal? Muy buenos días y bienvenidos a Real Betis Radio en este viernes 29 de mayo. Hoy termina la sexta temporada de Once Inicial. Parece mentira, pero el curso radiofónico que empezábamos el pasado 1 de septiembre llega a su fin con la contundencia y sobriedad que siempre acompaña a la velocidad del tiempo. 9 meses, más de 180 programas, alrededor de 360 horas de radio, tropecientas entrevistas e infinidad de momentos con ustedes, los oyentes de Real Betis Radio, que han pasado volando. Algo, imagino, habremos hecho bien, o por lo menos nos habremos divertido. De ahí esa sensación de que las horas entre las 10 de la mañana y las 12 del mediodía hayan transcurrido con mayor rapidez que en el resto de tramos horarios. Nuestras tres premisas siempre fueron las mismas, ya las conocen: el deber de informarles, la responsabilidad de entretenerles y el placer de acompañarles. Y en este viernes 29 de mayo, aún pronto para despedidas a las 11 minutos de la mañana, es lo que vamos a hacer, como hemos intentado cumplir cada día de lunes a viernes en esta histórica e inolvidable temporada. Ya habrá tiempo de ponernos más sentimentales cuando nos acerquemos a la 1 de la tarde. Ahora es momento de contarles, por ejemplo, que Giovanni Lo Celso también va a representar al Real Betis Balompié en el Mundial de México, Estados Unidos y Canadá. El centrocampista argentino ha sido finalmente incluido por el seleccionador Scaloni en la lista de 26 convocados del combinado albiceleste. De esta forma, y a expensas de la convocatoria definitiva de Fidalgo con México, son ya 6 los jugadores béticos en la cita mundialista: Ricardo Rodríguez con Suiza, Bakambu con la República Democrática del Congo, Cucho Hernández con Colombia, Abde y Rabat con Marruecos y ahora, desde anoche que se confirmó, Lo Celso con Argentina. En portada destacamos también un dato que es para quitarse el sombrero una vez más con nuestra afición, con ustedes, con los béticos, y es que la Cartuja ha sido el tercer estadio con mayor afluencia de espectadores en la Liga durante esta temporada. En total, 1.091.110 aficionados. 1.091.110 aficionados. Ese es el dato. Esa es la cifra de personas que han asistido a los 19 encuentros que ha jugado el Real Betis como local. Luego habría que añadir la Europa League y la Copa del Rey, pero en Liga ese es el dato, 1.091.110. Un registro que solo superan el Real Madrid en el Santiago Bernabéu y el Atlético de Madrid en el Metropolitano. Ni siquiera el FC Barcelona ha sido capaz de meter a más aficionados en su estadio. Pese al cambio provisional de sede, con los inconvenientes que ello supone, la media de aficionados en la Cartuja ha sido de 57.426 aficionados por partido. 57.426. Enhorabuena, afición, porque es una auténtica locura. Hoy en Once Inicial vamos a recibir en nuestro estudio al gerente de la Fundación, Rafa Muela, porque como les informamos ayer, el próximo 10 de junio el Real Betis Balompié organiza en Málaga la cuarta edición del Forever Green Day, una jornada de encuentro y debate sobre sostenibilidad, innovación y acción climática impulsada por nuestra fundación. Vamos a invitar a Rafa Muela para que nos cuente todos los detalles de este evento. Además, y al margen de lo deportivo, les daremos también las claves de la gran recogida que organiza el Banco de Alimentos de

Nos acercamos a las 10 y 5 minutos de la mañana. 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Gracias a Quique Macía, que está en la sala de máquinas. Y aquí comienza 11 Inicial. Y lo hace con el repaso a los titulares de los principales medios de comunicación. A nivel nacional, así abre El País. Sánchez pide comparecer en el Congreso ante la cascada de escándalos. ABC. Moncloa depura a la escolta de Begoña Gómez por miedo a las filtraciones. El Mundo. La UCO logró mensajes clave gracias a la relación íntima de Leire con el ex jefe de SEPI. La Vanguardia. Fernández Díaz se declara ajeno a la Kitchen. La Razón. Estados Unidos anuncia una tregua que Irán niega. El Periódico. El PSOE niega haber encargado ningún delito de la trama Leire. El Español. Sánchez intenta camuflar los silencios del PSOE por los casos Fontanera y Zapatero, prometiendo explicaciones dentro de un mes. El Confidencial. El testaferro de Zapatero elige como abogada a una exfiscal para explorar un acuerdo y tirar de la manta. El Diario.es. Fernández Díaz y su número 2 escenifican en Kitchen un pacto de no agresión que solo beneficia al exministro. 20 minutos. La subida de los pisos de un 14% en el primer trimestre y el alza del Euribor ahogan al comprador. Y el periódico de España, 3 de cada 4 españoles creen que Zapatero es responsable de los hechos de los que le acusa el juez. A nivel local y autonómico, Diario de Sevilla, Vox reclama al PP que los inmigrantes irregulares no sean atendidos en el SAS. ABC de Sevilla. Sevilla es la ciudad más rentable de España para poner en alquiler una vivienda. Viva Sevilla, talento que se lleva por bandera. Y el Correo de Andalucía, de acoger vecinos a alojar turistas. Sevilla tiene ya 400 edificios enteros para visitantes, que es casi el doble que en 2023. Y en lo que se refiere al Real Betis Balompié, así abre la prensa deportiva. Diario Marca. El Betis impulsa su expansión en África con una nueva academia en Senegal. Diario AS. Lo Celso espera el Mundial tras su peor temporada como bético. El Desmarque. Conversaciones en curso entre Real Betis y River Plate por Nelson De Osa. Mundo Deportivo. De Osa negocia su salida del Betis tras su comentada desaparición del equipo. Mundo Betis. River Plate traslada una primera oferta al Betis por De Osa. Diario de Sevilla. El Betis y River Plate en negociaciones para la venta de Nelson De Osa. Y por último, al final de la palmera, Dani Ceballos apunta al Betis. El club ya conoce el deseo y el precio.

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1: ¿Qué tal, béticas, béticos? Muy buenos días. Sean bienvenidos a Real Betis Radio, sean bienvenidas a Once Inicial en este viernes 29 de mayo, cuando son las 18 minutos de la mañana. Nos ponemos en marcha en la casa de todos los béticos. Arrancamos por última vez esta temporada en la 96.8 de la frecuencia modulada, www.realbetisbalompié.es, aplicación del club y también en los Alexas del mundo para, como decíamos al inicio, cumpliendo nuestras tres premisas, las tres mismas de siempre, tener un día más. Esas tres premisas en el horizonte, entre ceja y ceja, como saben, deber de informarles, responsabilidad de entretenerles y placer de acompañarles. Se nos acabó una temporada radiofónica en lo que a Once Inicial se refiere, porque ni que decir tiene que durante todo el verano seguiremos al pie del cañón en Hora Betis a las 3 de la tarde cada mediodía y por supuesto con las retransmisiones de los partidos de nuestro equipo en verano, también con la mejor información televisiva en Diario Betis, pero bueno, pues evidentemente se reduce la información, se reduce la programación y en lo que a Once Inicial se refiere, pues bueno, ponemos aquí el punto y aparte porque volveremos evidentemente con el inicio del siguiente curso. Pero hacía un poquito de balance esta mañana, reflexionábamos antes de comenzar el programa y tirando de hemeroteca buscábamos la fecha de inicio de esta sexta temporada ya, de Once Inicial, sexta temporada. Comenzaba el 1 de septiembre. Fíjense la de cosas que han pasado desde el

0: 1 de septiembre hasta hoy 29 de mayo, cuando estamos a dos días de que se cumplan exactamente 9 meses de esa fecha. Hemos vivido absolutamente de todo, desde un traslado al estadio de la Cartuja, que ya se había producido unas semanas antes de ese inicio de once inicial, pero en definitiva, el traslado, porque ha sido progresivo, a todos nos ha costado, todos hemos tenido que ir aclimatándonos a lo que era un nuevo estadio, con un nuevo asiento, con unas nuevas oficinas, con nuevos accesos, que evidentemente no eran los del Villamarín, con complicaciones, con impedimentos, que no han supuesto ni mucho menos un descenso en lo que a número de aficionados se refiere, todo lo contrario, y ahora lo analizaremos. Hemos vivido todo tipo de cosas a nivel deportivo, desde momentos no tan buenos hasta momentos excelentes e históricos, como el certificado hace un par de semanas en esa victoria ante el Elche. Hemos disfrutado de grandes noches del balompié, hemos vivido momentos amargos como las lesiones de futbolistas como Isco Alarcón, y todo eso lo hemos ido contando aquí cada mañana en once inicial de 10 a 12 desde que empezáramos el 1 de septiembre hasta que hoy terminemos el 29 de mayo, con la colaboración y ayuda, evidentemente, de compañeros como Eduardo Carrillo. ¿Qué tal, Edu? Buenos días.
1: ¿Qué tal, Ignacio? Muy buenas.
0: Parece mentira, pero han pasado ya 9 meses desde que comenzásemos esta nueva temporada de once inicial que hoy termina, y si se nos ha pasado volando, pues yo creo que es buena señal, ¿no?
1: Sí, es buena señal. El tiempo vuela. Cuando uno se hace mayor, más todavía, y cuando uno está también metido en la vorágine de una temporada futbolística, pues prácticamente pasa volando igual que los cursos escolares, ¿no? Muchos padres estarán pensando también, ¿ya ha pasado este curso? Aunque hay veces que cuesta y que se pone un poquito cuesta arriba, pero sí que es cierto que al final nuestras temporadas radiofónicas o televisivas coinciden con la temporada futbolística, que cada vez son más largas porque la liga empieza antes, a mitad de agosto, y aquí hemos estado, bueno, pues acompañando a los oyentes, que son muchos, ¿no? Porque nos trasladan el cariño a través del WhatsApp o en la calle. Son muchos los oyentes que nos siguen día a día, desde muchos sitios, ¿no? Que nos escriben desde Holanda, desde Cataluña, desde Mallorca, Ibiza, aquí en Sevilla, por supuesto, de muchos barrios también que nos escriben, muchos pueblos que nos escriben los oyentes. Y es un lujazo, ¿no? Cada día llevarle la información del Betis, sobre todo ahora en esta etapa tan buena, porque contamos más buenas noticias que malas.
0: Evidentemente, eso ayuda y mucho, tanto al oyente, que lo que escucha pues habitualmente son cosas positivas, que les gusta de su equipo, y evidentemente también para nosotros, que antes de profesionales de los medios somos béticos y queremos que nuestro equipo gane, para que también pues el día a día sea mucho más llevadero. Y esta temporada hemos vuelto a ganar más que a empatar, y a empatar más que perder, como solemos decir, Edu. Ahí están los resultados, ahí están los números, el equipo ha acabado en quinta posición, ha hecho una temporada histórica porque se ha metido en Champions por segunda vez. Con perspectiva, las andaduras en las competiciones del caos no han sido malas, más allá de que las eliminaciones, la forma de las eliminaciones sí lo hayan sido, en eso coincidimos todos. No se puede perder 5-0 con el Atlético de Madrid, no se puede caer ante el Sporting de Braga cuando la eliminatoria estaba tan de cara, pero visto con perspectiva, evidentemente es un año histórico, ya no solo por lo de la Champions, sino incluso por lo de la Europa League, porque nunca habíamos llegado a esa barrera, ¿no?, de los cuartos de final.
1: Son los análisis que llevamos haciendo, ¿no?, durante todos estos días de la temporada, el martes incluso también en Hora Betis, que repasábamos los pronósticos que habíamos hecho a principio de temporada de todos los compañeros. Y bueno, más allá de que algunos muy optimistas, que optimistas o bueno, con ilusión también, una mezcla de optimismo y ilusión, metí al Betis en alguna final o en la de Copa, en lo de Europa League. Muchos, la mayoría, colocábamos al Betis quinto, otros sextos, pero muchos quintos, que al final ha dado ese premio de Champions.
0: Claro, muchos quintos sin saber que el quinto iba a dar lugar a Champions.
1: Efectivamente, ¿no? Si haces bien las cosas, si los equipos españoles hacen bien las cosas en Europa, te da muchas opciones, porque el año anterior el quinto fue a Champions también, ¿no? Y luego, pronosticando un poco, pues claro, yo creo que colocaba, no sé si eran cuartos en Copa, semifinal en Europa League, cuartos en Europa League también muchos de los compañeros. Era un poco el techo que, bueno, el techo o la zona donde podíamos ver que pudiera llegar el equipo. Claro, al final es cómo se desarrolla todo, cómo llegas, cómo te eliminan. y lo doloroso que es esa eliminación. Luego, a lo mejor, dentro de 15 años, bueno, pues aquella vez que el Betis llega a cuartos con el Braga, pues llegamos a cuartos. Ojalá que se nos quede como aquella eliminatoria donde el Betis aprendió y creció también. Porque yo creo que todo es un aprendizaje. Es la primera vez que llegamos a cuartos. Bueno, pues tenemos que superar ese pasito. La temporada que viene sería un éxito descomunal pasar la primera fase, ¿no?
0: Al final estamos en la Champions League donde el nivel evidentemente es superior. Es verdad que yo creo que este formato te da más posibilidades de pasar la primera fase, lo que antes era fase de grupo, ahora fase de liga, porque si bien es cierto que entre los 8 primeros es muy difícil, por no decir imposible, pues quizás quedar del 9 al 24, si tienes un poquito de suerte con el sorteo, lo puedes pelear, como lo ha peleado el Athletic Club de Bilbao y se ha quedado fuera en el último partido por un gol, pero bueno, lo peleó. Lo que yo tengo claro y estoy convencido es que el Betis no va a hacer, por ejemplo, un papel como el del Villarreal, ¿no? No tengo una bola de cristal, evidentemente, pero me cuesta creer por también lo que escuchamos en los propios futbolistas, en Manuel Pellegrini, decir, estamos contentos por participar en la Champions, pero no venimos a participar únicamente, venimos a disfrutarla, Edu, porque es un premio para todo, para la afición, para el club, para los futbolistas, pero venimos también a competirla, y que si tienen que ganarnos los rivales, sean sudando la gota gorda, sobre todo aquí, la Cartuja.
1: El sorteo te va a marcar mucho también, los rivales, pero yo también creo que la Cartuja no tiene nada que ver con el Madrigal. Una eliminatoria de Champions, un partido de Champions aquí en la Cartuja.
0: Que puede ser tremendo.
1: Con 60.000 personas. Nada más que por ese empuje, como ocurrió, por ejemplo, con el famoso Betis-Chelsea, ¿no? Ese partido de los que yo recuerdo es donde más ha rugido el campo del Betis, que yo recuerde. Puede que se asemeje a alguno un poco, la semifinal de Copa con el Rayo, pero nada ni cerca de lo que se vivió aquel día frente al Chelsea. Pues en ese tipo de partidos, en ese tipo de eliminatorias, no se crecen solo los jugadores, se crece también la grada. Y yo creo que en este caso la Cartuja en Champions sí va a ser importante para no caer estrepitosamente como lo hizo el Villarreal, ¿no?
0: Fíjate, Edu, que hablando de aficionados, ayer conocimos el dato de los registros de público a los partidos de la Liga, de todos los clubes de Primera División. El Real Betis Balompié ha sido el tercer club que más personas ha metido en su estadio. Un total de lo teníamos por aquí, de 1.091.110 espectadores, lo que sale a una media de más de 57.000 personas por partido, 57.426 por partido. Es una auténtica barbaridad. Y solo supera ese dato el Real Madrid y el Fútbol Club Barcelona. Encabeza el ranking el Real Madrid en el Bernabéu con 1.359.426 espectadores. Sigue el Atlético de Madrid en el Metropolitano con 1.156.254 espectadores. Y tercero está el Real Betis Balompié con 1.091.110 espectadores. Supera San Mamés, supera Mestalla, supera el Camp Nou, supera el Sánchez Pizjuán, supera Noeta, supera el RC Stadium, supera el Martínez Valero y supera el resto de los otros 10 también que ni siquiera aparecen en ese ranking. Es una barbaridad. Más de 1 millón de personas durante toda la temporada, solo en Liga, ¿eh? Que a eso habría que sumarle Europa y Copa.
1: Europa y Copa, solo en Liga y solo en casa, porque a domicilio el Betis también tiene unos registros espectaculares. Más de 500.000. Más de 500.000 de aficionados del Betis a domicilio. Eso es bastante más que gran parte incluso de los equipos de primera, ¿no? En casa. O sea que es una locura lo que ha hecho el Betis esta temporada. Es tremendo. La Cartuja ya se ha comprobado que, bueno, que también es un campo que da puntos. La temporada que más puntos en casa ha logrado Pellegrini desde que llega al Betis, más que en el Villamarín. Y es una casa donde, bueno, no, nos está costando a todos un poco acostumbrarnos, que es ciertamente incómoda en cuanto a los accesos. Yo espero que la temporada pasada, bueno, pues se pueden ampliar los trenes, se pueden ampliar la flota y las líneas de autobuses, pues que todo eso se mejore, que se mejore la accesibilidad de alguna forma. No sé cómo se puede dirigir el tráfico, yo no tengo ni idea, pero a la hora del partido, pues colocar policías sí. locales.
0: Al final siempre decimos, Edu, que el Betis se presiona y hace todo lo posible, pero que no depende del Betis, porque esto no es un estadio del Betis y porque además el Betis no tiene competencias, evidentemente,
1: no nos podemos poner a dirigir el tráfico en la rotonda de la Cartuja. Nos gustaría.
0: Que se presiona, se informa, se comunica y se mantiene una relación constante con el ayuntamiento, con bueno todas las organizaciones, con los cuerpos y fuerzas de seguridad del Estado, pero que no siempre, por mucho que quiera el Betis, que esto sea mejor, pues puede ser mejor o no, ¿no? También hablábamos en su día, por ejemplo, de la oficina de atención al bético presencial, que ya está en marcha desde el pasado lunes, que ha tardado más de lo que le hubiera gustado al Betis, pero porque al final estamos en un estadio que no es nuestro, y es como cuando estás de inquilino, de alquiler en un piso, ¿no? Tú no puedes tirar un tabique o cambiar el suelo de la cocina sin que te dé permiso el dueño, sin que se llegue a ese acuerdo y demás. Pues esto es lo mismo. El Betis, desde que se aprobó el consejo en la Junta General, ha habido que hablar con la Cartuja, buscar el espacio, hacer la obra, en fin, que es casi nuestro estadio, pero no podemos olvidarnos que no es nuestro estadio, que esto no es nuestro.
1: Sí, y ocurre, lo hemos estado comentando también estos días, ¿no? Ayer en Hora Betis, en los eventos que tenía preparado él, o que tiene preparado siempre el Betis postemporada, termina la liga y ya desde ayer, desde antes de ayer, desde el miércoles, ya no tenemos capacidad de maniobra ni de decisión sobre el césped del estadio a la hora pues de hacer los actos que siempre ha hecho el Real Betis Balompié. Desde el miércoles están montando ya, ya hay un suelo azul en el césped, se está montando el concierto de Alejandro Sanz, aquí al lado se está montando también, está ya todo listo para el concierto de esta noche, creo que
0: Bad Jazz, casi no podemos entrar hoy a trabajar.
1: Que casi no hemos podido entrar a trabajar porque estaba todo perimetrado, todo cerrado. Y la gente de seguridad, no, por aquí no se puede pasar, no, bueno, es que voy a trabajar. Bueno, pues no, han puesto muchos impedimentos. Eso es también, desgraciadamente, el día a día de los trabajadores cuando venimos a nuestros puestos de trabajo desde ya, porque es que en verano no se para en cuanto a conciertos de este tipo dentro y fuera, ¿no?
0: Sí, sí. De hecho, fíjate, acaba de aparecer Quique Macía con la guitarra por ahí por la pecera. Un día lo vamos a tener tocado también en la Cartuja, ¿no? Pero es verdad que se nos olvida que al final estamos aquí, de alquiler, ¿no? Por decirlo de alguna de alguna forma, y no tenemos poder de decisión en muchas cosas de las que ocurren en la Cartuja. Y que yo entiendo que el aficionado, pues también, esas complicaciones, esos impedimentos, esos accesos, pues lo traslade, ¿no? En este caso a nosotros o a las personas del club, pero que al final, dentro de lo que cabe, yo creo, Edu, y que no se enfade nadie, pero yo creo que dentro de lo que cabe ha sido un buen primer año en la Cartuja, ¿no? Si nos marcháramos al pasado, si volviéramos a, por ejemplo, el 29 de mayo del pasado curso, cuando estábamos moviéndonos, trasladando cosas o empezando a trasladarlas de aquí, yo me acuerdo la primera vez que llegamos aquí a la Cartuja. A mí la redacción me dio miedo, Edu, porque eso era una habitación enorme, pero era un solar. Y ahora uno sube y las oficinas son maravillosas. Bueno, se ha ido construyendo todo y haciendo poco a poco, ¿no? Si hubiéramos pensado hace un año que íbamos a meter durante todo el año la Cartuja 1 millón de espectadores, probablemente hubiéramos dicho que estábamos locos, ¿no? Y fíjate cómo ha sido este primer año.
1: Deportivamente nos ha ido muy bien, porque el dato está ahí. Deportivamente nos ha ido muy bien. El campo, cuando uno está abajo, es espectacular. Cuando está lleno, es un campo 5 estrellas. Logísticamente y en cuanto a accesos, ha sido también una temporada algo más complicada. Yo ayer que volví a ir a la Ciudad Deportiva Luis del Sol, también tú, Ignacio, tardó la mitad también desde mi casa. Que eso,
0: ya se nos había olvidado.
1: Eso se nos había olvidado. Digo, uy, qué rapidito estoy llegando aquí. Pero sí que es cierto que, para el aficionado se hace un poquito más pesado llegar hasta aquí, pero a pesar de todo, el Bético ha respondido, ¿no? Uh-huh. Tiene muchísimo mérito, mucho mérito lo que ha hecho el aficionado esta temporada. El sevillano también, pero yo he hablado en alguna que otra ocasión y bajando las escaleras desde la zona de prensa, yendo abajo a la zona flash, de gente, de un padre con una hija, me acuerdo que un partido entre semana se iban a Cádiz, que eran de una peña de Cádiz. Y dices tú, es que esta gente a qué hora va a llegar a su casa.
0: Siempre lo mencionamos, ¿no? Pero nuestro Benito de Cádiz, por ejemplo, va y viene en todos los partidos. Y gente que viene incluso de pueblos de Sevilla, Edu, que están a media hora, 40, 50, a una hora.
1: Gente que viene de Granada, de Jaén a los partidos. Una locura, ¿no? Y aquí han estado, ¿no? Como balas de cañón, cada fin de semana, cada partido de Europa, cada partido de Copa y bueno, yo no, ya se me acaban los calificativos, ¿no?
0: Increíble de nuestra afición. Hablando de actualidad, Edu, hemos conocido que Giovanni Lo Celso sí va finalmente al Mundial. Ya son 6, ya batimos el récord, por que estaba ese récord de mundialistas béticos en 5. 5 llevamos a Qatar. Ahora como mínimo 6, aunque el séptimo está prácticamente confirmado. Va a ser Álvaro Fidalgo con México, porque no hay lista de México todavía, pero sí concentración. Y entre los concentrados está Fidalgo. Pero bueno,
1: Realmente cuántos jugadores tiene concentrado México.
0: Hay poca información al respecto. Porque al Mundial puede llevar 26.
1: Va a ser muy doloroso si tú te has llevado 28 futbolistas y dejas fuera a 2 o 3. Fidalgo está dando muchas entrevistas, sobre todo para el canal oficial de la selección mexicana. En YouTube hay una entrevista que le hacían anoche. Y claro, cuando uno ve que la propia selección está entrevistando a Fidalgo y preguntándole, como es normal, por cosas acerca del Mundial, de la concentración, el búnker, como lo han calificado en México esta concentración, porque ya llevan varias semanas los jugadores de la Liga Mexicana y así han calificado el lugar de concentración de la selección mexicana, el búnker, pues está siendo partícipe y protagonista, ¿no? Álvaro Fidalgo. Uh-huh. Así que imaginamos que va a estar en la lista definitiva. De 5 de Qatar a 7, bueno, pues eso es lo que ha ido creciendo también el club, ¿no? Llegar a tener 7 internacionales, récord en nuestra historia. El de Qatar también fue récord en nuestra historia. Pues claro, eso se traduce en que el mejor momento de la historia del club se traduce en el mejor momento en cuanto a futbolistas, y esos futbolistas, la mayoría son internacionales, y ahí están, ¿no?
0: Álvaro Fidalgo, como venimos comentando todas estas semanas, estos días atrás, puede ser el primero en jugar porque de los jugadores del Betis, porque México participa en el partido inaugural que se juega en México, ese México-Sudáfrica, si no recuerdo mal. Y bueno, yo entiendo que Álvaro Fidalgo va a tener un papel importante en la selección, Edu, por el simple hecho de haber pasado ese proceso de nacionalizarse, que siempre que un jugador se nacionaliza es porque habitualmente ha hablado con la federación del país del que se va a nacionalizar y bueno, entiendo que no hay nadie imprescindible y que no te aseguran ya que vayas a ser seleccionable toda tu vida, pero al menos al corto plazo, si te nacionalizas es porque cuentas con muchas opciones, ¿no?, de ser importante en la selección. Además, eso se suma que Álvaro Fidalgo en México tiene una trayectoria impecable y que en sus primeros meses aquí en el Betis de vuelta, aunque no ha tenido quizás la regularidad que le hubiera gustado, lo que ha jugado lo ha jugado bien, que ya no nos acordamos, pero por ejemplo ese gol en el Gran Derby empezó muy bien, luego desapareció de las alineaciones, en los últimos partidos ha vuelto a tener protagonismo, pero yo creo que con todo el verano además por delante, la pretemporada, el año que viene puede ser un futbolista muy interesante para Manuel Pellegrini.
1: Yo lo decía también ayer, yo tengo mucha fe en Álvaro Fidalgo. Es un futbolista que me parece que tiene cosas muy interesantes. Futbolista, primero, muy comprometido, trabajador, no pone una pega, él juega donde lo pongan, conecta muy bien con los compañeros, se posiciona muy bien, siempre mira hacia adelante, falla muy pocos pases, es vertical. A mí me gusta mucho y creo que como todo, ha tenido su periodo de adaptación. Lo escuchábamos también ayer en esa entrevista con los compañeros de marca. Ha tenido el fallecimiento de su abuelo en estos meses, que era como un padre para él y le ha afectado muchísimo. Eso le ha afectado y también, bueno, pues le impide uno cuando no tiene la cabeza bien centrada o está mal anímicamente. No es fácil luego tampoco rendir en tu trabajo, ¿no?, en tu día a día, pero ahí ha estado él siempre como una hormiguita trabajando y a mí me parece que yo por lo menos tengo mucha fe, ¿no?, en él.
0: Bueno, pues será también seguro su año, el próximo, de Álvaro Fidalgo. Edu, la última que tenemos hoy en Hora Betis, porque Once Inicial termina la temporada, pero Hora Betis sigue todo el verano.
1: Hora Betis estaremos aquí todo el verano porque hay muchas cosas de las que hablar. Hablaremos de fichajes, de partidos amistosos que faltan muchos por confirmar, que de momento solo
0: casi tenemos, todo, menos el del Arsenal, es el
1: menos
0: único.
1: Menos el de Dublín, no sabemos si el subcampeón o el campeón de Europa.
0: Hoy podría conocerse algo, Edu.
1: Una semana más tarde de nuestro partido es la final también de la Supercopa de Europa. Bueno, ya no podemos desvelar mucho más, a ver lo que tenemos preparado también con esa llamada para llevar a lo celso, y estamos preparando cosas también interesantes para la tele de cara a la próxima semana, a ver si podemos tener algún protagonista de los que están ya en la selección.
0: Ojo, bueno, pues
1: interesantes, son muy interesantes.
0: Son seis de momento, así que pueden jugar a adivinar con quién estamos o con quién puede, porque claro,
1: es más difícil, ya están concentrados.
0: Y hay que tener en cuenta, Edu, que el Mundial se juega al otro lado del charco y que la diferencia horaria también dificulta. Pues claro, un jugador que, por mucho que sea, imagínense, vamos a poner un ejemplo que por desgracia no existe, ¿no? Un jugador del Betis que hubiera ido con la selección española, debería haber ido Pablo Fornal y no ha ido. Da igual, aunque sea español y vaya con España, ya los jugadores que se concentran en el Mundial siguen el ritmo horario, lógicamente, de México, Estados Unidos y de Canadá, por lo que va a ser complicado. Lo vamos a intentar, pero esa diferencia horaria evidentemente existe.
1: Sí, sí, vamos a intentarlo, y sobre todo porque cada concentración de clubes hay que pasar 1.000.000.000 de filtros, jefe de prensa, de la concentración, de la expedición, a ver qué dice, qué no dice, porque se cuida y se mima todo mucho en una cita como esta, pero estamos ahí y trabajando y a ver si tenemos alguno de nuestros mundialistas.
0: Bueno, pues lo intentaremos y a ver si lo conseguimos, porque la actualidad, de hecho, ahora mismo pasa por ahí, por esos seis ya confirmados, a expensas de que Álvaro Fidalgo pues pueda ser también el séptimo jugador del Betis que nos represente en el Mundial de México, Estados Unidos y Canadá. Muy bien, Edu, pues te escuchamos luego en la radio, te vemos en la tele. Gracias, compañero.
1: Un abrazo, Ignacio.
0: Llegamos así a las 10:31 de este viernes 29 de mayo.
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0: Son las 10 y 32 minutos de la mañana, seguimos en directo en Real Betis Radio en 11 inicial, este último programa de la temporada en el que tenemos también protagonistas en el estudio de Real Betis Radio. Saludamos al gerente de la fundación del Real Betis Balompié, Rafa Muela. ¿Qué tal, Rafa? Muy buenas.
1: Muy buenas, muy bien.
0: Porque la temporada acaba, pero la fundación sigue siempre en verano también, y venimos hablando estos últimos días de un evento que siempre nos hace mucha ilusión. Va a ser ya la cuarta edición de ese Forever Green Day, que se celebra en este caso, Rafa, el 10 de junio en Málaga.
1: Sí, señor. Ese es el plan, está todo absolutamente en marcha, la convocatoria para personas interesadas y entidades interesadas ya la tenemos en nuestras redes sociales para que quien quiera pueda inscribirse. Y la idea, pues, es seguir generando red y ampliar esa comunidad de trabajo y ese valor compartido con todas las entidades que quieran acercarse y aprender junto con nosotros en esa jornada, en ese encuentro. Que bueno, que nos hace mucha ilusión todas las temporadas.
0: Ahora hablaremos de cómo han ido las ediciones anteriores, pero por si hay algún oyente despistado o despistada que no sepa qué es esto del Forever Green Day, ¿cómo lo podríamos explicar?
1: Bueno, pues para mí es una representación muy, muy, muy clara de lo que quiere Forever Green. Forever Green quiere ser un altavoz, quiere ser una plataforma de resonar lo que se está haciendo bien en materia de sostenibilidad medioambiental. Y por eso traemos a referentes del mundo de la sostenibilidad y del medio ambiente, gente que viene con una trayectoria importante, que ha innovado, que son referentes. Y, por otro lado, aparte de tener esas ponencias, que intentaremos que sean muy dinámicas, la pauta es que no sean más de 8 minutos para que uh-huh. sea un evento también muy ágil. Y aparte de esas ponencias o pequeñas presentaciones, hay una entrega de premios, un reconocimiento a otras 5 entidades que hayan hecho una labor en materia de medio ambiente interesante. Y bueno, eso nos sirve para, como te decía, amplificar y aparte para aprender, que eso siempre lo decimos, ¿no? Que con Forever Green aprendemos todos los días porque es una materia tremendamente dinámica y tenemos que estar al día para intentar también nosotros aportar lo nuestro, ¿no?
0: Evidentemente, Rafa, con el motor de la fundación y en este caso de la plataforma de sostenibilidad Forever Green, que es esa divulgación, esa información, esa visibilización sobre la sostenibilidad del planeta, sobre la innovación, la acción climática, que al final, bueno, pues es, como decimos, el impulso, ¿no?, de esta plataforma.
1: Correcto. Y todo además nos sirve para celebrar ese camino juntos, ¿no? Porque también a las entidades y a las personas que traemos, pues son gente que algunos de ellos ya forman parte de nuestro círculo de trabajo y, por ejemplo, por decirte algunos casos de que nos van a contar su experiencia, pues van a estar representantes de Ludinese, porque son una buena experiencia y un buen referente de cómo se hacen las cosas a nivel de estadio. El estadio de Ludinese a día de hoy tiene muchos elementos de sostenibilidad que queremos aprender de ellos y son amigos en la medida en que formamos parte de grupos de trabajo a nivel europeo en este camino. O como son los amigos de Hombre y Territorio, que también van a estar contándonos su proyecto de reforestación de corales uh-huh. en la costa andaluza y que ya fueron premiados en nuestra gala de la fundación en esta misma temporada, ¿no? Entonces, pues bueno, pues son sinergias que se van dando a lo largo de la temporada y que nos permiten cumplir el objetivo.
0: Esta edición, además, la cuarta del Forever Green Day, se enmarca dentro de esa campaña La vida en verde comienza en el barrio. Uno de los puntos, yo creo, álgidos de la temporada en clave fundación fue esa camiseta que lucieron nuestros futbolistas muy de aquí, Rafa, muy de Sevilla, con ese olor a azahar también, por supuesto, fabricada con materiales reciclados, sostenibles. Ahora luego te preguntaré por los momentos, ¿no?, también de la fundación, pero es el colofón quizás este Forever Green Day a esa campaña, ¿no?, a una campaña tan nuestra que quería poner en valor los barrios de Sevilla.
1: Es totalmente correcto, Ignacio, porque en la hay todo un relato, digamos, a lo largo de toda la temporada que tiene su, digamos, lanzamiento el día de la presentación de la camiseta del partido Forever Green, que como recordaréis este año fue ahí en la plaza de Doña Elvira, en el barrio de Santa Cruz, que fue un momento también precioso y muy bonito. Y todo eso, pues intentamos que tenga un enlace con el trabajo que hacemos durante la temporada, ¿no? El Forever Green Day, de hecho, en base a esa campaña de La vida comienza en el barrio, cuenta también con uno de los ponentes, en este caso de la Universidad de Málaga, que nos va a hablar de la importancia de los espacios verdes en las zonas urbanas. Es decir, está absolutamente hilado, ¿no? Para que todo ese trabajo pues también lo continuemos un poco en el Forever Green Day. Uh-huh. Y bueno, ya estamos también a la vez maquinando para la próxima temporada e identificar cuál puede ser nuestra línea de trabajo.
0: Estos Forever Green Days se celebran en esta cuarta edición en Málaga, después de que se hayan realizado en años anteriores en Sevilla, en Barcelona, en Madrid, en las tres ciudades ha sido un éxito. Volvemos a Andalucía, en este caso Málaga. ¿Por qué habéis escogido la Costa del Sol?
1: Bueno, pues en las reflexiones nosotros decimos siempre que con el Forever Green Day buscamos hacer una tournée en nuestro país que nos permita, pues eso, generar red, hacer ruido en verde y que la gente nos conozca en otros territorios del país. Y en este caso Málaga, pues confluían muchos elementos. Nosotros por la cercanía geográfica, por las entidades que trabajan, por ejemplo, en la zona de la costa allí también, como hemos contado, de Hombre y Territorio. Y también, pues bueno, a nivel de esfuerzo organizacional, que también lo podamos hacer en Málaga, es una cosa que era más factible este año también que otras veces que, por ejemplo, irnos a Barcelona o a Madrid siempre implicaba mucha más movilización. Y este año hemos querido hacerlo un poquito más viable, hacerlo en una ciudad de andaluza y amiga como es Málaga, donde seguro que también hay muchos béticos y muchas béticas. Y si no, pues se harán béticos gracias también a este tipo de eventos, o un poquito más béticos. Y bueno, pues han encajado también bien las piezas para que estemos allí. Ha habido muy buena predisposición también por parte de las instituciones. El mismo Málaga también, Club de Fútbol, también ha querido que participar y va a estar con nosotros en la jornada. Seguimos con esa, como dice Adrián, ¿no? Seguimos. Y bueno, pues ya la temporada que viene pues buscaremos también una nueva ubicación para seguir con esa tournée verde.
0: Claro que sí. ¿Cómo podemos inscribirnos? ¿Cómo podemos participar? Sobre todo, bueno, pues para poder, no sé si se puede asistir, digo como público, o simplemente asistir para formar parte de las ponencias, de las exposiciones. ¿Cómo se lo podemos hacer?
1: A ver, fundamentalmente se asiste como público, que esperamos que sea muy participante también. Uh-huh. De la dinámica, y se pueden inscribir sobre todo a raíz en las redes de Forever Green. Ya está la inscripción publicada, hay un enlace, hay una inscripción muy fácil, y estaremos encantados de que personas que tengan un interés por su profesión, por la organización a la que representan en materia de sostenibilidad y deporte, que es como el foco fundamental de toda la actividad, estaremos felices de que puedan acompañarnos en ese día, y quién sabe qué nuevas oportunidades surgen de estos encuentros, ¿no? Y es un poco la idea, y es muy fácil. Ojo, que hay plazas limitadas, de manera que quien quiera apuntarse que lo haga cuanto antes, para que no se lo pierdan.
0: Hay que hacer la inscripción, por mucho que sea gratuita, hay que hacerla. Pero bueno, es gratuita, que también eso es importante. Y a nivel de balance, de valoración, Rafa, en Clave Fundación, ya sabemos que en Clave Betis ha sido una temporada histórica, hemos vuelto a la Champions, estamos aún celebrándolo, pero en Clave Fundacional también, ¿cómo se valora este año, donde pues por lo pronto se va a terminar, o se va a terminar entre comillas, porque decíamos antes que nunca se termina con este Forever Green Day, pero hemos tenido de nuevo partido Forever Green, de nuevo fichaje estrella, de nuevo esa gala de la fundación, multitud de iniciativas. Hemos aprovechado los viajes por Europa para hacer también acciones e iniciativas por el continente. No sé, ¿qué nota le ponemos a la temporada?
1: ¡Buah! Qué difícil, Ignacio, poner una nota, la verdad. No lo sé, porque siempre lo decimos, ¿no? Nuestro objetivo siempre, al igual que el club, es hacer felices a los béticos, más allá de lo que pasa en el terreno de juego. Y ponernos a la altura de la afición es una cosa siempre como un horizonte al que nunca vamos a llegar, pero que es absolutamente inspirador. Pero yo estoy satisfecho, no te sé decir una nota. Creo que lo hemos hecho bien, en nombre de todos los béticos y de todo el club, pero nos queda mucho. Siempre decimos que es que nos queda mucho trabajo por hacer y que el potencial y la responsabilidad que tenemos para con la sociedad y para con nuestra gente es enorme, de manera que nunca nos vamos a quedar tranquilos del todo porque tenemos mucha responsabilidad y muchas cosas que hacer. Y a nivel de balance, pues yo creo que esa responsabilidad y ese crecer de este año, yo destacaría elementos como tú bien has mencionado, la gala de la Fundación. Hemos celebrado la primera gala de la Fundación. Y creo que fue muy bien, fue una fiesta muy bonita de la red social que tenemos en nuestra ciudad y más allá de nuestra ciudad. También nos estamos cerrando la temporada con un sabor muy bonito de proyectos como de Béticos Abuelos, que nos ha emocionado a todos con esas cartas que han podido mandar los béticos a nuestros mayores, o nuestro convenio de colaboración con Pequeño Deseo, que también ha sido nuestro primer año y gracias al cual pues niños y niñas que están en una situación crítica pues han tenido la posibilidad de conocer a nuestros jugadores, que todos sabemos el chute de energía, sí, que significan esos encuentros, ¿no? Y luego, pues ya si nos ponemos en clave deportiva, hemos empezado este año con la gestión y con la coordinación de la sección de fémina, con esa pena de no haber podido mantener la categoría, pero vamos a volver con toda la fuerza la temporada que viene. O todo el trabajazo que se está haciendo en Real Betis Academy, ¿no? Sí. Alrededor del mundo, aquí en España, en Sevilla, con nuestra escuela, que todos los años pues es un éxito. Vamos cubriendo y vamos haciendo récord cada año de niños y niñas inscritos que entrenan día a día con metodología Betis, con valores Betis. Y
0: bueno, incluso Rafa, antes de ayer creo, ¿no?, que se anunciaba la nueva expansión también por Senegal. Es que
1: correcto.
0: No sé si queda algún rincón del planeta donde no haya una escuela del Betis.
1: Queda alguno, ¿no? alguno queda por ahí, pero las chinchetitas, como decimos nosotros, las vamos poniendo en casi todos los continentes y el equipo que tenemos trabajando haciendo Betis por esa vía es de un nivelazo tremendo y bueno, y vamos intentando crecer de manera sostenida y sostenible todas las temporadas y creo que vamos también en el buen camino con ese área, con el área deportiva, que por supuesto también cada año cuenta con nuestras escuelas de baloncesto, cada año cuenta también con nuestra escuela de ajedrez. Cuesta hacer balance con tantos frentes que tenemos, pero por eso te digo, estamos orgullosos, satisfechos, pero con mucho trabajo aún por delante en nombre de toda la masa social bética.
0: Yo creo que la mejor nota, Rafa, es precisamente esa, el orgullo y la satisfacción que sienten los béticos, ya no solo con su equipo, sino con todo lo que se hace en la fundación. Yo creo que no hay mejor nota que esa.
1: Ojalá que sí, ojalá que todo el mundo sienta que los proyectos también son suyos, todos los trabajadores de aquí del club, todos nuestros aficionados, nuestras peñas, y que bueno, que son la energía fundamental para que hagamos todo lo que hacemos.
0: Rafa Muela, gerente de la Fundación, enhorabuena por la temporada, por esta temporada histórica, también para la Fundación, y muchas gracias por estar aquí para contarlo.
1: Muchas gracias a vosotros y enhorabuena a todos los béticos.
0: Llegamos así a las 10:46 de la mañana.
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0: 10:47 de la mañana, tenemos mensajes de los oyentes en el 673-614-193, que por cierto nos preguntaba un bético si se puede ir a este Forever Green Day sin ser empresa. Entendemos que sí, nos confirma Rafa Mola, que todavía está por ahí por la pecera, que sí, que no hay ningún tipo de problema. Así que ya lo saben, 10 de junio en Málaga, pues tienen la posibilidad de disfrutar y participar en este Forever Green Day, cuarta edición. Las inscripciones las tienen en la página web del Real Betis Balompié, en las redes sociales, sobre todo de la fundación de Forever Green, y además son gratuitas, como decíamos. Hay que inscribirse para, bueno, pues evidentemente tener un control, porque son plazas limitadas, para acomodar y acondicionar bien el espacio. Hay que inscribirse, pero son gratuitas, así que todos aquellos que quieran ser partícipes de esta cuarta edición del Forever Green Day en Málaga, 10 de junio, pues simplemente a golpe de clic se inscriben y pueden participar. Buenos días, familia Verde y Blanca. Se os echará de menos este verano sin poder escucharos. Esperaremos vuestra vuelta con la ilusión de siempre e incluso más con la Champions. Pasad un buen verano todos y nos vemos a la vuelta, nos dice Pepe Lubético. Por cierto, pasaros por la sede nueva de la Peña Bética Tajo 13, que está enfrente de nuestro estadio, y os podéis tomar una cervecita viendo la obra del estadio. Oye, pues es un planazo, las cosas como son. Siempre se ha dicho que ver cualquier tipo de obra como que tiene ahí un aura especial, ¿no? Que se ha catalogado siempre, se ha asociado mucho siempre a las personas mayores, pero es que es verdad, uno pasa siempre por al lado de una obra y como mínimo se para un segundo para ver qué están haciendo. Bueno, pues imagínense si es la obra de nuestro estadio, si es la obra del Benito Villamarín. Y si ya le añades la cervecita que nos comenta Pepe Lubético, la Peña Bética Tajo 13, pues el plan es magnífico. Es verdad que en verano, pues, oye, hay que ir a una hora que no haga mucho calor o aprovechar la sombrita ahí en la Peña Bética Tajo 13, que la verdad que han tenido pues esa idea fantástica de trasladar su sede a uno de los locales, uno de los hogares que está justo frente al estadio, en esa zona de preferencia, y es que se ve la obra maravillosamente. Además tienen una cámara constantemente puesta ahí para ir viendo la evolución. Son un grupo de béticos que están haciendo las cosas muy, pero que muy bien. Hola Ignacio y colaboradores de Once Inicial, ya se acabó la temporada del programa, te vamos a echar de menos. Enhorabuena a los Celso por ir al Mundial. Y mucho Betis, sentimiento verde y blanco, nos dice Carlos de Coslada, Madrid. Bueno, evidentemente, servidor también va a echar mucho de menos a los oyentes de Once Inicial, pero insisto, que ya me gustaría a mí y a Quique Macía, pero ni Quique Macía ni el que les habla cogemos hoy vacaciones hasta que vuelva Once Inicial a finales de agosto, ni mucho menos. Seguimos aquí durante todo el verano, al pie del cañón, obviamente con periodos vacacionales, pero la programación se reduce, la información también, sobre todo hasta el mes de julio, es muy, muy, muy escasa, por no decir prácticamente inexistente, porque es normal, nuestros jugadores están de vacaciones, los que no están de vacaciones pues están en el Mundial, pero hasta el 11 de junio no empieza esa Copa del Mundo, y ya saben que nosotros aquí pues evidentemente no hablamos de rumores, de posibles fichajes, de posibles ventas o de si un jugador va a llegar o no va a llegar hasta que no sea oficial. En el momento que sea oficial somos los primeros en informarles de que esa operación se ha cerrado y que el Betis ha contratado a determinado futbolista o ha vendido a cierto jugador, pero aquí no hablamos de rumorología como si hacen otros medios de comunicación, ¿no? Entonces es verdad que eso por un lado, que no hay partidos, no hay entrenamientos, no hay información, no hay actualidad. Y sumado evidentemente también a que como cualquier trabajador, nosotros también disfrutamos de nuestras vacaciones, nos vamos yendo los compañeros de manera progresiva y ordenada, pues Once Inicial se cae de la parrilla hasta final de agosto. Pero seguimos en Diario Betis, cada día a las 2:30 de la tarde en Betis Televisión. Seguimos en Hora Betis, cada día a las 3 de la tarde en Real Betis Radio. Y seguimos, por supuesto, ya cuando empiece la pretemporada, con nuestros enviados especiales. Van a ser varios stages los que haga el Real Betis Balompié. Todavía no los podemos desvelar, aunque hay medios de comunicación que ya han apuntado esos destinos, pero todavía no lo podemos desvelar. Sí que ya conocemos que el Real Betis Balompié juega un partido amistoso en Dublín en la primera semana del mes de agosto frente al Arsenal. Un partido muy especial, evidentemente, para Héctor Bellerín, que ha estado 10 temporadas allí en el conjunto Gunner. Y sabemos también una obviedad, que es que va a haber muchos más partidos amistosos. Lo normal, bueno, pues que haya 5, 6 partidos, 7 incluso. Más o menos en ese número se suelen mover las pretemporadas en el Real Betis Balompié desde que llegó Manuel Pellegrini, por lo que vamos a ir conociendo. Ya les digo que hoy podríamos conocer algo más, ¿eh? No podemos todavía anunciar nada, no nos dejan, pero hoy podría conocerse algo en relación a partidos amistosos del Real Betis Balompié. Más un encuentro que yo creo que puede gustar mucho a los béticos. Habrá, como siempre, amistosos, pues destinos difíciles para los béticos, en el sentido de que formarán partes de stage de concentraciones veraniegas que se hacen en el extranjero, aunque siempre hay béticos. Ya jugó el Betis en Inglaterra, en Alemania, en Austria, en no sé, en los sitios que hemos jugado estas últimas temporadas, siempre hay béticos. Y habrá destinos que sean, bueno, pues muy factibles y donde haya gran número de béticos. Recuerdo la temporada pasada, por ejemplo, ese fatídico amistoso contra el Málaga porque cayó lesionado Isco. Digo lo de fatídico. Había muchos béticos, amistosos en Córdoba ha habido muchos béticos, amistosos en Marbella o en Algeciras pues también ha habido muchos béticos en estos veranos atrás. En fin, es un periodo que se hace siempre largo, pero en cuanto empiezan ya los amistosos, yo creo que el bético, bueno, pues empieza a sentir que esto se va reactivando de nuevo tras un mes de junio que siempre está muy, muy parado. Y son ocasiones también muy especiales para los béticos de esos destinos a los que va el Real Betis Balompié de concentración, que habitualmente quizás no pueden venir a Sevilla para ver a su equipo. Bueno, pues se tienen ahí la oportunidad de disfrutar del Real Betis Balompié, del conjunto de Manuel Pellegrini, de ver a los nuevos fichajes que ya hayan llegado, de ver a canteranos que también siempre tienen esa oportunidad en el periodo estival de pelear, de intentarlo, en fin, todo eso que ya saben. Y un mensajito más que teníamos ahí de Antonio del Cuervo, nos preguntaba si hay cantera en Betis Televisión este fin de semana. No, ya no tenemos cantera, Antonio, ya está todo el pescado vendido, que se suele decir coloquialmente hablando. Ya no hay compromiso, ya las ligas han finalizado. Sí que hay torneos, como hemos hablado estos días atrás con entrenadores de cantera de postemporada, pero bueno, no son retransmitidos, así que ya la campaña finalizó para todos nuestros equipos. Algunos siguen entrenando para no terminar tan pronto, porque empieza luego la temporada más tarde, en el mes de septiembre o en el mes de octubre, y otros, como nuestro primer equipo, nuestro Betis Deportivo, pues ya están disfrutando de sus merecidas vacaciones antes de arrancar la pretemporada de la campaña 26-27. Son las 10:55 minutos de la mañana, ponemos el punto y final a nuestra primera hora de programa, como siempre con la firma, la que es la última firma de la temporada. No solo la última firma del último viernes, sino evidentemente también la última firma de la temporada. Cada viernes ha estado acompañándonos aquí, ya creo que es la tercera temporada, el compañero, amigo Mateo Sánchez. Lo escuchamos.
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8: Estoy escribiendo esto un 28 de mayo y, hombre, de memoria cada vez voy más justito, pero lo que pasó ese día del año pasado no se me va a olvidar nunca. La primera final europea de la historia del Real Betis, la de la Conference, la de Breslavia. También os digo, estoy bastante seguro de que ni en 10 ni en 20 años, si Dios quiere y seguimos aquí, seremos capaces de no acordarnos de esa cita con la historia. Y si lo hacemos será porque han venido muchas otras finales después o porque se han ganado títulos, quién sabe. Pero la primera vez me temo que nunca se olvida. Y hoy, que despedimos la temporada en Radio Betis, que le decimos adiós a un curso maravilloso, creo que no hay mejor manera de bajar la persiana que hacerlo reviviendo este momento. Puede que la nueva campaña nos traiga viajes más bonitos, o más cercanos, sí, incluso más históricos, en plazas más simbólicas ante rivales de la misma o más entidad que el Chelsea, sí, pero no sé si más especiales que lo que sucedió en Polonia. De hecho, ahí no acabó la temporada anterior. Empezó ya esta que finiquitamos, la 25-26, porque en aquella ciudad de cuento, con miles de béticos llenando aviones, coches y autobuses venidos desde cualquier lugar del planeta, se sentaron las bases de lo que se ha construido este curso. para que luego digan que del perdedor no se acuerda nadie, quizás porque Europa todavía no conocía al Betis. Y con razón, porque tocaba demostrarlo, pero hay derrotas que te enseñan el camino. Y no os diré esa frasecita de si no se gana, se aprende, porque no siempre se consigue, esa es la realidad. Pero creo que el Betis sí lo hizo, y por eso estamos aquí, un año después, celebrando que el equipo jugará la Champions a partir de septiembre. Y ese Chelsea, que ganó en Breslavia, ni tan siquiera estará en Europa. Porque para aprender a ganar, primero hay que aprender a perder. Y eso sí que lo tengo claro. Y vendrán a decirnos que obviamente, que de eso sabemos mucho los béticos. Pues sí, precisamente porque hemos visto tantas penurias, vale la pena disfrutar este momento. Porque de recuerdos es imposible vivir. Ahora hay que apretar más que nunca para empezar a ser un club ganador. Sin miedos, sin corazas y sin complejos. Gracias Betis, gracias béticos, buen verano a todos. Y deciros que ha sido un viaje apasionante juntos. Os quiero. Un abrazo fuerte.

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0: Saludos, muy buenas. Giovanni Lo Celso también representará al Real Betis Balompié en el Mundial de México, Estados Unidos y Canadá. El centrocampista argentino ha sido incluido por el seleccionador Scaloni en la lista de 26 convocados del combinado albiceleste. De esta forma, ya a expensas de la convocatoria definitiva de Fidalgo con México, son ya 6 los jugadores béticos en la cita mundialista. Ricardo Rodríguez con Suiza, Bakambu con la República Democrática del Congo, Cucho con Colombia, Abdeyan Rabat con Marruecos y Giovanni Lo Celso con Argentina. Y por otro lado, la Cartuja ha sido el tercer estadio con mayor afluencia de espectadores en la Liga durante esta temporada. En total, 1.091.110 aficionados han asistido a los 19 encuentros que ha jugado el Real Betis como local. Un registro que solo superan el Real Madrid en el Santiago Bernabéu y el Atlético de Madrid en el Metropolitano. Pese al cambio provisional de sede, con los inconvenientes que ello supone, la media de aficionados en la Cartuja ha sido de 57.420 aficionados por partido. Y les contamos también que el próximo 10 de junio el Real Betis Balompié organiza en Málaga la cuarta edición del Forever Green Day, una jornada de encuentro y debate sobre sostenibilidad, innovación y acción climática impulsada por nuestra fundación. El gerente de la fundación, Rafa Muela, ha estado con nosotros hace unos minutos en Once Inicial.
1: Y la idea pues es seguir generando red y ampliar esa comunidad de trabajo y ese valor compartido con todas las entidades que quieran acercarse y aprender junto con nosotros en esa jornada, en ese encuentro.
0: Y en otro orden de cosas, hoy viernes 29 de mayo termina la sexta temporada de Once Inicial. Después de más de 180 programas desde que arrancásemos el pasado 1 de septiembre, nos despedimos hasta el inicio de la próxima campaña. Durante todo el verano, no obstante, continúa la información en Diario Betis y Oria Betis, además de las retransmisiones de los encuentros de pretemporada. Y al margen de lo que tiene que ver con el Real Betis Balompié, el presidente del Gobierno, Pedro Sánchez, comparecerá ante el Pleno del Congreso de los Diputados para informar sobre la situación política relacionada con las últimas investigaciones judiciales conocidas. Concretamente, lo hará el 19 de junio después de que el ex líder socialista José Luis Rodríguez Zapatero comparezca en sede judicial. Y más allá de nuestras fronteras, un dron ruso ha impactado de madrugada contra un edificio de apartamentos en la ciudad rumana de Galati, cerca de la frontera con Ucrania, provocando un incendio que ha causado graves heridas. Antes del impacto, se había emitido una alerta de emergencia tras detectarse drones cercanos al espacio aéreo rumano. Y también les contamos que en Andalucía miles de estudiantes se enfrentarán a las pruebas de acceso a la universidad en menos de una semana, los días 2, 3 y 4 de junio en convocatoria ordinaria, y entre el 30 de junio y 2 de julio en la extraordinaria se realizarán los exámenes de selectividad en la comunidad. El jueves 11 de junio se conocerán los resultados de esta PAU, y a nivel local, Sevilla capital cuenta ya con 9.592 pisos turísticos y 400 apartamentos turísticos. El crecimiento de los primeros con regulación local se ha contenido, mientras que los segundos, identificados por ley en las fachadas con una placa azul con las letras AT y compuestos siempre por un edificio completo, no dejan de aumentar. Su número de hechos ha incrementado desde los 200 que había en 2023 hasta los 400 que existen actualmente. La regulación de apartamentos turísticos depende de la Junta de Andalucía. Y para acabar en deportes, mañana sábado se juega la final de la Champions League. A las 6 de la tarde, PSG y Arsenal se enfrentarán en Budapest. Esto es todo por el momento. Les dejamos con la previsión meteorológica de la mano de Ahmed.
2: Buenos días. Hoy en Sevilla se espera una jornada de cielos poco nubosos o despejados. Los vientos van a soplar de sur, de flojos a moderados en el sureste de la provincia y flojos variables en el resto, tendiendo a soplar intervalos moderados de componente oeste de cara a la tarde. Las temperaturas máximas van a ir en ascenso. Se esperan 35 grados en Alanís, 36 en Utrera, Araal, Mairena del Alcor.

0: 53.276 espectadores,
1: 53.165 espectadores,
0: 54.034 espectadores hoy en el Benito Villamarín.
2: 54.087 espectadores, 54.643,
0: 55.588 espectadores, 57.123 espectadores.
2: Tremendo, ¿eh?
0: Espectacular.
3: Joaquín, hoy han venido a verte 59.621 espectadores.
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5: Son las 11 y 6 minutos de la mañana, 11 y 6 minutos. Este viernes 29 de mayo comienza nuestra segunda y última hora de programa de la temporada y lo hacemos saludando a Rafael Corbí. Rafael, ¿qué tal? Buenos días.
6: Hola, buenos días, Ignacio.
5: Que es responsable de las recogidas del Banco de Alimentos de aquí de Sevilla para hablarnos precisamente de la gran recogida que va a tener lugar el próximo fin de semana, no este, el de la semana que viene, 5 y 6 de junio. Esa gran recogida de primavera, primavera-verano, Rafael, que es importantísima y que tiene un objetivo claro, recaudar 200 kilos de alimentos. 200.000, perdón.
6: 200.000, sí. 200.000. Sería bueno ponerle los 1.000. Pues sí, Ignacio, buenos días. El próximo fin de semana, 5 y 6 de junio, es cuando a nivel nacional se desarrolla la recogida de primavera de la Federación de Bancos de Alimentos. Aquí en la provincia de Sevilla contamos de las 530 tiendas aproximadamente, van a participar 360, porque hay algunas cadenas que a nivel nacional en primavera pues no participan. Estoy hablando de Lidl, Aldi y el Grupo Día. Entonces quedan un poco más reducidas, pero tenemos con las grandes cadenas del Grupo Más, de Mercadona, del Grupo El Jamón, Más, Carrefour, Corte Inglés y otras pequeñas en localidades de la provincia que no son nacionales sino solo provinciales.
5: Se busca garantizar apoyo alimentario a personas que están en situación de vulnerabilidad, como en cada recogida, pero grosso modo, Rafael, ¿de cuántas personas hablamos? ¿Cuánta gente necesita beneficiarse de esta ayuda?
6: Al menos las que tenemos nosotros a través de las entidades beneficiarias, que son a las que nosotros cedemos los alimentos que recogemos, a través de esas entidades beneficiarias que están son alrededor de 200 en la provincia, están censadas aproximadamente unas 28-30.000 personas. Conseguir alimentos para esa cifra tan elevada pues es lo que nos mueve, ya no solo en las dos grandes recogidas, la de primavera y la que se desarrolla previa a la Navidad, sino también a lo largo de todo el año, pues a través de donaciones a iniciativas de las cadenas, otras por necesidades forzadas por la ley de dependencia, la ley de dependencia. Entonces lo tenemos un poquito más complicado en primavera. En primavera, de las 530 tiendas, solo vamos a tener voluntarios en unas 270.
5: Claro, imagino que el primer punto es ese. Hacen falta voluntarios, hacen falta personas que puedan, bueno, pues poner en marcha esta recogida. ¿Cómo podemos ser voluntarios? ¿Cómo podemos unirnos al equipo?
6: Bien, este fin de semana, que es a nivel nacional, el 5 y 6 de junio, tiene algunas que otras coincidencias que penalizan muchísimo el volumen que deseamos recoger. Está que el puente del Corpus aquí en Sevilla, que como sabemos el jueves es festivo en la capital, están después que desde el miércoles jueves hay autobuses a lo largo de toda la provincia que se dirigen con los mismos prácticamente voluntarios que participan en nuestros eventos, pues se dirigen a Madrid a ver al Papa. Después hay otra coincidencia que son las fechas de exámenes en ese fin de semana, y con lo cual, tenemos seria preocupación por cómo conseguir voluntarios. Los voluntarios

0: Bueno, pues tenemos la página web del Banco de Alimentos, y ahí se le piden datos muy escuetos, nombre, apellidos, carné de identidad y número de teléfono. Con eso ya se forma voluntarios porque los damos de alta en una póliza de seguro a nivel nacional por si tuviera alguna incidencia en la recogida de alimentos.
1: Evidentemente hacen falta voluntarios y hace falta también el objetivo principal, que es alimento, la recaudación de alimentos, que ahí es donde tenemos que aportar todos. ¿Cómo lo hacemos? Y sobre todo, Rafael, ¿qué es lo que más interesa? ¿Qué tipo de alimentos para cuando vayamos al supermercado el fin de semana, el 5 y 6 de junio, donemos lo que verdaderamente haga falta? ¿Qué es?
0: Sí, nosotros en la entrada de los supermercados entregamos a los clientes una bolsa con una etiqueta que le pone los 5 alimentos básicos, como es arroz, legumbres, pasta, leche y aceite. Eso no significa que necesitemos alimentación infantil, higiene femenina, etcétera, ¿no? Pero, bueno, de los 5 básicos se lo entregamos y son en realidad los que más se recaudan, pero también hay otros que, como he dicho, la alimentación infantil también es muy necesaria. No en todas las cadenas se admiten donación de alimentos físicamente, porque Mercadona y el Corte Inglés pues solo admiten donación económica en caja, pero es muy importante trasladar a los ciudadanos que ese dinero no nos lo entregan a nosotros, Banco de Alimentos, para nuestras cuentas corrientes, no. Ellos nos comunican lo que han recaudado y nosotros tenemos unos meses para comprarles por ese importe.
1: Vale.
0: Es decir, importante saber que el dinero no es para el Banco de Alimentos, sino para que nosotros les compremos a esas mismas cadenas.
1: Bueno, pues está esa opción también, o bien comprar esos productos, arroz, legumbres, aceite de los que hablaba Rafael, o aportar lo que cada uno quiera cuando vaya a comprar su compra, y es que no cuesta nada. Así aprovechamos y contribuimos a una buena causa, Rafael, porque por poco que sea, cada euro importa, ¿verdad? Y cada euro sirve para poder conseguir estos productos y subsanar la situación de vulnerabilidad de esas 28 o 30 mil personas de las que hablabas antes.
0: En efecto, es decir, cualquier donación no solo es que sea bienvenida, es que el que lo entrega no puede imaginarse lo que está cubriendo de necesidad de una familia, sea monoparental o no. Tremendo.
1: ¿En qué puntos? Vamos a recordarlos. ¿En qué supermercados, en qué puntos vais a estar?
0: Mira, en todas las cadenas del grupo Más, del grupo El Jamón, el grupo Carrefour, Corte Inglés, Mercadona, con la matización de que Mercadona es solo alimentos, donación económica, aunque en el grupo Más, Jamón, Carrefour hay las dos, física o económica. Corte Inglés es solo económica, pero al final, como aunque sea solo donación económica y no pueda ser motivador para un voluntario, que sepan que eso se traslada en las próximas semanas a alimentos físicos.
1: Y a la última, Rafael, para redondearlo todo, ¿por qué es importante sumarse al equipo de voluntarios, o por qué es importante, aunque sea, donar algún tipo de cantidad económica o producto y contribuir en definitiva a esta gran recogida de alimentos?
0: Porque nosotros tenemos la suerte de coger y pensar en ese fin de semana que nos podemos ir o a Madrid a ver al Papa, o podemos irnos a la playa con la familia, o podemos quedarnos estudiando, pero hay gente que no puede hacer ninguna de esas cosas y que el resto de los 360 días del año tampoco puede cubrir las necesidades suyas y de los que tiene a su cargo.
1: Pues Rafael Gorbí, muchísimas gracias por la labor que hacéis del Banco de Alimentos. Mucho ánimo y fuerza para esa gran recogida del fin de semana de la próxima semana, 5 y 6 de junio, y sobre todo gracias por contarlo aquí en Radio Betis. Un fuerte abrazo.
0: Gracias a vosotros, Ignacio, por transmitirlo.
1: 11 y 15 minutos, 11 y cuarto, este viernes 29 de mayo.
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1: Son las 11 y 17 minutos de la mañana, momento de despedir la agenda cultural de Lola Pantoja.
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1: Y nos vamos por todo lo alto, con entrevista incluida, como nos gusta. Lola, ¿qué tal? Muy buenas.
2: Hola, Ignacio. Pues cierto que eso de despedir suena muy rotundo.
1: Hasta final de agosto, hasta eso, final de
2: hasta
1: agosto.
2: Luego, hasta luego, hasta luego.
1: No es un adiós, que suele decir, es un hasta luego. No. Última agenda cultural de la temporada, eso sí.
2: Eso es, sí. Tenemos que irnos de vacaciones, que ya nos toca. Y la verdad es que sí, además con estos calores ya, lo de ir al teatro ya es más complicado. Aunque hay
1: Pero
2: teatro...
1: viene bien para refugiarse, ¿eh?
2: Sí, sí, hay teatros que van a seguir, ¿eh? Ahora lo hablamos. Pero de momento vamos a ahora pararnos en hacer una entrevista a uno de los artistas que vienen este fin de semana al Teatro Central, que tengo que decir que es uno de mis bailadores favoritos del momento actual. Soy auténtica fan. Él es Marco Flores y baila esta semana en el Teatro Central el sábado 30.
1: Uh-huh. Bueno, pues vamos a saludarlo. Marco Flores, ¿qué tal? Buenos días.
3: Hola, ¿qué tal? Buenos días.
1: Antes que nada, ¿cómo estás? Bueno, ultimando detalles, ¿no?, para ese espectáculo.
3: Pues sí, aquí por la ciudad, ensayando con los músicos, con muchas ganas de ponernos mañana ahí en ese maravilloso teatro.
1: Hablamos de 24 horas mal contadas para estar en el Teatro Central con tu obra que se titula Vengo Jondo. Cuéntanos de qué va, qué nos puedes adelantar, así a modo de tráiler.
3: Vengo Jondo es un recital, es un espectáculo recital de cante, guitarra y de baile, donde vamos a cantar, bailar y tocar por siguirillas, por toná, por farruca, sevillana, cantiñas, bulerías, la manera de interpretar este arte por cuatro intérpretes actuales.
2: Marco, la palabra Jondo, desde que la reivindicara Antonio Marena, ha tenido muchas interpretaciones y a veces incluso se identifica con una sección un tanto inmovilista que pretende que el flamenco se quede anclado en una época, aunque no creo que eso no es lo que

0: tú vas a hacer, ¿no?
1: Yo lo veo como algo muy profundo, el término fondo, como algo profundo, pero también lo veo como algo liberador, ¿sabes? No lo veo como algo fijista. Para mí lo hondo es algo que te puede empoderar, pero de una manera libre, no cerrada.
0: Uh-huh. La semana pasada pude ver el espectáculo que presentaron dentro de este ciclo en el Teatro Central La Piñona, Pepe Torres y Adela y Rafael Campayo. Y el formato también era un formato recital y también iba un poco en torno a los hondos. No sé si es que es lo que os han encargado en este ciclo o simplemente ha coincidido.
1: No, hemos coincidido. Yo estoy con varias propuestas, varios espectáculos, y la verdad que cada uno están en terrenos muy distintos, ¿no? O en extremos muy opuestos. Hay algunos que abordan otro tipo de estética, pero en este caso yo es que me encanta visitar este tipo de concepto, ¿no? En el flamenco, ¿no? El que es el recital, el que está más reconocido como algo más clásico, porque me parece que es de vital importancia, y creo que hoy en día supone un gran reto, ¿no? Porque como que parece que se deja de ver, ya es se ve menos, ¿no? Este tipo de espectáculo. Entonces me parece como bueno, que hay un gran reto ahí, ¿no?, en hacer un espectáculo que sea eso, un recital.
2: Si no me equivoco, Marco, hace unos cuantos de años, ¿no?, que no bailas en Sevilla. Tenías esa espinita clavada desde hace tiempo de no estar por aquí.
1: Digo, hace 14 años, digo, pero ¿qué pasa? Como yo tengo aquí mucho, bueno, amigos, familia, compañeros, y era como, tenía muchas ganas de venir a bailar a Sevilla. Y es como, ay, qué alegría, pues mira, por fin.
0: Sí, la verdad es que ya tocaba, Marco. Bueno, yo te vi en Torres Macarena no hace mucho, y que fue donde dijiste que llevabas 14 años, pero claro, Torres Macarena no deja de ser una peña con un escenario para el baile un poquito limitado, y yo tenía muchas ganas de verte aquí ya en un teatro, porque yo te he visto muchas veces en Jerez, y tú en Jerez siempre triunfas, entonces no era normal que no vinieras a Sevilla, es un poco inexplicable, ¿no?
1: Pues yo siempre he presentado todas mis propuestas a los diferentes directores de Bienal, a la programación de los teatros, tanto de Central como López de Vega cuando estaba abierto, Maestranza también, y es que no ha habido nunca esa escucha o esa recepción. Pero bueno, ahora que vuelvo ha sido como estoy como súper ilusionado. También lo de Torre Macarena fue muy especial. Es verdad que fue en enero y fue como mi vuelta a Sevilla, y fue una noche muy bonita porque aquel sitio es emblemático, ¿no? Y es verdad, como muy especial.
2: En este Vengo Hondo, volviendo al espectáculo, al recital, Marco, ¿quién te va a acompañar? ¿Qué equipo te traes para Sevilla?
1: Pues mira, el guitarrista, que también ha hecho la música original, José Tomás Jiménez, que es un guitarrista genial, ya estuvo el otro día con Sara Den, está aquí también tocando en este ciclo. Y luego vienen dos cantadores de Jerez que son, bueno, a mí yo es que los admiro mucho porque son súper particulares, tienen una identidad muy fuerte, son muy jóvenes, son Manuel de la Nina y Enrique Remache. Y aparte, bueno, pues aparte de cantar súper bien, también se bailan, que a mí me encantan. Tienen todo ese sello jerezano.
0: Y he leído que has contado con la coreografía de Marina Valiente y Claudia Cruz. No sé si ellas bailan también o es un solo de baile tuyo.
1: No, ellas no bailan. Les pedí, porque son dos bailadoras que yo admiro mucho y que trabajo en otras ocasiones con ellas. Al final de la pieza hacemos como la viñeta flamenca de que escribió Lorca, y cada una me ha coreografiado una de estas viñetas.
2: Además, es la primera vez en el Central, ¿no?
1: Yo bailé en el Central con Chanta Lamuy, pero eso sería año 2008.
2: No, ya ha llovido.
0: Sí, además no era una propuesta solo tuya.
1: Era la compañía que teníamos Olga Pericé, Daniel Doña y yo. Ah, y también en una Bienal, pero eso también no sé si fue 2006 o así, con Olga y con Manuel Liñán. Uh-huh. que nosotros siempre teníamos como trabajo juntos y eso.
2: Bueno, en definitiva ha pasado demasiado tiempo y había que ponerle el remedio. Ya la última, al menos por mi parte, Marco, ¿por qué no se lo pueden perder los oyentes este espectáculo?
1: Pues porque van a ver un formato clásico que todos reconocemos del flamenco, pero a la vez súper súper actual, ¿no? Nuestra intención es revisitar este tipo de formato, pero darle nuestro sello y también nuestra, bueno, pues la impronta de la búsqueda, de la necesidad que tenemos de seguir buscando, escarbando e indagando, ¿no? En el flamenco, ¿no? Que es como un arte que es inacabable, que es infinito, ¿no? Entonces creo que la gente puede disfrutar mucho, ¿no? De este espectáculo.
0: Yo doy fe, porque además, Marco, tú eres un bailador que se nota que disfrutas bailando en el escenario y transmites ese disfrute y transmites alegría también, que la gente interpreta los hondos con la seguirilla, la tragedia, pero que tú también eres capaz de transmitir alegría en el escenario.
1: Qué bonito.
0: Así que te deseamos suerte, no por nada, porque tú vas a triunfar seguro, pero bueno, para que todos los ados técnicos se pongan de vuestra parte y allí estaremos, Marco.
1: Ay, qué alegría, muchísimas gracias por vuestro apoyo y por esta entrevista tan bonita.
2: Fuerte abrazo, Marco, gracias por estar con nosotros.
1: A vosotros.
2: Pues por ahí empieza la agenda cultural, como decimos, la última de la temporada que viene cargadísima hasta arriba. Lola, nos metemos de lleno con ella, saltando en primer lugar al Teatro de la Maestranza. Evidentemente no vamos a hablar de todo lo que hay todo el verano, pues sería imposible, pero al menos sí de las fechas más importantes y de lo que viene en el corto plazo, ¿no?
0: Sí, en esta agenda no me he circunscrito solo a este fin de semana, porque claro, ya acabamos y todavía algunos teatros siguen, y empezando por el de la Maestranza, que bueno, termina ya en junio, pero hay una cita muy importante en junio, que es la ópera Aída. La ópera Aída tiene un preestreno el 17 de junio para las jóvenes audiencias, que los precios son más asequibles al ser un preestreno. Y bueno, para los jóvenes amantes de la ópera, yo les insto a que entren ya a comprar su entrada, que incluso ya van tarde. Se trata de... Y luego ya empieza el 20, 23, 26, 27, 20 y 28 de junio. El 28 de junio es a las 7. Los demás días a las 8. El 28 que es domingo. Y es el estreno de Aída, de Giuseppe Verdi. Esta obra de Verdi fue un encargo para estrenar e inaugurar el Canal de Suez, que luego no ocurrió, no lo estrenó la ópera, pero vio la luz en la Nochebuena de 1871 en el Cairo. Es una obra muy complicada y difícil porque está centrada en el Cairo en una época, bueno, pues donde, yo qué sé, faraones, tumba, yo qué sé, bueno, sacerdotes, bailes exóticos.
2: Que para llevarlo a la ópera es complicado, ¿no?
0: Sí, marcha triunfal, que cuesta un dinerito llevar esta obra al escenario. Y esta obra, en esta ocasión, pues se ha hecho cargo de la dirección de escena Paco Azarín, que es un director y dramaturgo que tiene mucha experiencia. Así que seguro que hace la delicia de los amantes de la ópera.
2: Es un plato fuerte para el Teatro de la Maestranza, para despedir la temporada del Teatro de la Maestranza. En el Teatro Central tenemos el ciclo Andalucía Flamenco.
0: Pues sí, tenemos el ciclo Andalucía Flamenco, que terminará la semana que viene, pero este fin de semana tenemos el Himno Vertical de Rocío Mar, que es su última propuesta musical, creo que es su último disco, y es un requiem, pero es un requiem que intenta partir de la idea de la muerte como un nuevo comienzo y un fluir, una transformación. Es un espacio liminal, según Rocío. En fin, ya sabemos que Rocío es una artista muy inquieta y no se conforma con cantar el flamenco al uso, sino que quiere llevar su cante también a cruzar otros límites, ¿no? Y situarse en ese espacio liminal también en la música. Así que seguro que va a ser muy interesante este recital. De hecho, están todas las entradas agotadas, pero digo lo de siempre.
2: A última hora, a lo mejor.
0: A última hora, si ustedes entran y pinchan donde pone entradas agotadas, a veces hay la suerte de que alguien alguien, de que alguien ha anulado la entrada y se ponen a la venta.
2: Eso es hoy viernes. Mañana, como hemos hablado, tenemos a Marco Flores a las 8:30 en la sala A con Vengo Hondo.
0: Sí, ya lo hemos, nos lo ha contado él. Es un recital de cante, baile, pero vamos, yo lo aconsejo encarecidamente, porque seguro que a quien no conozca a Marco, a partir de ahí se va a hacer fan. Yo doy fe de ello.
2: El martes a las 8:30, Cristina Soler y Ángel Flores.
0: Sí, estos son los ganadores del 24 Concurso Nacional de Arte Flamenco de Córdoba de baile y guitarra, respectivamente. Cristina de baile y Ángel Flores de guitarra.
2: Uh-huh. Eso el martes, el viernes también a las 8:30, el Flamenco es Vida.
0: Sí, esto se trata del 30 aniversario de la Fundación Cristina Jeren de Arte Flamenco. Cristina Jeren es una mecenas de arte flamenco que se instaló en nuestra ciudad y puso una escuela de flamenco cuando entonces nadie apostaba porque pudiera haber una escuela de cante, incluso los mismos artistas. Yo recuerdo que yo entrevisté a Paco Taranto y me dijo, a mí me lo propuso Cristina, yo dije que sí, pues porque era un trabajo más y en esta profesión no se puede rechazar los trabajos que te pagan, pero al principio yo no tenía mucha esperanza y luego vi que sí, claro, la gente, muchos vienen ya de su pueblo y de su familia, de su comunidad con el flamenco dentro, claro. No es que empiecen desde cero, viene mucha gente de fuera, hay mucha gente que son becados y la verdad es que bueno, que esto se mantiene porque Cristina quiere ser una mecena, porque económicamente no creo que se sostenga como algo que dé rentabilidad, pero de ahí han salido muchos artistas que hoy en día triunfan, como la Argentina, por ejemplo.
2: Sí, la hemos entrevistado además también aquí alguna que otra vez. El sábado 6 de junio, 8:30, Persecución, medio siglo delegado.
0: Sí, mira, antes de pasar a Persecución, quiero decir que van a poder ver en este espectáculo del homenaje a la Cristina Jeren, a Luisa Palicio, Antonio, son todos artistas que han salido de ahí, ¿eh? Luisa Palicia, Antonio Molina El Choro, Carmen Young, Lucía Labronce, Araceli Muñoz y David Vargas. Y en la música tenemos pues al cante a Jesús Corbacho, Vicente Gelo, Manuel Romero, Manuel de Gine, Eduardo Hidalgo, la guitarra de Raúl Cantizano, Jesús Rodríguez, José Luis Medina, son todos artistas muy conocidos entre la afición flamenca. Y sí, el sábado tenemos Persecución. Persecución fue también un espectáculo mítico, que del poeta Félix Grande y Juan Peña el Lebrijano. Félix Grande puso las letras y el Lebrijano el cante y contaron la historia silenciada del pueblo gitano, su llegada a la península, los siglos de marginación, la inquebrantable resistencia y bueno, la banda sonora se volcó en un disco que es muy conocido del Lebrijano, que tuvo mucho éxito en su momento, fue una de las obras de estas que consideramos renovadoras del cante flamenco y a los amantes del cante y del Lebrijano. Yo me voy a repetir mucho hoy, pero lo tengo que reconocer, también me considero fan del Lebrijano, es uno de mis cantadores favoritos y por supuesto que yo no falto a esta cita
2: imperdible.
0: Esto será el sábado 6 de junio y el viernes 5 lo de Cristina y el martes 2 lo de Cristina Soler y Ángel Flores, es decir, la semana
2: cargadita entera,
0: la semana que viene la tenemos cargadita al central y ya termina el ciclo.
2: En el Cartuja Center tenemos tres propuestas también, dos de ellas son hoy.
0: Sí, y además esto también llama a los fans, porque la primera es un concierto de Dani Dije, pero va en torno a Camilo VI, Camilo VI Sinfónico se titula el concierto, y son los grandes hits de Camilo VI que los va a cantar Dani Dije. Y hoy también en la sala CITE a las 9:00, en la sala más pequeña, tenemos Años Contigo, que es la gira de Antonio Romero, que celebra sus 25 años cantando. Dice el programa de mano que es un musical lleno de emoción y recuerdo y de agradecimiento al público.
2: ¿Y el 4 de junio, Camela?
0: Sí, lo he querido traer también porque la gente, seguro que hay muchos fans.
2: Hombre, Camela es otro grande, ¿no?
0: Sí, sí, sí. Y celebra sus más de 30 años. Entonces, y hay que entrar ya, que se agotan las entradas.
2: Eso en el Cartuja Center. Saltamos a la Sala Cero con un clásico del que ya hablamos la semana pasada, como es la segunda de la trilogía, pues la segunda obra basada en la novela de Julio Muñoz el Rancio, en este caso, El crimen del Palodón.
0: Sí, El crimen de Palodú, que estará hasta el 31 de mayo. Luego, en junio, traerán la siguiente entrega de esta trilogía, que es el diario del asesino de la regañada, creo. Pero bueno, de momento hasta el 31 tenemos El crimen de Paludú.
2: Y recordamos, perdónalo, que no hace falta haber visto la primera para ver la segunda y la tercera para ver la primera. Son los mismos protagonistas o los mismos actores, pero que se puede ver en el orden que cada uno quiera.
0: Exactamente. De hecho, a mí me gusta más esta, El crimen del Paludú, me gustó más que la primera. Uh-huh. Bueno, también en la segunda es el mismo elenco de actores, Manolo Montagudo, mucho Sánchez Diezma, Paqui Montoya y José María Peña, y como que tienen ya esa conexión, ¿no? Esa uh-huh. complicidad entre ellos, y es mucho más compacta esta obra. También con la dirección de Antonio Campos.
2: En La Fundición tenemos viernes, sábado y domingo Alfonsina, la muerte y el mar.
0: Sí, es un biopic inspirado en la muerte de Alfonsina Storni. Y dice el programa que es un viaje sobre la luz y la sombra de la poeta, que es un montaje con mucha verdad, intensidad, hombre, con, no sé si nuestros oyentes lo saben, pero Alfonsina fue una poeta que se suicidó. Cuenta la leyenda que en el mar, porque le dedicaron una canción muy conocida, uh-huh. Alfonsina y el mar, pero bueno, en realidad no, en realidad creo que se tiró de un piso alto.
2: Pero quedaba más bonita la historia,
0: ¿no? Sí, no era tan romántico, pero bueno, sí que como poeta es muy valorada, y supongo que esta obra, que yo no he visto, va en torno a su obra más que a su, uh-huh. al tema del suicidio.
2: Eso es La Fundición. Tenemos que hablar también del Festival Cultura con Orgullo, ¿no?
0: Sí, que termina ya esta semana, pero tenemos todavía varios platos fuertes, como por ejemplo ¿Qué fue de Baby Jane?, que estará en la Sala Cero el viernes 29 a las 10:30 y el sábado 30 a las 10. Y bueno, todos, no sé si recordamos esa película protagonizada por Bette Davis y Joan Crawford, que son dos hermanas y son todos los marrones que tienen entre ellas, ¿no? Y bueno, a partir de la película, la obra pues reflexiona sobre la relación entre el éxito y el fracaso, belleza y decadencia, ilusión y realidad, y siempre teniendo en cuenta el entorno del LGTBIQ+. Lo he dicho entero.
2: Ahí está. Y en Viento Sur Teatro, La Misionera, también sí. Viernes y sábado.
0: Sí, viernes y sábado a las 8. Es la compañía Ujo Teatro, y bueno, esto es una fantasía, esta obra. Es un monólogo, pero en realidad hay dos protagonistas, la abuela y el nieto. Y entonces, bueno, el actor protagonista, Alonso Gil, que también es el que ha escrito el texto, se va tornando en abuela o en nieto, y entonces propone como una especie de cuerpo Frankenstein que se va reconstituyendo en vivo, el nieto invoca a la abuela se manifiesta a través del nieto. Bueno, es una locura, es muy divertida y sigue siendo pues también una forma de reivindicar toda la temática de la LGTBIQ+.
2: Ahí está. Al final te lo vas a aprender y todo.
0: Me lo voy a aprender.
2: En el TNT, otras dos alternativas.
0: Sí, sigue siendo también en torno a esta temática. Es una obra con formato cabaret, aunque el protagonista, Jaime Francés, dice que no es exactamente un cabaret. Se llama X. Es una obra de autoficción y que pretende poner el foco en el odio y la violencia que sufre este colectivo. Sí. Y al mismo tiempo rinde homenaje al teatro y al arte como un arma de protección y resistencia. Es su propia experiencia.
2: Uh-huh. Bueno, pues ese Festival Cultura con Orgullo, ya ven que es multisede, ¿eh? En diferentes teatros y escenarios de la ciudad de Sevilla. Y también, bueno, tenemos ese Cante Veterano de María Portillo. Antes de programación flamenco, ¿no? Aparte de la Fundación Cajasol.
0: Sí, en el ciclo Empeñados ya termina este ciclo, esta parte de la temporada, vuelve en octubre, pero de momento termina con María Portillo, la Peña Flamenca Latona, y es una cantadora veterana que va a hacer un recital de cante al uso, como decía Marco Flores, de cante hondo, pero de ahora.
2: De ahora, no tan hondo. Eso de la Fundación Cajasol, explícamelo.
0: Sí, se me olvidó la semana pasada, lo tenía y no lo llegué a apuntar, porque la Fundación Cajasol ha hecho, esta fundación es conocida porque desde hace muchísimos años tiene una programación que se llama Los Jueves Flamencos, son todos los jueves espectáculos flamencos, todos los jueves de la temporada. Ahora acaba y vuelvo otra vez en octubre. Pero además, este año ha hecho otro ciclo que se llama Flamenco Aparte, que suelen ser los lunes, aunque, por ejemplo, esta semana ha sido el martes con Rocío Garrido, que yo estuve viéndola, que es una bailadora de raza que se mira mucho en el espejo de Carmen Amaya, y la verdad es que nos insufló a todos una energía brutal. Y este viernes continúa ese ciclo con El fuego que llevo dentro, de la cantadora Lela Soto. Este ciclo combina baile y cante, pero por lo que llevo visto hasta ahora, los recitales, los espectáculos de baile también son tipo recital. Parece que se vuelve un poco ese formato, ¿no? Que después de muchos años pidiéndole a los artistas que presentaran un proyecto con espectáculos completos, con una dramaturgia, con un relato, una historia, pues ahora como que se está volviendo otra vez al formato recital, donde el bailador, el cantador, los músicos, pues se muestran tal cual y no necesitan una dramaturgia, sino que van bailando palos sueltos, aunque, por ejemplo, el espectáculo de Marta Garrido el otro día llevaba Los vientos de Diego Villegas, que fue una maravilla, sí, porque Diego tocando el saxo y la armónica, sobre todo, que nos dejó a todos sin aliento. Pero bueno, no, que quiero decir que son espectáculos tipo recital, pero de ahora, ¿no? Que aunque no tengan una dramaturgia al uso, pero sí suelen ser espectáculos modernos que cuentan con todos los elementos de ahora, elementos técnicos, iluminación, vestuario, música. Y este viernes, 29 de mayo, le toca a Lela Soto. Y ya en junio vuelve otra vez, pero yo, bueno, animo a los oyentes a que entren en la página de la Fundación Parasol y vean la programación, porque es una programación que llega hasta el 29 de junio.
2: Algo similar ocurre con el Espacio Turina, ¿no? También siempre recomendamos Lola ver la programación porque hay muchas alternativas y opciones, ¿no?
0: Sí, destacar de esta semana que el viernes 29 a las 8:30 y el sábado a las 5:30 y a las 8:30 se despide de la temporada con Las hijas de Cebedeo, que es una zarzuela de Ruperto Chapí que la va a hacer la Orquesta Sinfónica y Coro titular de la Compañía Sevillana de Zarzuela, que tenemos una Compañía Sevillana de Zarzuela. Aquí no nos falta de nada.
2: Eso iba a decir con Lola Pantoja me doy cuenta que es que la cantidad de cosas que se hacen en Sevilla, muchas veces ni nos enteramos de los conciertos de aquí de la Cartuja, porque casi no nos dejan entrar, pero es que por toda Sevilla, ¿eh?
0: Sí, bueno, y porque yo me limito a las cosas que se hacen en teatro, pero bueno, también hay muchas salas de música, claro. Es que no tendríamos que tener el programa entero. Totalmente. Para hablar de toda la actividad cultural que hay en nuestra ciudad, que mucha gente no lo sabe, pero hay mucha actividad cultural y muy buena. Y voy a despedir, creo que es lo último que tengo, sí.
2: Circada, ¿no?
0: Con Circada, porque no quería dejar pasar también la oportunidad de hablar de este festival que lleva muchos años ya. Ya esta es la edición número 19, lo que empezó siendo algo muy tímido en el Teatro de la Alameda, en algunos espacios de la calle, pues se ha convertido en un festival de referencia para muchísima gente que hace ese circo contemporáneo, que es un circo que habita en los teatros, en la calle y no en las carpas. Y bueno, este año el lema es la utopía de las cosas pequeñas, y según Gonzalo Andino esto consiste en que el circo y la cultura tomen la ciudad, que asombren a los ciudadanos, que hacerlos disfrutar y reír, con trabajar con una ocupación sostenible en el espacio público, en fin, un poco lo que han venido haciendo todos estos años. Y contará con más de 40 funciones, 20 espectáculos diferentes en salas y calles, y dos galas circadas en el Teatro Alameda, 5 showcase en espectáculos. Empieza ya el día 4 de junio con todo esto.
2: Ahí sí que hay que ver la programación, ¿no?
0: Sí.
2: Todo.
0: No la he traído porque esto no daba para verlo todo. Pero resalta que tienen dos días dedicados a las escuelas de circo de Sevilla, hay un cabaret en un centro penitenciario, y luego hay también una extensión de circada en El Viso del Alcor, La Rinconada, Utrera, Mairena del Alcor, Lebrija y Montoro de Córdoba, que hasta finales de junio estarán este festival rondando por ahí haciendo giras. Así que ya saben, en junio tenemos también mucha oferta, aunque haga calor, todavía no nos vamos a la playa.
2: Claro, y nos refugiamos en los teatros, además, fresquitos.
0: Eso es.
2: Yo creo que es la mejor opción. Muy bien, pues con esto terminamos la agenda cultural y la temporada cultural de Once Inicial. Lola, muchísimas gracias, no solo por hoy, sino por toda la temporada, por traernos tantísima cultura, tantísimas opciones, que yo creo que además es un ratito que los oyentes aprovechan, porque no quizás a todo el mundo le gusta la ópera o no a todo el mundo le gusta el flamenco, pero como tocas todos los palos, oye, pues cada uno se queda con lo que le interese.
0: Claro que sí. Yo tengo un amigo que me dijo, el otro día te escuché de casualidad en la radio y yo quería saber qué había para llevar a mi nieto al teatro y mira por dónde.
2: Claro. Oferta infantil o familiar, que se llama ahora, hablamos muchísimas veces también. En fin, que muchísimas gracias, Lola Pantoja, por otra temporada trayéndonos la cultura, Once Inicial.
0: A vosotros, porque como dije en la temporada pasada, yo me considero, todos los periodistas culturales en esta ciudad nos consideramos activistas. Y bueno, y te digo hasta luego, porque claro, yo quiero volver.
2: Seguiremos haciendo activismo cultural a partir de finales de agosto o el mes de septiembre. Lola Pantoja, muchísimas gracias y buen verano.
0: Gracias a vosotros y de momento nos seguimos viendo en el teatro.
2: Nos seguimos viendo en el teatro.
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0: 11 y 46 minutos de la mañana, 11 y 46 minutos de este viernes 29 de mayo. Vamos a despedir el programa y la temporada, echando un buen ratito también, como siempre, como cada viernes, con Manuel Pastrana en La Voz de Twitter.
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0: Que ya hace por lo menos un año más que quitaron eso de Twitter, ahora se llama X, pero aquí Manuel Pastrana dijimos que el nombre no variaba, no, la voz de Twitter.
3: Yo esto no lo cambio, esto como la discoteca en de Sevilla, eso era la gente toda la vida, por mucho el nombre que tuviese.
0: Bueno, han pasado ya 9 meses desde que empezáramos el 1 de septiembre. Tú además eres de los veteranos, no solo por tu edad, sino por la cantidad de temporadas que llevas con nosotros aquí en la radio, Pastrana.
3: Sí, es verdad. Y la gente me sigue preguntando, porque hay gente que va pegado pinceladas de que yo era tú el que te escuché el otro día. Digo, ¿tú cuánto Manuel Pastrana y que sean tonto y mamarracho conoce? Dice, pues verdad que uno nomás. Y dice, yo, que entraste, que es la primera vez. Digo, pues yo llevo ya 3 o 4 años metido todos los viernes. Bueno, casi todos los viernes.
0: Es verdad, llevas tiempo. Mira, cuando empezaste aquí vivías en Madrid, Pastrana. Eras el community manager de Cruz Campo. Ni vives en Madrid, ni llevas las redes de Cruz Campo. Pues fíjate todo lo que hemos vivido juntos.
3: Sí, ha llovido. Uh-huh. Y bueno, y tú y yo empezamos en la radio aquella.
0: Sí, en la Neo FM, ¿te acuerdas, no?
3: Neo FM, sí. Pues fíjate. Tengo un gran recuerdo de ese sitio y del Mandrágora. El bar que había abajo.
0: Eran otros tiempos,
3: Es que, claro, tú es que ahí no podía beber, tú eras chico.
0: Oye, ¿tú eres de Batllal? ¿Qué eres más, de Batllal o de Alejandro Sanz?
3: Yo soy de Alejandro Sanz hasta la muerte.
0: Bueno, pues sabes que canta aquí, creo que es el 6 de junio, en el Estadio La Cartuja.
3: Sí,
0: y ahí...
3: que el otro día fue uno de los dueños de Pepe Pinrel, Epichi, con otro compañero nuestro, a jugar allí a La Cartuja. Y mandó una foto porque había ya la gente acampada y quedaban 10 días para...
0: Eso te iba a comentar, que desde el lunes tenemos aquí a una familia, bueno, son dos o tres chavalas, exactamente la edad no la sé, pero bueno, llevan desde el lunes, ¿eh? Yo llegué el lunes
3: ¿No la habéis entrevistado?
0: La entrevistó Pedro para la tele, pero no le eché mucha cuenta.
3: Yo que Pedro es un pájaro, no se le escapan esas cosas.
0: Pero que me parece una barbaridad, o sea, oye, que totalmente respetable, ¿eh? Cada uno su tiempo lo invierte en lo que quiera, pero que de estar una noche, dos noches, bueno, puede ser, ¿no? Que yo no lo haría, pero lo más común, pero pegarte 10 días ahí acampado me parece una barbaridad, ¿eh?
3: Eso ya que le llama la atención, me parece a mí, ¿eh?
0: Es que yo creo que estando... 3 en vez de 10, también eres la primera. O sea, no, nadie te va a quitar el sitio.
3: Ya que está, monta un camping.
0: Bueno, tienen una carpita, ¿eh? Tienen una carpita, claro, una tienda, claro, campaña, claro. Más o menos lo tienen montado, pero...
3: Sí, no, están perfectamente preparados.
0: Y yo pregunto, no sé, ¿merece tanto la pena?
3: Yo es que nunca he sido partidario de esas cosas. Yo he ido a los conciertos. De hecho, yo siempre lo digo, yo el único concierto de Alejandro Sanz que he ido fue al concierto del Centenario. Uh-huh. Que se hizo aquí, y allí ni sabía antes lo que pasa, que antes había un montón de artistas, estaba allí lo típico Junior Migue, el Manny, que Dios lo tenga en su gloria y tal y cual, pues estaba también, yo, fue no gracioso, sino que fue divertido, y después, colofón final, fue el concierto de Alejandro Sanz, y pues yo allí entré a la hora, una hora normal, allí no había gente haciendo cosas, la línea, y yo estaba más o menos cerca del escenario.
0: Claro, yo creo que está...
3: No hace falta

0: en una primera fila.
1: Este tipo de fans no le vale con estar más o menos cerca, quieren estar los primeros. Pero digo yo que, no sé, que como quizás es que nunca he vivido la experiencia de estar el primero en un concierto y de poder tocarle los zapatos al cantante o a la cantante que sea, pero me parece una barbaridad.
0: A mí me parece hasta complicado, porque ahora si ya es complicado de por sí, estás en un normal y corriente y te entra ganas de orinar, y salir a orinar, pues imagínate ya en primera fila.
1: Ah, imposible.
0: Es que si sale no entra.
1: Imposible, imposible. En fin, bueno, ya está. Oye, cada uno, aquí respetamos absolutamente
0: cada
1: todo.
0: Cada uno hace la carajotada que quiere.
1: Exactamente, exactamente, totalmente. Bueno, Pastrana, para este último programa, ¿traes algo especial?
0: Pues traigo algo especial y triste.
1: Vaya,
0: traigo
1: ¿por qué?
0: Algo muy triste, traigo algo muy triste. Juan Carlos Aragón.
1: Ah, uff, ese tema es complicado, ¿eh?
0: Es un tema complicado. Yo solamente hablo de temas redes, por supuesto. Y bueno, y la demagogia que al final se suelta con este tipo de asuntos y tal, porque...
1: Para entender, Pastrana, alguien no está muy puesto, fíjate que yo no soy súper, súper, súper fan del carnaval, últimamente lo he seguido un poco más, pero bueno, yo creo que a todos nos suena el nombre de Juan Carlos Aragón, ha sido uno de los autores más importantes que ha habido en el mundo del carnaval, que...
0: Del último siglo, pues, el más importante, de hecho.
1: Y ahora ha destapado una situación de agresión, de acoso, de maltrato que sufría, que ha sufrido hace muchos años su pareja, ¿no? Su mujer.
0: Tú acabas de dar una clave, que es ahora, que esto no viene de ahora. Ese es el problema. Yo, por ejemplo, yo no soy de Cádiz, ¿vale? Yo soy muy fan del carnaval, pero es verdad que me pasa... Yo cuando soy muy fan de algo... Lo intento vivir desde fuera, sin estar metido dentro. Uh-huh. Yo, por ejemplo, yo vivo el carnaval, la verdad que yo también, una de las cuentas que llevo es la Casa del Carnaval de Cádiz, allí en Cádiz. Pero yo siempre mantengo la distancia. Yo voy allí a grabar contenido, yo no voy allí a hacerme amigos de autores, de componentes de agrupaciones, no. O sea, yo voy a hacer mi trabajo. ¿Por qué? Porque en el momento que tú ya te metes ahí dentro, empiezas a ver cosas que quizás no te gusten, a lo mejor tienes endiosado a una persona...
1: Sí, es verdad, esas cosas pasan.
0: Y dices tú, y a mí eso no me gusta. Uh-huh. Hago un símil, que es el Real Betis Balompié. Yo el Real Betis Balompié, vale, si yo puedo entrar a la radio, no sé qué, os conozco a ustedes y toda la historia, pero yo no... O sea, yo mi distancia la mantengo con el Betis. Yo no estoy metido en foros, yo no estoy todo el día en redes diciendo cosas y opinando y no sé cuánto, ¿no? Porque yo vivo el Betis a mi manera. Yo no quiero desencantarme del Betis. Uh-huh. No, pues más o menos esa es mi explicación de este tema. Y entonces, yo, por ejemplo, yo soy un tío de Sevilla que le gusta el carnaval. Y yo, por ejemplo, esto lo sé de hace muchos años. O sea, que esto de se decían los mentideros son los que son. Entonces, si yo lo sé, que estoy en Sevilla,
1: claro.
0: Y no sé... Y
1: o sea,
0: lo
1: único que soy, ¿quieres decir que era algo vos populi, que se sabía que,
0: totalmente,
1: que había pasado?
0: Totalmente,
1: ¿no?
0: Totalmente. Uh-huh. De hecho, el comunicado de Manu Sánchez, que ahí fue un decir, yo, Manu Sánchez, mira, yo soy muy fan de Manu Sánchez y me encanta lo que hace, pero creo que se equivocó. Porque él era amigo personal de Juan Carlos Aragón. Él le hizo el prólogo de su último libro, que pone a Paqui a no ser que los tropee o algo así. Que Paqui es la que ha hecho saltar la liebre. Uh-huh. Y ese libro, de hecho, se paralizó durante 5 años hasta que salió. O sea, que además, si no recuerdo mal, ese libro, el libro salió de forma póstuma. Cuando una vez ya Juan Carlos murió.
1: Hay que decir exactamente eso, Pastrana, que Juan Carlos Aragón falleció en 2019 y esto se ha conocido, o por lo menos de manera oficial, ahora, en 2026. Sí. Entonces, claro, muchos fans, sí, entiendo.
0: Que no lo sabían. Básicamente, claro. El mensaje de todo el mundo ha sido, yo no lo sabía. Uh-huh. Y eso no es verdad. O sea, no es verdad. Porque si lo sé yo, un nota de Sevilla que no tiene absolutamente nada que ver el carnaval, más allá de ser un aficionado, lo sabía hace un año, tú que estás a su lado, que yo sí lo sabía.
1: Y
0: no pasa nada.
1: Lo que está claro, Pastrana, es que puesto boca abajo el mundo del carnaval por la influencia que ha tenido y también por el hecho de que se me entienda la expresión, pero que al haber fallecido, yo creo que al final, si ha sido una persona importante dentro del carnaval y fallece antes de lo esperado y antes de lo normal, podríamos decir, pues como que esa personalidad, ¿no?, gana en aura, en importancia, llámenlo como quieran.
0: Claro,
1: y que ahora se haya conocido todo esto...
0: Los homenajes que se hicieron a Juan Carlos Aragón,
1: claro, voy, sí,
0: en
1: sí.
0: Toda España, uh-huh. En Madrid se llenó la Puerta del Sol de todo el mundo cantando el credo de Juan Carlos Aragón.
1: Fíjate, claro, y ahora eso es un vuelco...
0: Aquí en la Alameda se hizo también un evento que estaba el bizcocho liderando, que se puso un escenario con todo el mundo cantando el credo. Y entonces, claro, esto viene, además esto viene en un contexto que no vino por la, esto no ha venido por la cara. O sea, esto, de repente la mujer se ha levantado por la mañana y ha dicho, oye, voy a poner, ahora voy a decir esto, voy a recordarlo. Uh-huh. No, esto venía porque le iban a poner unas tres, o sea, en lo que es la puerta del Falla, ahí rollo como un paseo de la fama.
1: Sí.
0: Eso de, como los azulejos estos de Hollywood y tal. Uh-huh. Pues allí hay de esto, pero de, con autores leyendo del Carnaval de Cádiz. Entonces le iban a poner su azulejo. Entonces, pues el día antes o los dos, sí, creo que fue justo el día antes, ella mandó un comunicado y mandó la sentencia al ayuntamiento. Entonces el ayuntamiento paralizó el acto y dijo, oye, mira, es que, no sé, entiendo que también para una persona que ha sido maltratada, con la sensibilidad que hay en este tema, no parar de ver como a ese maltratador se le están dando, no, se le están poniendo, se le dan homenaje, se le pone el nombre de un colegio, se le va a poner una placa como leyenda del carnaval.
1: Claro, es que para la víctima Pastrana es maltrato, claro. Eso también. Es, mira, maltrato psicológico.
0: Hoy he escuchado, he leído muchas cosas, he leído muchas barbaridades, pero de autores, de componentes, de tal. Y por ejemplo, al bizcocho se le entregó ayer la medalla de Sevilla.
1: Uh-huh, así es.
0: Y lógicamente pues le preguntaron por el tema. Y dijo una, yo creo que fue de lo más sensato porque fue escueto, no dio lecciones de nada, ni dijo nada, simplemente dijo, oye, para una persona darle un homenaje, tú tienes que estar muy seguro de que esa persona es un ejemplo a seguir. Si esa persona no es un ejemplo a seguir, tú no puedes darle ningún homenaje. Entonces, antes, previamente, tú tienes que estar informado de esto. Y todo el mundo estaba informado de esto. Otra cosa que es que allí dicen mucho, se decían los mentideros. Los mentideros. Mentideros, amigo. Hemos metido la pata. No pasa nada. Oye, todos metemos la pata. Y más, en los tiempos que corren, la gente se calla y dice, bueno, si no me han visto, pues no existo.
1: Ese es el problema también.
0: Pero, bueno, entonces por eso perdón que me ponga seria para esta audiencia.
1: No, oye, pero está bien, Pastrana, que de vez en cuando te pongas serio y nos cuentes cosas que de las que hay que contar, que también son tendencias. No siempre las tendencias van a ser cosas absurdas. Es muy importante. Claro, y además que yo creo que es muy importante hablar de esto también y no taparlo más de lo que se ha tapado durante todos estos años.
0: Y que esto está por encima de todo, de no hay que preguntar por qué sale, el por qué ahora, y no sé qué, y hay que separar, porque es que he leído barbaridades, o sea, comparando por ejemplo con Picasso, y de Picasso nadie dice nada, y es que Picasso no le canta, no hacía pinturas de mujeres a las quemaba, pero Juan Carlos Aragón sí cantaba a la mujer como una diosa y en contra del maltrato de una mujer.
1: Y fíjate.
0: Y tenía una sentencia, o sea, entonces, no nos volvamos locos. A cosa que llamarle por su nombre.
1: Totalmente.
0: Es un maltratador y es un maltratador, fin, ya está, no pasa nada, 20 años después, los años que sea, y eso no está justificado. Tiene derecho a la reinserción y no sé qué, cuánto, si nadie está diciendo eso. Pero que yo, pues, lo siento mucho, pero yo un maltratador yo no le pongo un homenaje, o sea, no le hago un homenaje, no se lo merece, lo siento, no es ejemplo de nada.
1: Totalmente de acuerdo, y me gusta...
0: Es mi reflexión.
1: Dentro de que sea un tema, evidentemente, que se me entienda, que no me gusta, pero me gusta que hayamos hablado de esto también, porque creo que incluso en espacios que se enfocan desde el humor, como es la voz de Twitter, como es esta sección, pues hay que condenar todo este tipo de cosas, y me parece...
0: Pues bueno, Ignacio, hay que estar en la noticia también.
1: Ahí está.
0: Hay que hablar de lo que se habla en redes, que es lo más actual que hay. Uh-huh. Esto, que es un tema delicado, y yo te digo, yo como fanático del carnaval y gran seguidor de Juan Carlos Aragón y de sus letras, no, ya no de Juan Carlos Aragón como persona, sino de sus letras, porque yo no lo conocí personalmente, pues para mí ha sido una semana triste, una cosa, no triste, sino porque yo dije, yo es que ahora, o sea, para mí ha sido triste leer lo que he leído, de todo el mundo haciendo como, oh, qué sorpresa, sorpresa de nadie, entonces ha sido para sorpresas de nadie.
1: Firmamos de abajo, Manuel Pastrana, que nos quedamos sin tiempo, gracias por otra temporada cargada de risas, sí, y de momentos también importantes, aunque no sean de risas como este. Buen verano y nos vemos por ahí, por los bares.
0: Igualmente,
1: por ejemplo.
0: Familia, por supuesto, y como siempre, me quiero despedir como me despido todos los viernes. Señores, os quiero mucho.
1: Y nosotros a ti, Pastrana, buen verano.
0: Buen verano, familia. Adiós. Viva Betty.
2: Hoy sale el sol.
1: Pues así echamos al telón a la temporada de 11 inicial cuando son las 11 y 59 de este viernes 29 de mayo. Han sido 9 meses, han sido más de 180 programas, más de 360 horas de radio. No me pidan el número de las entrevistas porque no las he contado, pero tropecientas. Hemos intentado estar cada día ahí, al pie del cañón, con la información, con la actualidad, con todo el contenido en verde y blanco, en los días buenos, que han sido más, evidentemente, pero también en los días malos, donde los resultados no llegaban. Hemos intentado hacer cosas distintas, como ese programa recientemente en el Centro Andaluz de Arte Contemporáneo, siempre con esas tres premisas: deber de informarles, responsabilidad de entretenerles, el placer de acompañarles, y con la ilusión, también en este nuevo estadio, en este nuevo estudio, de seguir durante todo el curso con la misma esencia de 11 inicial. Nos vamos, esto es un hasta luego, no un adiós, porque volveremos con el inicio de la próxima temporada, con las pilas cargadas, las energías renovadas y la ilusión de siempre, o incluso más, por la temporada tan ilusionante, valga la redundancia, que se viene. Gracias por estar ahí, gracias por hacer radio con nosotros. Buen verano, adiós.

0: Saludos, buenas tardes. Giovanni Lo Celso también representará al Real Betis Balompié en el Mundial de México, Estados Unidos y Canadá. El centrocampista argentino ha sido incluido por el seleccionador Scaloni en la lista de 26 convocados del combinado albiceleste. De esta forma, y a expensas de la convocatoria definitiva de Fidalgo con México, son ya 6 los jugadores béticos en la cita mundialista. Ricardo Rodríguez con Suiza, Bakambu con la República Democrática del Congo, Cucho Hernández con Colombia, Ed Abde y Sofian Amrabat con Marruecos y Lo Celso con Argentina. La Cartuja ha sido el tercer estadio con mayor afluencia de espectadores en la Liga durante esta temporada. En total, 1.091.110 aficionados han asistido a los 19 encuentros que se han jugado como local en el campeonato doméstico, un registro que solo superan el Real Madrid en el Santiago Bernabéu y el Atlético de Madrid en el Metropolitano. Pese al cambio provisional de sede, con los inconvenientes que ello supone, la media de aficionados en la Cartuja ha sido de 57.426 por partido. Les contamos también que el próximo 10 de junio el Real Betis Balompié organiza en Málaga la cuarta edición del Forever Green Day, una jornada de encuentro y debate sobre sostenibilidad, innovación y acción climática impulsada por nuestra fundación. El gerente de la fundación, Rafa Muela, ha estado con nosotros esta mañana en Once Inicial.
1: Y la idea pues es seguir generando red y ampliar esa comunidad de trabajo y ese valor compartido con todas las entidades que quieran acercarse y aprender junto con nosotros en esa jornada, en ese encuentro.
0: Es noticia de última hora, se acaba de hacer oficial hace unos minutos el segundo partido amistoso confirmado de la pretemporada del Real Betis Balompié. El próximo 22 de julio nos enfrentaremos al Recreativo de Huelva en el tradicional y significativo trofeo colombino. El equipo verdiblanco buscará su sexta carabela, algo que no obtiene desde el 2015. Lo dicho, próximo 22 de julio, nuevo colombino, el trofeo colombino, mejor dicho, Recreativo de Huelva, Real Betis Balompié. En otro orden de cosas, hoy viernes 29 de mayo ha terminado la sexta temporada de Once Inicial. Después de más de 180 programas desde que arrancásemos el pasado 1 de septiembre, nos despedimos hasta el inicio de la próxima campaña. Durante todo el verano, no obstante, continúa la información en Diario Betis y Hora Betis, además de las retransmisiones de los encuentros de pretemporada. Al margen de lo que tiene que ver con el Real Betis Balompié, el presidente del gobierno, Pedro Sánchez, comparecerá ante el Pleno del Congreso de los Diputados para informar sobre la situación política relacionada con las últimas investigaciones judiciales conocidas. Concretamente, lo hará el 19 de junio, después de que el ex líder socialista José Luis Rodríguez Zapatero comparezca en sede judicial. Más allá de nuestras fronteras, un dron ruso ha impactado esta madrugada contra un edificio de apartamentos en la ciudad rumana de Galati, cerca de la frontera con Ucrania, provocando un incendio que ha causado heridas leves. Antes del impacto se había emitido una alerta de emergencia tras detectarse drones cercanos al espacio aéreo rumano. En Andalucía, miles de estudiantes se enfrentarán a la prueba de acceso a la universidad en menos de una semana, los días 2, 3 y 4 de junio en convocatoria ordinaria, y entre el 30 de junio y el 2 de julio en la extraordinaria se realizarán los exámenes de selectividad en la comunidad. El jueves 11 de junio se conocerán los resultados de esta PAU. A nivel local, Sevilla Capital cuenta ya con 9.592 pisos turísticos y 400 apartamentos turísticos. El crecimiento de los primeros con regulación local se ha contenido, mientras que los segundos, identificados por ley en las fachadas con una placa azul con las letras AT y compuesto siempre por un edificio completo, no deja de aumentar. Su número de hecho se ha incrementado desde los 200 que había en 2023 hasta los 400 que existen actualmente. La regulación de los apartamentos turísticos depende de la Junta de Andalucía. Y en deportes, mañana sábado se juega la final de la UEFA Champions League. A las 6 de la tarde, PSG y Arsenal se enfrentan en Budapest. Es todo por el momento, les dejamos con la previsión meteorológica de la mano de Emet.
2: Buenos días, hoy en Sevilla se espera una jornada de cielos poco nubosos o despejados. Los vientos van a soplar de sur, de flojos a moderados, en el sureste de la provincia y flojos variados.

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1: Muy buenas tardes, amigos sevillaneros, bienvenidos a Sevillanas de Real Betis Radio, programa patrocinado por la compañía discográfica Adriático Record. Hoy vamos a disfrutar de la entrega rociera de nuestro equipo de colaboradores. Tendremos una letra de José Padro Zuribarri, las sevillanas del siglo XXI con José Antonio Espinosa, la década prodigiosa con José Le Fernández, Eterno Pascual con Rocío González, los años 70 con José Juan Perejil, desde Huelva con Manolo Miguel, las sevillanas sin trampa ni cartón con Javi Fernández y en ruta con Manuel Jesús Vizcaíno. Comenzamos, como es habitual, con el apartado Una Letra. José Padrós nos recita hoy sus sevillanas Triana en Mucha Triana, grabadas por Caireles en el año 2016 con música de Javier Montiel y arreglos musicales de Antonio Martín.
2: Una letra de José Padrós Uribarri.

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1: En las sevillanas del siglo XXI, nuestro compañero José Antonio Espinosa nos trae hoy unas sevillanas de María de la Colina.

Muy buenas, amigos y amigas amantes de las sevillanas y oyentes de Radio Betis. Es un placer volver de nuevo para poder dejaros esta nueva entrega de Sevillanas del siglo XXI, con la que despedimos una temporada más este programa que sigue teniendo cabida en la radio del Real Betis y que de forma intachable dirige Javier Montiel. Y lo voy a echar mucho de menos, no sé vosotros. Temporada tras temporada siento que su contenido es más profesional y maduro, también personal, por supuesto, que eso es importante, que nadie nos diga de qué, de quién y cómo tenemos que hablar. Se nota el corazón en cada entrega y, como digo, cada año, este programa es un acto de amor a las sevillanas. Gracias, amigo Javier, por permitirme seguir formando parte de este proyecto y, por supuesto, aquí estoy para cuando me necesites.

Y para la despedida, no cabe otra posibilidad que la de hacerlo con unas sevillanas rocieras. El rocío está aquí. Yo lo he vuelto a pregonar y todo está preparado para que salga la Virgen. Yo, benacazonero y rociero de cuna, llevo unos años sin peregrinar con mi hermandad, pero eso no quita que las sevillanas rocieras las escuche durante todo el año. Pienso que son importantísimas para nuestro cante, porque llegan al público y por la afición que hay en ellas. Y como el jarafeño, también os digo que estas se escuchan y se cantan

Hoy os traigo una sevillana por derecho, que fueron lanzadas al mercado en 2018 y que en apenas 8 años han conseguido volverse populares y ser interpretadas por multitud de voces. El rocío es sentimiento. Es una obra del poeta José León, arreglada por José Carlos Seco y grabada con magia y mecida por la voz de María de la Colina. La letra es un espectáculo, llena de verdades rocieras y que, como he dicho anteriormente, estamos ante una de las sevillanas actuales más populares del siglo XXI. Espero que la disfrutéis, porque joyas como esta no podían quedarse sin sonar en vuestro programa de sevillanas por excelencia. El rocío es sentimiento, María de la Colina. Gracias, ha sido un placer volver a estar una temporada más con vosotros y nos vemos a la vuelta, en nada. Sean felices y sigan escuchando sevillanas.

0: es el turno de Rocío González y su Eterno Pascual. En esta entrega nos trae Juglares de Andalucía.
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0: Bajo el título Juglares de Andalucía del disco Rapsoda, acabamos de escuchar tres sevillanas donde, enmarcadas en este especial Rocío, Pascual González rinde tributo a tres referentes imprescindibles: los romeros de la Puebla, los marismeños y amigos de Gines. Quizá a algunos, echando cuenta, le haya faltado una sevillana, y tiene razón. No salen las cuentas porque Juglares de Andalucía empieza con un magistral poema introductorio y una primera sevillana dedicada a Paco Palacios el Pali, un homenaje que os recomiendo encarecidamente, sobre todo ahora que se aproxima su aniversario. Parejo a la temática de hoy, este programa también guarda el sabor de las últimas huellas del camino, porque con él cerramos la temporada. Y sin salirme por la tangente ni desviarme por derroteros, en un espacio donde lo sagrado suena a 3x4, siendo santos, seña y prioridad las sevillanas, de la mano de mi padre me despido para ofrecerlas y reivindicarlas con su poético y eterno canto de amor a todas ellas. Con las mismas os dejo el final de la suite La alegría de las sevillanas, ¿quién te bautizó sevillana?, del disco Queridos compañeros. Letra de Pascual González, música de Il Trovatore de Giuseppe Verdi y a los coros el de Julio Pardo. Por supuesto, felicidades a todas mis tocallas, feliz Rocío, siempre a tu servicio, Rocío, reina del universo.
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1: En la década prodigiosa, José L. Fernández nos habla en esta edición de Sevillanas de Traslado.

Este año es año de traslado. En la década prodigiosa de los 80 solo hubo uno, el famoso y polémico de 1984. Y lo cierto es que no se grabaron muchas sevillanas que trataran de ese momento tan almonteño. La más destacada, sin duda, fue Hay que se va la paloma, escrita por el padre José González de Quevedo y cantada por Romeros de la Puebla, aunque es necesario aclarar también que los cuatro palos no narran la ida de la Virgen, sino que también hablan de la estancia de la Blanca Paloma en Almonte y del regreso a la aldea 9 meses después, en las vísperas de la siguiente romería. Marismeño también grabó ese año unas sevillanas dedicadas al traslado. Se tituló Noche de Estrella, con autoría de Feliciano Pérez y música de Juanini, como no. Su letra, en cambio, sí se circunscribió a la venida de la Virgen, a lo que sienten los almonteños cuando la tienen en su pueblo y finalmente a la duda que se plantea el viejo, que no sabe si volverá a verla en su calle 7 años después. Y como es lógico, aquel año de 1984 no podían faltar las sevillanas de Requiebro, que grabó Cuando te marchas, tema dedicado a cómo se queda el rocío cuando no está la Virgen. Y para más curiosidad, también fue escrita por el padre Quevedo, que aquel año asumió casi todo el protagonismo de las sevillanas que hablaban del traslado. Marismeño, por otra parte, grabaron al año siguiente una sevillana, en 1985, que contaban el regreso y la pena de los almonteños por la vuelta de la Blanca Paloma a su ermita. Pero muy poco más se grabó en los años 80 sobre el traslado. En todo caso, hubo algunas referencias a la Virgen como pastora, como hizo el coro de Almonte, que era lógico que aludieran a un hecho tan significativo para ellos. Eso sí, hubo alguna que otra versión, como la de Macarena Bejarano, de la sevillana que se conoce como Corona de Reina, pero que en realidad decía quién fuera almonteño y que compuso Ángel Sánchez Berenguer en finales de la década anterior, en los 70, pero como digo, que fue versionada por Macarena Bejarano a finales de la década de los 80. Y luego ya no hubo prácticamente nada más, como es lógico, hasta 1991, ya en la década siguiente, cuando se celebró el siguiente traslado. Vamos a despedir esta última entrega, aparte de haber saludado a todos los compañeros de este maravilloso programa de Javier Montiel y, por supuesto, a todos los oyentes, con unas sevillanas referidas ya al principio de esta entrega, Hay que se va la paloma, grabada por Romeros de la Puebla.

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1: Para despedir la sevillana de los años 70, José Juan Perejil se acuerda en esta ocasión de los arreglistas de aquella época.
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3: Me enfrento hoy, probablemente, a mi última colaboración para este maravilloso programa de exaltación de esta copla tan nuestra. Es inevitable, por tanto, comenzar despidiéndome y agradeciendo a mi amigo Javier Montiel la preciosa oportunidad que me ha dado para aprender tanto de ella y para poder compartirlo con todos vosotros, y agradecer también a él y a todos mis compañeros colaboradores el empeño y dedicación para defender nuestra sevillana. Ya debéis saber que mi colaboración en este año está centrada en el florecimiento que este género sufrió durante la década de los 70 y la exaltación a los que considero los principales culpables de esta explosión. Vaya por delante don Manuel Pareja Obregón, porque fue, al parecer, el que sedujo a los otros dos protagonistas, el poeta Rafael de León y el maestro Quiroga, para que dedicaran parte de su magisterio a nuestra copla doméstica. Pero en todos los capítulos he hecho muchísimo hincapié en la importancia que en este salto de calidad del género tuvieron los arreglistas, y por tanto les dedico a ellos este último capítulo. Todos podéis comprobar con facilidad, escuchando los discos de Hermanos Reyes y Marismeño, que son los más influenciados por aquel trío de compositores, el enriquecimiento creciente de los repertorios, no solo en la calidad de letras y en la variedad y originalidad de las músicas, sino también en la grandiosidad y complejidad de toda la música que envuelve al tema y que nos lo presenta definitivamente. De nuevo, el iniciador de todo esto es Manuel Pareja Obregón García. Este fenómeno al que tanto le deben las sevillanas no solo fue un creador fabuloso de letras y sobre todo de música, sino que fue el que incitó a los Hermanos Reyes y a Marismeño, por ejemplo, a que formaran su grupo con sus composiciones y sus arreglos de inicio. En ambas formaciones es Felipe Campuzano el que a principios de los 70 sustituye a Pareja Obregón en los arreglos, dando un primer salto en los mismos con la introducción, por supuesto, del instrumento que dominaba, el piano, y por primera vez otros instrumentos de cuerda. Enfatizo mis palabras de nuevo con un ejemplo práctico, la que para mí es la primera piedra de lo que doy en llamar la sevillana clásica florida, Sevillanas de Triana, y concretamente de las tres versiones que se publicaron aquel año de 1972, la de los Marismeños, donde, como digo, debemos a Felipe Campuzano la genialidad de vestir a la sevillana con otros instrumentos hasta la fecha inéditos, que le otorgan una hermosura y una profundidad a la copla desmesurada. Solo dos años más tarde, en 1974, sucede otro hito histórico para el mundo de los arreglos en sevillana, la llegada al género del gran Jesús Gluck. Todo amante de este género debería conocer y haber disfrutado de lo que este genio valenciano organizó posteriormente de la mano de otro genio más nuestro, Pascual González. Pero pocos saben que comenzó su andadura en este año y por la puerta grande, arreglando los discos de los tres grupos de sevillanas más importantes de la historia: Romero, Amigo de Gine y Marismeño. Si bien es cierto que de este último solo arregla un tema en este primer año, a los dos anteriores le ponen la música a casi todos los LP que editan durante la década de los 80, y a los Romero además le continúa arreglando hasta 1991, con muy pocas excepciones. El ejercicio práctico que quiero que hagáis para que se deleitéis con la maestría de este maestro valenciano es que, tal como acabe el programa, busquéis la Misa del Alba de los Romeros de la Puebla y me digáis si eso no es un poema sinfónico como reza en su portada. Por cierto, en el año 2028 se cumplirán 50 años del estreno de esta maravillosa obra. Espero que alguien se acuerde y, como gran homenaje a ella, hagan una reedición en condiciones de aquello que fue un evento maravilloso. Las excepciones de las que hablo vienen de la mano de músicos también dignos de mención en este importante momento revolutivo. El primero, Antonio Casas, que ocupa un espacio de 2 años, 79 y 80, que Jesús Gluck le falta a los de la Puebla en su disco Ordinario. Antonio es, al igual que Gluck, otro gran músico que viene de arreglar los trabajos de otros artistas españoles y extranjeros consagrados de otro género. Se estrena con las sevillanas en 1977 con los hermanos Reyes y Amigos de Gine. Desde entonces continúa de forma esporádica componiendo el envoltorio musical de distintos discos de los Rosilleros y de los de la Trocha, o de Amigos de Gine también, alternándose con Jesús Gluck. La otra excepción de estas autorías musicales la firma don Manuel Marbizón Carballo. Vaya si es digno de resaltar, porque vaya si tiene protagonismo en todo este salto cualitativo de la sevillana. Este músico sevillanísimo con mayúsculas, entregado a todas las facetas musicales de esta tierra, se estrena con las sevillanas en 1983, con el disco Yo me marcho de Romero de Requiebro, y en 1984 es fundamental en otro maravilloso LP de sevillanas orquestadas, para llegar al año siguiente a su primer pelotazo, que aún hoy en día sigue formando parte de sus mejores obras, el disco Rocío de Romeros de la Puebla. Fabulosa narración musical donde Francisco de Juan y el padre Quevedo, con la música de Moya, describen muy fielmente todas las sensaciones y los momentos que se viven en el camino de ida hacia la ermita. Los arreglos de Marbizón sencillamente te transportan a los lugares que se mencionan. Este mismo autor pone la música a los versos de Aurelio Verde y la música también de José Manuel Moya en 1994, completando el camino completo con el de vuelta. Os propongo el mismo ejercicio de antes, escuchar con interés estas dos maravillas que hablan a las claras de la maestría musical de nuestro paisano. No quiero despedir este capítulo dedicado a los arreglistas sin nombrar a otro genio que comienza su maestría a mediados de los 70 y que destaca por su originalidad. Me refiero a José Miguel Muñoz Alcón, conocido artísticamente como José Miguel Évora, al adoptar como apodo el nombre arcaico de su localidad de nacimiento, Sanlúcar de Barrameda, y perteneciente a una familia de genio que merecería ser clonada para no perder tantísimo derroche. Comienza, como digo, en 1975, sustituyendo a Felipe Campuzano en los arreglos de un grupo de su pueblo que había comenzado su andadura a principios de los 70, los Doñana, y en el año 77 participa también con sus músicas en los inicios de los de la Trocha, grupo sevillano vinculado a aquella mítica sala de fiestas y con una trayectoria corta pero llena de temas históricos, muchos inspirados en temas musicales universales como el Concierto de Aranjuez o Mediterráneo de Serrat, gracias a esa genialidad de su compositor y arreglista. Formando un tándem maravilloso con su hermano Isidro, continúa creando maravillas para estos dos grupos de sevillanas y otros muchos artistas flamencos consagrados, hasta que en 1985 echan a andar con Sal Marina. Y con eso ya está todo dicho. Para abrochar esta mi penúltima colaboración, en este capítulo dedicado a los arreglistas y en este bendito lunes de Pentecostés, recurro a un tema que no es de Rafael de León, porque quiero, en homenaje, que esté arreglado por el gran Jesús Gluck, aunque sí tiene la autoría de artistas que se iniciaron en las formas básicas del género y así poder apreciar la personalidad y grandeza que los arreglos le dieron a nuestra vieja copla hasta convertirla en un género musical que estaba conquistando el mundo. 1991, un disco que le arregla Don Jesús a los Romeros de la Puebla, Orilla de Cantares, letra de Aurelio Verde y música de José Manuel Moya, Alcaicería de Sueños.

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1: Nos llega desde Huelva Manolo Miguel. En esta entrega nos hablará de Fernando Romero Ballín.
2: ¿Qué tal? Saludos, Javier, saludos a todos los oyentes. Aquí estamos en nuestro último programa, el programa más rociero de toda la temporada, la clausura de nuestro espacio desde Huelva, hoy con un autor que ha sido protagonista en las últimas semanas, siendo el exaltador del rocío y a la misma vez, pues poeta, compositor. Ha escrito muchas sevillanas para coros de Huelva y también para muchos artistas. Hablamos de Romero Ballín, Fernando Romero Ballín, que como digo, ha sido elegido para exaltar el Rocío 2026, es una exaltación que organiza el Ayuntamiento de Almonte, y autor de numerosos temas, con la Virgen del Rocío siempre como faro y guía, hermano de la Hermandad del Rocío de Huelva, y que además fue en 2025 el pregonero de la Semana Santa onubense. Fernando Romero Ballín es uno de los protagonistas de nuestro programa para cerrar, como decimos, además de cofrade, como decimos, muy rociero, y ha compuesto muchísimas sevillanas. Una canción que grabó hace ya años para el coro de Almonte, de Mujer a Mujer, y que luego Las Carlotas convirtió en sevillana. Como digo, compositor de muchos coros de Huelva, y en los últimos años muchos artistas, muchos solistas, también ha interpretado letras, muchas de ellas rociera, de Fernando Romero Ballín. Lubricant, Ana de Caro, que la vamos a escuchar, Damián Solís, estaremos también, por supuesto, con su amigo Alfonso Sánchez en este último programa para recordar que estamos ya en Rocío y que vamos a vivir intensamente pues este Pentecostés de 2026. Y así nos vamos a ir en esta temporada, agradeciendo que nuestro amigo y compañero Javier Montiel nos haya dado la oportunidad desde Huelva de ofrecerle la música y las sevillanas. Nos vamos con Fernando Romero Ballín. Hasta el próximo año.

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2: Hola amigos de Radio Betty, hoy os traigo una sevillana. Sevillana que hice en mi primer disco en el 2016, Despertando Ilusiones. Es un tema del Rocío. Como sabéis que me gusta hacer popurrí, iré tocando una de cada, ¿vale? Haré una mía, dos de Marismeño y acabaré con una de Rocío. Que tanto me gusta. Va por ustedes.

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1: En el apartado En Ruta con Vizcaíno, hoy no cogemos ni el coche, ni la caravana, hoy cogemos un todoterreno y nos adentramos en las arenas del Rocío.
2: Todo un placer estar un día más con todos ustedes aquí en Sevillanas de Radio Betis. Como cada año llega un mes de mayo y se vuelven a engalanar caminos y veredas para recibir las pisadas de los peregrinos. Dice el refrán que todos los caminos llegan a Roma, pero en mayo todos los caminos van a una aldea almonteña donde reside la pastora, la Virgen del Rocío. Cualquier letrilla entonada con estilo y enclavada en el contexto del momento puede perfectamente ajustarse y ser perfecta para describir un pasaje del camino, el sentimiento hacia la Señora, al divino pastorcillo o a cualquier figura que pueda resurgir de nuestros adentros sin saber cómo ni por qué. Fandangos, tangos, bulerías, rumbas, pero sin duda alguna la sevillana es la gran protagonista del movimiento musical rociero. Hemos elegido el camino de Sevilla para llegar a la aldea. Hoy no nos bajamos del coche. Hoy venimos con nuestros votos llenos de arena. Cruzamos el ajolí y ya va quedando poquito. Cruzamos ese puente y el corazón nos dice que vamos llegando. Ya estamos en el Rocío. Ya estamos más juntitos a ella. Sevillanas rocieras de grupos y solistas podemos encontrar infinidad. Sevillanas rocieras que el pueblo las ha hecho suyas podemos encontrar muchas. Y de estas últimas son de las que vamos a echar un buen traguito en el programa de hoy. Para saciar el polvo del ambiente, celebrar un nuevo lunes de Pentecostés donde de nuevo en la aldea almonteña se vuelve a consumar el Nos hemos ido a las que canta el pueblo a través de redes sociales y hemos escogido cuatro palos de voces anónimas. La voz de Rocío Cordero, Fuente Sevillanas Rocío.

La voz de Miguel Rosas, fuente Qué Flamenco.

y cerramos nuestro capítulo de hoy y les emplazo, si así Javier Montiel lo ve oportuno, para el año que viene estar nuevamente con todos ustedes con la voz de María Ojuelos. Fuente, Periódico Rociero. Un fuerte abrazo y hasta el año que viene.

0: bonito es.
1: Hola, ¿qué tal? Muy buenas tardes, Vicky, ¿qué tal? Muy buenas. Este ya estamos aquí situados ya en el último programa.
2: De la temporada.
1: Y un día caluroso, un día muy caluroso. Una tarde calurosa en Sevilla, como es natural. Luego le preguntaremos a Nuria qué tal anda por allí, por Madrid.
2: Hola, Madrid.
1: Y no está con nosotros Rocío de los Reyes, que voy a leer una carta. Es una carta muy cariñosa y ella me la ha pedido y como nosotros la queremos tanto, pues la vamos a leer. Y dice así, dice, querido compañero Kino y Victoria, también a y Radio Neo, seguidores y amigos de esta radio y especialmente del programa Colibrí en Vuelo. Hoy me despido con el corazón lleno de gratitud por todo el cariño, la escucha y los momentos compartidos durante este camino. Ha sido un verdadero honor acompañaros como colaboradora y presidenta, ya sabéis, ella es presidenta del Consejo Español de Defensa, Discapacidad y Dependencia de Andalucía, aportando nuestra voz, nuestra experiencia y nuestro compromiso con la inclusión y la defensa de los derechos de las personas con discapacidad de cualquier tipo en Andalucía. Gracias por abrirnos siempre las puertas de vuestros hogares, trabajo, coche y sobre todo de vuestro corazón. Cada programa, cada mensaje y cada muestra de apoyo han sido un impulso para seguir adelante. Os deseo de todo corazón mucha salud, esperanza, alegría y nuevos sueños por cumplir. Que nunca perdáis la ilusión de volar alto como ese colibrí que con fuerza y constancia siempre encuentra su camino. Con todo mi cariño y gratitud, Rocío de los Reyes, presidenta del Consejo de Defensa de Discapacidad y Dependencia de Andalucía. Pues nada, Rocío, nosotros lo único que te queremos tanto y te deseamos pues lo mejor, de lo mejor, de lo mejor. Y bueno, que te queremos mucho, Rocío.
2: Te queremos mucho,
1: y
2: un
1: te
2: beso
1: echamos mucho
2: y
1: de menos.
2: Seguiremos viéndonos.
1: Exactamente. Bueno, pues seguimos con el programa, el último programa, y como siempre vamos leyendo el editorial. Que yo ya lo tengo pasado y tendría ya que ponerme. Tú deberías ser mi Carmen Porta, como está Iker Jiménez en cuatro, y me debería de resolver todos los problemas estos. Mira cómo sale ella con los dientes. No te digo que te ponga los mismos dientes, pero tan blanco, pero bueno. En sonido está nuestra maravillosa Isa. Nuestro agradecimiento, como siempre, a Radio Neo. Están en 90.4 de la FM. Y a Rafa Navarro, que es nuestro jefe, de que tengamos un espacio aquí con vosotros y que además tienen la bondad de hermanarnos con Radio Betty, Radio Guadalquivir y la emisora municipal de Andalucía. E iniciamos, bueno, ya el último programa mensual, aquí decía el quinto, y llevamos, yo creo que son cuatro o tres años, o sea que fíjate tú, estos son como los papeles del Loco de la Colina. Tú sabes que el Loco de la Colina le escribía los papeles, los guardaba, y entonces eran los que iba sacando, se lo hacía Salvago, el poeta. Bueno, pues iniciamos, yo creo, ya será la quinta temporada la que iniciemos seguramente en septiembre, recordando a los oyentes de Radio Neo que somos la Asociación Colibrí, una asociación, y esto es importante, sin ánimo de lucro, con un gran propósito, la inserción sociolaboral de personas con diversidad funcional intelectual, nuestros colibríes. Y os preguntaréis por qué somos diferentes. Pues porque tenemos una formación que impartimos por las actividades que realizamos. Por un lado, formamos a nuestros alumnos para que opositen y consigan un trabajo digno y estable como funcionarios públicos, que ya tenemos muchas decenas de aprobados y trabajando, y también más de una veintena de funcionarios con plaza. Además, tenemos otra línea de formación muy personalizada, que es FIADIS, que es una escuela de vuelo, que son para aquellos que no optan por las oposiciones. Es una formación inclusiva con la que consiguen una mayor autonomía, integración, cocina y nutrición, primer auxilio, movilidad, dinerito, manualidades, se hace lectura, se hacen visitas. La semana pasada, en concreto, estuve yo con ellos enseñándole y mostrándole con María Luisa, con Alba, el Museo Minero de Río Tinto, que es una maravilla, que podría ir la gente a verlo, también, ¿eh? O sea, que queremos conseguir la mejor versión de cada uno y mayor independencia, porque una cosa es tener discapacidad y otra es dependencia. También queremos mandarle un mensaje, sobre todo a nuestros padres, a los padres como nosotros, porque necesitamos muchísimo apoyo. Y bueno, y este que os habla, pues como sabéis, yo soy Quino González y pues tengo también una hija con discapacidad. Bueno, pues vamos a intentar contactar ahora mismo con María José, que yo no sé si la tenemos ya al teléfono, aún andamos en ello. Y bueno, este sería ya, yo creo que sería la cuarta temporada. Y

0: domingo y otra semana y otro mes. Lo bueno que tiene es que se va cobrando, pero bueno, se va haciendo uno va cada vez más viejo. Este es el último programa que tenemos, María José, y bueno, seguiremos en septiembre con la próxima temporada, si hay renovación, que me imagino que sí. Y...
1: Hombre, yo también lo espero, yo lo espero.
0: Y entonces, pues nada, ¿cómo ha visto todo este curso? ¿Ha habido muchísimas cosas en este curso, María José?
1: Sí, hemos tenido, bueno, nosotros no le llamamos curso como tal, porque bueno, como tú bien has dicho, tenemos una formación continuada, ¿vale? Y que tan solo en el mes de agosto hacemos un kick-off en el tema presencial, pero luego el resto del año estamos viéndonos todos los días y trabajando con estos chicos. Entonces, pues nada, yo he visto un curso, vamos a llamarlo así para entendernos, pues la verdad, lleno de mucho contenido, donde ellos han podido aprender mucho, disfrutar también, porque aquí no solamente es formación, formación y formación, divirtiéndose también se aprende, y sobre todo el área y el tema de las habilidades sociales que tanta falta nos hace a todos, ellos también pues van aprendiendo de cada actividad que se hace, de cada, como bien decías el otro día tú con ellos allí en Río Tinto, aprendiendo aquello que era, como para qué servía antes, qué es lo que es ahora, en fin, todo esto es cultura. Y como digo, no vale solo aprenderse un temario, sino que necesitan también pues tener conocimiento del entorno de donde viven, de lo más próximo de Andalucía, de a donde podamos llegar. Y la verdad es que yo estoy muy contenta porque este año se han hecho muchísimas cosas. Y muchas más que tengo en la cabeza para hacer el año que viene.
0: Bueno, tenemos pendiente la nueva sede. Que el otro día estuve con Juan Bueno, estuvimos en un bautizo, y ya ella me preguntó por la sede, que cómo iba la nueva sede, que está en Nervión, y digo, bueno, yo creo que para septiembre a lo mejor tire un poquito la pata para adelante, ¿no? Pero bueno, como hacen los toreros valientes, ¿no? Pero
1: ¿no? Claro, nosotros queremos comenzar en el mes de septiembre allí. En definitiva, aquello ha tenido muchas reformas que hacer, porque era un edificio que había estado muchos años cerrado, y no solamente rehabilitarlo, ¿vale? Pero no solo eso, es que también lo hemos tenido que adecuar a nuestras necesidades. Claro. A nuestras necesidades de, bueno, pues aquello hacerlo como aula, porque claro, aquello fue la antigua casa de socorro. Sí. Entonces tenía como pequeñas consultas que luego ellos utilizaron para todo el tema de social, los trabajos sociales estaban allí, y entonces bueno, pues también lo acoplaron y lo acondicionaron para eso, pero claro, lo nuestro no tiene nada que ver con eso, con lo cual hemos tenido que hacer un montón de reformas, aparte de adecuar lo que es a las nuevas normativas determinadas cosas, ¿no? Que después de tantos años pues se había quedado un poco desfasado. Entonces pues nada, baños nuevos, por supuesto adaptados, escaleras que no cumplen la normativa y ha habido que tirarla, en fin.
0: Vamos, que tenemos hasta un arquitecto, fíjate, sí, que no una reforma de una casa.
1: No, que va. Hombre, esto va con, como digo, pues con un proyecto de un arquitecto, evidentemente, y donde cada paso que damos tienen que darle el visto bueno, pues lo que es urbanismo, porque claro, el edificio no es nuestro, suyo.
0: Claro.
1: Así que, pero bueno, yo confío y espero en que los astros se alineen y podamos abrir, si no en septiembre, pues en como octubre. Mucho para octubre, sí.
0: Bueno, sí, pues sí. Yo creo que sí. Bueno, pues llamaba porque ya como cierre de campaña, como cierre de curso, aunque yo le llamo curso porque, claro, empezamos septiembre y se termina en junio, es un curso, por lo menos yo es que lo veo así. Pero siempre en junio tenemos nuestro musical, ¿no? Y entonces está por ahí Jesús Trinidad, si me lo puedes pasar, porque...
1: Claro que sí, nos encontramos ahora mismo en

0: pleno ensayo.
1: Sí.
0: En pleno ensayo ya estamos haciendo unos ensayos que ya abarcan casi la obra completa, ¿vale? Y entonces, bueno, estamos los niños súper ilusionados y que cada vez lo van haciendo mejor.
1: Ajá.
0: Entonces, bueno, pues, como digo, voy a pasarte al director que os cuente un poco cómo va evolucionando todo, os diga los días de estreno.
1: Exactamente. Eso.
0: ¿Vale? Y que la gente se anime, porque ellos, estos chicos, ponen toda la ilusión y toda su sus emociones, ¿no? Que las manifiestan a lo largo de la obra. Y la verdad es que son dignos de que tengan una buena venta de entradas para que las personas puedan apreciar lo que valen,
1: el
0: lo
1: día,
0: que hacen.
1: ¿El día qué día es el de estreno?
0: El día de estreno es el día 17 de junio en Auditorio Cartuja.
1: Hombre, pedazo de sitio.
0: Las entradas están ahí. Luego habrá una segunda función el día 24 en el mismo lugar a las 7 de la tarde. Ambas funciones son a las 7 de la tarde. Pues
1: 17 y 24.
0: Y
1: 24 de junio. Pues de fantástico. Junio. Bueno, pues pásame a Jesús Trinidad, que le voy a leer un poquito el currículum, ¿eh? Para que vea la categoría del director del musical, ¿eh? Que no es cualquier cosa.
0: No es poca cosa. Aquí
1: esto no es de pueblo, esto no es como mi pueblo. Que hacía el teatro de los mayores y cualquiera era el director.
2: No pasa nada.
0: No, tenemos aquí a un verdadero profesional. Ya no solo es profesional, ya es la dedicación, cómo sabe conectar con estos chicos y lo que sabe sacar de ellos, ¿vale? Que es algo bastante importante, ¿no?
1: Bueno, a la también hora su de padre, porque
0: esto viene de un padre
1: que ya también hablaremos, porque todo hijo viene de un padre, en principio, claro. Que es Valentín, que también ya hablaremos, pero pásame con Jesús Trinidad, que venga, lo quiero saludar a ser posible.
0: Ahora mismo te lo paso. Vale.
2: Juntos en la misma casa.
0: Jesús.
2: En la casa de unos amigos, donde hicimos la celebración.
0: Tenemos aquí a Neo y a Nico, o sea,
1: Aquino.
0: Que quiere preguntarte una cosa.
2: Hola, Aquino,
1: hola, Jesús. Mira, voy a hablar un poquito de ti porque vamos a hablar del musical, pero antes te voy a hacer una pequeña presentación, un panegírico, hombre, para que sepa la gente con quién estamos hablando. Tú me dices si es verdad o no es verdad lo que yo te estoy diciendo. Tú eres licenciado en arte dramático, ¿no?
2: No. La primera en la frente.
1: Anda ya. No.
2: Yo estudié un doble graduado en periodismo y comunicación audiovisual en Sevilla.
1: Bueno, pero tú también has estado mucho tiempo como gestor, como actor, como director de teatro, en fin.
2: No he estudiado arte dramático. Bueno, mi formación ha sido meramente por la experiencia, a base de subirme y bajarme del escenario.
1: Vale,
2: y ya después, cuando yo empecé a dedicarme profesionalmente a esto, pues ya dentro de mi trabajo, pues ya sí he hecho cursos, ya me he formado en doblaje, me he formado en interpretación, en canto, en danza, en todo eso, para poder hacer mi trabajo de la mejor manera posible. Pero no, yo en arte dramático no...
1: Bueno, tampoco no pasa nada, ¿eh? No es un drama, ¿eh?
2: para no mentir al respetable. No, que mentir en los currículum está muy feo.
1: Y que sí, porque siempre las mentiras es decir lo contrario de lo que se piensa con la intención de engañar. Eso no decía el catecismo. Bueno, lo que sí es verdad es que todas las personas que han trabajado contigo a lo largo de los años destacan que tú trabajas con un entusiasmo muy contagioso y que tienes una visión de lo que es el teatro magnífica. Hasta ahí vamos a leer el panegírico y entramos en Aladín, si te parece. Ahí sí me dará la razón.
2: Hombre, lo primero es lo que dice la gente, que yo ahí no me puedo ni entrar ni salir, pero que yo creo que sí, que vivo el teatro con entusiasmo porque el teatro para mí ha sido muy importante durante toda mi vida y siempre lo será. Bueno. Así que a partir de ahí, esto dentro de ese ámbito, ahí tú adornas todo lo que tú quieras porque te vas a quedar corto.
1: Es que, por cierto, tiene una voz de doblaje fantástica, ¿eh? Ya no diré nada de doblar, pero...
2: ¿Eh? Nadie, es par de camisetas en mi casa.
1: Bueno, ¿por qué se eligió Aladín para este proyecto de este musical? ¿Por qué elegiste pues, Aladdin?
2: Pues mira, por varias razones. La primera de ellas, bueno, este ya es nuestro quinto año, porque nosotros el primer año hicimos Gris, el segundo Mamma Mía, y el tercero empezamos ya con una dinámica de hacer musicales Disney. El tercer año hicimos El Rey León y el cuarto año hicimos Encanto. Sí. Y este quinto año pues hemos querido seguir con esta misma línea de musicales sencillos, musicales coloridos y musicales conocidos por el gran público, ¿no?
1: Sí.
2: Y la idea, pues bueno, la mayoría de las grandes ideas que vienen a mi cabeza me la dio mi mujer, que no, yo no encontraba un musical para montar y vino ella con el musical de Aladdin. Y digo, oye, ¿por qué no montar Aladdin con los niños?
1: Sí.
2: Y lo vi claro, sobre todo un buen título, porque por lo que he dicho antes, porque es conocido, porque la gente se sabe las canciones, la gente conoce la historia y porque creo que es un musical que nos permite dar el salto de calidad técnico que queremos, porque nuestro grupo de teatro ya es de su quinto año y ya trabaja como un ente, ya tiene una identidad. Ya no son personas con diversidad funcional que están aquí, pues... Bueno, por supuesto, obviamente, esto es sin ánimo de lucro, esto es para sí. divertirnos, para aprender con el teatro y para disfrutar con el teatro, pero ya ellos ya van teniendo una conciencia, una disciplina, una manera de un buen hacer, un oficio de teatro brutal, y eso cada vez se ve más en el escenario con cada producción que hacemos. Entonces, con Aladdin, bueno, pues lo vimos un proyecto maravilloso que a los niños les encanta y creo, sin duda, modestia aparte, que creo que va a ser la mejor producción hasta la fecha de la Escuela de Teatro Colibrí.
1: Además, Jesús, Aladdin, es verdad que la sociedad lo discrimina porque es pobre, es juzgado, es subestimado, y eso tiene que ver mucho también con la discapacidad intelectual, con nuestros niños y niñas, ¿no? Que a menudo pues se ven limitados o la gente tiene otro concepto que realmente no va a ser así, porque así se va a demostrar cuando una vez que salgan al escenario, ¿no?
2: Claro, nosotros al final de cada musical intentamos sacar siempre el mensaje que nos interese, que nos importa para con la asociación, porque la asociación lo que pretende obviamente es la integración de estas personas en la sociedad, en una sociedad que a priori, como tú has dicho, los estigmatiza, los prejuzga y entonces nosotros intentamos darle a través del teatro y a través de la música, intentamos darles esas herramientas sociales que le permitan a ellos pues desenvolverse en la sociedad con la mayor con el mayor acierto posible, digamos así, ¿no? Entonces, ¿qué mensaje sacamos de Aladdin? Pues básicamente pues que la importancia de ser fiel a uno mismo, sin importar las apariencias ni lo, porque Aladdin, pese a lo que parezca, Aladdin es una buena persona. Sí. Y por ejemplo, pongo el ejemplo de Jafar, que parece una persona respetable, de bien, pues es un hijo de la Gran Bretaña, por así decirlo. Entonces, entonces pues es esa, que las apariencias engañan, ¿no? Y que no todo es no es oro todo lo que reluce y que a lo mejor los buenos corazones no tienen por qué brillar, ¿no? Que a lo mejor pueden tener mugre, pueden tener polvo, pero son buenos corazones al fin y al cabo. Ajá. Entonces, bueno, pues con cada musical intentamos que los niños cojan ese mensaje de ser sus propios amos, de ser libres y de llevar las riendas de su vida con dignidad y por supuesto con feliz, buscando la felicidad que por supuesto se merecen.
1: Bueno, y el mundo de Aladdin está lleno de magia, está lleno de genio, está lleno de alfombras voladoras. Hay una magia visual, ¿eh? ¿Cómo...?
2: Intentaremos este año utilizar una dotación técnica un poquito más elaborada en cuanto a iluminación. Meteremos el concepto de la máquina de humo, que sí. Es un tema con el que, bueno, dado la condición de algunos de los compañeros, pues hay que tener bastante cuidado, pero bueno, estamos buscando la manera de poder usarlo para poder darle más color al espectáculo y bueno, y por supuesto ellos que nada más ellos encima del escenario. Eso es una maravilla. Es que este tipo de show, como están planteados, necesita un poco más. Pero nosotros intentamos, dentro de nuestras posibilidades, dotar al musical de la mayor profesionalidad y el mayor buen hacer posible. Sí. Igual que los niños, igual que mis artistas, pues intentan hacerlo también. Entonces, pues intentamos, dentro de que somos una compañía amateur, intentamos hacerlo lo mejor posible, porque amateur no significa malo o inexperto. Simplemente que le ponemos todo el corazón y le ponemos todas las ganas para que salga un show lo mejor posible y sobre todo para que el público y los artistas lo puedan disfrutar.
1: Y es verdad que hemos estado hablando que Aladdin sueña con ser alguien importante, pero el genio, la verdad, siempre

0: siempre va buscando su libertad, ¿no? En este caso, el genio tiene que ser muy grande, ¿no? ¿O no?
1: Sí, hombre, el genio nuestro compañero Jorge, que estamos hablando de 1,90 de tío, ¿eh?
0: Oh.
1: Un chico, un artista con una memoria privilegiada y una retentiva y una... Uh-huh. Y un hacer en el escenario que a mí me dejó flipado cuando vino él, llegó con el Rey León,
0: sí.
1: y me dejó fascinado.
0: Sí,
1: fascinado, ¿no? Entonces, algo que te estaba contando. Bueno, el genio realmente no busca la libertad, simplemente le explica a Aladín su condición. Mira, a mí me ha tocado vivir así, pero bueno, el genio dentro de la situación y Aladín dentro de su bondad y su honestidad le promete que lo va a liberar y lo acaba liberando. Acaba usando uno de sus deseos para liberarlo. Y siendo fiel a él mismo, que era lo que el genio le decía, que sí, que yo te puedo vestir de príncipe todo lo que tú quieras, pero que vas a seguir siendo Aladín. Yo he cambiado tu apariencia,
0: sí,
1: pero tú sigues siendo el mismo.
0: Exactamente.
1: Tú no eres esto, tú eres Aladín.
0: Por eso tiene esa enseñanza. Te iba yo a Vicky te quiere hacer una pregunta. ¿Tú quieres hacer una pregunta, Vicky? Me acaba de decir que... ¿Sí?
2: Sí. Sí. Hola, buenas tardes. ¿Están nerviosos? ¿Ellos cómo lo están viviendo en los ensayos este año?
1: Pues mira, como he comentado antes, ellos ya son un grupo de teatro ya consolidado, un grupo de teatro ya que ya ha obtenido unos principios de, como he comentado, de disciplina, de buen hacer en el escenario y fuera de él. Entonces, pues ellos lo están afrontando con... Los primeros años sí eran unos saquitos de nervios.
0: Uh-huh.
1: Los primeros años era que parece que iban a salir delante de un toro.
0: Sí.
1: Pero ahora ellos ya saben lo que es actuar delante de un público, saben perfectamente cómo desenvolverse en el escenario y fuera de él, como he comentado.
0: Uh-huh.
1: Y obviamente, bueno, tenemos nuevos integrantes, pero es verdad que los nuevos integrantes que han llegado tienen bastante... No experiencia, pero sí tienen bastante aplomo y bastante... seguridad a la hora de estar en el escenario y hacer unas incorporaciones estupendas a este grupo que, como digo, que es maravilloso y que mejora cada año. Cada año vamos un poquito más, un puntito más, para intentar el objetivo final, ¿no? Que no, el objetivo es hacer un musical, pero el objetivo real es que esto les ayude a ellos a conseguir ese gran objetivo de integrarse bien en la sociedad, pese a lo que la sociedad pueda opinar o pensar de estas personas que por supuesto tienen una concepción del mundo maravillosa y intento siempre convencerles de ello.
0: ¿Tú lo has notado a lo largo de todo, bueno, a lo largo de todos los años, no son siempre los mismos actores, sino que van cambiando, imagino?
1: No, el bloque se mantiene, más o menos 10, 15 actores llevan desde el principio.
0: Vale.
1: Aparte, pues unos entran, otros salen y demás.
0: Sí, ¿tú le notas en ello mayor seguridad, mayor autoestima, una forma de comunicarse mucho más fortalecida?
1: Mucho más asertivo, mucho más que dicen lo que piensan y lo transmiten cada vez de la mejor manera posible. Yo, por ejemplo, tengo el caso de un alumno que solo tuvo el primer año, se llamaba David Ferrera.
0: Sí.
1: Si no recuerdo mal, que lo Gris pues hizo del papel de Nisuko, del prota, sí, ¿no? Del protagonista.
0: Sí.
1: Y era un chico que no hablaba con nadie. Pero yo le vi un fondo tan bueno y una luz que él tenía que dije, yo te lo voy a poner de prota. Y me pueden llover carros o carretas, pero yo lo voy a poner de prota. Y termino el curso y lo que me dice este chico es, Jesús, gracias a la Escuela de Teatro de Colibrí, ahora soy capaz de acercarme y hablar con una persona. Y a mí eso, imagínate, a mí eso me reventó por dentro, pero me descolocó completamente. Y dije, joder, es que por este tipo de cosas trabajamos, por este tipo de cosas montamos toda esta parafernalia y todo este tinglado, porque, joder, es súper gratificante. Eso, no hay dinero en el mundo que pueda pagar lo que yo siento. Es que no tiene precio, que eso no tiene, y lo que por supuesto sienten los niños. Porque se sienten artistas, se sienten importantes.
0: El día 17 de junio, ¿no? Tenemos la...
1: 17 y 24.
0: Y 24 de junio en el Cartuja Center, la gente
1: no,
0: se...
1: En el Cartuja Center no, no, en el Auditorio
0: en el
1: Cartuja.
0: Exacto, en el Auditorio Cartuja, que está en la Cartuja, ¿no? El auditorio que es un pedazo
1: está,
0: de...
1: está al lado del Cartuja Center.
0: Exactamente.
1: Lo que antiguamente era el Auditorio Box, pues ahora se llama Auditorio Cartuja.
0: Sí.
1: Y es un emplazamiento espectacular con... con unas 700 localidades y... Mm.

0: Y un sitio donde se ven los donde se perfectamente van a ver y disfrutar el musical, pero de manera genial, de una manera
1: Con aire
0: estupenda.
1: acondicionado, con aire
0: Vos, si está
1: acondicionado.
0: fresquito, van a tener hasta frío.
1: Porque yo recuerdo que el de
0: Yo tenía a
1: Gris
0: los niños,
1: pasaba
0: yo tenía.
1: mucha calor, ¿te acuerdas? Porque
0: No, pero
1: fue el
0: eso ni
1: primero.
0: una más, eso ni una más barrabá. Eso pasó una vez y dijimos. Y
1: No.
0: además le dije, yo al teatro, además le dijimos, todo el tema, dice, yo quiero que pasen frío, yo quiero que el público pida mantas, que el público diga, mira, ¿no tendré una mantita por ahí?
1: Que los pobres con una chaqueta de cuero que se ponía para hacer el
0: Y los
1: teatro
0: niños
1: de
0: igual,
1: Gris, fíjate
0: los
1: tú,
0: niños me
1: ¿eh?
0: decían, qué frío, digo, ya verás cuando empieza la función, verás irte del foco, verás el frío que va a tener.
1: El auditorio de la Cartuja es un sitio fantástico. Y bueno, hemos estado hablando del genio. Y si tú pudieras pedirle un deseo al genio de la lámpara para el futuro del teatro inclusivo en Sevilla, ¿cuál
0: Oh.
1: sería lo que le pediría al genio?
0: Nada más que uno, ya he gastado dos, ¿no?
1: Sí, bueno, dos, pues pídete lo que
0: No,
1: quieras.
0: uno, venga, uno.
1: Sí.
0: Que, pues que sobre todo, porque nosotros tengamos los medios que tengamos, nosotros vamos a seguir con esta gran iniciativa. Entonces, pues el deseo, pues
1: Sí.
0: que esta escuela de teatro llegue a que llegue a las instituciones, llegue a las empresas. Que inviertan en esto, que apoyen esto, porque no, a lo mejor no tanto no es en dinero ni en infraestructura, en visibilidad,
1: Sí.
0: en que esto la gente lo conozca y sepa lo que hacemos, de verdad, y no es por fama ni por salir en el Hola, ni no, no, no, es porque lo que hacen estos niños y estas niñas
1: Fantástico,
0: es
1: es
0: único
1: único.
0: y fantástico.
1: Sí.
0: Entonces, pues ese es el deseo que tengo. Que lo que hacemos llegue a las mayores personas posibles y que llegue a instituciones y que llegue a empresas y a gente que pueda difundirlo, a medios de comunicación tan estupendos como vosotros.
1: Sí.
0: Eso es lo que deseo, es lo que deseo,
1: Pues
0: que la gente conozca esto.
1: eso, estuvimos hablando al principio de la temporada, estuvimos hablando con María José del musical Aladdin y llegamos a la conclusión que para la asociación El Genio podría ser la Caixa, ¿eh? O la Fundación La Caixa, que no estaría mal
0: Bueno,
1: visto,
0: sí,
1: ¿no?
0: bueno, mira, sí.
1: Estaría bien visto. Bueno, pues muchísimas gracias, Jesús. ¿Tienes ahí a tu padre, a Valentín?
0: Sí, te lo paso.
1: Pónmelo,
0: Te lo
1: pónmelo
0: paso
1: porque
0: que además tengo aquí
1: también.
0: los niños en Aqua que tenemos que vamos a empezar el ensayo, ¿verdad?
1: Venga, venga, Jesús, un abrazo muy grande y muchísimas gracias, ¿eh?
0: Un abrazo a vosotros y muchísimas gracias por darnos voz
1: Hombre, por
0: y nada,
1: favor,
0: nos vemos en el teatro.
1: no faltaba más. Valentín,
0: Aquí os dejo, Valentín.
1: venga. Valentín,
2: Buenas tardes, Valentín
1: buenas
2: al
1: tardes.
0: aparato.
1: Valentín, hombre, ¿cómo sustituye un padre a un hijo tan polifacético? Porque hay veces que eres tú el que toma los mandos, ¿no?
2: Sí, bueno, en alguna ocasión. Yo estoy como de ayudante de dirección.
1: Sí,
2: Estoy como en un segundo plano,
1: sí.
2: ayudando y colaborando a esta magnífica empresa.
1: ¿Cuántas personas estáis, crees tú que estaría ahí como la producción de un teatro? ¿Cuántas personas crees tú que el día del estreno pueden estar alrededor de todo esto? Entre
2: Pues mira,
1: actores, tramoyistas, etcétera, etcétera.
2: sí. Mira, bueno, actores ya sabes que somos alrededor de 20,
1: Sí.
2: ¿eh? Y luego en las cajas, pues estamos cuatro personas,
1: Sí.
2: más dos más que vienen a ayudar, más un técnico que viene, tanto de sonido como de luz,
1: Sí.
2: y un regidor,
1: Sí.
2: que en este caso las labores de regidor, de regiduría, las hago yo.
1: Sí.
2: Y todo el mundo que viene, viene a colaborar y a poner su granito de arena y bienvenido sea.
1: Eso da 30 y tantas personas como mínimo para hacer un
2: Sí,
1: montaje de este
2: sí,
1: tipo,
2: sí,
1: ¿no?
2: sí,
1: Hombre,
2: sí.
1: es una buena hacer visible la inclusión, ¿no?
2: Hombre, hombre, por supuesto que sí.
1: Y es una moraleja que habría que cogerla de Aladín para que dice que lo que importa es el diamante en bruto que llevamos dentro, ¿no? Y un
2: Efectivamente, lo que
1: poquito.
2: importa es lo que hay en el interior, no en el
1: Sí.
2: exterior.
1: Es una buena
2: Así es.
1: enseñanza, ¿eh? Para un padre, ¿verdad?
2: Ya lo creo, ya lo creo.
1: Cuando se
2: Ya
1: educa un hijo, ¿no? Porque
2: lo creo que sí.
1: muchas veces aquí dedicamos mucho tiempo a los padres porque como yo soy padre
2: Sí.
1: también con hija con discapacidad intelectual necesitamos
2: Sí,
1: mucho apoyo.
2: sí.
1: Y la
2: Y
1: verdad que
2: hay que escucharlos mucho y dejarlos hacer y entenderlo sobre todo.
1: Bueno, pues Valentín, sí. No te queremos entretener más.
2: No, para mí es un placer.
1: Y de verdad que Valentín Trinidad y Jesús Trinidad, evidentemente, como padre e hijo, ambos participan, dirigen, codirige también tú, estás en producción, lo ponéis todo en el asador para que el día 17 de junio en el auditorio de la Cartuja a las 7 de la tarde y el 24 de junio a las 7 de la tarde, pues sea un día maravilloso. Tanto para los padres que vamos a ir a ver a nuestros hijos y para aquellos que quieran ver a las entidades públicas, políticas, privadas, etcétera, etcétera.
2: Desde aquí animamos a todo el mundo porque es un espectáculo que no deja indiferente a nadie. Yo, este es el quinto año que estamos nosotros preparando temas musicales con la asociación Colibrí, y la verdad es que he visto de todo, he visto gente que se ha roto, gente que ha aplaudido a rabiar, yo esto no sabía que era así, yo no me lo esperaba, y la verdad es que los chavales hacen una labor encomiable, y ponen todo de su parte, dan el 150% de ello.
1: Y pues nada, Valentín, pues un abrazo muy grande y simplemente muchísimas gracias por hacernos felices a los padres y también a nuestros niños. O sea, siempre llamaremos niños porque es un defecto que tenemos, pero en fin.
2: Sí. siempre serán bueno, nuestros niños por mucha edad que tengan.
1: Exactamente. Bueno, pues
2: os animamos a todos a que vayáis a ver el espectáculo.
1: Eso, repetimos, 17 y 24 de junio, el Auditorio de la Cartuja, 7 de la tarde. Se meten en internet, Auditorio de la Cartuja, y ya saldrá el espectáculo. Ahí se pueden comprar, si no, en la asociación.
2: Aladín especial.
1: Aladín especial. Y ya está. Es muy barato, es nada. Es por cubrir los gastos, como quien dice. Y pues lleváis desde el mes de septiembre liado con esto. O sea que fíjate tú, todos los miércoles va a salir.
2: Todos los miércoles de 5 a 7 ensayamos religiosamente.
1: Fantástico. Muy bien, muchas gracias, Valentín.
3: Un beso, Valentín. Un abrazo.
2: Gracias a vosotros. Adiós. Hasta luego.

0: Ay, Nuria Aranda, ¿qué tal? Muy buenas.
1: Muy buenas tardes, muy
0: aquí
1: bien.
0: Aquí estamos con la lámpara, el genio, los dineros y, y la alegría, Y la salud, que también es muy importante, Nuria, la salud también es lo más importante, más que la felicidad. Bueno, ya hablaremos de eso, no nos metamos en camisa de once varas. Bueno, Nuria, estás en Madrid, sí. ¿Y cómo está el tiempo? Que siempre hablamos de eso.
1: Claro que sí, disfrutando de un día soleado y de esta ráfaga de calor que está llegando por aquí.
0: Ya no hay nubes ninguna de esas velasqueñas, de tanta
1: moda. Cero nubes. sol y sol. Mucha luz en Madrid.
0: De allí de la sierra, cuando pintaba Velázquez, qué maravilla. Bueno, pues sí, nada, sí. Ya eso se ha ido, ya está ahí, habéis pasado San Isidro. Y bueno, ya. Pues esto, sí. Esto ya nos pone en situación y quiere decir que estamos ya metidos en el mundo de las vacaciones. ¿Verdad?
1: Efectivamente, el periodo estival, una época muy bonita para hacer muchas cosas, que hoy vamos a ver si conseguimos alguna herramienta para llevar a buen término este verano que empieza.
0: Eso, porque muchos padres nos preguntamos qué hacemos para que nuestra familia y nuestros hijos con discapacidad intelectual disfruten del verano. A ver qué nos propone nuestra coach. Coach.
1: Encantada.
0: Es coach, ¿no?
1: Sí, vale. Nosotros somos los buscadores de herramientas que todos tenemos dentro y vosotros, los alumnos, entre comillas, sois los que tenéis que poner la actitud para descubrir ese mapa del tesoro que vamos a intentar hoy que los oyentes conozcan.
0: Ajá. Bueno, te voy a hacer una pregunta. Saliéndonos un poquito así del guión. Nosotros, los que tenemos hijos con discapacidad intelectual, ¿tenemos que dejar de comparar las vacaciones nuestras con las de los demás? Es una pregunta dura.
1: Tenemos que dejar
0: de compararnos con los de los demás.
1: Por supuesto que hay que dejarse de comparar, pero ¿sabéis por qué?
0: ¿Por qué?
1: Porque tenemos el privilegio de tener en nuestra unidad familiar una persona con discapacidad. Y eso nos hace indagar y descubrir nuevas fuentes, nuevas energías y nuevas formas de disfrutar de la vida y de aceptar eso que vamos a intentar hoy. No vamos a buscar oro, vamos a descubrir esa felicidad, ¿no?, que tú ya nombrabas al principio de la entrevista. Entonces, vamos a descubrir todo eso y desde luego yo lo que he aprendido desarrollando estas habilidades es que las familias que tenéis esto podéis encontrar muchísimo más que una familia que va en plan seta a la playa a instalar su sombrilla allí y no descubrir todas esas habilidades, esas capacidades o esas fuentes de pasar un verano de una forma diferente.
0: No sé si te el mantra, sí, totalmente. O sea, es decir, que el mantra que tenemos que meternos en la cabeza, que un buen día de vacaciones es aquel en que todos estamos tranquilos y no el que sale bonito en una foto, ¿no?
1: Efectivamente, eso lo vamos a buscar en nuestra... tú hablas del mantra, ¿no? Nuestro tercer escudo, ¿no? Vamos a hablar ahí, no pasa nada. Vamos a buscar ese mantra que tú me estás como pidiendo para encontrar en tres pasos muy fáciles que vamos a intentar desarrollar para descubrir, pues bueno, cómo conseguir ese verano tan especial, ¿no? Buscando no oro que decíamos, sino felicidad y como lo ha hecho la Asociación Colibrí con esto que hablabais de la función de Aladín, ¿no? ¿Qué ha hecho María José y su equipo? ¿Qué ha hecho Valentín y Jesús dirigiendo el teatro? Usar estos cuatro pasos, los que hemos dicho, los que vamos a hablar, ¿vale? Vamos a intentarlo, vamos a intentar aprender algo nuevo, que tú decías que vamos a hacer este verano, vamos a valorar ese esfuerzo para sentirnos bien y lo más importante, vamos a celebrarlo, ¿vale? Los alumnos de Colibrí lo han hecho, han frotado la lamparita mágica y han conseguido, después de 4 años y este año intenso, ensayar el nuevo tesoro, que es la función, ¿no? Pues vamos allá, si queréis, con los pasos que tenemos para descubrir ese mapa del tesoro.
0: Venga, vamos allá, vamos.
1: Vamos. ¿Cuál es lo que tú siempre me pides, Nuria? Herramientas, ¿no?
0: Sí, ¿cuál es la herramienta que podemos, qué herramienta podemos utilizar en nuestras vacaciones?
1: Claro, pues, ¿qué va a pasar en Sevilla a partir de ahora? Que va a entrar un calor que va a ir creciendo.
0: No, ya ha entrado, ya ha entrado. Aquí ya no se va hasta noviembre, al final de
1: Vicky,
0: octubre.
1: Ya no se va, ya no se va el calor.
2: Estamos ya agotados, no, y es el primer día.
0: Pues, ¿cuál es la primera herramienta, entonces?
1: Vale, pues vamos con esa herramienta, ¿no? Que tenemos que hacer lo primero para ese calor, preparar la mochila de la piscina. Uh-huh. ¿Y qué hacemos todos cuando vamos a la piscina? Sí. Preparar una toalla, un bañador, ¿vale? Una crema, algo para hacer, ¿vale? Y normalmente, ¿qué hacemos con nuestros hijos con discapacidad o nosotros mismos si tenemos al lado a alguien que dice, ayúdame a hacer la bolsa?
0: Sí.
1: Pues vamos a intentarlo hacer nosotros. Da igual si tardo más o si tardo menos. ¿Cuál es el objetivo de todo lo que nos vamos a plantear este verano? Intentarlo. Tú decías, ¿comparamos las vacaciones? No, conseguimos las mejores vacaciones. Y no pasa nada, porque si nos ponemos la palabra intentar, ya tenemos lo más importante, que es si no lo consiguiéramos, lo habríamos intentado y ya estaría perfecto.
0: Sí, bueno, hay que obligar en cierta manera a que ellos mismos se vayan preparando sus propias cosas.
1: Y luego vamos a ver qué pasa si no lo hacemos del todo bien. Ya veréis qué divertido. Pero qué decía Nadal, ¿no? Que siempre en la Asociación Colibrí pues hablamos de este deportista, monstruo. Este monstruo, muy bien dicho.
0: Sí. ¿Nuria?
2: Saida.
0: Ay, Nuria, ¿nos escucha?
1: Hola.
0: Sí, me oye ahora. Sí,
1: había pasado.
0: Hablamos de Rafa,
1: ¿vale?
0: Nadal. Hablamos
1: ¿qué
0: de
1: decía
0: Rafa
1: Nadal? Si lo intentas, ¿vale? Si no lo intentas, no puedes disfrutar de las victorias.
0: Sí.
1: Y si pierdes, decía él, valorarás más la victoria. Por consiguiente, ¿qué vamos a hacer, Vicky? En honor a tu nombre y al de tu hija.
0: Victoria.
1: Siempre si lo intentamos ya tenemos la victoria, porque nuestro reto es intentarlo.
0: Muchas veces, mira, ahora ha salido un documental precisamente de Rafa Nadal, hablando de su victoria, pero también del dolor. Porque, claro, hay que ser realista, y es verdad que muchas veces es complicado la convivencia. Siempre es difícil la convivencia, pero en algunas ocasiones es más complicado. Porque sale de esa circunstancia. ¿Cómo podemos superar esos baches que evidentemente nos vendrán? Porque son mucho tiempo donde pasamos mucho tiempo juntos, donde, claro, ya son las vacaciones, estamos en la casa, estamos conviviendo y la convivencia nunca es fácil. ¿Cómo se pueden superar todas esas dificultades, Nuria?
1: Vale, vamos a usar otra herramienta muy poderosa, ¿vale? Que es, vamos a buscar qué foco queremos poner, cuál es nuestro destino, ¿vale? En el mapa de las metas, lo más importante cuando nos vamos de viaje, que vosotros habéis estado ahora por una isla preciosa española, buscar el destino. ¿Vale? Vamos a usar muy de una forma muy clara, vamos a decidir cuál es el destino donde queremos ir en este viaje del verano, que nosotros llamamos poner foco. El truco mágico es elegir una cosa. Una cosa un día, una cosa una semana, una cosa el primer mes, porque así el cerebro se centra en conseguir ese. Sí. Vamos a intentar aprender algo nuevo. ¿Por qué? Porque aunque sea pequeño, porque el cerebro nos va a decir, puedes, es preparar la bolsa para ir a la piscina. He podido, la he hecho. El cerebro crea nuevos caminos, las neuronas crecen y el cerebro se va moldeando a lo que nosotros hacemos. ¿Qué pasa en la playa cuando luego ya tenemos tiempo y nos vamos a una playa, vosotros que estáis en Sevilla, que la tenéis cerquita? El camino de la arena, de pasar y pasar un año tras otro, aunque el mar la vaya trayendo puliendo para acá y para allá, de tanto pisarla, al final, al inicio, siempre hay un camino que ya está pisado, ¿no? Sí. Vale, pues el cerebro es igual, recibe esa dopamina de cuando vamos consiguiendo esas pequeñas cosas, y tiene la sensación de recompensa, de autoestima, de felicidad. Entonces, pero si no he puesto el foco, que era lo que decíamos, que era otra herramienta importante, no vamos a decir a nuestro cerebro ni nosotros mismos que lo hemos conseguido. Sí. Pues vamos a poner foco, vamos a decidir qué es lo que queremos hacer. Que es importante, porque a veces nos dejamos llevar de viene el verano, voy a disfrutar. No, ¿qué voy a aprender nuevo? ¿Qué voy a hacer esta semana? ¿Qué voy a conseguir? ¿Qué voy a intentar hacer? ¿Vale? Acordaros de que lo importante era intentarlo, aprender algo, una nueva habilidad, un grupo nuevo de amigos, una nueva actividad, lo que sea. Si puedo meter deporte, ya sabéis lo bueno que es el deporte, sí. ¿No? Lo que sirve para nosotros y para las personas que están cerca de nosotros.
0: Y si tenemos una mañana mala, hay que pensar en la tarde.
1: Sí, efectivamente, ¿vale?
0: ¿Cómo pensamos en la tarde? ¿Cómo salimos de la tarde?
1: Efectivamente, pues vamos a poner un escudo. ¿Os apetece?
0: Sí, totalmente.
1: Y lo primero que vamos a decir, que si nos ha salido mal algo o nos hemos equivocado, entender que equivocarse es normal. Un truco, no pasa nada. Un mantra, ¿vale? Hablábamos del mantra. Sí. No pasa nada. Estoy aprendiendo, lo he intentado, me ha salido mal, en mi propósito no se ha conseguido, no pasa nada. ¿Por qué de intentarlo? ¿Os acordáis? El error nos enseña para pensar, oye, ¿qué voy a hacer para que mañana no me pase, como dices tú, lo malo que me ha pasado esta mañana? Y un truco. Victoria, seguro que tú esto lo usas, estoy segura, porque te conozco y lo usas. Me ha salido algo mal, no he cumplido mi objetivo, pero pienso en tres cosas buenas. ¿Para qué? Para decirle al cerebro, me he preparado la bolsa para ir a la playa, por ejemplo, o para ir a la piscina, y se me ha olvidado la toalla. Cuando llego a la piscina digo, vaya horror. No, prohibido. En ese momento voy a buscar tres cosas buenas para que me compensen ese pequeño olvido, porque la toalla, si hace mucho sol, la necesito, pues no. Si he llegado y me da un baño estupendo al salir, me puedo secar con el sol y voy a ser igual de feliz que casi si llevo el peso de la toalla.

0: allá. Y voy a disfrutar del baño. Mira, mañana voy a prestar más atención, pero hoy voy a disfrutar del baño o de la compañía. El cerebro, ahí si le introduce tres cosas buenas en el momento que me da cuenta que se me ha olvidado. Ya ha pasado, se me ha olvidado la toalla, sí. Pero voy a intentar buscar tres cosas buenas. Yo siempre digo tres porque así me esfuerzo en decirle al cerebro, mira, tampoco pasa nada.
1: Es decir, que si la mañana sale mal, hay que darle una nueva oportunidad, por lo menos
2: una
1: a la
2: vuelta,
1: tarde, ¿no?
2: Una vuelta.
0: Efectivamente, ha salido mal, pero podía salir peor.
1: A ver, siempre lo
2: siempre puede ser peor.
0: Efectivamente, si he llegado y la piscina está cerrada, eso sí que está mal. Eso sí que es un... Pero se me ha olvidado la toalla, ¿no? Que tampoco pasa nada, porque a lo mejor pues voy con alguien que me la puede prestar si la necesito, a lo mejor me voy a bañar y es que hay días que ni la saco de la bolsa. Vamos a intentar buscar ese, como lo que dices tú. Venga, vamos a darle otra oportunidad.
1: Bueno, y con el tema de la convivencia,
0: sí.
1: Bueno, pues muchas veces ocurre que pues está uno, ¿cómo te digo yo? Harto, y necesita... Es la soledad, aunque esté uno de vacaciones o te vayas de 15 días de vacaciones y vamos todos juntos con nuestro hijo y la mujer, etcétera, etcétera.
0: Sí.
1: Y necesitas la soledad también, ¿no? Es fundamental. Pero
0: por supuesto,
1: hay que hacerlo ver, ¿no? ¿O no?
0: Hay que hacerlo bien y hay que planificar. Oye, yo esta tarde voy a estar 2 horas dando un paseo yo solo, ¿os importa? Decir mi necesidad cuál es. Oye, voy a estar un rato leyendo, olvidaros de mí. Uh-huh. O quizá planificar también. Oye, ¿cuándo queréis que me tome hoy mi tiempo libre? ¿Y vosotros cuándo queréis tomároslo? Para enseñar también a nuestros hijos, a nuestro entorno familiar, que la soledad es la mejor cosa que podemos decir para calmar el estrés, para recuperar el tono, para volver y tener una cena en familia feliz y sobre todo para sentirnos independientes, porque es muy importante también para nuestros hijos con discapacidad y sin ella. Pero tú dices que es verdad que hay veces que nos vemos de vacaciones y nos sentimos encerrados en la familia, ¿no?
1: Sí.
0: Madre mía, y ahora vamos a tener que hacer todos el rato, todos juntos, a la playa, a la piscina. No hay siesta, sí hay siesta. Vamos a planificar lo que te parece. Lo hacéis, ¿no?
1: Sí.
2: Sí, pero a veces es duro, ¿eh? Porque cuando vas, sobre todo cuando vas a un hotel, que estamos los tres en el mismo sitio, bueno, yo hablo por mí.
0: Sí.
2: Los tres en el mismo sitio. Es complicado, ¿me entiendes? La comida, el desayuno, todo es junto, todo. Hay cosas que los horarios, pues son los horarios los que son. Entonces, aunque haya un... Es que se necesita esos espacios de turno, hay que turnarse, porque es que son muchas horas de convivencia. Turnarse,
0: efectivamente. Venga, pues mañana yo me voy a ir a dar un paseo a la playa y tú pues desayunas con nuestros hijos, o al contrario, ¿vale? Hoy voy a dar yo el paseo por la noche y no quiero cenar, porque no estoy acostumbrada a cenar, pero tú cenas o yo ceno, o como padre es un poco organizar eso, pero también que sea un regalo, ¿no? ¿Y qué tal te lo has pasado a la vuelta? ¿Qué has hecho? ¿Vale? Y que ya mañana a lo mejor he descubierto un camino y ya vamos en familia y tal, y luego nuestros ratos sin estar hablando, sin estar todos haciendo lo mismo, es un refresco de energía.
1: Sí.
0: Vale, entonces sí que hay que buscarlo y yo creo que planificarlo, ¿vale? Como
1: nuestros hijos también necesitan la soledad y hacer las cosas solo.
0: Solo.
1: Que muchas veces somos los padres demasiado pesados y estamos encima.
0: Sí.
1: Y es verdad que llega un momento en que lo agobiamos y lo aturdimos, ¿eh? Que muchas veces las tensiones no vienen por parte de ellos, sino que vienen por parte de nosotros.
0: Las generamos nosotros, sin duda.
1: Y eso en toda la familia, vamos, que esto puede ser pasarse a cualquier familia.
0: Sí, ¿qué vamos a hacer esta tarde? Nada. Nada. Nada.
1: Ajá, no hacemos nada. ¿Vale? Nada. Qué bonito, qué bonito, Nuria, porque ya nos queda muy poquito tiempo.
0: Sí, sí.
1: A ver, qué última, una reflexión, como hemos estado hablando de Aladín, ¿no? Y lo del diamante en bruto, ¿verdad? Que todo el mundo tenemos un diamante en bruto, que lo único que tenemos que hacer simplemente es pulirlo.
0: Sí.
1: Todos tenemos ese diamante. Lo que pasa es que hay que buscarlo.

0: ¿verdad? Y hay que encontrarlo,
1: Efectivamente.
0: tenemos que buscar al genio y que, en fin, todo lo que nos habla Aladín, ¿no? ¿Y
1: Sí.
0: cuál es la reflexión que tú nos darías para llevarnos en la maleta a partir de ya que empieza la calor y las vacaciones?
1: Claro que sí. Lo más importante, poner el foco, ¿vale? Porque es que si nos vamos a pasarlo bien, eso no significa nada, ¿vale? Entonces vamos a buscar ese pasarlo bien, ese propósito, ese objetivo, ese reto. Vamos a intentarlo, no pasa nada si no sale, no pasa nada si intento, no sé, subirme en una tabla para encima de las olas y no lo consigo, sino ya poniendo el foco, intentándolo, ya voy a estar más contenta. ¿Cómo voy a sacar el hada o el, ¿cómo se
0: Sí, el
1: llama?
0: genio,
1: El Aladín de
0: el
1: la
0: Aladín.
1: lámpara mágica, ¿vale? Poniendo foco, felicitándonos por los logros, muy importante. Muy importante. Si cabe recordárnoslo, hacer, oye, ¿qué ha sido lo mejor del día de hoy? Porque a lo mejor hemos pasado tan rápidos que no nos hemos dado cuenta. Y así sirve para que nuestro cerebro se active. También, oye, me ha encantado cuando hemos ido a la playa, cuando hemos ido a la piscina, me ha encantado cuando he intentado nadar y he dado una voltereta y me he caído, o me lo he pasado fenomenal viendo cómo veíamos este baile o haciendo. Vale, vamos a recordar, vamos a llenar el cofre de cosas por la noche que nos puede servir, o por el desayuno, oye, qué bien lo pasamos ayer, o al contrario, oye, qué tenemos que hacer hoy, o qué queréis hacer hoy para pasarnos lo mejor, ¿no? Vamos a introducir nuevas frases para que este cofre de recuerdos para el verano que viene, pues se llene de muchas experiencias buenas.
0: Pues Nuria, ya nos tenemos que ir yendo.
1: Vale.
0: Muchísimas gracias, tú sabes que eres una sección fundamental en el programa de Colibrí en Vuelo, o sea, siempre estás con nosotros. Te lo agradecemos
1: Gracias.
0: De muchísimo corazón, porque fíjate tú, yo me quedo con la reflexión esa de no comparar las vacaciones con las de los demás, las nuestras con las de los demás, ni los demás con las nuestras tampoco, ni no compararse unos con otros. Y
1: sí,
0: que también eso, que un buen día de vacaciones aquel en que estamos tranquilos y no el que salga bonito en la foto ni la
1: eso
0: colguemos
1: es
0: en el Facebook, ni en el Instagram, ni nada de eso. Te queremos mucho, Nuria, y nada, muchísimas gracias. La temporada que viene dice que nos renueva.
1: Bien,
0: y es septiembre.
1: Pues ahí estaremos.
0: Es septiembre.
1: Oye, una cosa, no
0: Dime.
1: Se os olvide.
0: Sí.
1: Que no buscamos la perfección,
0: sí,
1: sino ser felices,
0: correcto,
1: como tú decías, ¿vale?
0: Lo más importante es la felicidad, entonces. ¿Y
1: siendo
0: la salud?
1: Nosotros mismos, siempre nosotros mismos.
0: Es que si estás feliz, la salud viene de
2: un beso
0: de
2: muy
0: cañón.
2: Fuerte y
0: beso.
2: Que pases buen verano.
1: Igualmente.
0: Adiós,
1: me da penita
0: adiós.
1: Despedirme, pero pronto nos volvemos a escuchar.
0: A ver,
2: sí,
0: si
2: bueno, ya hablamos.
0: Un beso
1: claro
0: a los madrileños
1: sí.
0: También. Adiós,
1: feliz.
0: que sois mucho. Adiós.
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3: Tremendo, ¿eh?
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Hola, ¿qué tal? Muy buenas. Viernes 29 de mayo. Será el primer fin de semana sin liga. El último fin de semana de fútbol de clubes con la Liga de Campeones. Y la antesala ya un poquito de lo que nos viene por delante, que es nada más y nada menos que el Mundial. Hemos conocido el segundo amistoso del verano. No segundo en tiempo, sí en el momento que hemos conocido, porque jugaremos el trofeo colombino a eso de mitad de julio, el día 22, pasado el mitad de julio, el día 22, miércoles, frente al decano del fútbol español, la carabela de plata del trofeo colombino. Hablaremos con un ex jugador del Real Betis Balompié, que hoy es futbolista del Recre. Comentaremos también que Lo Celso se ha metido en la lista de Argentina. Lo dábamos casi que por hecho. Es del clan de Messi, del núcleo duro. Y un poco, porque realmente la temporada de Lo Celso ha tenido muchos grises, es como el Gavi o el Baena de Luis de la Fuente para Scaloni, Giovanni Lo Celso. Así que sexto jugador oficial, falta Fidalgo, que seguramente entre también, que serían 7, el récord absoluto de jugadores béticos con sus selecciones en un Mundial. Impresionante. Y hemos charlado hace muy poquito, porque ha estado por aquí, por las oficinas del Real Betis Balompié, con un mundialista, un pedazo de pelotero tremendo, que jugó al lado de Diego Armando Maradona, no es otro que Gabriel Humberto Calderón. Y nos va a hablar un poquito, hemos charlado con él de la Champions, del Betis, de la temporada, de Argentina, de Lo Celso. Una charlita breve, pero que yo creo que es interesante también para mostrarles en el día de hoy. No está mal, ¿eh? Para ser viernes, que ya todo el mundo está pensando en la playa, en la piscina, con los calores que tenemos, en un día complicado en la Cartuja, con el concierto de Alejandro Sanz, un concierto que tenemos aquí, no nos dejan entrar prácticamente en la oficina, pero aquí estamos, ¿eh? Al pie del cañón, para llevarles la última hora de nuestro Real Betis Balompié. Con Quique Macías al frente de la técnica, no se vayan, arrancamos.

0: ¿Les gusta al querido Julio Ramos el tema de Ultra Ligera que he puesto Quique Macías? Julio Ramos, muy buena.
1: Hola, ¿qué tal? Muy buena, sí, es un grupo que está tirando para arriba últimamente.
0: Pedro Preciado, ¿qué tal?
2: Hola, ¿qué tal?
0: Muy buenas a todos. Y Pineda, muy buenas.
3: Buenas tardes, Eduardo Carrillo.
0: Estamos todos muy pendientes ya del Mundial, estamos pendientes de las listas que quedaban, están por definirse ya, México tiene que darla ya también antes de final de mes, y en la noticia en verde y blanco, en esta semana tranquilita de postemporada, muy pendiente de si llamaban al Cucho o no, de qué ocurría con Fornals, que ya nos queda lejísimos el lunes, y esa lista de Luis de la Fuente parece que fue el siglo pasado. Bueno, pues Giovanni Lo Celso ha entrado en la lista de Argentina. No hay de más, allí no sé si hay polémica o no, pero no ha entrado el huevo Acuña, por supuesto no ha entrado más Tantuono, que incluso había...
4: No, que había debate en los medios nacionales, que además todos los medios nacionales no va más Tantuono, no sé... El nivel que ha dado es paupérrimo, la verdad, y no ha demostrado absolutamente nada en la Liga Española. Y hablando de Lo Celso, Edu, el Mundial tiene una deuda, ¿no?, con Giovanni Lo Celso. Lo Celso, en el Mundial que gana Argentina, entró en todas las convocatorias previas, es un fijo para Lionel Scaloni, y 2-3 semanas antes tiene un desgarro muscular en el muslo y se pierde la cita mundialista. Él fue a Qatar, estuvo en la celebración, que eso habla de la importancia que tiene este jugador dentro de la selección. Estuvo en la celebración en el autobús, en Buenos Aires, también en Qatar, con el resto de sus compañeros, a pesar de no haber sido campeón por haberse lesionado. Y como lo dicho, ¿no?, tiene una deuda con el Mundial. También fue al Mundial de Rusia en 2018, no llega a debutar, empezó a despuntar en el PSG, fue al Mundial de Rusia, estuvo suplente, no llegó a debutar, y en el último Mundial, que su selección la gana, bueno, pues se queda sin jugar por esa lesión y no le cuentan su palmarés esa Copa del Mundo. Sí tiene dos Copas América en su palmarés, la última en 2024, donde es clave para que Argentina consiga el título. Ya su nombre está en la historia de la selección mexicana por esa asistencia tremenda, un toque para que Lautaro Martínez en la prórroga superase al meta colombiano para darle el título. Tiene dos Copas América, en 2021 la que ganaron frente a Brasil y está frente a el combinado de Colombia con asistencia suya, y un jugador que 65 partidos con la selección, 4 goles, 16 asistencia. Así que lo que tú dices, es verdad que no ha hecho la mejor temporada en el Real Betis Balompié. Estuvo 3 meses lesionado entre enero y el mes de abril, una lesión muscular muy inoportuna. Es verdad que le hemos visto alternando sombras y luces, pero es un jugador, como bien has comentado, muy de la confianza de Leo Messi, muy de la confianza de Lionel Scaloni. Y estaba claro que iba a ir a la cita mundialista, y seguro que lo va a hacer bien si le toca jugar.
0: Y es que yo creo que va a llegar, en cuanto a la forma física, pletórico.

0: bien, seguro que lo ha sabido valorar Scaloni a la hora de citarlo, la calidad, la clase, el trabajo, eso es algo que va innato en Giovanni Lo Celso. Desgraciadamente nosotros este año no lo hemos podido disfrutar mucho por lesiones, porque no ha tenido regularidad, continuidad, también porque ha tenido competencia cuando ha estado bien, pero como comentas, ha acabado el año pues gestionándolo muy bien el ingeniero y va a llegar en plenitud. Es un futbolista que seguramente va a participar, que además pues entiende muy bien con los futbolistas de ataque, que es un puntal para Lionel Scaloni. Yo me alegro personalmente porque el de Rosario me parece un futbolista que de un nivel altísimo, y ahí está, ¿no? En otro mundial, yo creo que eso lo resume todo, y ojalá le vayan las cosas bien, pueda llegar lejos con Messi al lado, porque además es muy amigo de Messi, y ojalá le vayan las cosas de maravilla.
1: Los dos de Rosario, como también el Chimi Ávila de Rosario, y Di María, que se retiró de la selección, yo creo que se arrepintió porque ha hecho un temporadón con Rosario Central allí en el equipo de su país, y claro, ya se había retirado, sonaba ahí que quería el hombre regresar, pero no ha entrado en la lista de Scaloni. Y a poco de que arranque el Mundial, no se preocupen que también aquí, hombre, pues para dar un poquito de aliciente, ¿no?, al asunto, pues haremos nuestro pronóstico, como hicimos para la Liga, pues haremos un pronóstico también, a lo mejor de cuartos finalistas, que es interesante, y de la gran final, por ejemplo. 8 equipos que van a llegar a cuartos y campeón y subcampeón.
2: Hay que estudiarse bien las selecciones, ¿eh? Entonces hay que hacer los deberes bien. Yo tengo un par de favoritas, pero bueno, ya cuando hagamos esa porra, pues ya con todo estudiado, a ver qué tal sale.
1: Para que no te copie nadie en la redacción. Tenemos amistoso, confirmado, era contra el Arsenal, campeón de Premier, vaya pedazo de amistoso, en Dublín, el próximo día 7 de agosto. No sabemos si será también campeón de Europa el equipo inglés de Arteta. Y antes, bueno, pues el día 22, después del primer stage, que falta también por confirmar, seguramente en Centro Europa, ahí pues jugaremos un partido, dos partidos, no sabemos, los primeros compases también, ya saben, de pretemporada con equipos de muy inferior categoría. Y el día 22, miércoles, 8:30 de la tarde, seguramente también con mucha presencia de aficionados verdes y blancos en las gradas, trofeo colombino, Eloy.
0: Digo, además un trofeo histórico que el Betis ya ha jugado en varias ocasiones a lo largo de su historia. Además, yo creo que esto tiene que servir también para ayudar al Recreativo de Huelva, al decano del fútbol español, que no lo está pasando bien, que este año además se quedó pues a un puntito de jugar el playoff de ascenso, y que bueno, pues necesita el apoyo de la gente del Recre, por supuesto, pero también nosotros, que somos una afición hermana, pues les tenemos que ayudar. Yo creo que es un partido que siempre gusta, ¿no?, y que aprovecha mucha gente que se encuentra en la playa pues para disfrutarlo, para acudir, para bueno, ver la evolución en definitiva de un equipo que ahí acabará de llegar, seguramente de terminar su primer stage, y que entendemos llevará poquito tiempo en Sevilla antes de irse a Huelva para jugar ese partido. Así que bueno, pues va a ser un torneo bonito, y bueno, pues yo me alegro personalmente de que el Betis lo vaya a disputar y vaya a ayudar al Recre, ¿no?,
1: y al equipo hermano, al decano del fútbol español, que ya es menos verde y blanco, ¿no? Es un poquito menos verde y blanco. Salió en mayo Roberto Ríos de la dirección deportiva y ha salido también hace poco, hace una semana, Arzu, del banquillo. Aunque hay presencia verde y blanca también en la plantilla, y vamos a hablar en un ratito con uno de los futbolistas que ha defendido la camiseta del Betis y actualmente del Recre.
2: Sí, al final la temporada del Recre ha sido de más a menos. Una pena, ¿no?, porque el proyecto de Arzu era un proyecto muy ambicioso. El club, con Roberto Río a la cabeza, apostó por él. Y al final, sobre todo esa derrota en Almendralejo frente al Extremadura, esa remontada en el tramo final, pues fue una losa que no han podido levantarse. Y yo tengo amigos del Recre, Edu, y me dicen que tienen una sensación de pena porque parecía que era un proyecto muy serio, parecía que era un proyecto de años, ese tándem Roberto Río Arzu, pero todo se ha precipitado, evidentemente, por no clasificar a mínimo a los playoffs.
1: Sí, porque es una pena, ¿no? Eloy, cuando un Recre no hace tanto. Yo me acuerdo del Recre de Santi Cazorla en Primera División.
0: Y Marcelino.
1: Y son esos equipos, igual que le pasó, por ejemplo, al Jerez. ¿Cómo no haces, trata de hacer una plantilla más que se agarre a primera como sea,

0: Y fíjate que el Jerez llegó luego a desaparecer y el Recre ha tocado fondo también.
1: Sí, el Recre tocó fondo, luego es verdad que ascendió, que llegó a estar en primera ref, que descendió por muy poquito y este año ha sido una pena. La primera parte de la temporada del Recre fue bastante negativa, no se consiguieron los resultados esperados. Cuando llegó Arzu, el equipo resurgió de una manera espectacular, metiéndose en playoff, llegó a estar segundo y al final pues tuvo un par de derrotas con polémica que le hicieron, porque había una igualdad en esa categoría brutal, ¿eh? En los primeros 7 equipos, 8 equipos, había 2 puntos de diferencia y ellos pues tuvieron la mala suerte de en las últimas jornadas no puntuar en 2 partidos y se han quedado 1 punto simplemente. Con 1 punto más hubieran jugado el playoff. Es duro, es complicado de asumir porque lo han tenido en la mano, pero esto es fútbol y es lo que ha pasado. Tendrán que resetear, seguramente hagan una buena plantilla el año que viene pues veremos, porque es una categoría donde estará también el Betis Deportivo la próxima temporada y seguramente donde nos tengamos que ver las caras y enfrentarnos a un equipo que será de los favoritos a ascender, como es el Recre, ¿no?
0: De menos a más. Así va a ir también un poquito la pretemporada. Ya saben que al Betis va arrancando poco a poco en cuanto a la calidad de los rivales. Vas a Alemania, te enfrentas a equipos de segunda, tercera categoría. Alemania, a Austria, donde ha ido el Betis los últimos tiempos. O a Portugal, también con ese triangular que fue el primero la pasada temporada. Vas un poquito de menos a más. Pues fíjense, el del Arsenal va a depender un poco, yo creo, que cuando arranque la temporada, si el fin de semana del 15 o del 23 de agosto, para ver si es el último o el penúltimo partido. Pero vamos a terminar también en alto, Julio, porque es una preparación progresiva. Sí. Teniendo en cuenta que los mundialistas, que son 6 ya, que ahora los vamos a volver a repasar y repasar un poquito también de partidos amistosos que tenemos previo, pero esa preparación progresiva de un verano donde estamos ya deseando conocer los rivales, porque si todo va bien, no tiene por qué no ir, un verano más les vamos a televisar toda la pretemporada.
2: Sí, ahora lo habitual, ¿no? Siempre en pretemporada, ya no solo el Betis, cualquier equipo de máxima élite es progresivo. No te puedes enfrentar a los 6-7 días de estar entrenando en la pretemporada después de las vacaciones con un equipo de tu mismo nivel o incluso superior, porque el desgaste físico sería muy irresponsable, ¿no? Y pueden llegar lesiones. Entonces, muy normal, se empieza contra rivales de segunda, tercera categoría, luego poquito a poco hasta, yo creo que el Zenit por ahora de la pretemporada del Betis, ese partido frente al Arsenal.
0: En Dublín, no es mal viaje, el que tenga vacaciones, irse unos días a Dublín y ver allí el Betis, es una pasada. Dublín es una ciudad que merece la pena. Van por Irlanda del Norte. No está nada mal Dublín. Bueno, y mucha actividad nocturna, la cerveza, los pubs, está muy bien, está muy bien. Abdel Rabat, Ricardo, Cucho, Bacambú, Lo Celso y seguramente Fidalgo. Yo comentaba con Ignacio también esta mañana en Once Inicial, que allí están haciéndole entrevistas el canal oficial de la Selección de México. Julio, yo creo que esto, bueno, habla muy claro de que lo van a llamar, ¿no?
2: Hombre.
0: Sería muy raro, ¿no? Le estás entrevistando en todas las previas para no dejarlo fuera, ¿no?
2: Y le estás haciendo ya entrenar, le estás haciendo ya viajar. Evidentemente está ya en dinámica total y absolutamente de un jugador que va a ir al Mundial. Con todo el respeto, Edu, no es el joven jugador mexicano de 20 años que tiene estos entrenamientos para intentar tener una mínima opción de ir. No, es un jugador totalmente contrastado, una estrella en el fútbol mexicano y que evidentemente, vamos, yo si tuviese que poner la mano en el fuego la pondría por Fidalgo, que tiene toda la pinta que va a ir al Mundial.
0: Fidalgo, un jugador, yo lo decía ayer, le tengo mucha fe al naturalizado, como dicen.
1: Naturalizado,
0: lo dicen en México. Julio, tienes preparado el dossier, el informe de partidos amistosos, porque claro, ahora sin fútbol, aunque hemos tenido la Conference, mañana tenemos la Champions, a buena hora, que lo comentamos ayer también, 6 de la tarde, a mí me parece un horario fantástico, ¿eh?
1: A mí no.
0: De la tarde.
2: Como espectador de tele, no. Si fuese al campo, sí.
1: Pero es que estar
2: te
1: un sábado
2: toda
1: a las
2: la
1: 6
2: tarde
1: de la
2: un
1: tarde,
2: sábado, toda la tarde.
1: No tiene sentido.
0: Pero con el calor que hace en Sevilla a las 6 de la tarde,
2: claro, casi, pero si no estás en Sevilla.
0: Ay, que es que los privilegiados que se van sí, a la playa, como Julio Ramos, pues sí, pero claro.
2: Le inauguro este año.
0: A las 6 de la tarde está Julio con la sombrilla, jugando con la niña en la arena, tal.
2: Claro.
0: Y hay que subirse.
1: Fabián marcando el.
2: No.
1: La Champions.
2: Iba a hacer la típica de no enterarme, pero es que va a ser imposible. No me la quiero jugar y no sé. Pues,
0: con el móvil.
2: Sí, con el móvil o en casa metido y ya está, o en algún bar, que por la costa gaditana seguro que hay. Bueno, vamos a repasar. Eseos amistosos.
0: Y no contamos aquí las vidas personales.
2: Eso. Vamos a empezar con Suiza, que es el equipo que juega primero, el equipo de Ricardo Rodríguez. Se va a enfrentar a Jordania el domingo 31 de mayo, es decir, este domingo a partir de las 3 de la tarde. Suiza, Jordania, domingo 31 de mayo, 3 de la tarde. Contra Australia van a jugar dentro de una semana, el sábado 6 de junio a las 9. Este va a ser el último partido antes del Mundial del combinado suizo. Cada selección va a jugar dos partidos, no hay ninguna que vaya a jugar más de dos. Vamos con México. México-Australia, domingo 31 de mayo, horario peninsular, 4 de la madrugada. Y México-Serbia, viernes 5 de junio, 4 de la madrugada. Todo hace indicar que va a estar Fidalgo. Ya saben que hasta mañana tienen la selección, el plazo FIFA vence mañana para que entreguen las convocatorias. Todo hace indicar, falta el último por confirmar, que Fidalgo va a ir con la tri. Vamos con Marruecos. Sofian, Amrabat y F. Abde se va a enfrentar a Madagascar el martes 2 de junio a partir de las 7 de la tarde. Y frente al combinado de Noruega el domingo 7 de junio a las 9 de la noche. Colombia, el equipo de Cucho Hernández que ha entrado en esa convocatoria, se va a enfrentar a Costa Rica el martes 2 de junio a la 1 de la madrugada a la española. Colombia, Jordania, lunes 8 de junio, 1 de la madrugada, obviamente hora española. República Democrática del Congo, el segundo máximo goleador de la historia de esa selección es el bético Cedri Bakambu, frente a Dinamarca el miércoles 3 de junio a las 8, frente al Chile, martes 9 de junio a las 4. Ellos están concentrados en Alemania. Por último, Argentina, que por cierto, he estado leyendo, ha habido varias críticas con lo de los amistosos de Argentina, porque se va a enfrentar, porque los aficionados estaban diciendo y algunos periodistas que no tiene sentido que jueguen los dos partidos tan cercanos en el tiempo y tan cercanos al Mundial. La verdad es que es un poco raro. Juegan el domingo 7 de junio a las 2 de la mañana frente a Honduras y el miércoles 10 de junio, casi que tres días antes que empiece el Mundial, frente a Islandia, cuando hay selecciones que van a jugar desde el 31 de mayo y ellos van a jugar el día 7 y el día 10. Ha habido muchas críticas en Argentina por esto, pero que ha explicado Lionel Scaloni, que lo explicaba en el día de ayer, era que lo ha hecho así, que está confeccionado así, porque le da mucha importancia a los entrenamientos, que a la primera semana de entrenamiento para él es sagrada y por eso se ha confeccionado así, pero es un poco raro, la verdad.
0: No, la verdad que está demasiado cercano y es normal, los amistosos que tú has ido comentando están entre este fin de semana, próxima semana, porque la cercanía y por no dar ya ninguna pista. Los seleccionadores, imagino, Julio, alternarán muchísimo los 11, probarán cosas, pero claro, es que ya te están viendo lo que tú quieres hacer, ¿no?
2: Claro, por ejemplo, es que es un poco raro, porque, por ejemplo, México, Edu, desde el viernes 5, que juega su último partido, ya no vuelve a jugar hasta el comienzo del Mundial. Y es que cuando México juegue su segundo partido, todavía faltarán dos días para que Argentina juegue el primer partido. Yo puedo entender las críticas. Es verdad que también lo que explican desde la AFA también tiene sentido, que el cuerpo técnico valora mucho los entrenamientos y que es sagrado una semana solo de entrenamiento para tomar anotaciones. Por eso es la selección que va a jugar su primer partido claro, más tarde, con mucha diferencia con el respecto a las demás. Y es el primero y el segundo partido más tarde. O sea, solo lo tiene Argentina esta situación, que es rara, pero es verdad que, bueno, pues es un entrenador que para él los entrenamientos, antes de tomar decisiones muy importantes, más incluso que los amistosos, pues bueno, pues se puede llegar a entender.
0: ¿A quién le va a salir mejor esto? Pues no sabemos. Si Argentina termina siendo campeona de nuevo, reeditando el Mundial, pues diremos qué bien que lo hizo Scaloni, claro, haciendo esa semana de entrenamiento y llegando bien.
1: Quizás es lo mismo que hicieron la otra vez, superstición, claro, que es que viene un poco todo por ahí, y más en Argentina, que los técnicos, en concreto Scaloni, los futbolistas, son todos muchos de manías, de supersticiones, de hacer cosas que luego creen que les van a ayudar en los partidos, pues oye, son su forma de ver este tipo de encuentros y de campeonatos tan importantes como es un Mundial, nada más y nada menos y ojalá le vaya bien a Argentina. Oye, a mí me gustaría verle llegar a los Celso a rondas finales, al igual que a España, por supuesto. Yo voy con España y creo que gane mi país, ¿no? Pero que Argentina le vaya bien, que México le vaya bien también por Fidalgo, Colombia con el Cucho, son selecciones que tienen potencial para intentar llegar a unos cuartos de final. Ya veremos luego hasta dónde...
0: Casi todas las selecciones, porque Colombia sí que es una selección que si se da, tiene gente arriba y tiene buena selección. Es una selección que a mí no me gustaría cruzarme en rondas de octavo, 16, no me gustaría cruzarme con Colombia. Luego Marruecos también me parece muy fuerte. Suiza, bueno, pues una selección, yo creo que también esa generación de los Ricardo Rodríguez, Xhaka, pues el propio Sow del Sevilla, son ya...
2: Shaqiri, que no va.
0: Shaqiri, pero son, es esa generación dorada de Suiza que ya va notando la edad, ¿no?
2: Y no se ve un recambio, es verdad, tienen buenos jugadores, como el jugador del Sevilla, Rubén Vargas, pero no tienen esos primeros espadas a nivel internacional, porque, bueno, por ejemplo, a Ricardo Rodríguez ha estado en el Wolfsburgo, ha estado en el Milan, lo quería el Real Madrid en su momento, que decide Shaqiri, de Xhaka, que formaba ese medio de campo con el Arsenal, con Dani Ceballos, que fueron campeones de la FIA Cup. Y bueno, al final son jugadores contrastadísimos que parece que no tiene el recambio, al menos de ese nivel. Después, bueno, si funcionan como bloque, como colectivo, pues bienvenido sea, evidentemente.
0: Bueno, esto en cuanto al Mundial. Enseguida vamos a ir contactando con nuestros primeros protagonistas y tenemos que escuchar también a Gaby Calderón, que es un placer siempre verlo por aquí por las oficinas. Estaba también Rafael Gordillo, ya saben que ha tenido un pequeño sustituto, la leyenda de nuestro Real Betis Balompié, y lo hemos visto muy bien, ¿eh? Ha estado también por aquí por las oficinas. Y lo de Gaby Calderón, que es un futbolista que estuvo aquí en el Real Betis Balompié, en la Liga Francesa, pero que ya desde finales de los 70 en aquel Mundial Juvenil con Diego Armando Maradona, donde, bueno, Gaby Calderón también era un estrellón, ¿eh?, en aquel Mundial Juvenil, y estaba muy ligado también al Pelusa, a Maradona en aquella generación, y estuvo también en el Mundial, un futbolista top. Todavía los más veteranos recuerdan las faltas de
1: Gaby, ¿no?
0: De Gabriel Humberto Calderón.
1: Nosotros hemos puesto alguna que otra vez, Edu, vídeos suyos de golazos que marcaba, balón parado, era un genio, ¿no? Tenía una pierna espectacular. Y desde luego que para los que somos más jóvenes, que no le vimos en el campo, pues desde luego que es una delicia tener esos documentos, ¿no? Que ahora nosotros en nuestra televisión emitimos de vez en cuando, donde se ve pues que era un futbolista con una clase tremenda y con un golpeo estratosférico, ¿no? Marcó muchos goles y de muy bella factura, y yo creo que todo el bético le tiene cariño. Luego su etapa como entrenador también, ¿no? Que llegó en un momento muy, muy, muy, muy delicado. Fíjate cómo ha cambiado el club desde entonces hasta hoy, pero es una persona, yo creo, que muy querida en el beticismo, ¿no?
0: Y ahora vamos a hablar con un ex del Real Betis Balompié que llegó a debutar en el primer equipo y que actualmente se encuentra en el Recreativo de Huelva. Y estos partidos también, estos partidos amistosos, pues nos hacen querer volver a charlar con gente a la que le hemos visto crecer también aquí en el club. José Carlos, ¿qué tal? Muy buenas.
3: Hola, buenas tardes. ¿Qué tal, Edu?
0: Pues nos alegramos mucho de charlar contigo. ¿Qué tal? ¿Cómo estamos?
3: Bueno, muy bien. Yo me alegro mucho también de volver a saber de ustedes, y nada, la verdad que muy contento.
0: Muy contento porque al final es siempre bonito un trofeo colombino, que antes los trofeos veraniegos, el colombino, el Carranza, el Teresa Herrera, eran los grandes partidos del verano. Esto ya se ha desmadrado, José Carlos, uno se va a Miami a dar la vuelta al mundo, se va a Japón, pero lo clásico de verdad y los partidos bonitos eran estos torneos veraniegos.
3: Sí, bueno, la verdad es que mi último trofeo colombino fue con el Betis, porque el año pasado, por desgracia, no lo pude jugar por una pequeña lesión. Y la verdad es esa, que recuerdo una foto que vi incluso ayer por las redes sociales, que salíamos ahí en el estadio, en el nuevo colombino, levantando el trofeo con el Real Betis, y fíjate la casualidad.
0: ¿En qué año fue eso? Porque hemos estado viendo imágenes también, preparando cositas para la tele. Primer año, el año de Poyet, ¿puede ser? ¿O un poquito más tarde?
3: No, yo creo que fue hasta incluso antes. Que fue antes del año de Poyesí, porque estaba Jorge Molina, Dani Ceballos, Rubén Castro. Yo creo que fue un año antes.
0: Fíjate,
3: creo que estaba Pepe Mel, si no me equivoco.
0: Nosotros, pues, revisando, claro, de los que tenemos nosotros aquí recursos todavía, de imágenes de Betis Televisión, un partido que dimos en directo, además terminó 0-0. Fíjate también, estaba un jovencísimo Fabián, estaba.
3: Sí,
0: estaba
3: de hecho, Dani. En la foto salía Fabián, salía justo encima mía, Fabián.
2: Hablando de Fabián, José Carlos, no sé si seguís hablando entre vosotros, me imagino que, bueno, un orgullo, ¿no? Ver lo que es canterano bético de tu quinta, que vaya a jugar una segunda final de Champions consecutiva y además apunta que va a ser titular.
3: Pues sí, la verdad que yo y Fabián y yo, perdón, nos conocimos desde los 7 años y es con el de los pocos en el que al final siempre he mantenido la relación. Justo hace un par de días estuve hablando con él, porque también me gustaría ir a verlo en Mundial, pero bueno, no sé si tendré tiempo. Y bueno, es verdad que para mí, pues, que un amigo, un excompañero y sobre todo un gran amigo, como yo lo considero, pues que esté en la final por segundo año consecutivo es un orgullo para mí.
0: Si tienes un huequito para llevarnos al Mundial en la maleta, José Carlos, nos vamos contigo, ¿eh?
2: Sí, yo voy a la OEA.
3: A ver si me puedo escapar. Es verdad que es complicado porque las fechas con la pretemporada y tal, solo podríamos coincidir para ver algún partido en Atlanta. Entonces no sé yo cómo se podrá cuadrar.
2: Y José Carlos, ¿cómo ha ido este año en Huelva? La verdad es que es una pena, ¿no? Porque parecía con Arzu, con Roberto Río, yo hablaba con gente del Recre, que era un proyecto que se iba a consolidar, que iba a dar muchas alegrías al Recre. Sobre todo después de ese partido en Almendralejo frente a la Extremadura, la cosa cambia. ¿Cómo ha ido la temporada sin poder conseguir ese objetivo, por desgracia?
3: Bueno, pues la verdad que, como dice, por desgracia, no hemos acabado de la mejor manera que nos hubiera gustado a todos. Pero bueno, la vida así, creo que podríamos haber dado mucho más todo. Al final la liga te pone o te quita lo que tú mereces, como digo yo. Y nada, es verdad que estábamos muy ilusionados, que era un proyecto, bueno, que era y yo creo que sigue siendo un proyecto muy ilusionante y que no queda otra que levantarnos, que seguir adelante, que este año yo creo que será igual de ilusionante o más para todo el recreativismo. Y bueno, es verdad lo que has comentado, que después del palo de Extremadura, es verdad que fue bastante duro, cómo se dio el partido, cómo fue la circunstancia y de la manera que fue. Y ya está, pero ya no hay marcha atrás. Ya lo único que queda es limpiar la mente en el verano, descansar y volver con más fuerza que nunca.
1: Y en lo personal, ¿cómo te has visto cuando has tenido que competir? Que ha sido muy importante, bueno, pues como siempre, ¿no? Como central ahí en el Recre, ¿cómo te has visto?
3: Bueno, pues mira, sinceramente no ha sido mi mejor año. Es verdad que tuve una pretemporada jodida porque el año anterior tuve una pequeña lesión en el último partido. Y es verdad que me tiré toda la pretemporada ahí un poco renqueante y no pude competir. Pero bueno, estoy desde ya entrenando con mi preparador físico para este año, porque este año es verdad que creo que es un año muy importante en mi carrera. Queremos dar un pasito adelante y queremos que el Recre vuelva lo antes posible al fútbol profesional.
0: Es que el Decano al final es un equipo que yo creo que todo el mundo le tiene mucho mucho cariño y hace poco, bueno, estábamos comentando en la previa del programa, ¿no? Al principio del programa de hoy aquí en Hora Betis, claro, que ese Recre que llega primera con Cazorla, con Marcelino, con Sinabas Pongol, aquel Recre, claro, no hace tanto.
3: No, es verdad, es que yo creo que ha sido que hubo una mala gestión, una mala racha, o llámalo como quiera, que empezaron y al final pues estuvo a punto de desaparecer y todo. Pero bueno, gracias a Dios creo que ha llegado un grupo de inversor muy bueno, que sabe hacer muy bien las cosas, que ya lo ha demostrado en otros clubes. Y bueno, yo creo que de la mano de Adrián y de todos los dirigentes, yo creo que tirarán para arriba.
2: Oye, José Carlos, tú debutas en el Real Betis Balompié, tienes continuidad con esa defensa de 5 con Víctor Sánchez del Amo en la campaña 16-17. ¿Qué recuerdos tienes de esa irrupción en el primer equipo, de esos partidos? Te recuerdo jugar, si no me equivoco, hablo de memoria, en San Mamés. Cuéntame un poquito, ¿qué recuerdo tienes de esa época con Víctor?
3: Bueno, al final, ¿qué te voy a contar? Que no sepa todo niño, todo eticismo. La ilusión de todo canterano es jugar en el primer equipo. Yo creo que no hay un orgullo, una satisfacción más grande que el poder debutar, pero yo siempre lo comento. En el estadio del Betis, cada vez que marcábamos un gol, yo recuerdo perfectamente, a mí se me ponían los vellos de punta, del ruido, de todo lo que englobaba el tema de la afición y todo el mundo. Para mí era una emoción toda la semana.
0: ¿Y has podido venir este año algún partido aquí a la Cartuja o no?
3: Sí, la verdad que he ido varias veces, pero es verdad que por el tema de la distancia, los horarios, pues muchas veces me resulta un poco complicado, pero sí he ido varias veces.
0: ¿Y qué tal? ¿Qué al final, no, como espectador, más allá de la llegada y de las complicaciones y de los atascos luego, no está mal, ¿no? Cuando ves el campo lleno, 60.000 personas, ¿cómo está esta Cartuja? Un estadio precioso, ¿eh?
3: Bueno, sí, yo creo que el estadio es increíble, es enorme. Pero bueno, a favor de todo el Betis, yo creo que cuando hagan el Villamarín va a rugir muchísimo más que aquel, va a estar la gente mucho más juntita. Yo creo que va a ser todavía un plus más grande para el tema de la afición.
2: Oye, y hablando del año que viene, te vas a enfrentar con tu equipo, con el Betis Deportivo. Me imagino que con ganas, ¿no?, de volver a enfrentarte al escudo del Real Betis Balompié, ¿no?
3: Sí, bueno, como yo digo siempre, para mí siempre será un orgullo volver por allí. Sigo teniendo contacto con muchas personas del club. A mí siempre me trataron fenomenal. Entonces, ojalá que el año que viene ascendamos nosotros directo y ellos puedan conseguirlo de otra manera.
0: Y ahora ya vacaciones, estás por tu pueblo en parada. ¿Cómo se presenta el verano? A ver si puedes ir al Mundial, pero ¿qué tal estos días?
3: Sí, pues de momento eso, tranquilo por el pueblo. He estado 3 o 4 días en la playa, que he estado con la familia y demás, pero este verano me lo voy a tirar, como te he comentado, un poco más tranquilo. Voy a estar más por aquí, por casa, con mi preparador físico, preparándome para la pretemporada. Y bueno, entonces pues he decidido eso, que este verano sea un poco más centrado en mí, en mi objetivo y para llegar lo mejor posible.
0: Pues sí, ojalá que lo veamos también y a ver si te vemos ese miércoles 22 de julio en el Trofeo Colombino, que será muy bonito porque va a haber muchos reencuentros. Así que gracias, José Carlos, también por atender la llamada, que hemos conocido hace muy poquito también, que se hacía oficial el partido y que es un gustazo siempre charlar contigo.
3: Muchas gracias a ustedes, Edu. Me alegro de saber de ustedes.
0: Igualmente, José Carlos, el que fuera central del Real Betis Balompié, de paradas, canterano. Pedro Preciado se acuerda también mucho de él.
4: Sí, un chaval que creció muchísimo, que dio pasos importantes en el Real Betis Balompié. Recuerdo también su polivalencia, ¿no?, en la zona de la retaguardia y que al igual que él recuerda con cariño esa etapa, pues obviamente los que estuvimos en aquel Betis Deportivo, los que seguíamos la última hora del equipo de José Juan Romero, aquel ascenso donde además demostró muchísimo compromiso intercambiando primer equipo con un filial, pues le tenemos mucho aprecio tanto a José Carlos como obviamente a aquella época del filial verde y blanco.
0: Y vamos a hablar con otro exbético, hombre muy importante en el Recreativo de Huelva, capitán, también canterano, bético, Alex Bernal. ¿Qué tal? Muy buenas.
5: Hola, buenas tardes.
0: ¿Qué tal? ¿Cómo estamos?
5: Pues bien, contento.
0: Yo creo que de los más contentos, ¿no? Después de que se conociera este trofeo amistoso, bueno, este trofeo, el colombino, que se vuelvan a medir Betis y Recre, ¿no?
5: Sí, ha sido, bueno, esta mañana la noticia y ya estaba la familia mandando el cartel por todos los grupos de WhatsApp y me ha cogido a mí, que estaba en el coche, y justo en ese momento cuando lo he visto, pues bueno, más o menos ya se rumoreaba o se intuía a los que estábamos por allí por Huelva, pero bueno, ya se ha hecho oficial, pues más contento todavía.
0: Me acabamos de hablar también con un compañero tuyo, con José Carlos. Es que este año ha sido un Recre muy, muy bético también, ¿eh?
5: Sí, bueno, hay gente tanto de Betis como Sevilla. Somos ahí varios de allí, de la ciudad, de Sevilla. Sí, es verdad que tenemos mucha relación con el Betis, porque al final somos muchos ex de allí. Y bueno, ya te digo, en nosotros estamos muy contentos de que pueda venir un club champion como el Real Betis aquí a nuestra casa.
0: Va a ser bonito, ¿no? Va a ser un partido bonito y para ti especial.
5: Sí, bueno, en verdad muy especial porque al final yo he estado allí muchos años en la cantera. Soy bético desde pequeño y hombre, enfrentarte al Betis pues siempre es algo bonito. Pero bueno, esperemos que sea una gran fiesta el día 22 porque al final las dos aficiones pues también están hermanadas, ¿no? Tenemos muy, muy buena relación y creo que bueno, que lo mejor es que sea una fiesta y se viva el nuevo colombino como eso, como unos trofeos de la historia de los clubes españoles.
2: Oye, Ale, tú pasaste hace muchísimos años por la cantera del Real Betis Balompié, mucho tiempo. No sé si conoces o te han hablado de la Ciudad Deportiva Rafael Gordillo, de cómo está creciendo el club a nivel de cantera, nuestro juvenil campeón. Me imagino que bueno, ha cambiado mucho la cosa, ¿no? Desde que tú eras canterano.
5: Sí. Pues mucho, muchísimo, te diría. Pero sé que el club está trabajando muy bien, también, bueno, conozco a todos los que están trabajando dentro del club, hay gente que también sigue desde cuando yo estaba, y bueno, ya conozco la Ciudad Deportiva, porque al final tengo también un sobrino que le han llamado ya varias veces para hacer las captaciones y entrenar, y bueno, la verdad que el club está creciendo, desde fuera se ve cómo está creciendo, cómo está avanzando, y a todos los niveles, no solo la cantera, sino también el primer equipo, y la parcela de marketing, todo el club está creciendo y la verdad que es una alegría.
0: ¿Quién te iba a decir a ti, ¿no? que tenéis que compartir ese campo 3 de césped artificial de la Ciudad Deportiva, que aquello era un, para hacer un cuadrante y que trataran de entrenar todos los equipos allí, era una locura.
5: Sí, es verdad. Y bueno, y también nosotros íbamos a otros campos.
0: También,
5: al final,
0: también.
5: El Betis siempre estaba por Bellavista, por Calavera, por muchos sitios donde teníamos que desplazarnos y entrenar y siempre estaban nuestros padres detrás nuestra para llevarnos a todos esos sitios.
2: Oye, en Huelva, ¿qué tal? ¿Todo bien? Huelva. Es verdad que ha sido un año duro este sin el objetivo, pero ¿cómo le va la vida a Bernal?
5: Pues la verdad que muy bien porque ya te digo, al final me coge cerca de casa y tenía muchos amigos ahí. Tengo mucha amistad en Huelva, la gente de Huelva, pues bueno, tú sabes también cómo es, que es muy abierta y muy... muy alegre y ha sido muy fácil el llegar a Huelva y conocer a nueva gente allí en el Recre. Al final todos sabemos cómo es el Recre, que es un club grande que exige mucho y sí es cierto que bueno, al final no hemos estado a la altura porque qué mínimo que meternos en playoff para pelear el ascenso, que era el objetivo, y no lo hemos conseguido. Así que bueno, habrá algunos cambios, estamos esperando todavía que llegue un nuevo director deportivo y hacer una nueva plantilla y bueno, también tenemos una buena base de compañeros que siguen con contrato y yo creo que el año que viene pues estaremos peleando por los puestos altos.
0: Al final hay un proyecto muy interesante, Alex, pero también hay esa exigencia, ¿no? Que es que el decano es un clásico y un grande del fútbol español.
5: Sí, ya te digo, yo cuando firmé ahí pues para mí el Recre es un club grande de España. Sí es cierto que duele verlo ahora mismo en estas categorías, pero bueno, al final los que estamos ahí, los que firmamos y venimos, venimos para eso, para intentar sacarlo de segunda red, intentar meterlo ya en categorías más altas, porque al final también se está haciendo una buena inversión y el presidente Adrián viene con las máximas ganas de meter al club en fútbol profesional.
2: Oye, y de cara al partido, ¿con quién te gustaría intercambiarte la camiseta de la plantilla del Betis?
5: Pues con cualquiera, a mí con cualquiera. Al final, bueno, yo sigo al Betis todos los días porque mi equipo es de pequeño y con cualquiera. Tengo ahora mismo los grupos de WhatsApp ahí escribiendo y diciéndome de todo, pero bueno, que yo lo que quiero que sea un partido bonito. Ojalá nosotros ganáramos porque el año pasado también perdimos el trofeo y a mí me encantó el ambiente que hubo, me encantó todo lo que envolvía al trofeo y ojalá este año pues lo pudiéramos conseguir.
0: Y bueno, justo bueno ayer hicimos un año de la final de Breslavia, donde tú estuviste por allí, ¿no?
5: No fui al final. Ah. No pude ir porque me cogía entrenando y en la última semana de liga y no pude ir. Mi hermano me mandaba todo tipo de fotos, de vídeos y de... Vamos, me ponía ahí los dientes largos, pero no pude estar. Y es verdad que bueno, que vi todos los vídeos, todas las fotos y todo, y fue una pena que al final no pudimos traer el trofeo.
0: Y este año, a ver si hay un descansito, ¿no?, de entrenamientos y te puedes escapar algún partido de Champions.
5: Bueno, sí, esperemos. Ojalá que como entre semana podremos intentar algún partido.
0: Bueno, Alex, que nos alegra mucho charlar contigo también y que vaya muy bien, que vaya muy bien todo. Espero vernos también el miércoles 22 ahí en ese trofeo colombino.
5: Venga, muchas gracias.
0: Un abrazo. Alex Bernal, 2010-2011, estaba en el Betis, en aquel Betis de Pepe
2: Mel. Quinta de Adrián San Miguel también, sí. De Beñat.
0: De Nono, sí, de aquella camada con Rubén Castro, con Jorge Molina, Irinei, aquel...
2: Salva Sevilla.
0: Salva Sevilla, sí. Bueno, son canteranos que... Alex Bernal era un centrocampista con mucha garra, ¿eh? Un jugador que en cantera lo hacía muy, muy bien y que luego ha pasado por muchos equipos del fútbol modesto español. Bueno, ha tenido su carrera también dentro del fútbol español, ¿eh?
2: Sí, ha tenido una carrera... como tú dices, muy larga. Se puede decir que, bueno, prácticamente un trotamundos, ¿no? Estuvo después de el Betis B, en ese, no era Betis Deportivo, era Betis B, pasó al Granada, después al Mirandés, bueno, pasa al Granada, ya vendido, lo ceden al Mirandés, vuelve al Granada, lo ceden al Leganés, vuelve al Granada y lo ceden al Huesca, luego se va a la Olla Lorca, luego al Mérida, luego al Marbella, Córdoba, el Dense y Recreativo de Huelva.
0: Bueno, es la trayectoria de Alex Bernal. Hemos charlado también con José Carlos Canterano. A mí también me gusta mucho charlar con jugadores que se han pasado media vida en el Betis y que luego, pues a lo mejor no han llegado a la máxima élite. Yo hablo fútbol profesional, no hablo ya de Primera Federación. A partir de Segunda, Primera División o fútbol europeo, que tenemos muchos canteranos en la liga polaca, en la liga húngara, son ligas menores, pero donde también puedes vivir más o menos bien y con buenos sueldos, ¿no? Con sueldos de fútbol, del mundo del fútbol. En estas categorías también, pues bueno, hay un buen sueldo, pero no es niveles de un futbolista profesional, ¿no? Y hay gente que es que al final hablamos de la cantera y muchos jugadores que desgraciadamente al final pues no pueden llegar a esa élite, ¿no? Y leía una entrevista muy interesante también en el periódico estos días con Ander Herrera, que hoy por hoy está en Boca Juniors en Argentina, y comentaba el futbolista vasco que ahí estaba viendo en Argentina que los chavales, y no es el caso de las canteras españolas, ¿no? Afortunadísimamente, que los chicos de la cantera y en Argentina en general, él lo veía en Boca, sostienen los sueños de toda la familia por sacarles de la pobreza. Estaban los chavales en categorías inferiores y no juegan para divertirse, para tratar de ser jugador de Primera División, para cumplir sus sueños propios de cada chaval, de defender al Betis, de, pues en este caso, defender a Boca Juniors, defender al Alavés, al Mallorca, ¿no? Están tan presionados por tratar de sacar de la máxima pobreza a sus familias. Eso es terrible, ¿no? Y decía que Ander Herrera, que hablaba con el psicólogo de Boca, y que es muy difícil, ¿eh? Y que eso es una presión brutal, imagínense, para los chicos, ¿no?
2: Hombre, claro, tienes en la espalda la responsabilidad de sacar adelante a tu familia.
0: Con 10 años, ¿no?
2: Con un chaval de 11, 12 años, claro, es que eso es lo que no tiene sentido. Y además, siempre lo decimos, tienes que estar muy bien asesorado, con la cabeza muy amueblada, muy bien amueblada, pues imagínate. Si te metes la presión desde tu entorno para que podamos seguir hacia adelante, para que económicamente esta familia sea viable, tú tienes que llegar a lo más alto y al final eso es contraproducente, te pegas un tiro en el pie y muchos se quedan en el camino y la frustración les hace tomar malas decisiones también en la vida.
0: Es difícil. Y luego, pues estos futbolistas que no llegan a la es complicadísimo, Pedro, tú que has estado siempre muy cerca del Betis Deportivo, también de la cantera, de que esos futbolistas que están en la antesala ya, porque vemos, bueno, de este Betis Deportivo, pues va a llegar este, poco menos que hace Pellegrini no poniéndolo, y hay ocasiones que no llega ninguno.
4: No llega ninguno. O otros que han llegado, Edu, se me viene a la cabeza Ismael Gutiérrez, se me viene a la cabeza Julio Gracia, jugadores que de los que se ha hablado mucho en esa etapa de Betis Deportivo, de los que se ha pedido que debuten con el primer equipo, obviamente lo han hecho por méritos propios y que después por H o por B, por circunstancias, por lesiones, porque al final su rendimiento no ha sido el esperado, pues se han quedado en el camino o al fin y al cabo han hecho carrera futbolística pero en equipos de un nivel inferior, ¿no?
0: Ni siquiera,
4: en otras categorías.
0: Por eso no te digo ni segunda división. En fútbol no profesional. Es muy difícil, muy difícil. Los chavales apuntan. Hay que ir poco a poco, no hay que precipitarse, no podemos, lo vemos muchas veces con Pablo García, el ejemplo, se le caen los goles, marca goles de todos los colores en categorías inferiores, se le queda pequeña la Primera Federación, pero hay que ir poco a poco.
4: Y luego
0: porque,
4: Edu...
0: el propio Pablo salía aceleradísimo.
4: Sí, es que eso es vital, ¿no? Tú puedes tener la calidad, que en la cantera del Betis hay muchos jugadores con muchísima calidad, no solo obviamente la del Real Betis Balompié, que está demostrando ser una de las mejores canteras no solo de España, sino de Europa en los últimos años, los resultados están ahí. Pero ya no solo es la calidad del jugador, ya también es las circunstancias que lo rodean. Repito, lesiones, sobre todo, Edu, la mentalidad de ese jugador, ¿no? La presión de salir a un campo con más de 50.000 personas, la presión de ser esa joya, ese jugador promesa que se tenga que echar el equipo a la espalda en algunas oportunidades, en algunas ocasiones, porque cuando tú sales y eres canterano a un terreno de juego, aquí se ha visto y se seguirá viendo cómo el equipo lo pide, cómo la grada lo pide, cómo la afición se viene abajo cada vez que ve a un canterano debutar. Pero sí es verdad que cuando ya se le han dado varias oportunidades y no se ve ese nivel que se estaba viendo en el filial, pues obviamente si tú no tienes esa personalidad, si no vas bien de cabeza, ahora el coaching se lleva muchísimo en el tema de las categorías inferiores, porque es importante preparar desde la base al jugador para lo que se le viene.
0: Porque tú lo has dicho, Pedro, pasamos del este jugador tiene que jugar sí o sí al juega tres partidos y hay run-run.
4: Sí.
0: Y eso es, a pie de campo, un run-run cae como una losa. Y lo hemos dicho siempre, los pitos son absolutamente contraproducentes. No ayudan nunca en nada, ni para que el equipo se motive, ni para que espabile, no ayuda nunca. Y para un canterano ni les cuento, y lo saben. Los oyentes todos han estado aquí, han ido a partidos. Primer partido te aplaudo, segundo te aplaudo, y para chavales de 18, 19 años. Cuarto partido, a lo mejor si no te salen bien las cosas, ya hay run-run, porque la exigencia sigue siendo máxima para todos. Y eso ocurre, ha ocurrido y ocurrirá. Por eso también hay que tratar a los chavales de llevarlos por un caminito, cuidarlos, mimarlos y no precipitarlos. Al que tira la puerta, la tira, ¿eh? Porque el que tira a Pedro, el que tira, la tira.
4: Sí, sobre todo Edu, porque te voy a decir una cosa. Muchas veces, si eres bueno, que la gran mayoría lo son, pero si tienes ese don, juegas mejor en el fútbol profesional que en Primera Federación o en Segunda Federación, donde el fútbol es más lento, donde sí es verdad que entiéndanme, los equipos rivales tienen muchos jugadores perros viejos que van al otro fútbol. Si eres muy bueno en el fútbol profesional, tienes más espacio, sí es verdad que el fútbol es más rápido, pero muchos hasta llegan a sentirse más cómodos. Sí es verdad que tienen que ir adaptándose, tienen que ir amoldándose, tienen que ir conociendo a sus compañeros, pero hemos visto a muchos jugadores dar ese salto al fútbol profesional, ya no solo en el Betis, sino en otros equipos, y decir, este chaval se ha adaptado a las mil maravillas y estaba hecho para eso, para el fútbol de élite.
0: Caso de Jesús Rodríguez, de Asandiao, del propio Rodri, que tiraron la puerta, se quedaron en el primer equipo, y otros como, me voy muy atrás, del propio Juanito, que Juanito se tuvo que ir al Recre, de Arzu, que se tuvo que ir al Córdoba. Luego hemos hablado también de Fabián, que se tuvo que ir al Elche.
4: Aitor Ruibal.
0: Aitor Ruibal.
4: ¿Por cuántos equipos ha tenido que pasar Aitor Ruibal para ser ahora capitán del Real Betis Balompié? Adaptándose a todo tipo de posiciones. En el Rayo Majadahonda fue carrilero, ya no solo lateral, ni el delantero, ni extremo, carrilero durante toda la temporada. Jugó en el Cartagena, jugó en el Leganés, y al final, bueno, pues capitán, como te digo, y peso pesado del vestuario de un equipo Champions.
0: Pero el ejemplo más claro es Fabián, un superclase mundial, bueno, pues que tuvo que tener su transición. No le daba para estar en aquel Betis poquito a poco.
4: Y vino hecho un toro, ¿eh? Esa transición sobre todo física.
0: Pero todo le vino bien, es un proceso. Y fíjate que si se hubiera quedado, no juega, pues termina saliendo cedido o vendido, iba a decir un equipo, pero cualquiera sabe. Y si hubiera quedado o hubiera explotado en otro sitio, porque es que no daba el nivel, se le veían cositas, este chaval tiene cosas, pero no arranca. No. Bueno, pues por eso, paciencia absoluta con estos chavales que vienen desde abajo. Vaya análisis canterano que nos ha quedado, ¿no? Después de hablar con Alex Bernal y de José Carlos. Y ahora el final, dejamos lo mejor para el final, con el querido Gaby Calderón, hablándonos de Champions, del Mundial, de Gio, esta mini charlita que hemos tenido con él. Bueno, primero, Gaby, te voy a preguntar un poco por la temporada del Betis, que ha cerrado con Liga de Campeones. Yo creo que es un éxito para el club.
6: Sí, totalmente. La verdad que tiene mucho mérito de estar de casi 6 años, ¿no?, seguido en UEFA y bueno, ahora en Liga de Campeones, extraordinario. Y no hay que olvidarse, porque claro, fui jugador y entrenador, seleccionado un jugador importante como Isco, como Lo Celso, como Amrabat. La verdad que extraordinario el resultado. Y teniendo en cuenta el entrenador, que todos los años le cambian 6-7 jugadores y siempre el resultado es el mismo, siempre arriba, sufriendo, bueno, es lógico, normal, para nosotros es normal, pero lo más importante es el final, extraordinario.
0: Y la regularidad,
6: ¿eh? Es que es muy difícil para un entrenador que le cambian todos los años 7 jugadores o que se le lesiona una figura importante, que haga resultado igual. O sea, tiene un mérito enorme, o sea, todo, ¿no? El club, evidentemente, con la afición que tenemos, la dirigencia que lo hace muy bien, y el entrenador, el cuerpo técnico y los jugadores, obviamente, que son los que terminan jugando. Es extraordinario que a pesar de que falte, el resultado sea siempre lo mismo con esta regularidad que dijiste, 6 años en UEFA o en Liga de Campeones, extraordinario.
0: Y el año que viene, pues eso, la Liga de Campeones, qué bonito, ¿no?, para el Betis de nuevo, contra grandes equipos, grandes estadios.
6: Sí, es un regalo que la afición y el club se lo merecen por lo que se viene haciendo estos últimos años, de seriedad, de regularidad, porque dicen que es muy difícil poder llegar a algo, pero mucho más difícil mantenerse, y cuando se mantiene es porque hay un trabajo muy profesional y muy serio en todas las partes del club, así que estamos todos felices los béticos.
0: Gaby, ahora viene también algo muy bonito y que tú conoces muy bien, como es un mundial de fútbol. ¿Cómo lo ves?
6: Bueno, como todos los mundiales, siempre la expectativa y extraordinario, como cualquier Copa del Mundo. España, Francia, Argentina, Brasil, Alemania, bueno, siempre, yo digo Alemania y España sobre todo. Argentina le tengo mucha confianza, aunque la defensa, tuvimos al Cuti Romero que está lesionado, volviendo, Otamendi que es un figura, tiene 39 años, entonces ojalá que estén bien para el Mundial, porque el resto de las posiciones de Argentina está muy fuerte, ¿no?
0: Con Gio, que al final también hombre de confianza para Scaloni.
6: Sí, evidentemente sí, porque ha tenido muchas lesiones, no ha jugado mucho y ya los entrenadores, como le pasó al Español, o hay muchos entrenadores que ya tienen sus jugadores, que le tienen confianza y a veces, aunque no esté en el mejor nivel, sabe lo que puede dar. Bueno, siempre son decisiones del entrenador, porque jugadores buenos, los países importantes tienen muchos, hay muchos que quedan fuera y otros que van, así que ahí son decisiones del entrenador, pero bueno, los chesos sabemos que es un buen jugador, ¿no?
0: Y al final el Betis también, récord de internacionales en un Mundial. Eso también da una idea del crecimiento del Betis, la mayor cantidad de internacionales en un Mundial.
6: Sí, es evidentemente que los fichajes que se han hecho son muy buenos. Los resultados obviamente que no son por casualidad, porque el club lo hizo bien, el entrenador lo hace bien y los jugadores que han traído tienen el nivel. Así que estamos este año muy contentos para disfrutar todo este verano.

0: Gracias por estar ahí. Nosotros vamos cerrando por hoy. Pedro Preciado, muy buenas.
1: Muy buena, muy buen fin de semana.
0: Muy buen fin de semana. Te vas a la playa. Tú también te vas a la playa, ¿verdad?
1: Me voy a pasar el fin de a la playa, efectivamente. Yo creo que está para eso. Si no, pues aquí también hay planes para hacer. Ya no tenemos fútbol. Está a la vuelta de la esquina el Mundial. Y la piscinita y el aire acondicionado. Y cada uno lo que pueda y desee.
0: Que disfrute usted del
1: fin
0: de semana.
1: Buen fin de semana a todos.
0: Quique Macías está al frente de la técnica. Gracias por escucharnos. Si se van a la playa también, tengan cuidado en la carretera. Hasta el lunes. Adiós.

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1: Hola, ¿qué tal? Muy buenos días y bienvenidos a Real Betis Radio en este viernes 29 de mayo. Hoy termina la sexta temporada de Once Inicial. Parece mentira, pero el curso radiofónico que empezábamos el pasado 1 de septiembre llega a su fin con la contundencia y sobriedad que siempre acompaña a la velocidad del tiempo. 9 meses, más de 180 programas, alrededor de 360 horas de radio, tropecientas entrevistas e infinidad de momentos con ustedes, los oyentes de Real Betis Radio, que han pasado volando. Algo, imagino, habremos hecho bien, o por lo menos nos habremos divertido. De ahí esa sensación de que las horas entre las 10 de la mañana y las 12 del mediodía hayan transcurrido con mayor rapidez que en el resto de tramos horarios. Nuestras tres premisas siempre fueron las mismas, ya las conocen: el deber de informarles, la responsabilidad de entretenerles y el placer de acompañarles. Y en este viernes 29 de mayo, aún pronto para despedidas a las 11 minutos de la mañana, es lo que vamos a hacer, como hemos intentado cumplir cada día de lunes a viernes en esta histórica e inolvidable temporada. Ya habrá tiempo de ponernos más sentimentales cuando nos acerquemos a la 1 de la tarde. Ahora es momento de contarles, por ejemplo, que Giovanni Lo Celso también va a representar al Real Betis Balompié en el Mundial de México, Estados Unidos y Canadá. El centrocampista argentino ha sido finalmente incluido por el seleccionador Scaloni en la lista de 26 convocados del combinado albiceleste. De esta forma, y a expensas de la convocatoria definitiva de Fidalgo con México, son ya 6 los jugadores béticos en la cita mundialista: Ricardo Rodríguez con Suiza, Bakambu con la República Democrática del Congo, Cucho Hernández con Colombia, Abdey and Rabat con Marruecos y ahora, desde anoche que se confirmó, Lo Celso con Argentina. En portada destacamos también un dato que es para quitarse el sombrero una vez más con nuestra afición, con ustedes, con los béticos, y es que la Cartuja ha sido el tercer estadio con mayor afluencia de espectadores en la Liga durante esta temporada. En total, 1.091.110 aficionados. 1.091.110 aficionados. Ese es el dato. Esa es la cifra de personas que han asistido a los 19 encuentros que ha jugado el Real Betis como local. Luego habría que añadir la Europa League y la Copa del Rey, pero en Liga ese es el dato, 1.091.110. Un registro que solo superan el Real Madrid en el Santiago Bernabéu y el Atlético de Madrid en el Metropolitano. Ni siquiera el Fútbol Club Barcelona ha sido capaz de meter a más aficionados en su estadio. Pese al cambio provisional de sede, con los inconvenientes que ello supone, la media de aficionados en la Cartuja ha sido de 57.426 aficionados por partido. 57.426. Enhorabuena, afición, porque es una auténtica locura. Hoy en Once Inicial vamos a recibir en nuestro estudio al gerente de la Fundación, Rafa Muela, porque como les informamos ayer, el próximo 10 de junio el Real Betis Balompié organiza en Málaga la cuarta edición del Forever Green Day, una jornada de encuentro y debate sobre sostenibilidad, innovación y acción climática impulsada por nuestra fundación. Vamos a invitar a Rafa Muela para que nos cuente todos los detalles de este evento. Además, y al margen de lo deportivo, les daremos también las claves de la gran recogida que organiza el Banco de Alimentos de Sevilla el fin de semana de la próxima semana. Despediremos la agenda cultural de Lola Pantoja con la última actualización y la última entrevista también en clave cultural. Y cerraremos el programa y la temporada de Once Inicial, como cada viernes, con Manuel Pastrana en la voz de Twitter. Con todo esto y con mucho más, y hoy, si me lo permiten, con más motivo, porque es el último día, les invito, les insto a que hagan radio con nosotros en el 673-614-193. En este número de teléfono, vía WhatsApp, pueden preguntarnos, escribirnos, sugerirnos, opinarnos, lo que quieran, siempre desde el respeto y la educación, en el 673-614-193. Es viernes 29 de mayo, nos acercamos a las 10:05 de la mañana, escuchan Real Betis Radio, gracias a Quique Macía, que está en la sala de máquinas, y aquí comienza Once Inicial. Y lo hace con el repaso a los titulares de los principales medios de comunicación. A nivel nacional, así abre El País: Sánchez pide comparecer en el Congreso ante la cascada de escándalos. ABC: Moncloa depura a la escolta de Begoña Gómez por miedo a las filtraciones. El Mundo: la UCO logró mensajes clave gracias a la relación íntima de Leire con el ex jefe de SEPI. La Vanguardia: Fernández Díaz se declara ajeno a la Kitchen. La Razón: Estados Unidos anuncia una tregua que Irán niega. El Periódico: el PSOE niega haber encargado ningún delito de la trama Leire. El Español. Sánchez intenta camuflar los silencios del PSOE por los casos Fontanera y Zapatero, prometiendo explicaciones dentro de un mes. El Confidencial, el testaferro de Zapatero, elige como abogada a una exfiscal para explorar un acuerdo y tirar de la manta. El Diario.es, Fernández Díaz y su número 2 escenifican en Kitchen un pacto de no agresión que solo beneficia al exministro. 20 minutos, la subida de los pisos de un 14% en el primer trimestre y el alza del Euribor ahogan al comprador. Y el Periódico de España, 3 de cada 4 españoles creen que Zapatero es responsable de los hechos de los que le acusa el juez. A nivel local y autonómico, Diario de Sevilla, Vox reclama al PP que los inmigrantes irregulares no sean atendidos en el SAS. ABC de Sevilla. Sevilla es la ciudad más rentable de España para poner en alquiler una vivienda. Viva Sevilla, talento que se lleva por bandera. Y el Correo de Andalucía, de acoger vecinos, a alojar turistas. Sevilla tiene ya 400 edificios enteros para visitantes, que es casi el doble que en 2023. Y en lo que se refiere al Real Betis Balompié, así abre la prensa deportiva. Diario Marca, el Betis impulsa su expansión en África con una nueva academia en Senegal. Diario AS, lo celso espera el Mundial tras su peor temporada como bético. El Desmarque, conversaciones en curso entre Real Betis y River Plate por Nelson de Osa. Mundo Deportivo, de Osa negocia su salida del Betis tras su comentada desaparición del equipo. Mundo Betis, River Plate traslada una primera oferta al Betis por de Osa. Diario de Sevilla, el Betis y River Plate en negociaciones para la venta de Nelson de Osa. Y por último, al final de la palmera, Dani Ceballos apunta al Betis. El club ya conoce el deseo y el precio.

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0: 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La esas tres premisas en el horizonte, entre ceja y ceja, como saben, deber de informarles, responsabilidad de entretenerles y placer de acompañarles. Se nos acabó una temporada radiofónica, en lo que a Once Inicial se refiere, porque ni que decir tiene que durante todo el verano seguiremos al pie del cañón en Hora Betis, a las 3 de la tarde cada mediodía, y por supuesto con las retransmisiones de los partidos de nuestro equipo en verano, también con la mejor información televisiva en Diario Betis, pero bueno, pues evidentemente se reduce la información, se reduce la programación, y en lo que a Once Inicial se refiere, pues bueno, ponemos aquí el punto y aparte, porque volveremos evidentemente con el inicio del siguiente curso. Pero hacía un poquito de balance esta mañana, reflexionábamos antes de comenzar el programa y tirando de hemeroteca buscábamos la fecha de inicio de esta sexta temporada ya, de Once Inicial, sexta temporada. Comenzaba el 1 de septiembre. Fíjense la de cosas que han pasado desde el 1 de septiembre hasta hoy 29 de mayo, cuando estamos a dos días de que se cumplan exactamente 9 meses de esa fecha. Hemos vivido absolutamente de todo, desde un traslado al estadio de la Cartuja, que ya se había producido unas semanas antes de ese inicio de Once Inicial, pero en definitiva, el traslado, porque ha sido progresivo, a todos nos ha costado, todos hemos tenido que ir aclimatándonos a lo que era un nuevo estadio, con un nuevo asiento, con unas nuevas oficinas, con nuevos accesos, que evidentemente no eran los del Villamarín, con complicaciones, con impedimentos, que no han supuesto ni mucho menos un descenso en lo que a número de aficionados se refiere, todo lo contrario, y ahora lo analizaremos. Hemos vivido todo tipo de cosas a nivel deportivo, desde momentos no tan buenos hasta momentos excelentes e históricos, como el certificado hace un par de semanas en esa victoria ante el Elche. Hemos disfrutado de grandes noches del balompié, hemos vivido momentos amargos como las lesiones de futbolistas como Isco Alarcón, y todo eso lo hemos ido contando aquí cada mañana en Once Inicial de 10 a 12, desde que empezáramos el 1 de septiembre hasta que hoy terminemos el 29 de mayo, con la colaboración y ayuda, evidentemente, de compañeros como Eduardo Carrillo. ¿Qué tal, Edu? Buenos días.
1: ¿Qué tal, Ignacio? Muy buenas.
0: Parece mentira, pero han pasado ya 9 meses desde que comenzásemos esta nueva temporada de Once Inicial, que hoy termina, y si se nos ha pasado volando, pues yo creo que es buena señal, ¿no?
1: Sí, es buena señal. El tiempo vuela. Cuando uno se hace mayor, más todavía. Y cuando uno está también metido en la vorágine de una temporada futbolística, pues prácticamente pasa volando, igual que los cursos escolares, ¿no? Muchos padres estarán pensando también, ¿ya ha pasado este curso? Aunque hay veces que cuesta y que se pone un poquito cuesta arriba, pero sí que es cierto que al final nuestras temporadas radiofónicas o televisivas coinciden con la temporada futbolística, que cada vez son más largas, porque la liga empieza antes, a mitad de agosto, y aquí hemos estado, bueno, pues acompañando a los oyentes, que son muchos, ¿no? Porque nos trasladan el cariño a través del WhatsApp o en la calle. Son muchos los oyentes que nos siguen día a día, desde muchos sitios, ¿no? Que nos escriben desde Holanda, desde Cataluña, desde Mallorca, Ibiza, aquí en Sevilla, por supuesto, de muchos barrios también que nos escriben, muchos pueblos que nos escriben los oyentes, y es un lujazo, ¿no? Cada día llevarle la información del Betis, sobre todo ahora en esta etapa tan buena, porque contamos más buenas noticias que malas.
0: Evidentemente, eso ayuda y mucho, tanto al oyente, que lo que escucha pues habitualmente son cosas positivas, que les gusta de su equipo, y evidentemente también para nosotros, que antes de profesionales de los medios somos béticos y queremos que nuestro equipo gane, para que también pues el día a día sea mucho más llevadero. Y esta temporada hemos vuelto a ganar más que a empatar, y a empatar más que perder, como solemos decir, Edu. Ahí están los resultados, ahí están los números, el equipo ha acabado en quinta posición, ha hecho una temporada histórica porque se ha metido en Champions por segunda vez. Con perspectiva, las andaduras en las competiciones del CAO no han sido malas, más allá de que las eliminaciones, la forma de las eliminaciones sí lo hayan sido, en eso coincidimos todos. No se puede perder 5-0 con el Atlético de Madrid, no se puede caer ante el Sporting de Braga cuando la eliminatoria estaba tan de cara, pero visto con perspectiva, evidentemente es un año histórico, ya no solo por lo de la Champions, sino incluso por lo de la Europa League, porque nunca habíamos llegado a esa barrera, ¿no?, de los cuartos de final.
1: Son los análisis que llevamos haciendo, ¿no?, durante todos estos días de la temporada, el,

0: el martes incluso también en Hora Betis, que repasábamos los pronósticos que habíamos hecho a principio de temporada de todos los compañeros. Y bueno, más allá de que algunos muy optimistas, con ilusión también, una mezcla de optimismo e ilusión, metí al Betis en alguna final o en la de Copa, en lo de Europa League. Muchos, la mayoría, colocábamos al Betis quinto, otros sextos, pero muchos quintos, que al final ha dado ese premio de Champions.
1: Claro, muchos quintos sin saber que el quinto iba a dar lugar a Champions.
0: Efectivamente, ¿no? Si haces bien las cosas, si los equipos españoles hacen bien las cosas en Europa, te da muchas opciones, porque el año anterior el quinto fue a Champions también, ¿no? Y luego, pronosticando un poco, pues claro, yo creo que colocaba, no sé si eran cuartos en Copa, semifinal en Europa League, cuartos en Europa League también muchos de los compañeros. Era un poco el techo o la zona donde podíamos ver que pudiera llegar el equipo. Claro, al final es cómo se desarrolla todo, cómo llegas, cómo te eliminan y lo doloroso que es esa eliminación. Luego, a lo mejor, dentro de 15 años, bueno, pues aquella vez que el Betis llega a cuartos con el Braga, pues llegamos a cuartos. Ojalá que se nos quede como aquella eliminatoria donde el Betis aprendió y creció también. Porque yo creo que todo es un aprendizaje. Es la primera vez que llegamos a cuartos. Bueno, pues tenemos que superar ese pasito. La temporada que viene sería un éxito descomunal pasar la primera fase, ¿no?
1: Al final estamos en la Champions League, donde el nivel evidentemente es superior. Es verdad que yo creo que este formato te da más posibilidades de pasar la primera fase, lo que antes era fase de grupo, ahora fase de liga, porque si bien es cierto que entre los 8 primeros es muy difícil, por no decir imposible, pues quizás quedar del 9 al 24, si tienes un poquito de suerte con el sorteo, lo puedes pelear, como lo ha peleado el Athletic Club de Bilbao y se ha quedado fuera en el último partido por un gol, pero bueno, lo peleó. Lo que yo tengo claro y estoy convencido es que el Betis no va a hacer, por ejemplo, un papel como el del Villarreal, ¿no? No tengo una bola de cristal, evidentemente, pero me cuesta creer por también lo que escuchamos en los propios futbolistas, en Manuel Pellegrini, decir, estamos contentos por participar en la Champions, pero no venimos a participar únicamente, venimos a disfrutarla, Edu, porque es un premio para todo, para la afición, para el club, para los futbolistas, pero venimos también a competirla, y que si tienen que ganarnos los rivales, sean sudando la gota gorda, sobre todo aquí, la Cartuja.
0: El sorteo te va a marcar mucho también, los rivales, pero yo también creo que la Cartuja no tiene nada que ver con el Madrigal. Una eliminatoria de Champions, un partido de Champions aquí en la Cartuja,
1: que puede ser tremendo,
0: con 60.000 personas. Nada más que por ese empuje, como ocurrió, por ejemplo, con el famoso Betis-Chelsea, ¿no? Ese partido de los que yo recuerdo es donde más ha rugido el campo del Betis, que yo recuerde. Puede que se asemeje a alguno un poco, la semifinal de Copa con el Rayo, pero nada ni cerca de lo que se vivió aquel día frente al Chelsea. Pues en ese tipo de partidos, en ese tipo de eliminatorias, no se crecen solo los jugadores, se crece también la grada. Y yo creo que en este caso la Cartuja en Champions sí va a ser importante para no caer estrepitosamente como lo hizo el Villarreal, ¿no?
1: Fíjate, Edu, que hablando de aficionados, ayer conocimos el dato de los registros de público a los partidos de la Liga, de todos los clubes de Primera División. El Real Betis Balompié ha sido el tercer club que más personas ha metido en su estadio. Un total de lo teníamos por aquí, de 1.091.110 espectadores, lo que sale a una media de más de 57.000 personas por partido, 57.426 por partido. Es una auténtica barbaridad. Y solo supera ese dato el Real Madrid y el Fútbol Club Barcelona. Encabeza el ranking el Real Madrid en el Bernabéu con 1.359.426 espectadores. Sigue el Atlético de Madrid en el Metropolitano con 1.156.254 espectadores. Y tercero está el Real Betis Balompié con 1.091.110 espectadores. Supera San Mamés, supera Mestalla, supera el Camp Nou, supera el Sánchez Pizjuán, supera Noeta, supera el RC Stadium, supera el Martínez Valero y supera el resto de los otros 10 también, que ni siquiera aparecen en ese ranking. Es una barbaridad. Más de 1 millón de personas durante toda la temporada, solo en Liga, ¿eh? Que a eso habría que sumarle Europa y Copa.
0: Europa y Copa, solo en Liga y solo en casa, porque a domicilio el Betis también tiene unos registros espectaculares, más de 500.000. más de 500.000 de aficionados del Betis a domicilio. Eso es bastante más que gran parte incluso de los equipos de primera, ¿no? En casa. O sea que es una locura lo que ha hecho el Betis esta temporada. Es tremendo. La Cartuja ya se ha comprobado que, bueno, que también es un campo que da puntos. La temporada que más puntos en casa ha logrado Pellegrini desde que llega al Betis, más que en el Villamarín. Y es una casa donde, bueno, no, nos está costando a todos un poco acostumbrarnos, que es ciertamente incómoda en cuanto a los accesos. Yo espero que la temporada pasada, bueno, pues se pueden ampliar los trenes, se pueden ampliar la flota y las líneas de autobuses, pues que todo eso se mejore, que se mejore la accesibilidad de alguna forma. No sé cómo se puede dirigir el tráfico, yo no tengo ni idea, pero a la hora del partido, pues colocar policías locales.
1: Al final siempre decimos, Edu, que el Betis se presiona y hace todo lo posible, pero que no depende del Betis, porque esto no es un estadio del Betis y porque además el Betis no tiene competencias, evidentemente, en tráfico.
0: No nos podemos poner a dirigir el tráfico en la rotonda, claro, de la Cartuja. Nos gustaría.
1: Que se presiona, se informa, se comunica y se mantiene una relación constante con el ayuntamiento, con, bueno, todas las organizaciones, con los cuerpos y fuerzas de seguridad del Estado, pero que no siempre, por mucho que quiera el Betis, que esto sea mejor, pues puede ser mejor o no, ¿no? También hablábamos en su día, por ejemplo, de la oficina de atención al Betis presencial, que ya está en marcha desde el pasado lunes, que ha tardado más de lo que le hubiera gustado al Betis, pero porque al final estamos en un estadio que no es nuestro, y es como cuando estás de inquilino, de alquiler en un piso, ¿no? Tú no puedes tirar un tabique o cambiar el suelo de la cocina sin que te dé permiso el dueño, sin que se llegue a ese acuerdo y demás. Pues esto es lo mismo. El Betis, desde que se aprobó el consejo en la Junta General, ha habido que hablar con la Cartuja, buscar el espacio, hacer la obra, en fin, que es casi nuestro estadio, pero no podemos olvidarnos que no es nuestro estadio, que esto no es nuestro.
0: Sí, y ocurre, lo hemos estado comentando también estos días, ¿no? Ayer en Hora Betis, en los eventos que tenía preparado o que tiene preparado siempre el Betis postemporada, termina la liga y ya desde ayer, desde antes de ayer, desde el miércoles, ya no tenemos capacidad de maniobra ni de decisión sobre el césped del estadio a la hora, pues, de hacer los actos que siempre ha hecho el Real Betis Balompié. Desde el miércoles están montando ya, bueno, ya hay un suelo azul en el césped, se está montando el concierto de Alejandro Sanz, aquí al lado se está montando también, está ya todo listo para el concierto de esta noche, creo que
1: que casi no podemos entrar hoy a trabajar.
0: Que casi no hemos podido entrar a trabajar porque estaba todo perimetrado, todo cerrado. Y la gente de seguridad, no, por aquí no se puede pasar, no, bueno, es que voy a trabajar. Bueno, pues no, han puesto muchos impedimentos. Eso es también, desgraciadamente, el día a día de los trabajadores cuando venimos a nuestros puestos de trabajo desde ya, porque es que en verano no se para en cuanto a conciertos de este tipo dentro y fuera, ¿no?
1: Sí, sí. De hecho, fíjate, acaba de aparecer Quique Macía con la guitarra por ahí por la pecera. Un día lo vamos a tener tocado también en la Cartuja, ¿no? Pero es verdad que se nos olvida que al final estamos aquí, bueno, pues de alquiler, ¿no? Por decirlo de alguna, claro, de alguna forma, y no tenemos poder de decisión en muchas cosas de las que ocurren en la Cartuja, y que yo entiendo que el aficionado, pues también, esas complicaciones, esos impedimentos, esos accesos, pues lo traslade, ¿no? En este caso a nosotros o a las personas del club, pero que al final, bueno, pues dentro de lo que cabe, yo creo, Edu, y que no se enfade nadie, pero yo creo que dentro de lo que cabe ha sido un buen primer año en la Cartuja, ¿no? Si nos marcháramos al pasado, si volviéramos a, por ejemplo, el 29 de mayo del pasado curso, cuando estábamos moviéndonos, trasladando cosas o empezando a trasladarlas de aquí, yo me acuerdo la primera vez que llegamos aquí a la Cartuja, a mí la redacción me dio miedo, Edu, porque eso era pues una habitación enorme, pero era un solar. Y ahora uno sube y las oficinas son maravillosas. Bueno, se ha ido construyendo todo y haciendo poco a poco, ¿no? Si hubiéramos pensado hace un año que íbamos a meter durante todo el año la Cartuja 1 millón de espectadores, probablemente hubiéramos dicho que estábamos locos, ¿no? Y fíjate cómo ha sido este primer año.
0: Deportivamente nos ha ido muy bien, porque el dato está ahí. Deportivamente nos ha ido muy bien. El campo, cuando uno está abajo, es espectacular. Cuando está lleno, es un campo 5 estrellas. Logísticamente y en cuanto a accesos, ha sido también una temporada algo más complicada. Yo ayer, que volví a ir a la Ciudad Deportiva Luis del Sol, también tú, Ignacio, pasaba, o sea, tardó la mitad también desde mi casa, que eso...
1: Ya se nos había olvidado.
0: Eso se nos había olvidado. Digo, uy, qué rapidito estoy llegando aquí. Pero sí que es cierto que, hombre, para el aficionado se hace un poquito más pesado llegar hasta aquí, pero a pesar de todo, el Bético ha respondido, ¿no? Uh-huh. Tiene muchísimo mérito, mucho mérito, lo que ha hecho el aficionado esta temporada. El sevillano también, pero yo he hablado en alguna que otra ocasión y bajando las escaleras desde la zona de prensa, yendo abajo a la zona flash, de gente, de un padre con una hija, me acuerdo que partido en tres semanas se iban a Cádiz, que eran de una peña de Cádiz. Y dices tú, bueno, es que esta gente a qué hora va a llegar a su casa.
1: Siempre lo mencionamos, ¿no? Pero nuestro Benito de Cádiz, por ejemplo, va y viene todos los partidos. Y gente que viene incluso de pueblos de Sevilla, Edu, que están a media hora, 40, 50, a una hora.
0: Gente que viene de Granada, de Jaén a los partidos. Una locura, ¿no? Y aquí han estado, ¿no? Como balas de cañón, cada fin de semana, cada partido de Europa, cada partido de Copa y bueno, yo no, ya se me acaban los calificativos, ¿no?
1: Increíble de nuestra afición. Hablando de actualidad, Edu, hemos conocido que Giovanni Lo Celso sí va finalmente al Mundial. Ya son 6, ya batimos el récord, por que estaba ese récord de mundialistas béticos en 5. 5 llevamos a Qatar, ahora como mínimo 6, aunque el séptimo está prácticamente confirmado. Va a ser Álvaro Fidalgo con México, porque no hay lista de México todavía, pero sí concentración, y entre los concentrados está Fidalgo. Pero bueno,
0: oficial ya no sé realmente cuántos jugadores tiene concentrado México.
1: Hay poca información al respecto.
0: Porque
1: al Mundial puede llevar 26.
0: Va a ser muy doloroso si tú te has llevado 28 futbolistas y dejas fuera a 2 o 3. Fidalgo está dando muchas entrevistas, sobre todo para el canal oficial de la selección mexicana. En YouTube hay una entrevista que le hacían anoche. Y claro, cuando uno ve que la propia selección está entrevistando a Fidalgo y preguntándole, como es normal, por cosas acerca del Mundial, de la concentración, el búnker, como lo han calificado en México esta concentración, porque ya llevan varias semanas los jugadores de la Liga Mexicana y así han calificado el lugar de concentración de la selección mexicana, el búnker, pues le están... Está siendo partícipe y protagonista, ¿no? Álvaro Fidalgo. Uh-huh. Así que imaginamos que va a estar en la lista definitiva. De 5 de Qatar a 7, bueno, pues eso es lo que ha ido creciendo también el club, ¿no? Llegar a tener 7 internacionales, récord en nuestra historia. El de Qatar también fue récord en nuestra historia. Pues claro, eso se traduce en que el mejor momento de la historia del club se traduce en el mejor momento en cuanto a futbolistas, y esos futbolistas, la mayoría son internacionales, y ahí están, ¿no?
1: Álvaro Fidalgo, como venimos comentando todas estas semanas, estos días atrás, puede ser el primero en jugar porque de los jugadores del Betis, porque México participa en el partido inaugural que se juega en México, ese México-Sudáfrica, si no recuerdo mal, y bueno, yo entiendo que Álvaro Fidalgo va a tener un papel importante en la selección, Edu, por el simple hecho de haber pasado ese proceso de nacionalizarse, que siempre que un jugador se nacionaliza es porque habitualmente ha hablado con la federación del país del que se va a nacionalizar y bueno, entiendo que no hay nadie imprescindible y que no te aseguran ya que vayas a ser seleccionable toda tu vida, pero al menos al corto plazo, si te nacionalizas es porque cuentas con muchas opciones, ¿no?, de ser importante en la selección. Además, eso se suma que Álvaro Fidalgo en México tiene una trayectoria impecable y que en sus primeros meses aquí en el Betis de vuelta, aunque no ha tenido quizás la regularidad que le hubiera gustado, lo que ha jugado bien, que ya no nos acordamos, pero por ejemplo ese gol en el Gran Derby empezó muy bien, luego desapareció de las alineaciones, en los últimos partidos ha vuelto a tener protagonismo, pero yo creo que con todo el verano además por delante, la pretemporada, el año que viene puede ser un futbolista muy interesante para Manuel Pellegrini.
0: Yo lo decía también ayer, yo tengo mucha fe, tengo mucha fe en Álvaro Fidalgo. Es un futbolista que me parece que tiene cosas muy interesantes. Futbolista, primero, muy comprometido, trabajador, no pone una pega, él juega donde lo pongan, conecta muy bien con los compañeros, se posiciona muy bien, siempre mira hacia adelante, falla muy pocos pases, es vertical. A mí me gusta mucho y creo que como todo ha tenido su periodo de adaptación, lo escuchábamos también ayer en esa entrevista con los compañeros de marca, ha tenido el fallecimiento de su abuelo en estos meses que era como un padre para él y le ha afectado muchísimo, eso le ha afectado y también, bueno, pues le impide uno cuando no tiene la cabeza bien centrada o está mal anímicamente. No es fácil luego tampoco rendir en tu trabajo, ¿no? En tu día a día, pero ahí ha estado él siempre como una hormiguita trabajando y a mí me parece que yo por lo menos tengo mucha fe, ¿no?, en él.
1: Bueno, pues será también seguro su año, el próximo, de Álvaro Fidalgo. Edu, la última que tenemos hoy en Hora Betis, porque Once Inicial termina la temporada, pero Hora Betis sigue todo el verano.
0: Hora Betis estaremos aquí todo el verano porque hay muchas cosas de las que hablar. Hablaremos de fichajes, de partidos amistosos que faltan muchos por confirmar, que de momento solo
1: casi
0: tenemos,
1: todo, menos el del Arsenal, es el
0: menos
1: único.
0: Menos el de Dublín, no sabemos si el subcampeón o el campeón de Europa.
1: Hoy podría conocerse algo, Edu.
0: Una semana más tarde de nuestro partido es la final también de la Supercopa de Europa. Bueno, ya no podemos desvelar mucho más, a ver lo que tenemos preparado también con esa llamada para llevar a los Celso, y estamos preparando cosas también interesantes para la tele de cara a la próxima semana, a ver si podemos tener algún protagonista de los que están ya en la selección.
1: Ojo, bueno, pues
0: interesantes, son muy interesantes.
1: Son seis de momento, así que pueden jugar a adivinar con quién estamos o con quién puede, porque claro,
0: es más difícil, ya están concentrados.
1: Y hay que tener en cuenta, Edu, que el Mundial se juega al otro lado del charco y que la diferencia horaria también dificulta. Pues claro, un jugador que, por mucho que sea, imagínense, vamos a poner un ejemplo que por desgracia no existe, ¿no? Un jugador del Betis que hubiera ido con la selección española, debería haber ido Pablo Fornal y no ha ido. Da igual, aunque sea español y vaya con España, ya los jugadores que se concentran en el Mundial siguen el ritmo horario, lógicamente, de México, Estados Unidos y de Canadá, por lo que va a ser complicado. Lo vamos a intentar, pero esa diferencia horaria evidentemente existe.
0: Sí, sí, vamos a intentarlo, y sobre todo porque cada concentración de clubes hay que pasar 1.000.000.000 de filtros, jefe de prensa, de la concentración, de la expedición, a ver qué dice, qué no dice, porque se cuida y se mima todo mucho en una cita como esta, pero estamos ahí y trabajando y a ver si tenemos algunos de nuestros mundialistas.
1: Bueno, pues lo intentaremos y a ver si lo conseguimos, porque la actualidad, de hecho, ahora mismo pasa por ahí, por esos seis ya confirmados, a expensas de que Álvaro Fidalgo pues pueda ser también el séptimo jugador del Betis que nos represente en el Mundial de México, Estados Unidos y Canadá. Muy bien, Edu, pues te escuchamos luego en la radio, te vemos en la tele. Gracias, compañero.
0: Un abrazo, Ignacio.
1: Llegamos así a las 10:31 de este viernes 29 de mayo.
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0: Son las 10 y 32 minutos de la mañana. Seguimos en directo en Real Betis Radio en 11 inicial, en este último programa de la temporada, en el que tenemos también protagonistas en el estudio de Real Betis Radio. Saludamos al gerente de la fundación del Real Betis Balompié, Rafa Muela. ¿Qué tal, Rafa? Muy buenas.
1: Muy buenas, muy bien.
0: Porque la temporada acaba, pero la fundación sigue. Sigue siempre en verano también. Y venimos hablando estos últimos días de un evento que siempre nos hace mucha ilusión. Va a ser ya la cuarta edición de ese Forever Green Day, que se celebra en este caso, Rafa, el 10 de junio en Málaga.
1: Sí, señor. Ese es el plan. Está todo absolutamente en marcha. La convocatoria para personas interesadas y entidades interesadas ya la tenemos en nuestras redes sociales para que quien quiera pueda inscribirse. Y la idea, pues, es seguir generando red y ampliar esa comunidad de trabajo y ese valor compartido con todas las entidades que quieran acercarse y aprender junto con nosotros en esa jornada, en ese encuentro. Que bueno, que nos hace mucha ilusión todas las temporadas.
0: Ahora hablaremos de cómo han ido las ediciones anteriores, pero por si hay algún oyente despistado o despistada que no sepa qué es esto del Forever Green Day, ¿cómo lo podríamos explicar?
1: Bueno, pues para mí es una representación muy, muy, muy clara de lo que quiere Forever Green. Forever Green quiere ser un altavoz, quiere ser una plataforma de resonar lo que se está haciendo bien en materia de sostenibilidad medioambiental. Y por eso traemos a referentes del mundo de la sostenibilidad y del medio ambiente, gente que viene con una trayectoria importante, que ha innovado, que son referentes. Y, por otro lado, aparte de tener esas ponencias que intentaremos que sean muy dinámicas, la pauta es que no sean más de 8 minutos para que uh-huh. sea un evento también muy ágil. Y aparte de esas ponencias o pequeñas presentaciones, hay una entrega de premios, un reconocimiento a otras 5 entidades que hayan hecho una labor en materia de medio ambiente interesante. Y bueno, eso nos sirve para, como te decía, amplificar y aparte para aprender, que eso siempre lo decimos, ¿no? Que con Forever Green aprendemos todos los días porque es una materia tremendamente dinámica y tenemos que estar al día para intentar también nosotros aportar lo nuestro, ¿no?
0: Evidentemente, Rafa, con el motor de la fundación y en este caso de la plataforma de sostenibilidad Forever Green, que es esa divulgación, esa información, esa visibilización sobre la sostenibilidad del planeta, sobre la innovación, la acción climática, que al final, bueno, pues es como decimos el impulso, ¿no? De esta plataforma.
1: Correcto. Y todo además nos sirve para celebrar ese camino juntos, ¿no? Porque también a las entidades y a las personas que traemos, pues son gente que algunos de ellos ya forman parte de nuestro círculo de trabajo y, por ejemplo, por decirte algunos casos de que nos van a contar su experiencia, pues van a estar representantes de Ludinese, porque son una buena experiencia y un buen referente de cómo se hacen las cosas a nivel de estadio. El estadio de Ludinese a día de hoy tiene muchos elementos de sostenibilidad que queremos aprender de ellos y son amigos en la medida en que formamos parte de grupos de trabajo a nivel europeo en este camino. O como son los amigos de Hombre y Territorio, que también van a estar contándonos su proyecto de reforestación de corales en la costa andaluza y que ya fueron premiados en nuestra gala de la fundación en esta misma temporada, ¿no? Entonces, pues bueno, pues son sinergias que se van dando a lo largo de la temporada y que nos permiten cumplir el objetivo.
0: Esta edición, además, la cuarta del Forever Green Day, se enmarca dentro de esa campaña La vida en verde comienza en el barrio. Uno de los puntos, yo creo, álgidos de la temporada en clave fundación fue esa camiseta que lucieron nuestros futbolistas muy de aquí, Rafa, muy de Sevilla, con ese olor a azahar también, por supuesto, fabricada con materiales reciclados, sostenibles. Ahora luego te preguntaré por los momentos, ¿no?, también de la fundación, pero es el colofón quizás este Forever Green Day a esa campaña, ¿no?, a una campaña tan nuestra que quería poner en valor los barrios de Sevilla.
1: Es totalmente correcto, Ignacio, porque en la hay todo un relato, digamos, a lo largo de toda la temporada que tiene su, digamos, lanzamiento el día de la presentación de la camiseta del partido Forever Green, que como recordaréis este año fue ahí en la plaza de Doña Elvira, en el barrio de Santa Cruz, que fue un momento también precioso y muy bonito. Y todo eso, pues intentamos que tenga un enlace con el trabajo que hacemos durante la temporada, ¿no? El Forever Green Day, de hecho, en base a esa campaña de La vida comienza en el barrio, cuenta también con uno de los ponentes, en este caso de la Universidad de Málaga, que nos va a hablar de la importancia de los espacios verdes en las zonas urbanas. Es decir, está absolutamente hilado, ¿no? Para que todo ese trabajo pues también lo continuemos un poco en el Forever Green Day. Uh-huh. Y bueno, ya estamos también a la vez maquinando para la próxima temporada e identificar cuál puede ser nuestra línea de trabajo.
0: Estos Forever Green Day se celebran en esta cuarta edición en Málaga, después de que se hayan realizado en años anteriores en Sevilla, en Barcelona, en Madrid, en las tres ciudades ha sido un éxito. Volvemos a Andalucía, en este caso Málaga. ¿Por qué habéis escogido la Costa del Sol?
1: Bueno, pues en las reflexiones nosotros decimos siempre que con el Forever Green Day buscamos hacer una tournée en nuestro país que nos permita, pues eso, generar red, hacer ruido en verde y que la gente nos conozca en otros territorios del país. Y en este caso Málaga, pues confluían muchos elementos. Nosotros por la cercanía geográfica, por las entidades que trabajan, por ejemplo, en la zona de la costa allí también, como hemos contado, de Hombre y Territorio. Y también, pues bueno, a nivel de esfuerzo organizacional, que también lo podamos hacer en Málaga, es una cosa que era más factible este año también que otras veces que, por ejemplo, irnos a Barcelona o a Madrid siempre implicaba mucha más movilización. Y este año hemos querido hacerlo un poquito más viable, hacerlo en una ciudad de andaluza y amiga como es Málaga, donde seguro que también hay muchos béticos y muchas béticas. Y si no, pues se harán béticos gracias también a este tipo de eventos o un poquito más béticos. Y bueno, pues han encajado también bien las piezas para que estemos allí. Ha habido muy buena predisposición también por parte de las instituciones. El mismo Málaga también, Club de Fútbol, también ha querido que participar y va a estar con nosotros en la jornada. Seguimos con esa, como dice Adrián, ¿no? Seguimos. Y bueno, pues ya la temporada que viene pues buscaremos también una nueva ubicación para seguir con esa tournée verde.
0: Claro que sí. ¿Cómo podemos inscribirnos? ¿Cómo podemos participar? Sobre todo, bueno, pues para poder, no sé si se puede asistir, digo como público, o simplemente asistir para formar parte de las ponencias, de las exposiciones. ¿Cómo se lo podemos hacer?
1: A ver, fundamentalmente se asiste como público, que esperamos que sea muy participante también de la dinámica, y se pueden inscribir sobre todo a raíz en las redes de Forever Green. Ya está la inscripción publicada, hay un enlace, hay una inscripción muy fácil, y estaremos encantados de que personas que tengan un interés por su profesión, por la organización a la que representan en materia de sostenibilidad y deporte, que es como el foco fundamental de toda la actividad, estaremos felices de que puedan acompañarnos en ese día y quién sabe qué nuevas oportunidades surgen de estos encuentros, ¿no? Y es un poco la idea, y es muy fácil. Ojo, que hay plazas limitadas, de manera que quien quiera apuntarse que lo haga cuanto antes para que no se lo pierdan.
0: Hay que hacer la inscripción, por mucho que sea gratuita, hay Correcto. Que hacerla, pero bueno, es gratuita, que también eso es importante. Y a nivel de balance, de valoración, Rafa, en Clave Fundación, ya sabemos que en Clave Betis ha sido una temporada histórica, hemos vuelto a la Champions, estamos aún celebrándolo, pero en Clave Fundacional también, ¿cómo se valora este año, donde pues por lo pronto se va a terminar, o se va a terminar entre comillas, porque decíamos antes que nunca se termina con este Forever Green Day, pero hemos tenido de nuevo partido Forever Green, de nuevo fichaje estrella, de nuevo esa gala de la fundación, multitud de iniciativas, hemos aprovechado los viajes por Europa para hacer también acciones e iniciativas por el continente. No sé, ¿qué nota le ponemos a la temporada?
1: ¡Buah, qué difícil, Ignacio, poner una nota, la verdad! No lo sé, porque siempre lo decimos, ¿no? Nuestro objetivo siempre, al igual que el club, es hacer felices a los béticos, más allá de lo que pasa en el terreno de juego. Y ponernos a la altura de la afición es una cosa siempre como un horizonte al que nunca vamos a llegar, pero que es absolutamente inspirador. Pero yo estoy satisfecho, no te sé decir una nota. Creo que lo hemos hecho bien, el nombre de todos los béticos y de todo el club, pero nos queda mucho. Siempre decimos que es que nos queda mucho trabajo por hacer y que el potencial y la responsabilidad que tenemos para con la sociedad y para con nuestra gente es enorme, de manera que nunca nos vamos a quedar tranquilos del todo porque tenemos mucha responsabilidad y muchas cosas que hacer. Y a nivel de balance, pues yo creo que esa responsabilidad y ese crecer de este año, yo destacaría elementos como tú bien has mencionado, la gala de la Fundación. Hemos celebrado la primera gala de la Fundación. Y creo que fue muy bien, fue una fiesta muy bonita de la red social que tenemos en nuestra ciudad y más allá de nuestra ciudad. También nos estamos cerrando la temporada con un sabor muy bonito de proyectos como de Béticos Abuelos, que nos ha emocionado a todos con esas cartas que han podido mandar los béticos a nuestros mayores. O nuestro convenio de colaboración con Pequeño Deseo, que también ha sido nuestro primer año y gracias al cual pues niños y niñas que están en una situación crítica pues han tenido la posibilidad de conocer a nuestros jugadores, que todos sabemos el chute de energía, sí, que significan esos encuentros, ¿no? Y luego, pues ya si nos ponemos en clave deportiva, hemos empezado este año con la gestión y con la coordinación de la sección de fémina, con esa pena de no haber podido mantener la categoría, pero vamos a volver con toda la fuerza la temporada que viene. O todo el trabajazo que se está haciendo en Real Betis Academy, ¿no? Sí. Alrededor del mundo, aquí en España, en Sevilla, con nuestra escuela, que todos los años pues es un éxito. Vamos cubriendo y vamos haciendo récords cada año de niños y niñas inscritos que entrenan día a día con metodología Betis, con valores Betis. Y
0: bueno, incluso Rafa, antes de ayer creo, ¿no?, que se anunciaba la nueva expansión también por Senegal. Es que,
1: correcto.
0: No sé si queda algún rincón del planeta donde no haya una escuela del Betis.
1: Queda alguno, ¿no? alguno queda por ahí, pero las chinchetitas, como decimos nosotros, las vamos poniendo en casi todos los continentes. Y el equipo que tenemos trabajando, haciendo Betis por esa vía, es de un nivelazo tremendo. Y bueno, y vamos intentando crecer de manera sostenida y sostenible todas las temporadas. Y creo que vamos también en el buen camino con ese área, con el área deportiva, que por supuesto también cada año cuenta con nuestras escuelas de baloncesto, cada año cuenta también con nuestra escuela de ajedrez. Uh-huh. Cuesta hacer balance con tantos frentes que tenemos, pero por eso te digo, estamos orgullosos, satisfechos, pero con mucho trabajo aún por delante en nombre de toda la masa social bética.
0: Yo creo que la mejor nota, Rafa, es precisamente esa, el orgullo y la satisfacción que sienten los béticos, ya no solo con su equipo, sino con todo lo que se hace en la fundación. Yo creo que no hay mejor nota que esa.
1: Ojalá que sí, ojalá que todo el mundo sienta que los proyectos también son suyos, todos los trabajadores de aquí del club, todos nuestros aficionados, nuestras peñas, y que bueno, que son la energía fundamental para que hagamos todo lo que hacemos.
0: Rafa Muela, gerente de la Fundación, enhorabuena por la temporada, por esta temporada histórica también para la Fundación, y muchas gracias por estar aquí para contarlo.
1: Muchas gracias a vosotros y enhorabuena a todos los béticos.
0: Llegamos así a las 10:46 de la mañana.
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0: 10:47 de la mañana. Tenemos mensajes de los oyentes en el 673-614-193, que por cierto nos preguntaba un bético si se puede ir a este Forever Green Day sin ser empresa. Entendemos que sí, nos confirma Rafa Mola, que todavía está por ahí por la pecera, que sí, que no hay ningún tipo de problema. Así que ya lo saben, 10 de junio en Málaga, pues tienen la posibilidad de disfrutar y participar en este Forever Green Day, cuarta edición. Las inscripciones las tienen en la página web del Real Betis Balompié, en las redes sociales, sobre todo de la fundación de Forever Green, y además son gratuitas, como decíamos. Hay que inscribirse para, bueno, pues evidentemente tener un control, porque son plazas limitadas, para acomodar y acondicionar bien el espacio. Hay que inscribirse, pero son gratuitas, así que todos aquellos que quieran ser partícipes de esta cuarta edición del Forever Green Day en Málaga, 10 de junio, pues simplemente a golpe de clic se inscriben y pueden participar. Buenos días, familia verdiblanca. Se os echará de menos este verano sin poder escucharos. Esperaremos vuestra vuelta con la ilusión de siempre e incluso más con la Champions. Pasad un buen verano todos y nos vemos a la vuelta, nos dice Pepe Lubético. Por cierto, pasaros por la sede nueva de la Peña Bética Tajo 13, que está enfrente de nuestro estadio, y os podéis tomar una cervecita viendo la obra del estadio. Oye, pues es un planazo, las cosas como son. Siempre se ha dicho que ver cualquier tipo de obra como que tiene ahí un aura especial, ¿no? Que se ha catalogado siempre, se ha asociado mucho siempre a las personas mayores, pero es que es verdad, uno pasa siempre por al lado de una obra y como mínimo se para un segundo para ver qué están haciendo. Bueno, pues imagínense si es la obra de nuestro estadio, si es la obra del Benito Villamarín. Y si ya le añades la cervecita que nos comenta Pepe Lubético, la Peña Bética Tajo 13, pues el plan es magnífico. Es verdad que en verano, pues, oye, hay que ir a una hora que no haga mucho calor o aprovechar la sombrita ahí en la Peña Bética Tajo 13, que la verdad que han tenido pues esa idea fantástica de trasladar su sede a uno de los locales, uno de los hogares que está justo frente al estadio, en esa zona de preferencia, y es que se ve la obra maravillosamente. Además tienen una cámara constantemente puesta ahí para ir viendo la evolución. Son un grupo de béticos que están haciendo las cosas muy, pero que muy bien. Hola Ignacio y colaboradores de Once Inicial, ya se acabó la temporada del programa, te vamos a echar de menos. Enhorabuena a los Celso por ir al Mundial y mucho Betis, sentimiento verde y blanco, nos dice Carlos de Coslada, Madrid. Bueno, evidentemente, servidor también va a echar mucho de menos a los oyentes de Once Inicial, pero insisto, que ya me gustaría a mí y a Quique Macía, pero ni Quique Macía ni el que les habla cogemos hoy vacaciones hasta que vuelva Once Inicial a finales de agosto, ni mucho menos. Seguimos aquí durante todo el verano, al pie del cañón, obviamente con periodos vacacionales, pero la programación se reduce, la información también, sobre todo hasta el mes de julio, es muy, muy, muy escasa, por no decir prácticamente inexistente, porque es normal, nuestros jugadores están de vacaciones, los que no están de vacaciones pues están en el Mundial, pero hasta el 11 de junio no empieza esa Copa del Mundo, y ya saben que nosotros aquí pues evidentemente no hablamos de rumores, de posibles fichajes, de posibles ventas o de si un jugador va a llegar, no va a llegar, hasta que no sea oficial. En el momento que sea oficial somos los primeros en informarles de que esa operación se ha cerrado y que el Betis ha contratado a determinado futbolista o ha vendido a cierto jugador, pero aquí no hablamos de rumorología como sí hacen otros medios de comunicación, ¿no? Entonces es verdad que eso por un lado, que no hay partidos, no hay entrenamientos, no hay información, no hay actualidad. Y sumado evidentemente también a que como cualquier trabajador, nosotros también disfrutamos de nuestras vacaciones, nos vamos yendo los compañeros de manera progresiva y ordenada, pues Once Inicial se cae de la parrilla hasta final de agosto. Pero seguimos en Diario Betis, cada día a las 2:30 de la tarde en Betis Televisión. Seguimos en Hora Betis, cada día a las 3 de la tarde en Real Betis Radio. Y seguimos, por supuesto, ya cuando empiece la pretemporada, con nuestros enviados especiales. Van a ser varios stages los que haga el Real Betis Balompié. Todavía no los podemos desvelar, aunque hay medios de comunicación que ya han apuntado esos destinos, pero todavía no lo podemos desvelar. Sí que ya conocemos que el Real Betis Balompié juega un partido amistoso en Dublín en la primera semana del mes de agosto frente al Arsenal. Un partido muy especial, evidentemente, para Héctor Bellerín, que ha estado 10 temporadas allí en el conjunto Gunner. Y sabemos también una obviedad, que es que va a haber muchos más partidos amistosos. Lo normal, bueno, pues que haya 5, 6 partidos, 7 incluso. Más o menos en ese número se suelen mover las pretemporadas en el Real Betis Balompié desde que llegó Manuel Pellegrini, por lo que vamos a ir conociendo. Ya les digo que hoy podríamos conocer algo más, ¿eh? No podemos todavía anunciar nada, no nos dejan, pero hoy podría conocerse algo en relación a partidos amistosos del Real Betis Balompié. Más un encuentro que yo creo que puede gustar mucho a los béticos. Habrá, como siempre, amistosos, pues destinos difíciles para los béticos, en el sentido de que formarán partes de stage de concentraciones veraniegas que se hacen en el extranjero, aunque siempre hay béticos. Ya juega el Betis en Inglaterra, en Alemania, en Austria, en no sé, en los sitios que hemos jugado estas últimas temporadas, siempre hay béticos. Y habrá destinos que sean, bueno, pues muy factibles y donde haya gran número de béticos. Recuerdo la temporada pasada, por ejemplo, ese fatídico amistoso contra el Málaga, porque cayó lesionado Isco. Digo lo de fatídico. Había muchos béticos, amistosos en Córdoba ha habido muchos béticos, amistosos en Marbella o en Algeciras, pues también ha habido muchos béticos en estos veranos atrás. En fin, es un periodo que se hace siempre largo, pero en cuanto empiezan ya los amistosos, yo creo que el bético, bueno, pues empieza a sentir que esto se va reactivando de nuevo tras un mes de junio que siempre está muy, muy parado. Y son ocasiones también muy especiales para los béticos de esos destinos a los que va el Real Betis Balompié de concentración, que habitualmente quizás no pueden venir a Sevilla para ver a su equipo. Bueno, pues se tienen ahí la oportunidad de disfrutar del Real Betis Balompié, del conjunto de Manuel Pellegrini, de ver a los nuevos fichajes que ya hayan llegado, de ver a canteranos que también siempre tienen esa oportunidad en el periodo estival de pelear, de intentarlo, en fin, todo eso que ya saben. Y un mensajito más que teníamos ahí de Antonio del Cuervo, nos preguntaba si hay cantera en Betis Televisión este fin de semana. No tenemos cantera, Antonio, ya está todo el pescado vendido, que se suele decir coloquialmente hablando. Ya no hay compromiso, ya las ligas han finalizado. Sí que hay torneos, como hemos hablado estos días atrás, con entrenadores de cantera de postemporada, pero bueno, no son retransmitidos, así que ya la campaña finalizó para todos nuestros equipos. Algunos siguen entrenando para no terminar tan pronto, porque empieza luego la temporada más tarde, en el mes de septiembre o en el mes de octubre, y otros, como nuestro primer equipo, nuestro Betis Deportivo, pues ya están disfrutando de sus merecidas vacaciones antes de arrancar la pretemporada de la campaña 26-27. Son las 10:55 minutos de la mañana, ponemos el punto y final a nuestra primera hora de programa, como siempre con la firma, la que es la última firma de la temporada. No solo la última firma del último viernes, sino evidentemente también la última firma de la temporada. Cada viernes ha estado acompañándonos aquí, ya creo que es la tercera temporada, el compañero, amigo Mateo Sánchez. Lo escuchamos.
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8: Estoy escribiendo esto un 28 de mayo y, hombre, de memoria cada vez voy más justito, pero lo que pasó ese día del año pasado no se me va a olvidar nunca. La primera final europea de la historia del Real Betis, la de la Conference, la de Breslavia. También os digo, estoy bastante seguro de que ni en 10 ni en 20 años, si Dios quiere y seguimos aquí, seremos capaces de no acordarnos de esa cita con la historia. Y si lo hacemos será porque han venido muchas otras finales después o porque se han ganado títulos, quién sabe. Pero la primera vez me temo que nunca se olvida. Y hoy, que despedimos la temporada en Radio Betis, que le decimos adiós a un curso maravilloso, creo que no hay mejor manera de bajar la persiana que hacerlo reviviendo este momento. Puede que la nueva campaña nos traiga viajes más bonitos, o más cercanos, sí, incluso más históricos, en plazas más simbólicas ante rivales de la misma o más entidad que el Chelsea, sí, pero no sé si más especiales que lo que sucedió en Polonia. De hecho, ahí no acabó la temporada anterior. Empezó ya esta que finiquitamos, la 25-26, porque en aquella ciudad de cuento, con miles de béticos llenando aviones, coches y autobuses venidos desde cualquier lugar del planeta, se sentaron las bases de lo que se ha construido este curso. para que luego digan que del perdedor no se acuerda nadie. Quizás porque Europa todavía no conocía al Betis. Y con razón, porque tocaba demostrarlo. Pero hay derrotas que te enseñan el camino. Y no os diré esa frasecita de si no se gana, se aprende. Porque no siempre se consigue, esa es la realidad. Pero creo que el Betis sí lo hizo. Y por eso estamos aquí, un año después, celebrando que el equipo jugará la Champions a partir de septiembre. Y ese Chelsea, que ganó en Breslavia, ni tan siquiera estará en Europa. Porque para aprender a ganar, primero hay que aprender a perder. Y eso sí que lo tengo claro. Y vendrán a decirnos que obviamente, que de eso sabemos mucho los béticos. Pues sí, precisamente porque hemos visto tantas penurias, vale la pena disfrutar este momento. Porque de recuerdos es imposible vivir. Ahora hay que apretar más que nunca para empezar a ser un club ganador. Sin miedos, sin corazas y sin complejos. Gracias Betis, gracias béticos, buen verano a todos. Y deciros que ha sido un viaje apasionante juntos. Os quiero, un abrazo fuerte.

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2: 50.600.
3: 50.916.
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6: Son las 11 y 6 minutos de la mañana, 11 y 6 minutos. Este viernes 29 de mayo comienza nuestra segunda y última hora de programa de la temporada y lo hacemos saludando a Rafael Corbí. Rafael, ¿qué tal? Buenos días.
7: Hola, buenos días, Ignacio.
6: Que es responsable de las recogidas del Banco de Alimentos de aquí de Sevilla para hablarnos precisamente de la gran recogida que va a tener lugar el próximo fin de semana, no este, el de la semana que viene, 5 y 6 de junio. Esa gran recogida de primavera, primavera-verano, Rafael, que es importantísima y que tiene un objetivo claro, recaudar 200 kilos de alimentos. 200.000, perdón.
7: 200.000, sí. 200.000. Sería bueno ponerle los 1.000. Pues sí, Ignacio, buenos días. El próximo fin de semana, 5 y 6 de junio, es cuando a nivel nacional se desarrolla la recogida de primavera de la Federación de Bancos de Alimentos. Aquí en la provincia de Sevilla contamos de las 530 tiendas aproximadamente, van a participar 360, porque hay algunas cadenas que a nivel nacional en primavera pues no participan, estoy hablando de Lidl, Aldi y el Grupo Día, entonces quedan un poco más reducidas, pero tenemos con las grandes cadenas del Grupo Más, de Mercadona, del Grupo El Jamón, Más, Carrefour, Corte Inglés y otras pequeñas en localidades de la provincia que no son nacionales sino solo provinciales.
6: Se busca garantizar apoyo alimentario a personas que están en situación de vulnerabilidad, como en cada recogida, pero grosso modo, Rafael, ¿de cuántas personas hablamos? ¿Cuánta gente necesita beneficiarse de esta ayuda?
7: Al menos las que tenemos nosotros a través de las entidades beneficiarias, que son a las que nosotros cedemos los alimentos que recogemos, a través de esas entidades beneficiarias que están son alrededor de 200 en la provincia, están censadas aproximadamente unas 28-30.000 personas. Conseguir alimentos para esa cifra tan elevada

0: elevada, pues es lo que nos mueve ya no solo en las dos grandes recogidas, la de primavera y la que se desarrolla previa a la Navidad, sino también a lo largo de todos años, de todo el año, pues a través de donaciones a iniciativas de las cadenas, otras por necesidades forzadas por la ley de dependencia, la ley de dependencia. Entonces lo tenemos un poquito más complicado en primavera. En primavera, de las 530 tiendas, solo vamos a tener voluntarios en unas 270.
1: Claro, imagino que el primer punto es ese. Hacen falta voluntarios, hacen falta personas que puedan, bueno, pues poner en marcha esta recogida. ¿Cómo podemos ser voluntarios? ¿Cómo podemos unirnos al equipo?
0: Bien, este fin de semana, que es a nivel nacional, el 5 y 6 de junio, tiene algunas que otras coincidencias que penalizan muchísimo el volumen que deseamos recoger. Está que el puente del Corpus aquí en Sevilla, que como sabemos el jueves es festivo en la capital, están después que desde el miércoles jueves hay autobuses a lo largo de toda la provincia que se dirigen con los mismos prácticamente voluntarios que participan en nuestros eventos, pues se dirigen a Madrid a ver al Papa. Después hay otra coincidencia que son las fechas de exámenes en ese fin de semana, y con lo cual bueno, tenemos seria preocupación por cómo conseguir voluntarios. Los voluntarios, bueno, pues tenemos la página web del Banco de Alimentos, y ahí se le piden datos muy escuetos, su nombre, apellidos, carné de identidad y número de teléfono. Con eso ya se forma voluntarios, porque los damos de alta en una póliza de seguro a nivel nacional, por si tuviera alguna incidencia en la recogida de alimentos.
1: Evidentemente hacen falta voluntarios, y hace falta también el objetivo principal, que es alimento, la recaudación de alimentos, que ahí es donde tenemos que aportar todos. ¿Cómo lo hacemos? Y sobre todo, Rafael, ¿qué es lo que más interesa? ¿Qué tipo de alimentos para cuando vayamos al supermercado el fin de semana, el 5 y 6 de junio, donemos lo que verdaderamente haga falta? ¿Qué es?
0: Sí, nosotros en la entrada de los supermercados entregamos a los clientes una bolsa con una etiqueta que le pone los cinco alimentos básicos, como es arroz, legumbres, pasta, leche y aceite. Eso no significa que necesitemos alimentación infantil, higiene femenina, etcétera, ¿no? Pero bueno, de los cinco básicos se lo entregamos, y son en realidad los que más se recaudan, pero también hay otros que, como he dicho, la alimentación infantil también es muy necesaria. No en todas las cadenas se admiten donación de alimentos físicamente, porque Mercadona y el Corte Inglés pues solo admiten donación económica en caja, pero es muy importante trasladar a los ciudadanos que ese dinero no nos lo entregan a nosotros, Banco de Alimentos, para nuestras cuentas corrientes, no. Ellos nos comunican lo que han recaudado y nosotros tenemos unos meses para comprarles por ese importe.
1: Vale.
0: Es decir, importante saber que el dinero no es para el Banco de Alimentos, sino para que nosotros les compremos a esas mismas cadenas.
1: Bueno, pues está esa opción también, o bien comprar esos productos, arroz, legumbres, aceite, de los que hablaba Rafael, o aportar lo que cada uno quiera cuando vaya a comprar su compra, y es que no cuesta nada. Así aprovechamos y contribuimos a una buena causa, Rafael, porque por poco que sea, cada euro importa, ¿verdad? Y cada euro sirve para poder conseguir estos productos y subsanar la situación de vulnerabilidad de esas 28 o 30 mil personas de las que hablabas antes.
0: En efecto, es decir, cualquier donación no solo es que sea bienvenida, es que el que lo entrega no puede imaginarse lo que está cubriendo de necesidad de una familia, sea monoparental o no. Tremendo.
1: ¿En qué puntos, vamos a recordarlos, en qué supermercados, en qué puntos vais a estar?
0: Mira, en todas las cadenas del grupo Más, del grupo El Jamón, el grupo Carrefour, Corte Inglés,

0: Es importante, aunque sea donar algún tipo de cantidad económica o producto y contribuir en definitiva a esta gran recogida de alimentos.
1: Porque nosotros tenemos la suerte de coger y pensar en ese fin de semana que nos podemos ir o a Madrid a ver al Papa, o podemos irnos a la playa con la familia, o podemos quedarnos estudiando. Pero hay gente que no puede hacer ninguna de esas cosas y que el resto de los 360 días del año tampoco puede cubrir las necesidades suyas y de los que tiene a su cargo.
0: Pues Rafael Gorbí, muchísimas gracias por la labor que hacéis del Banco de Alimentos. Mucho ánimo y fuerza para esa gran recogida del fin de semana de la próxima semana, 5 y 6 de junio. Y sobre todo, gracias por contarlo aquí en Radio Betis. Un fuerte abrazo.
1: Gracias a vosotros, Ignacio, por transmitirlo.
0: 11 y 15 minutos, 11 y cuarto, este viernes 29 de mayo.
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1: Hola, ¿qué tal?
2: Muy buenas tardes. ¿Qué tal?
4: Muy buenas tardes.
2: Muy buenas.
3: Saludos, ¿qué tal? Bienvenidos a la radio oficial del Real Betis Balompié.
1: Vamos a contarlo, vamos a cantarlo.
2: ¡Barbaridad!

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1: Son las 11 y 17 minutos de la mañana, momento de despedir la agenda cultural de Lola Pantoja.
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1: Y nos vamos por todo lo alto, con entrevista incluida, como nos gusta. Lola, ¿qué tal? Muy buenas.
2: Hola, Ignacio. Pues cierto que eso de despedir suena muy rotundo.
1: Hasta final de agosto, hasta eso, final de
2: hasta
1: agosto.
2: Luego, hasta luego, hasta luego.
1: No es un adiós, que suele decir, es un hasta luego. No Última es... agenda cultural de la temporada, eso sí.
2: Eso es, sí. Tenemos que irnos de vacaciones y ya nos toca. Y la verdad es que sí, además con estos calores ya lo de ir al teatro ya es más complicado. Aunque hay
1: Pero
2: teatro...
1: viene bien para refugiarse, ¿eh?
2: Sí, sí, hay teatros que van a seguir, ¿eh? Ahora lo hablamos. Pero de momento vamos a ahora pararnos en hacer una entrevista a uno de los artistas que vienen este fin de semana al Teatro Central, que tengo que decir que es uno de mis bailadores favoritos del momento actual, soy auténtica fan. Él es Marco Flores y baila esta semana en el Teatro Central el sábado 30.
1: Uh-huh. Bueno, pues vamos a saludarlo. Marco Flores, ¿qué tal? Buenos días.
3: Hola, ¿qué tal? Buenos días.
1: Antes que nada, ¿cómo estás? Bueno, ultimando detalles, ¿no?, para ese espectáculo.
3: Pues sí, aquí por la ciudad,

0: ensayando con los músicos, con muchas ganas de ponernos mañana ahí en ese maravilloso teatro.
1: Hablamos de 24 horas mal contadas para estar en el Teatro Central con tu obra que se titula Vengo Jondo. Cuéntanos de qué va, qué nos puedes adelantar, así a modo de tráiler.
0: Vengo Jondo es un recital, es un espectáculo recital de cante, guitarra y de baile, donde vamos a cantar, bailar y tocar por siguirillas, por toná, por farruca, sevillana, cantiñas, bulerías, la manera de interpretar este arte por cuatro intérpretes actuales.
2: Marco, la palabra Jondo, desde que la reivindicara Antonio Marena, ha tenido muchas interpretaciones y a veces incluso se identifica con una sección un tanto inmovilista que pretende que el flamenco se quede anclado en una época, aunque no creo que eso no es lo que tú vas a hacer, ¿no?
0: Yo lo veo como algo muy profundo, el término Jondo, como algo profundo, pero también lo veo como algo liberador, ¿sabes? No lo veo como algo fijista. Para mí lo Jondo es algo que te puede empoderar, pero de una manera libre, no cerrada.
2: Uh-huh. La semana pasada pude ver el espectáculo que presentaron dentro de este ciclo en el Teatro Central La Piñona, Pepe Torres y Adela y Rafael Campayo. Y el formato también era un formato recital y también iba un poco en torno a los Jondos. No sé si es que es lo que os han encargado en este ciclo o simplemente ha coincidido.
0: No, hemos coincidido. Yo estoy con varias propuestas, varios espectáculos, y la verdad que cada uno están en terrenos muy distintos, ¿no? O en extremos muy opuestos. Hay algunos que abordan otro tipo de estética, pero en este caso yo es que me encanta visitar este tipo de conceptos, ¿no? En el flamenco, ¿no? El que es el recital, el que está más reconocido como algo más clásico, porque me parece que es de vital importancia y creo que hoy en día supone un gran reto, ¿no? Porque como que parece que se deja de ver, ya es se ve menos, ¿no? Este tipo de espectáculo. Entonces me parece como bueno, que hay un gran reto ahí, ¿no? En hacer un espectáculo que sea eso, un recital.
1: Si no me equivoco, Marco, hace unos cuantos de años, ¿no? Que no bailas en Sevilla. Tenías esa espinita clavada desde hace tiempo de no estar por aquí.
0: Digo, hace 14 años, digo, pero ¿qué pasa? Como yo tengo aquí mucho, bueno, amigos, familia, compañeros, y era como, tenía muchas ganas de venir a bailar a Sevilla. Y es como, ay, qué alegría, pues mira, por fin.
2: Sí, la verdad es que ya tocaba, Marco. Bueno, yo te vi en Torres Macarena no hace mucho, y que fue donde dijiste que llevabas 14 años, pero claro, Torres Macarena no deja de ser una peña con un escenario para el baile un poquito limitado, y yo tenía muchas ganas de verte aquí ya en un teatro, porque yo te he visto muchas veces en Jerez, y tú en Jerez siempre triunfas, entonces no era normal que no vinieras a Sevilla, es un poco inexplicable, ¿no?
0: Pues yo siempre he presentado todas mis propuestas a los diferentes directores de Bienal, a la programación de los teatros, tanto de Central como López de Vega cuando estaba abierto, Maestranza también, y es que no ha habido nunca esa escucha o esa recepción. Pero bueno, ahora que vuelvo ha sido como estoy como súper ilusionado. También lo de Torre Macarena fue muy especial. Es verdad que fue en enero y fue como mi vuelta a Sevilla y fue una noche muy bonita porque aquel sitio es emblemático, ¿no? Y es verdad, como muy especial.
1: En este Vengo Jondo, volviendo al espectáculo, al recital, Marco, ¿quién te va a acompañar? ¿Qué equipo te traes para Sevilla?
0: Pues mira, el guitarrista que también ha hecho la música original, José Tomás Jiménez, que es un guitarrista genial, que ya estuvo el otro día con Sara Den, está aquí también tocando en este ciclo. Y luego vienen dos cantadores de Jerez que son, bueno, a mí yo es que los admiro mucho porque son súper particulares, tienen una identidad muy fuerte, son muy jóvenes, son Manuel de la Nina y Enrique Remache. Y aparte, bueno, pues aparte de cantar súper bien, también se bailan, que a mí me encantan. Tienen todo ese sello jerezano.
2: Y he leído que has contado con la coreografía de Marina Valiente y Claudia Cruz. No sé si ellas bailan también o es un solo de baile tuyo.
0: No, ellas no bailan. Les pedí, porque son dos bailadoras que yo admiro mucho, que trabajo en otras ocasiones con ellas. Al final de la pieza hacemos como la viñeta flamenca de que escribió Lorca. Y cada una me ha coreografiado una de estas viñetas.
1: Además, es la primera vez en el Central, ¿no?
0: Yo bailé en el Central con Chantala Muy, pero eso sería año 2008.
1: No, ya ha llovido.
2: Sí, además no era una propuesta solo tuya.
0: Era la compañía que teníamos Olga Pericé, Daniel Doña y yo. Ah, y también en una bienal, pero eso también no sé si fue 2006 o así, con Olga y con Manuel Liñán. Uh-huh. Que nosotros siempre teníamos como trabajo juntos y eso.
1: Bueno, en definitiva ha pasado demasiado tiempo y había que ponerle el remedio. Ya la última, al menos por mi parte, Marco, ¿por qué no se lo pueden perder los oyentes este espectáculo?
0: Pues porque van a ver un formato clásico que todos reconocemos del flamenco, pero a la vez súper súper actual, ¿no? Nuestra intención es revisitar este tipo de formato, pero darle nuestro sello y también la impronta de la búsqueda, de la necesidad que tenemos de seguir buscando, escarbando e indagando, ¿no? En el flamenco, ¿no? Que es como un arte que es inacabable, que es infinito, ¿no? Entonces creo que la gente puede disfrutar mucho, ¿no? de este espectáculo.
2: Yo doy fe, porque además, Marco, tú eres un bailador que se nota que disfrutas bailando en el escenario y transmites ese disfrute y transmites alegría también, que la gente interpreta los hondos con la seguirilla, la tragedia, pero que tú también eres capaz de transmitir alegría en el escenario.
0: Qué bonito.
2: Así que te deseamos suerte, no por nada, porque tú vas a triunfar seguro, pero bueno, para que todos los ados técnicos se pongan de vuestra parte y allí estaremos, Marco.
0: Ay, qué alegría. Muchísimas gracias por vuestro apoyo y por esta entrevista tan bonita.
1: Fuerte abrazo, Marco. Gracias por estar con nosotros.
0: A vosotros.
1: Pues por ahí empieza la agenda cultural, como decimos, la última de la temporada que viene cargadísima hasta arriba. Lola, nos metemos de lleno con ella, saltando en primer lugar al Teatro de la Maestranza. Evidentemente no vamos a hablar de todo lo que hay todo el verano, pues sería imposible, pero al menos sí de las fechas más importantes y de lo que viene en el corto plazo, ¿no?
2: Sí, en esta agenda no me he circunscrito solo a este fin de semana, porque claro, ya acabamos y todavía algunos teatros siguen, y empezando por el de la Maestranza, que bueno, termina ya en junio, pero hay una cita muy importante en junio, que es la ópera Aída. La ópera Aída tiene un preestreno el 17 de junio para las jóvenes audiencias, que los precios son más asequibles, uh-huh, a ser un preestreno. Y bueno, para los jóvenes amantes de la ópera, yo les insto a que entren ya a comprar su entrada, que incluso ya van tarde. Se trata de... Y luego ya empieza el 20, 23, 26, 27, 20 y 28 de junio. El 28 de junio es a las 7. Uh-huh. Los demás días a las 8. El 28 que es domingo. Y es el estreno de Aída, de Giuseppe Verdi. Esta obra de Verdi fue un encargo para estrenar e inaugurar el Canal de Suez, que luego no ocurrió, no lo estrenó la ópera, pero vio la luz en la Nochebuena de 1871 en el Cairo. Es una obra muy complicada y difícil porque está centrada en el Cairo en una época, bueno, pues donde, yo qué sé, faraones, tumba, yo qué sé, bueno, sacerdotes, bailes exóticos.
1: Que para llevarlo a la ópera es complicado, ¿no?
2: Sí, marcha triunfal, que cuesta un dinerito llevar esta obra al escenario. Y esta obra, en esta ocasión, pues se ha hecho cargo de la dirección de escena Paco Azarín, que es un director y dramaturgo que tiene mucha experiencia. Así que seguro que hace la delicia de los amantes de la ópera.
1: Es un plato fuerte para el Teatro de la Maestranza, para despedir la temporada del Teatro de la Maestranza. En el Teatro Central tenemos el ciclo Andalucía Flamenco.
2: Pues sí, tenemos el ciclo Andalucía Flamenco, que terminará la semana que viene, pero este fin de semana tenemos el Himno Vertical de Rocío Márquez, Márquez, que es su última propuesta musical, creo que es su último disco. Uh-huh. Y es un requiem, pero es un requiem que intenta partir de la idea de la muerte como un nuevo comienzo y un fluir, una transformación. Es un espacio liminal, según Rocío. En fin, ya sabemos que Rocío es una artista muy inquieta y no se conforma con cantar el flamenco al uso, sino que quiere llevar su cante también a cruzar otros límites, ¿no? Y situarse en ese espacio liminal también en la música. Así que seguro que va a ser muy interesante este recital. De hecho, están todas las entradas agotadas, pero digo lo de siempre.
1: A última hora, a lo mejor.
2: A última hora, si ustedes entran y pinchan donde pone entradas agotadas, a veces hay la suerte de que alguien ha anulado la entrada y se ponen a la venta.
1: Eso es hoy viernes. Mañana, como hemos hablado, tenemos a Marco Flores a las 8:30 en la sala A con Bengo Hondo.
2: Sí, ya lo hemos, nos uh-huh. lo ha contado él. Es un recital de cante, baile, pero vamos, yo lo aconsejo encarecidamente, porque seguro que a quien no conozca a Marco, a partir de ahí se va a hacer fan. Yo doy fe de ello.
1: El martes a las 8:30, Cristina Soler y Ángel Flores.
2: Sí, estos son los ganadores del 24 Concurso Nacional de Arte Flamenco de Córdoba de baile y guitarra, respectivamente. Cristina de baile y Ángel Flores de guitarra.
1: Uh-huh. Eso el martes, el viernes también a las 8:30, el flamenco es vida.
2: Sí, esto se trata del 30 aniversario de la Fundación Cristina Jeren de Arte Flamenco. Cristina Jeren es una mecenas de arte flamenco que se instaló en nuestra ciudad y puso una escuela de flamenco cuando entonces nadie apostaba porque pudiera haber una escuela de cante, incluso los mismos artistas. Yo recuerdo que yo entrevisté a Paco Taranto uh-huh. y me dijo, a mí me lo propuso Cristina, yo dije que sí, pues porque era un trabajo más y, claro. y en esta profesión no se puede rechazar los trabajos que te pagan, pero al principio yo no tenía mucha esperanza y luego vi que sí, claro, la gente, muchos vienen ya de su pueblo y de su familia, de su comunidad con el flamenco dentro, claro. no es que empiecen desde cero. Viene mucha gente de fuera, hay mucha gente que son becados y la verdad es que bueno, que esto se mantiene porque Cristina quiere ser una mecena, porque económicamente no creo que se sostenga como algo que dé rentabilidad, pero de ahí han salido muchos artistas que hoy en día triunfan, como la Argentina, por ejemplo.
1: Sí, la hemos entrevistado además también aquí alguna que otra vez. El sábado 6 de junio, 8:30, Persecución, medio siglo de legado.
2: Sí, mira, antes de pasar a Persecución, quiero decir que van a poder ver en este espectáculo del homenaje a la Cristina Jeren, a Luisa Palicio, Antonio, son todos artistas que han salido de ahí, ¿eh? Luisa Palicia, Antonio Molina El Choro, Carmen Young, Lucía Labronce, Araceli Muñoz y David Vargas. Y en la música tenemos pues al cante a Jesús Corbacho, Vicente Gelo, Manuel Romero, Manuel de Gine, Eduardo Hidalgo, la guitarra de Raúl Cantizano, Jesús Rodríguez, José Luis Medina, son todos artistas muy conocidos entre la afición flamenca. Y sí, el sábado tenemos Persecución. Persecución fue también un espectáculo mítico, que del poeta Félix Grande y Juan Peña el Lebrijano. Félix Grande puso las letras y el Lebrijano el cante y contaron la historia silenciada del pueblo gitano, su llegada a la península, los siglos de marginación, la inquebrantable resistencia y bueno, la banda sonora se volcó en un disco que es muy conocido del Lebrijano, que tuvo mucho éxito en su momento, fue una de las obras de estas que consideramos renovadoras del cante flamenco y a los amantes del cante y del Lebrijano. Yo me voy a repetir mucho hoy, pero lo tengo que reconocer, también me considero fan del claro, Lebrijano, es uno de mis cantadores favoritos. Y por supuesto que yo no falto a esta cita.
1: Cita imperdible.
2: Esto será el sábado 6 de junio, uh-huh. y el viernes 5 lo de Cristina, y el martes 2 lo de Cristina Soler y Ángel Flores, es decir, la semana...
1: Cargadita entera.
2: La semana que viene la tenemos cargadita al central y ya termina el ciclo.
1: En el Cartuja Center tenemos tres propuestas también, dos de ellas son hoy.
2: Sí, y además esto también llama a los fans, porque la primera es un concierto de Dani Dije, pero va en torno a Camilo VI, Camilo VI Sinfónico se titula el concierto, y son los grandes hits de Camilo VI que los va a cantar Dani Dije. Y hoy también en la sala CITE a las 9:00, en la sala más pequeña, tenemos Años Contigo, que es la gira de Antonio Romero, que celebra sus 25 años cantando. Dice el programa de mano que es un musical lleno de emoción y recuerdo y de agradecimiento al público.
1: Y el 4 de junio, Camela.
2: Sí, lo he querido traer también porque la gente, seguro que hay mucho fan.
1: Hombre, Camela es otro grande, ¿no?
2: Sí, sí, sí. Y celebra sus más de 30 años. Entonces, y hay que entrar ya, ¿eh? Que se agotan las entradas.
1: Eso en el Cartuja Center. Saltamos a la Sala Cero con un clásico del que ya hablamos la semana pasada, como es la segunda de la trilogía, pues la segunda obra basada en la novela de Julio Muñoz el Rancio, en este caso El crimen del Palodú.
2: Sí, El crimen del Palodú, que estará hasta el 31 de mayo. Luego, en junio, traerán la siguiente entrega de esta trilogía, que es El diario del asesino de la regañada, creo. Pero bueno, de momento hasta el 31 tenemos El crimen de Palodú.
1: Y recordamos, perdónalo, que no hace falta haber visto la primera para ver la segunda y la tercera para ver la primera. Son los mismos protagonistas o los mismos actores, pero que se puede ver en el orden que cada uno quiera.
2: Exactamente. De hecho, a mí me gusta más esta, El crimen del Palodú, me gustó más que la primera. Uh-huh. Bueno, también en la segunda es el mismo elenco de actores, Manolo Montagudo, mucho Sánchez Diezma, Paqui Montoya y José María Peña. Y como que tienen ya esa conexión, ¿no? Uh-huh. Esa complicidad entre ellos y es mucho más compacta esta obra. También con la dirección de Antonio Campos.
1: En La Fundición tenemos viernes, sábado y domingo Alfonsina, La muerte y el mar.
2: Sí, es un biopic inspirado en la muerte de Alfonsina Storni. Y dice el programa que es un viaje sobre la luz y la sombra de la poeta, que es un montaje con mucha verdad, intensidad, hombre, no sé si nuestros oyentes lo saben, pero Alfonsina fue una poeta que se suicidó. Cuenta la leyenda que en el mar, porque le dedicaron una canción muy conocida, uh-huh, Alfonsina y el mar, pero bueno, en realidad no, en realidad creo que se tiró de un piso alto.
1: Pero quedaba más bonita la historia,
2: ¿no? Sí, no era tan romántico, pero bueno, sí que como poeta es muy valorada y supongo que esta obra, que yo no he visto, va en torno a su obra más que a su, uh-huh, al tema del suicidio.
1: Eso es La Fundición. Tenemos que hablar también del Festival Cultura con Orgullo, ¿no?
2: Sí, que termina ya esta semana, pero tenemos todavía varios platos fuertes, como por ejemplo ¿Qué fue de Baby Jane?, que estará en la Sala Cero el viernes 29 a las 10:30 y el sábado 30 a las 10. Y bueno, todos, no sé si recordamos esa película protagonizada por Bette Davis y Joan Crawford, que son dos hermanas y son todos los marrones que tienen entre ellas, ¿no? Y bueno, a partir de la película, la obra pues reflexiona sobre la relación entre el éxito y el fracaso, belleza y decadencia, ilusión y realidad, y siempre teniendo en cuenta el entorno del LGTBIQ+. Lo he dicho entero.
1: Ahí está. Y en Viento Sur Teatro, La Misionera, también. Sí. Viernes y sábado.
2: Sí, viernes y sábado a las 8. Es la compañía Ujo Teatro y bueno, esto es una fantasía, esta obra. Es un monólogo, pero en realidad hay dos protagonistas, la abuela y el nieto. Y entonces, bueno, el actor protagonista, Alonso Gil, que también es el que ha escrito el texto, se va tornando en abuela o en nieto. Y entonces propone como una especie de cuerpo Frankenstein que se va reconstituyendo en vivo, el nieto invoca a la abuela se manifiesta a través del nieto. Bueno, es una locura, es muy divertida y sigue siendo pues también una forma de reivindicar toda la temática de la LGTBIQ+.
1: Ahí está. Al final te lo vas a aprender y todo.
2: Me lo voy a aprender.
1: En el TNT, otras dos alternativas.
2: Sí, sigue siendo también en torno a esta temática. Es una obra con formato cabaret, aunque el protagonista, Jaime Francés, dice que no es exactamente un cabaret. Se llama X, es una obra de autoficción y que pretende poner el foco en el odio y la violencia que sufre este colectivo. Sí. Y al mismo tiempo rinde homenaje al teatro y al arte como un arma de protección y resistencia. Es su propia experiencia.
1: Uh-huh. Bueno, pues ese Festival Cultura con Orgullo, ya ven que es multisede, ¿eh? En diferentes teatros y escenarios de la ciudad de Sevilla. Y también, bueno, tenemos ese Cante Veterano de María Portillo. Antes de programación flamenco, ¿no? Aparte de la Fundación Cajasol.
2: Sí, en el ciclo Empeñados ya termina este ciclo, esta parte de la temporada, vuelve en octubre, pero de momento termina con María Portillo, la Peña Flamenca Latona, y es una cantadora veterana que va a hacer un recital de cante al uso. Como decía Marco Flores, de cante hondo, pero de ahora.
1: De ahora, no tan hondo. Eso de la Fundación Cajasol, explícamelo,
2: sí,
1: la
2: olvidó, se me olvidó la semana pasada, lo tenía y no lo llegué a apuntar, porque la Fundación Cajasol ha hecho... esta fundación es conocida porque desde hace muchísimos años tiene una programación que se llama Los Jueves Flamencos, que, uh-huh. que son todos los jueves espectáculos flamencos, todos los jueves de la temporada. Ahora acaba y vuelvo otra vez en octubre. Pero además, este año ha hecho otro ciclo que se llama Flamenco Aparte, que suelen ser los lunes, aunque, por ejemplo, esta semana ha sido el martes con Rocío Garrido, que yo estuve viéndola, que es una bailadora de raza que se mira mucho en el espejo de Carmen Amaya, y la verdad es que nos insufló a todos una energía brutal. Y este viernes continúa ese ciclo con El Fuego Que Llevo Dentro, de la cantadora Lela Soto. Este ciclo combina baile y cante, pero por lo que llevo visto hasta ahora, los recitales, los espectáculos de baile también son tipo recital. Parece uh-huh. que se vuelve un poco ese formato, ¿no? Que después de muchos años pidiéndole a los artistas que presentaran un proyecto con espectáculos completos, con una dramaturgia, con un relato, una historia, pues ahora como que se está volviendo otra vez al formato recital, donde el bailador, el cantador, los músicos, pues se muestran tal cual y no necesitan una dramaturgia, sino que van bailando palos sueltos, aunque, por ejemplo, el espectáculo de Marta Garrido el otro día llevaba Los Vientos de Diego Villegas, que fue una maravilla, sí, porque bien. Diego tocando el saxo y la armónica, sobre todo, que nos dejó a todos sin aliento. Y pero bueno, no, que quiero decir que son espectáculos tipo recital, pero de ahora, ¿no? Que aunque no tengan una dramaturgia al uso, pero sí suelen ser espectáculos uh-huh. modernos que cuentan con todos los elementos de ahora, elementos técnicos, iluminación, vestuario, música. Y este viernes, 29 de mayo, le toca a Lela Soto. Y ya en junio vuelve otra vez, pero yo, bueno, animo a los oyentes a que entren en la página de la Fundación Cajasol y vean la programación, porque es una programación que llega hasta el 29 de junio.
1: Algo similar ocurre con el Espacio Turina, ¿no? También siempre recomendamos Lola ver la programación porque hay muchas alternativas y opciones, ¿no?
2: Sí, destacar de esta semana que el viernes 29 a las 8:30 y el sábado a las 5:30 y a las 8:30 se despide de la temporada con Las Hijas de Cebedeo, que es una zarzuela de Ruperto Chapí que la va a hacer la Orquesta Sinfónica y Coro titular de la Compañía Sevillana de Zarzuela, que tenemos uh-huh. una Compañía Sevillana de Zarzuela. Aquí sí, no nos falta de nada.
1: Eso iba a decir yo con Lola Pantoja me doy cuenta que es que la cantidad de cosas que se hacen en Sevilla, muchas veces ni nos enteramos de los conciertos de aquí de la Cartuja, porque casi no nos dejan entrar, pero es que por toda Sevilla, ¿eh?
2: Sí, bueno, y porque yo me limito a las cosas que se hacen en teatro, pero bueno, también hay muchas salas de música, claro. Es que no tendríamos que tener el programa entero. Totalmente. Para hablar de toda la actividad cultural que hay en nuestra ciudad, que mucha gente no lo sabe, pero hay mucha actividad Muchísimo. Cultural y muy buena. Uh-huh. Y voy a despedir, creo que es lo último que tengo, sí.
1: Circada, ¿no?
2: Con Circada, porque no quería dejar pasar también la oportunidad de hablar de este festival que lleva muchos años ya. Ya esta es la edición número 19, lo que empezó siendo algo muy tímido en el Teatro de la Alameda, en algunos espacios de la calle, pues se ha convertido en un festival de referencia para muchísima gente que hace ese circo contemporáneo, que es un circo que habita en los teatros, en la calle y no en las carpas. Y bueno, este año el lema es la utopía de las cosas pequeñas, y según Gonzalo Andino esto consiste en que el circo y la cultura tomen la ciudad, que asombren a los ciudadanos, que es que hacerlos disfrutar y reír, con trabajar con una ocupación sostenible en el espacio público, en fin, un poco lo que han venido haciendo todos claro. estos años. Y contará con más de 40 funciones, 20 espectáculos diferentes en salas y calles, y dos galas circadas en el Teatro Alameda, 5 showcase en espectáculos. Empieza ya el día 4 de junio con todo esto.
1: Ahí sí que hay que ver la programación, ¿no?
2: Sí.
1: Como no, para decirlo
2: no,
1: todo.
2: No la he traído porque esto no daba para claro, verlo todo. Claro. Pero resalta que tienen dos días dedicados a las escuelas de circo de Sevilla, hay un cabaret en un centro penitenciario, y luego hay también una extensión de circada en El Viso del Alcor, La Rinconada, Utrera, Mairena del Alcor, Lebrija y Montoro de Córdoba. que hasta finales de junio estarán este festival rondando por ahí haciendo giras. Así que ya saben, en junio tenemos también mucha oferta, aunque haga calor, todavía no nos vamos a la playa.
1: Claro, y nos refugiamos en los teatros, además,
2: eso
1: fresquitos.
2: Eso es.
1: Yo creo que es la mejor opción. Muy bien, pues con esto terminamos la agenda cultural y la temporada cultural de Once Inicial. Lola, muchísimas gracias, no solo por hoy, sino por toda la temporada, por traernos tantísima cultura, tantísimas opciones, que yo creo que además es un ratito que los oyentes aprovechan, porque no quizás a todo el mundo le gusta la ópera o no a todo el mundo le gusta el flamenco, pero como tocas todos los palos, oye, pues cada uno se queda con lo que le interese.
2: Claro que sí, yo tengo un amigo que me dijo, el otro día te escuché de casualidad a la radio y yo quería saber qué había para llevar a mi nieto al teatro y mira por dónde.
1: Claro, oferta infantil o familiar que se llama ahora, hablamos muchísimas veces también. En fin, que muchísimas gracias Lola Pantoja por otra temporada trayéndonos la cultura Once Inicial.
2: A vosotros, porque como dije en la temporada pasada, yo me considero, todos los periodistas culturales en esta ciudad nos consideramos activistas y bueno, y te digo hasta luego porque claro, yo quiero volver.
1: Seguiremos haciendo activismo cultural a partir de finales de agosto o el mes de septiembre. Lola Pantoja, muchísimas gracias y buen verano.
2: Gracias a vosotros y de momento nos seguimos viendo en el teatro.
1: Nos seguimos viendo en el teatro.
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0: 11:46 de este viernes 29 de mayo. Vamos a despedir el programa y la temporada, echando un buen ratito también, como siempre, como cada viernes, con Manuel Pastrana en La Voz de Twitter.
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0: Que ya hace por lo menos un año más que quitaron eso de Twitter, ahora se llama X, pero aquí Manuel Pastrana dijimos que el nombre no variaba, no, la voz de Twitter.
3: Yo eso no lo cambio, esto es como la discoteca de Sevilla, eso era la gente de toda la vida, por muchos nombres que tuviese.
0: Bueno, han pasado ya 9 meses desde que empezáramos el 1 de septiembre, tú además eres de los veteranos, no solo por tu edad, sino por la cantidad de temporadas que llevas con nosotros aquí en la radio, Pastrana.
3: Sí, es verdad, y la gente me sigue preguntando, porque hay gente que va pegando un pincelada de que yo, el actor que te escuché el otro día, digo, ¿tú cuánto Manuel Pastrana y que sean tonto y mamarracho conoce? Dice, pues verdad que uno nomás. Y dice, yo, que entraste, que es la primera vez. Digo, pues yo llevo ya 3 o 4 años metido todos los viernes. Bueno, casi todos los viernes.
0: Es verdad, llevas tiempo. Mira, cuando empezaste aquí vivías en Madrid, Pastrana. Eras el community manager de Cruz Campo. Ni vives en Madrid, ni llevas las redes de Cruz Campo. Pues fíjate todo lo que hemos vivido juntos.
3: Sí, ha llovido. Uh-huh. Y bueno, y tú y yo empezamos en la radio aquella.
0: Sí, en la Neo FM, ¿te acuerdas, no?
3: Neo FM, sí. Pues fíjate. Tengo un gran recuerdo de ese sitio y del Mandrágora, el bar que había abajo.
0: Eran otros tiempos,
3: Claro, es que ahí no podía beber, tú eras chico.
0: Oye, ¿tú eres de Batllal? ¿Qué eres más, de Batllal o de Alejandro Sanz?
3: Yo soy de Alejandro Sanz hasta la muerte.
0: Bueno, pues sabes que canta aquí, creo que es el 6 de junio, en el Estadio La Cartuja.
3: Sí, el otro día fue uno de los dueños de Pepe Pinre, el Epichi, con otro compañero nuestro a jugar allí a La Cartuja. Y mandó una foto porque había ya la gente acampada y quedaban 10 días para...
0: Eso te iba a comentar, que desde el lunes tenemos aquí a una familia, bueno, son dos o tres chavalas, exactamente la edad no la sé, pero bueno, llevan desde el lunes, ¿eh? Yo llegué el lunes
3: ¿No la habéis entrevistado?
0: La entrevistó Pedro para la tele, pero no le eché mucha cuenta.
3: Yo que Pedro es un pájaro, no se le escapan esas cosas.
0: Pero que me parece una barbaridad, o sea, oye, que totalmente respetable, cada uno su tiempo lo invierte en lo que quiera, pero que de estar una noche, dos noches, bueno, puede ser, ¿no? Que yo no lo haría, pero lo más común, pero pegarte 10 días ahí acampado me parece una barbaridad.
3: Eso ya es que le llama la atención, me parece a mí, ¿eh?
0: Es que yo creo que estando... 3 en vez de 10, también eres la primera. O sea, nadie te va a quitar el sitio.
3: Ya que está, monta un camping.
0: Bueno, tienen una carpita, ¿eh? Tienen una carpita, claro, una tienda de campaña, claro. Más o menos lo tienen montado, pero...
3: Sí, no, están perfectamente preparados.
0: Y yo pregunto, no sé, ¿merece tanto la pena?
3: Yo es que nunca he sido partidario de esas cosas. Además, yo he ido a los conciertos. De hecho, yo siempre lo digo, yo el único concierto de Alejandro Sanz que he ido fue al concierto del Centenario. Uh-huh. Que se hizo aquí y allí ni o sea, y antes lo que pasa que antes había un montón de artistas, estaba allí lo típico Junior Míguez, el Manny, que Dios lo tenga en su gloria, tal y cual, pues estaba también, yo fue no gracioso, sino que fue divertido. Y después, en colofón final, fue el concierto de Alejandro Sanz. Y pues yo allí entré a la hora, una hora normal, allí no había gente haciendo cosas, y yo estaba más o menos cerca del escenario.
0: Claro, yo creo que
3: está en una primera fila.
0: Este tipo de fans no le vale con estar más o menos cerca, quieren estar los primeros. Pero digo yo que, no sé, que como quizás es que nunca he vivido la experiencia de estar el primero en un concierto, de poder tocarle los zapatos al cantante o a la cantante que sea, pero me parece una barbaridad.
3: A mí me parece hasta complicado, porque ahora si ya es complicado de por sí, estás en un normal y corriente, y te entra ganas de orinar. Y salí a orinar, pues imagínate ya en primera fila.
0: Ah, imposible.
3: Es que si sale no entra.
0: Imposible. En fin, bueno, ya está. Oye, cada uno, aquí respetamos absolutamente
3: cada
0: todo.
3: Cada uno hace la carajotada que quiere.
0: Exactamente,
3: por supuesto.
0: Exactamente, totalmente. Bueno, Pastrana, para este último programa, ¿traes algo especial?
3: Pues traigo algo especial y triste.
0: Vaya,
3: traigo
0: ¿por qué?
3: Traigo algo muy triste. Juan Carlos Aragón.
0: Ah, ese tema es complicado, ¿eh?
3: Este tema es complicado. Yo solamente hablo de temas redes, por supuesto. Y bueno, y la demagogia que al final se suelta con este tipo de asuntos y tal, porque...
0: Para entender, Pastrana, alguien no está muy puesto, fíjate que yo no soy súper, súper, súper fan del carnaval, últimamente lo he seguido un poco más, pero bueno, yo creo que a todos nos suena el nombre de Juan Carlos Aragón, ha sido uno de los autores más importantes que ha habido en el mundo del carnaval, que...
3: Sí, del último siglo, pues, el más importante, de hecho. Uh-huh.
0: Y ahora ha destapado una situación de agresión, de acoso, de maltrato que sufría, que ha sufrido hace muchos años su pareja, ¿no? Su mujer.
3: Tú acabas de dar una clave, que es ahora, que esto no viene de ahora. Ese es el problema. Yo, por ejemplo, yo no soy de Cádiz, ¿vale? Yo soy muy fan del carnaval, pero es verdad que me pasa... Yo cuando soy muy fan de algo... Lo intento vivir desde fuera, sin estar metido dentro. Uh-huh. Yo, por ejemplo, yo vivo el carnaval, la verdad que yo también, una de las cuentas que llevo es la Casa del Carnaval de Cádiz, allí en Cádiz. Pero yo siempre mantengo la distancia. Yo voy allí a grabar contenido. Yo no voy allí a hacerme amigos de autores, de componentes de agrupaciones. No, o sea, yo voy a hacer mi trabajo. ¿Por qué? Porque en el momento que tú ya te metes ahí dentro, empiezas a ver cosas que quizás no te gusten. A lo mejor tienes endiosado a una persona...
0: Sí, es verdad, esas cosas pasan.
3: Y a mí eso no me gusta, ¿sabes? Uh-huh. Hago un símil, que es el Real Betis Balompié. Yo, el Real Betis Balompié, ¿vale? Si, pues, yo entro a la radio, no sé qué, os conozco a ustedes y toda la historia, pero yo no... O sea, yo mi distancia la mantengo con el Betis. Yo no estoy metido en foros, yo no estoy tordía en redes diciendo cosas y opinando y no sé cuánto, ¿no? Porque yo vivo el Betis a mi manera. Yo no quiero desencantarme del Betis. Uh-huh. No, pues más o menos esa es mi explicación de ese tema. Y entonces, yo, por ejemplo, yo soy un tío de Sevilla que le gusta el carnaval. Y yo, por ejemplo, esto lo sé de hace muchos años. O sea, que esto de se decían los mentideros son los que son. Entonces, si yo lo sé, que estoy en Sevilla,
0: claro,
3: y no sé... Y
0: o sea,
3: lo
0: que, único que soy, ¿quieres decir que era algo vos populi, que se sabía que había pasado?
3: Totalmente,
0: ¿no?
3: Totalmente. Uh-huh. De hecho, el comunicado de Manu Sánchez, que ahí fue un decir, yo, Manu Sánchez, mira, yo soy muy fan de Manu Sánchez y me encanta lo que hace, pero creo que se equivocó. Porque él era amigo personal de Juan Carlos Aragón. Él le hizo el prólogo de su último libro, que pone a Paqui a no ser que lo estropee o algo así. Que Paqui es la que ha hecho saltar la liebre. Uh-huh. Y ese libro, de hecho, se paralizó durante 5 años hasta que salió. O sea, que además, si no recuerdo mal, ese libro, el libro salió de forma póstuma. Cuando una vez ya Juan Carlos murió.
0: Hay que decir exactamente eso, Pastrana, que Juan Carlos Aragón falleció en 2019. Se ha conocido, o por lo menos de manera oficial, ahora, en 2026. Bueno. Entonces, claro, muchos fans, entiendo.
3: Que no lo sabían. O sea, básicamente, claro. El mensaje de todo el mundo ha sido: yo no lo sabía. Uh-huh. Y eso no es verdad. O sea, no es verdad. Porque si lo sé yo, un nota de Sevilla que no tiene absolutamente nada que ver. El carnaval, más allá de ser un aficionado, lo sabía hace unos años, tú que estás a su lado, y yo sí lo sabía. Y no pasa nada.
0: Lo que está claro, Pastrana, es que puesto boca abajo el mundo del carnaval por la influencia que ha tenido y también por el hecho de que se me entienda la expresión, pero que al haber fallecido, yo creo que al final, si ha sido una persona importante dentro del carnaval y fallece antes de lo esperado y antes de lo normal, podríamos decir, pues como que esa personalidad, ¿no?, gana en aura, en importancia, llámenlo como quieran. Claro, y que ahora se haya conocido todo esto...
3: Los homenajes que se hicieron a Juan Carlos Aragón,
0: claro, ahí voy, sí,
3: en
0: sí.
3: Toda España, uh-huh. En Madrid se llenó la Puerta del Sol de todo el mundo cantando el credo de Juan Carlos Aragón.
0: Fíjate, claro, y ahora eso es un vuelco.
3: Aquí en la Alameda se hizo también un evento que estaba el bizcocho liderando, que se puso un escenario con todo el mundo cantando el credo. Y entonces, claro, esto viene en un contexto que no vino por la... Esto no ha venido por la cara. O sea, esto, de repente la mujer se ha levantado por la mañana y ha dicho: oye, voy a decir esto, voy a recordarlo. Uh-huh. No, esto venía porque le iban a poner una estrella en lo que es la Puerta del Falla. Ahí rollo como un paseo de la fama.
0: Sí. Eso
3: de como los azulejos estos de Hollywood y tal. Uh-huh. Pues allí hay de esto, pero con autores leyendo del carnaval de Cádiz. Entonces le iban a poner su azulejo. Entonces, pues el día antes, ella mandó un comunicado y mandó la sentencia al ayuntamiento. Entonces, uh-huh, el ayuntamiento paralizó el acto. Y dijo: oye, mira, entiendo que también para una persona que ha sido maltratada, con la sensibilidad que hay en este tema, no parar de ver como a ese maltratador se le están dando, no, se le están poniendo, se le dan homenaje, se le pone el nombre de un colegio, se le va a poner una placa como leyenda del carnaval.
0: Claro, es que para la víctima Pastrana es maltrato, claro. Eso también. Es mira, maltrato el psicológico.
3: Hoy he leído muchas cosas, he leído muchas barbaridades, pero de autores, de componentes, de tal. Y por ejemplo, a Bizcocho se le entregó ayer la medalla de Sevilla.
0: Uh-huh. Así es.
3: Y lógicamente pues le preguntaron por el tema. Y dijo yo creo que fue de lo más sensato porque fue escueto, no dio lecciones de nada, ni dijo nada, simplemente dijo, oye, para una persona darle un homenaje, tú tienes que estar muy seguro de que esa persona es un ejemplo a seguir. Si esa persona no es un ejemplo a seguir, tú no puedes darle ningún homenaje. Entonces, antes, previamente, tú tienes que estar informado de esto. Y todo el mundo estaba informado de esto. Otra cosa que es que allí dicen mucho, se decían los mentideros. Mentideros, amigo. Hemos metido la pata, no pasa nada. Oye, todos metemos la pata. Y más, en los tiempos que corren, la gente se calla y dice, bueno, si no me han visto, pues no existo.
0: Ese es el problema también.
3: Pero, bueno, entonces por eso te... Perdón que me ponga seria para esta audiencia.
0: No, oye, pero está bien, Pastrana, que de vez en cuando te pongas serio y nos cuentes cosas que de las que hay que contar, que también son tendencias. No siempre las tendencias van a ser cosas absurdas. Es muy importante... Claro, y además que yo creo que es muy importante hablar de esto también y no taparlo más de lo que se ha tapado durante todos estos años.
3: Y que esto está por encima de todo, de... No hay que preguntar por qué sale, el por qué ahora, y no sé qué, y hay que separar, porque es que he leído barbaridades, o sea, comparando por ejemplo con Picasso, y de Picasso nadie dice nada, y es que Picasso no hacía pinturas de mujeres a las quemaba, sí. pero Juan Carlos Aragón sí cantaba a la mujer como una diosa y en contra del maltrato de una mujer.
0: Y fíjate.
3: Y tenía una sentencia, o sea, entonces, no nos volvamos locos. A cosas que llaman por su nombre.
0: Totalmente.
3: Es un maltratador y es un maltratador, fin, ya está, no pasa nada, 20 años después, los años que sea, y eso no está justificado. Tiene derecho a la reinserción y no sé qué, no sé cuánto, si nadie está diciendo eso. Pero que yo, pues, lo siento mucho, pero yo un maltratador yo no le pongo un homenaje, o sea, no le hago un homenaje, no se lo merece, lo siento, no es ejemplo de nada.
0: Totalmente de acuerdo, y me gusta...
3: Es mi reflexión.
0: Dentro de que sea un tema, evidentemente, que se me entienda, que no me gusta, pero me gusta que hayamos hablado de esto también, porque creo que incluso en espacios que se enfocan desde el humor, como es la voz de Twitter, como es esta sección, pues hay que condenar todo este tipo de cosas, y me parece...
3: Pero bueno, gracias. Hay que estar en la noticia también.
0: Ahí está.
3: Hay que hablar de lo que se habla en redes, que es lo más actual que hay. Uh-huh. Esto, que es un tema delicado, y yo te digo, yo como fanático del carnaval y gran seguidor de Juan Carlos Aragón y de sus letras, no, ya no de Juan Carlos Aragón como persona, sino de su letra, porque yo no lo conocí personalmente, pues para mí ha sido una semana triste, una cosa, no triste, sino porque yo dije, yo es que ahora, o sea, para mí ha sido triste leer lo que he leído, de todo el mundo haciendo como, oh, qué sorpresa de nadie, entonces ha sido para sorpresa de nadie.
0: Firmamos de abajo, Manuel Pastrana, que nos quedamos sin tiempo, gracias por otra temporada cargada de risas, sí, y de momentos también importantes, aunque no sean de risas como este. Buen verano y nos vemos por ahí, por los bares.
3: Igualmente,
0: por ejemplo.
3: Familia, por supuesto, y como siempre, me quiero despedir como me despido todos los viernes. Señores, os quiero mucho.
0: Y nosotros a ti, Pastrana, buen verano.
3: Buen verano, familia. Adiós. Viva Betty.
0: Pues así echamos al telón a la temporada de 11 inicial cuando son las 11:59 de este viernes 29 de mayo. Han sido 9 meses, han sido más de 180 programas, más de 360 horas de radio. No me pidan el número de las entrevistas porque no las he contado, pero tropecientas. Hemos intentado estar cada día ahí, al pie del cañón, con la información, con la actualidad, con todo el contenido en verde y blanco. En los días buenos, que han sido más, evidentemente, pero también en los días malos, donde los resultados no llegaban. Hemos intentado hacer cosas distintas, como ese programa recientemente en el Centro Andaluz de Arte Contemporáneo, siempre con esas tres premisas: deber de informarles, responsabilidad de entretenerles, el placer de acompañarles, y con la ilusión también en este nuevo estadio, en este nuevo estudio, de seguir durante todo el curso con la misma esencia de 11 inicial. Nos vamos, esto es un hasta luego, no un adiós, porque volveremos con el inicio de la próxima temporada, con las pilas cargadas, las energías renovadas y la ilusión de siempre, o incluso más, por la temporada tan ilusionante, valga la redundancia, que se viene. Gracias por estar ahí, gracias por hacer radio con nosotros. Buen verano, adiós.

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Hola, ¿qué tal? Muy buenas. Viernes 29 de mayo. Será el primer fin de semana sin liga. El último fin de semana de fútbol de clubes con la Liga de Campeones. Y la antesala ya un poquito de lo que nos viene por delante, que es nada más y nada menos que el Mundial. Hemos conocido el segundo amistoso del verano. No segundo en tiempo, sí en el momento que hemos conocido, porque jugaremos el trofeo colombino a eso de mitad de julio, el día 22, pasado el mitad de julio, el día 22, miércoles, frente al decano del fútbol español, la carabela de plata del trofeo colombino. Hablaremos con un ex jugador del Real Betis Balompié, que hoy es futbolista del Recre. Comentaremos también que Lo Celso se ha metido en la lista de Argentina. Lo dábamos casi que por hecho. Es del clan de Messi, del núcleo duro. Y un poco, porque realmente la temporada de Lo Celso ha tenido muchos grises, es como el Gavi o el Baena de Luis de la Fuente para Scaloni, Giovanni Lo Celso. Así que sexto jugador oficial, falta Fidalgo, que seguramente entre también, que serían 7, el récord absoluto de jugadores béticos con sus selecciones en un mundial. Impresionante. Y hemos charlado hace muy poquito, porque ha estado por aquí, por las oficinas del Real Betis Balompié, con un mundialista, un pedazo de pelotero tremendo, que jugó al lado de Diego Armando Maradona, no es otro que Gabriel Humberto Calderón. Y nos va a hablar un poquito, hemos charlado con él de la Champions, del Betis, de la temporada, de Argentina, de Lo Celso. Una charlita breve, pero que yo creo que es interesante también para mostrarles en el día de hoy. No está mal, ¿eh? Para ser viernes, que ya todo el mundo está pensando en la playa, en la piscina, con los calores que tenemos, en un día complicado en la Cartuja, con el concierto de Alejandro Sanz, un concierto que tenemos aquí, no nos dejan entrar prácticamente en la oficina, pero aquí estamos, al pie del cañón, para llevarles la última hora de nuestro Real Betis Balompié. Con Quique Macías al frente de la técnica, no se vayan, arrancamos.

0: ¿Les gusta al querido Julio Ramos el tema de Ultra Ligera que ha puesto Quique Macías? Julio Ramos, muy buena.
1: Hola, ¿qué tal? Muy buena, sí, es un grupo que está tirando para arriba últimamente.
0: Pedro Preciado, ¿qué tal?
2: Hola, ¿qué tal?
0: Muy buenas a todos. Pineda, muy buenas.
3: Buenas tardes, Eduardo Carrillo.
0: Estamos todos muy pendientes ya del Mundial, estamos pendientes de las listas que quedaban, están por definirse ya, México tiene que darla ya también antes de final de mes, y en la noticia en verde y blanco, en esta semana tranquilita de postemporada, muy pendiente de si llamaban al Cucho o no, de qué ocurría con Fornals, que ya nos queda lejísimos el lunes, y esa lista de Luis de la Fuente parece que fue el siglo pasado. Bueno, pues Giovanni Lo Celso ha entrado en la lista de Argentina. No hay de más, allí no sé si hay polémica o no, pero no ha entrado el huevo Acuña, por supuesto no ha entrado más Tantuono, que incluso había...
4: Vamos, que había debate en los medios nacionales, que además todos los medios nacionales no va más Tantuono, no sé... El nivel que ha dado es paupérrimo, la verdad, y no ha demostrado absolutamente nada en la Liga Española. Y hablando de Lo Celso, Edu, el Mundial tiene una deuda, ¿no?, con Giovanni Lo Celso. Lo Celso, en el Mundial que gana Argentina, entró en todas las convocatorias previas, es un fijo para Lionel Scaloni, y 2-3 semanas antes tiene un desgarro muscular en el muslo y se pierde la cita mundialista. Él fue a Qatar, estuvo en la celebración, que eso habla de la importancia que tiene este jugador dentro de la selección. Estuvo en la celebración en el autobús, en Buenos Aires, también en Qatar, con el resto de sus compañeros, a pesar de no haber sido campeón por haberse lesionado. Y como lo dicho, ¿no?, tiene una deuda con el Mundial. También fue al Mundial de Rusia en 2018, no llega a debutar, empezó a despuntar en el PSG, fue al Mundial de Rusia, estuvo suplente, no llegó a debutar, y en el último Mundial, que su selección la gana, bueno, pues se queda sin jugar por esa lesión y no le cuentan su palmarés esa Copa del Mundo. Sí tiene dos Copas América en su palmarés, la última en 2024, donde es clave para que Argentina consiga el título. Ya su nombre está en la historia de la selección mexicana por esa asistencia tremenda, un toque para que Lautaro Martínez en la prórroga superase al meta colombiano para darle el título. Tiene dos Copas América, en 2021 la que ganaron frente a Brasil y está frente a el combinado de Colombia con asistencia suya, y un jugador que 65 partidos con la selección, 4 goles, 16 asistencia. Así que lo que tú dices, es verdad que no ha hecho la mejor temporada en el Real Betis Balompié. Estuvo 3 meses lesionado entre enero y el mes de abril, una lesión muscular muy inoportuna. Es verdad que le hemos visto alternando sombras y luces, pero es un jugador, como bien has comentado, muy de la confianza de Leo Messi, muy de la confianza de Lionel Scaloni. Y estaba claro que iba a ir a la cita mundialista, y seguro que lo va a hacer bien si le toca jugar.
0: Y es que yo creo que va a llegar, en cuanto a la forma física, pletórico. Por eso mismo comentaba Julio, se ha perdido gran parte de la temporada. Lo ha estado dosificando mucho Manuel Pellegrini en las últimas jornadas, saliendo de inicio, dando el 45 minutos, 60, 70. Y claro, yo creo que es el que más fresco va a llegar, sí, con Argentina, porque todos los mundialistas se han metido mínimo, están en grandes equipos con Europa, con las copas de cada competición, 50, cerca de 60 partidos cada internacional, ¿no?
3: Correcto, yo creo que eso es un plus que tiene Giovanni Lo Celso, que evidentemente también seguro que lo ha sabido valorar Scaloni a la hora de citarlo. La calidad, la clase, el trabajo, eso es algo que va innato en Giovanni Lo Celso. Desgraciadamente nosotros este año no lo hemos podido disfrutar mucho por lesiones, porque no ha tenido regularidad, continuidad, también porque ha tenido competencia cuando ha estado bien, pero como comentas, ha acabado el año pues gestionándolo muy bien el ingeniero, y va a llegar en plenitud. Es un futbolista que seguramente va a participar, que además pues se entiende muy bien con los futbolistas de ataque, que es un puntal para Lionel Scaloni. Yo me alegro personalmente porque el de Rosario me parece un futbolista de un nivel altísimo, y ahí está, ¿no? En otro mundial, yo creo que eso lo resume todo, y ojalá le vayan las cosas bien, pueda llegar lejos con Messi al lado, porque además es muy amigo de Messi, y ojalá le vayan las cosas de maravilla.
0: Los dos de Rosario, como también el Chimi Ávila de Rosario, y Di María, que se retiró de la selección, yo creo que se arrepintió porque ha hecho un temporadón con Rosario Central allí en el equipo de su país, y claro, ya se había retirado, sonaba ahí que quería el hombre regresar,

0: cuando hagamos esa porra, pues ya con todo estudiado, a ver qué tal sale.
1: Para que no te copie nadie, en la redacción. Tenemos amistoso, confirmado era contra el Arsenal, campeón de Premier, vaya pedazo de amistoso, en Dublín, el próximo día 7 de agosto. No sabemos si será también campeón de Europa el equipo inglés de Arteta. Y antes, bueno, pues el día 22, después del primer stage, que falta también por confirmar, seguramente en Centro Europa, ahí pues jugaremos un partido, dos partidos, no sabemos, los primeros compases también, ya saben, de pretemporada con equipos de muy inferior categoría. Y el día 22, miércoles, 8:30 de la tarde, seguramente también con mucha presencia de aficionados verdes y blancos en las gradas, trofeo colombino, Eloy.
2: Digo, además un trofeo histórico que el Betis ya ha jugado en varias ocasiones a lo largo de su historia. Además, yo creo que esto tiene que servir también para ayudar al Recreativo de Huelva, al decano del fútbol español, que no lo está pasando bien, que este año además se quedó pues a un puntito de jugar el playoff de ascenso y que, bueno, pues necesita el apoyo de la gente del Recre, por supuesto, pero también nosotros, que somos una afición hermana, pues les tenemos que ayudar. Yo creo que es un partido que siempre gusta, ¿no?, y que aprovecha mucha gente que se encuentra en la playa pues para disfrutarlo, para acudir, para, bueno, ver la evolución en definitiva de un equipo que ahí acabará de llegar, seguramente de terminar su primer stage, y que entendemos llevará poquito tiempo en Sevilla antes de irse a Huelva para jugar ese partido. Así que, bueno, pues va a ser un torneo bonito y bueno, pues yo me alegro personalmente de que el Betis lo vaya a disputar y vaya a ayudar al Recre, ¿no?
1: Y al equipo hermano, al decano del fútbol español, que ya es menos verde y blanco, ¿no? Es un poquito menos verde y blanco. Salió en mayo Roberto Ríos de la dirección deportiva y ha salido también hace poco, hace una semana, Arzu, del banquillo. Aunque hay presencia verde y blanca también en la plantilla, y vamos a hablar en un ratito con uno de los futbolistas que ha defendido la camiseta del Betis y actualmente del Recre.
0: Sí, al final la temporada del Recre ha sido de más a menos. Una pena, ¿no? Porque el proyecto de Arzu era un proyecto muy ambicioso. El club, con Roberto Río a la cabeza, apostó por él. Y al final, sobre todo esa derrota en Almendralejo frente al Extremadura, esa remontada en el tramo final, pues fue una losa que no han podido levantarse. Y yo tengo amigos del Recre, Edu, y me dicen que tienen una sensación de pena porque parecía que era un proyecto muy serio, parecía que era un proyecto de años, ese tándem Roberto Río Arzu, pero todo se ha precipitado, evidentemente, por no clasificar a mínimo a los playoffs.
1: Sí, porque es una pena, ¿no? El hoy, cuando un Recre no hace tanto. Yo me acuerdo del Recre de Santi Cazorla en Primera División.
2: Y Marcelino.
1: Y son esos equipos, igual que le pasó, por ejemplo, al Jerez. ¿Cómo no haces, trata de hacer una plantilla más que se agarre a primera como sea? Y fíjate que el Jerez llegó luego a desaparecer. Y el Recre ha tocado fondo también.
2: Sí, el Recre tocó fondo. Luego es verdad que ascendió, que llegó a estar en primera ref, que descendió por muy poquito. Y este año ha sido una pena. La primera parte de la temporada del Recre fue bastante negativa, no se consiguieron los resultados esperados. Cuando llegó Arzu, el equipo resurgió de una manera espectacular, metiéndose en playoff, llegó a estar segundo y al final pues tuvo un par de derrotas con polémica que le hicieron, porque había una igualdad en esa categoría brutal, ¿eh? En los primeros ocho equipos había dos puntos de diferencia y ellos pues tuvieron la mala suerte de en las últimas jornadas no puntuar en dos partidos y se han quedado un punto simplemente. Con un punto más hubieran jugado el playoff. Es duro, es complicado de asumir porque lo han tenido en la mano, pero esto es fútbol y es lo que ha pasado. Tendrán que resetear, seguramente hagan una buena plantilla el año que viene bueno, pues veremos, porque es una categoría donde estará también el Betis Deportivo la próxima temporada y seguramente donde nos tengamos que ver las caras y enfrentarnos a un equipo que será de los favoritos a ascender, como es el Recre, ¿no?
1: De menos a más. Así va a ir también un poquito la pretemporada. Ya saben que al Betis va arrancando poco a poco en cuanto a la calidad de los rivales. Vas a Alemania, te enfrentas a equipos de segunda, tercera categoría. Alemania, a Austria, donde ha ido el Betis los últimos tiempos, o a Portugal, también con ese triangular que fue el primero la pasada temporada. Vas un poquito de menos a más. Pues fíjense, el del Arsenal va a depender un poco, yo creo, que cuando arranque la temporada, si el fin de semana

0: Una del 15 o del 23 de agosto, para ver si es el último o el penúltimo partido. Pero vamos a terminar también en alto, Julio, porque es una preparación progresiva. Sí. Teniendo en cuenta que los mundialistas, que son 6 ya, que ahora los vamos a volver a repasar y repasar un poquito también de partidos amistosos que tenemos previo, pero esa preparación progresiva de un verano donde estamos ya deseando conocer los rivales, porque si todo va bien, no tiene por qué no ir, un verano más les vamos a televisar toda la pretemporada.
1: Sí, ahora es lo habitual, ¿no? Siempre en pretemporada, ya no solo el Betis, cualquier equipo de máxima élite es progresivo. No te puedes enfrentar a los 6-7 días de estar entrenando en la pretemporada después de las vacaciones con un equipo de tu mismo nivel o incluso superior, porque el desgaste físico sería muy irresponsable, ¿no? Y pueden llegar lesiones. Entonces, muy normal, se empieza contra rivales de segunda, tercera categoría, luego poquito a poco hasta, yo creo que el Zenit por ahora de la pretemporada del Betis, ese partido frente al Arsenal.
0: En Dublín, no es mal viaje, ¿eh? El que tenga vacaciones, irse unos días a Dublín y ver allí el Betis, es una pasada. Dublín es una ciudad que merece la pena, van por Irlanda del Norte. No está nada mal Dublín. Bueno, y mucha actividad nocturna, la cerveza, los pubs, está muy bien. Abdel Rabat, Ricardo, Cucho, Bacambú, Lo Celso y seguramente Fidalgo. Yo comentaba con Ignacio también esta mañana en Once Inicial, que allí están haciéndole entrevistas el canal oficial de la Selección de México. Julio, yo creo que esto, bueno, habla muy claro de que lo van a llamar, ¿no?
1: Hombre.
0: Sería muy raro, ¿no? Le estás entrevistando en todas las previas para no dejarlo fuera, ¿no?
1: Y le estás haciendo ya entrenar, le estás haciendo ya viajar. Evidentemente está ya en dinámica total y absolutamente de un jugador que va a ir al Mundial. Con todo el respeto, Edu, no es el joven jugador mexicano de 20 años que tiene estos entrenamientos para intentar tener una mínima opción de ir. No, es un jugador totalmente contrastado, una estrella en el fútbol mexicano y que evidentemente, vamos, yo si tuviese que poner la mano en el fuego la pondría por Fidalgo, que tiene toda la pinta que va a ir al Mundial.
0: Fidalgo, un jugador, yo lo decía ayer, le tengo mucha fe al naturalizado, como dicen
2: naturalizado
0: dicen en México. Julio, tienes preparado el dossier, el informe de partidos amistosos, porque claro, ahora sin fútbol, aunque hemos tenido la Conference, mañana tenemos la Champions a buena hora, que lo comentamos ayer también, 6 de la tarde, a mí me parece un horario fantástico, ¿eh?
2: A mí no.
1: Como espectador de tele, no, si fuese claro. Al campo, sí.
2: Pero es que estar
1: te corta toda la tarde toda la tarde.
2: No tiene sentido.
0: Pero con el calor que hace en Sevilla a las 6 de la tarde...
1: Claro, casi, pero si no estás en Sevilla...
0: Ay, que es que los privilegiados que se van a la playa, como Julio Ramos, pues sí, pero claro...
1: Le inauguro este año.
0: En las 6 de la tarde está Julio con la sombrilla, jugando con la niña en la arena, tal.
1: Claro.
0: Y hay que subirse.
2: Fabián marcando
1: la
2: Champions.
1: Iba a hacer la típica de no enterarme, pero es que va a ser imposible. No me la quiero jugar y no sé, pues...
0: Con el móvil...
1: Sí, con el móvil o en casa metido y ya está, o en algún bar, que por la costa gaditana seguro que hay. Bueno, vamos a repasar. Eseos amistosos.
0: Y no contamos aquí las vidas personales.
1: Eso. Vamos a empezar con Suiza, que es el equipo que juega primero, el equipo de Ricardo Rodríguez. Se va a enfrentar a Jordania el domingo 31 de mayo, es decir, este domingo a partir de las 3 de la tarde. Suiza, Jordania, domingo 31 de mayo, 3 de la tarde. Contra Australia van a jugar dentro de una semana, el sábado 6 de junio a las 9. Este va a ser el último partido antes del Mundial del combinado suizo. Cada selección va a jugar dos partidos, no hay ninguna que vaya a jugar más de dos. Vamos con México. México-Australia, domingo 31 de mayo, horario peninsular, 4 de la madrugada. Y México-Serbia, viernes 5 de junio, 4 de la madrugada. Todo hace indicar que va a estar Fidalgo. Ya saben que hasta mañana tienen la selección, el plazo FIFA vence mañana para que entreguen las convocatorias. Todo hace indicar, falta el último por confirmar, que Fidalgo va a ir con la tri. Vamos con Marruecos. Sofian, Anrabat y F. Abde se va a enfrentar a Madagascar el martes 2 de junio a partir de las 7 de la tarde. y frente al combinado de Noruega el domingo 7 de junio a las 9 de la noche. Colombia, el equipo de Cucho Hernández que ha entrado en esa convocatoria, se va a enfrentar a Costa Rica el martes 2 de junio a la 1 de la madrugada a la española. Colombia, Jordania, lunes 8 de junio, 1 de la madrugada, obviamente hora española. República Democrática del Congo, el segundo máximo goleador de la historia de esa selección es el bético Cedri Bacambú, frente a Dinamarca el miércoles 3 de junio a las 8, frente al Chile, martes 9 de junio a las 4. Ellos están concentrados en Alemania. Por último, Argentina, que por cierto, he estado leyendo, ha habido varias críticas con lo de los amistosos de Argentina, porque se va a enfrentar, porque los aficionados estaban diciendo y algunos periodistas que no tiene sentido que jueguen los dos partidos tan cercanos en el tiempo y tan cercanos al Mundial. La verdad es que es un poco raro. Juegan el domingo 7 de junio a las 2 de la mañana frente a Honduras y el miércoles 10 de junio, casi que tres días antes que empiece el Mundial, frente a Islandia, cuando hay selecciones que van a jugar desde el 31 de mayo y ellos van a jugar el día 7 y el día 10. Ha habido muchas críticas en Argentina por esto, pero lo que ha explicado Lionel Scaloni, que lo explicaba en el día de ayer, era que lo ha hecho así, que está confeccionado así, porque le da mucha importancia a los entrenamientos, que no quiere, a la primera semana de entrenamiento para él es sagrada y por eso se ha confeccionado así, pero es un poco raro, la verdad.
0: No, la verdad que está demasiado cercano y es normal, los amistosos que tú has ido comentando están entre este fin de semana, próxima semana, porque la cercanía y por no dar ya ninguna pista. Los seleccionadores, imagino, Julio, alternarán muchísimo los 11, probarán cosas, pero claro, es que ya te están viendo lo que tú quieres hacer, ¿no?
1: Claro, por ejemplo, es que es un poco raro, porque, por ejemplo, México, Edu, desde el viernes 5, que juega su último partido, ya no vuelve a jugar hasta el comienzo del Mundial. Y es que cuando México juegue su segundo partido, todavía faltarán dos días para que Argentina juegue el primer partido. Yo puedo entender las críticas. Es verdad que también lo que explican desde la AFA también tiene sentido, que el cuerpo técnico valora mucho los entrenamientos y que es sagrado una semana solo de entrenamiento para tomar anotaciones. Por eso es la selección que va a jugar su primer partido, claro, más tarde, con mucha diferencia con el respecto a las demás. Y es el primero y el segundo partido más tarde. O sea, solo lo tiene Argentina esta situación, que es rara, pero es verdad que, bueno, pues si es un entrenador, que para él los entrenamientos, antes de tomar decisiones muy importantes, más incluso que los amistosos, pues bueno, pues se puede llegar a entender.
0: ¿A quién le va a salir mejor esto? Pues no sabemos. Si Argentina termina siendo campeona de nuevo, reeditando el Mundial, pues diremos, qué bien que lo hizo Scaloni, claro, haciendo esa semana de entrenamiento y llegando bien.
2: Quizás es lo mismo que hicieron la otra vez, superstición, claro, que es que viene un poco todo por ahí, y más en Argentina, que los técnicos, en concreto Scaloni, los futbolistas, son todos muchos de manías, de supersticiones, de hacer cosas que luego creen que les van a ayudar en los partidos, pues oye, son su forma de ver este tipo de encuentros y de campeonatos tan importantes como es un Mundial, nada más y nada menos. Y ojalá le vaya bien a Argentina. Oye, a mí me gustaría verle llegar a los Celso a rondas finales, al igual que a España, por supuesto. Yo voy con España y creo que gane mi país, ¿no? Pero que Argentina le vaya bien, que México le vaya bien también por Fidalgo, Colombia con el Cucho. Son selecciones que tienen potencial para intentar llegar a unos cuartos de final. Ya veremos luego hasta dónde.
0: Casi todas las selecciones, porque Colombia sí que es una selección que si se da, tiene gente arriba y tiene buena selección, es una selección que a mí no me gustaría cruzarme en rondas de octavo, 16, no me gustaría cruzarme con Colombia. Luego Marruecos también me parece muy fuerte, Suiza, bueno, pues una selección, yo creo que también esa generación de los Ricardo Rodríguez, Xhaka, pues el propio Sow del Sevilla, son ya
1: Shaqiri que no va.
0: Shaqiri, pero son, es esa generación dorada de Suiza que ya va notando la edad, ¿no?
1: Y no se ve un recambio, es verdad, tienen buenos jugadores, como el jugador del Sevilla, Rubén Vargas, pero no tienen esos primeros espadas a nivel internacional, porque, bueno, por ejemplo, a Ricardo Rodríguez ha estado en el Wolfsburgo, ha estado en el Milan, lo quería el Real Madrid en su momento, que decide Shaqiri, de Xhaka, que formaba ese medio de campo con el Arsenal, con Dani Ceballos, que fueron campeones de la FIA Cup, y bueno, al final son jugadores contrastadísimos, que parece que no tiene el recambio, al menos de ese nivel. Después, bueno, si funcionan como bloque, como colectivo, pues bienvenido sea, evidentemente.
0: Bueno, esto en cuanto al Mundial. Enseguida vamos a ir contactando con nuestros primeros protagonistas y tenemos que escuchar también a Gaby Calderón, que es un placer siempre verlo por aquí, por las oficinas. Estaba también Rafael Gordillo, ya saben que ha tenido un pequeño sustituto, la leyenda de nuestro Real Betis Balompié, y lo hemos visto muy bien, ¿eh? Ha estado también por aquí por las oficinas. Y lo de Gaby Calderón, que es un futbolista que estuvo aquí en el Real Betis Balompié, en la Liga Francesa, pero que ya desde finales de los 70 en aquel Mundial Juvenil con Diego Armando Maradona, donde, bueno, Gaby Calderón también era un estrellón, ¿eh?, en aquel Mundial Juvenil, y estaba muy ligado también al Pelusa, a Maradona en aquella generación, y estuvo también en el Mundial, un futbolista top. Todavía los más veteranos recuerdan las faltas de
2: Gaby, ¿no?
0: De Gabriel Humberto Calderón.
2: Nosotros hemos puesto alguna que otra vez, Edu, vídeos suyos de golazos que marcaba, balón parado, era un genio, ¿no? Tenía una pierna espectacular. Y desde luego que para los que somos más jóvenes, que no le vimos en el campo, pues desde luego que es una delicia tener esos documentos, ¿no?, que ahora nosotros en nuestra televisión emitimos de vez en cuando, donde se ve pues que era un futbolista con una clase tremenda y con un golpeo estratosférico, ¿no? Marcó muchos goles y de muy bella factura, y yo creo que todo el bético le tiene cariño. Luego su etapa como entrenador también, ¿no?, que llegó en un momento muy, muy, muy, muy delicado. Fíjate cómo ha cambiado el club desde entonces hasta hoy, pero es una persona yo creo que muy querida en el beticismo, ¿no?
0: Y ahora vamos a hablar con un ex del Real Betis Balompié que llegó a debutar en el primer equipo y que actualmente se encuentra en el Recreativo de Huelva. Y estos partidos también, estos partidos amistosos, pues nos hacen querer volver a charlar con gente a la que le hemos visto crecer también aquí en el club. José Carlos, ¿qué tal? Muy buenas.
3: Hola, buenas tardes. ¿Qué tal, Edu?
0: Pues nos alegramos mucho de charlar contigo. ¿Qué tal? ¿Cómo estamos?
3: Bueno, muy bien. Yo me alegro mucho también de volver a saber de ustedes, y nada, la verdad que muy contento.
0: Muy contento porque al final es siempre bonito un trofeo colombino, que antes los trofeos veraniegos, el colombino, el Carranza, el Teresa Herrera, eran los grandes partidos del verano. Esto ya se ha desmadrado, José Carlos, uno se va a Miami a dar la vuelta al mundo, se va a Japón, pero lo clásico de verdad y los partidos bonitos eran estos torneos veraniegos.
3: Sí, bueno, la verdad es que mi último trofeo colombino fue con el Betis, porque el año pasado, por desgracia, no lo pude jugar por una pequeña lesión. Y la verdad es esa, que recuerdo una foto que vi incluso ayer por las redes sociales, que salíamos ahí en el estadio, en el nuevo colombino, levantando el trofeo con el Real Betis, y fíjate la casualidad.
0: ¿En qué año fue eso? Porque hemos estado viendo imágenes también, preparando cositas para la tele. ¿Primer año, el año de Poyet puede ser, o un poquito más tarde?
3: No, yo creo que fue hasta incluso antes. ¿Antes? Que fue antes del año de Poyet, sí. Porque estaba Jorge Molina, Dani Ceballos, Rubén Castro. Yo creo que fue un año antes. Fíjate, estaba Pepe Mel, si no me equivoco.
0: Nosotros, revisando, claro, de los que tenemos nosotros aquí recursos todavía, de imágenes de Betis Televisión, un partido que dimos en directo, además terminó 0-0, fíjate también, estaba un jovencísimo Fabián, estaba
3: Dani. Sí, de hecho, en la foto salía Fabián, salía justo encima mía Fabián.
1: Hablando de Fabián, José Carlos, no sé si seguís hablando entre vosotros, me imagino que, bueno, un orgullo, ¿no?, ver lo que canterano bético de tu quinta que vaya a jugar una segunda final de Champions consecutiva y además apunta que va a ser titular.
3: Pues sí, la verdad que yo y Fabián y yo, perdón, nos conocimos desde los 7 años y es con el de los pocos en el que al final siempre he mantenido la relación. Justo hace un par de días estuve hablando con él, porque también me gustaría ir a verlo en Mundial, pero bueno, no sé si tendré tiempo. Y bueno, es verdad que para mí, pues, que un amigo, un excompañero y sobre todo un gran amigo, como yo lo considero, pues que esté en la final por segundo año consecutivo es un orgullo para mí.
0: Si tienes un huequito para llevarnos al Mundial en la maleta, José Carlos, nos vamos contigo, ¿eh?
1: Sí, yo voy a la OEA.
3: A ver si me puedo escapar. Es verdad que es complicado porque las fechas con la pretemporada y tal, solo podríamos coincidir para ver algún partido en, en Atlanta, entonces no sé yo cómo se podrá cuadrar.
1: Y José Carlos, ¿cómo ha ido este año en Huelva? La verdad es que es una pena, ¿no? Porque parecía con Arzu, con Roberto Río, yo hablaba con gente del Recre, que era un proyecto que se iba a consolidar, que iba a dar muchas alegrías al Recre. Sobre todo después de ese partido en Almendralejo frente a la Extremadura, la cosa cambia. ¿Cómo ha ido la temporada sin poder conseguir ese objetivo, por desgracia?
3: Bueno, pues la verdad que, como dice, por desgracia, no hemos acabado de la mejor manera que nos hubiera gustado a todos. Pero bueno, la vida así, creo que podríamos haber dado mucho más todo. Al final la liga te pone o te quita lo que tú mereces, como digo yo. Y nada, es verdad que estábamos muy ilusionados, que era un proyecto, bueno, que era y yo creo que sigue siendo un proyecto muy ilusionante. Y que no queda otra que levantarnos, que seguir adelante, que este año yo creo que será igual de ilusionante o más para todo el recreativismo. Y bueno, es verdad lo que has comentado, que después del palo de Extremadura, es verdad que fue bastante duro, cómo se dio el partido, cómo fue la circunstancia y de la manera que fue. Y ya está, pero ya no hay marcha atrás. Ya lo único que queda es limpiar la mente en el verano, descansar y volver con más fuerza que nunca.
2: Y en lo personal, ¿cómo te has visto cuando has tenido que competir? Que ha sido muy importante, bueno, pues como siempre, ¿no? Como central ahí en el Recre, ¿cómo te has visto?
3: Bueno, pues mira, sinceramente no ha sido mi mejor año. Es verdad que tuve una pretemporada jodida porque el año anterior tuve una pequeña lesión en el último partido. Y es verdad que me tiré toda la pretemporada ahí un poco renqueante y no pude competir. Pero bueno, estoy desde ya entrenando con mi preparador físico para este año, porque este año es verdad que creo que es un año muy importante en mi carrera, queremos dar un pasito adelante y queremos que el Recre vuelva lo antes posible a fútbol profesional.
0: Es que el Decano al final es un equipo que yo creo que todo el mundo le tiene mucho mucho cariño y hace poco, bueno, estábamos comentando en la previa del programa, ¿no? Al principio del programa de hoy, aquí en Hora Betis, claro, que ese Recre que llega primera con Cazorla, con Marcelino, con Sinabas Pongol, aquel Recre, claro, no hace tanto.
3: No, es verdad, es que yo creo que ha sido que hubo una mala gestión, una mala racha o llámalo como quiera, que empezaron y al final pues estuvo a punto de desaparecer y todo, pero bueno, gracias a Dios creo que ha llegado un grupo de inversor muy bueno que sabe hacer muy bien las cosas, que ya lo ha demostrado en otros clubes y bueno, yo creo que de la mano de Adrián y de todos los dirigentes yo creo que tirarán para arriba.
1: Oye, José Carlos, tú debutas en el Real Betis Balompié, tienes continuidad con esa defensa de 5, con Víctor Sánchez del Amo en la campaña 16-17, ¿qué recuerdos tienes de esa irrupción en el primer equipo, de esos partidos? Te recuerdo jugar, si no me equivoco, hablo de memoria, en San Mamés. Cuéntame un poquito, ¿qué recuerdo tienes de esa época con Víctor?
3: Bueno, al final, ya te voy a contar, que no sepa todo niño, todo eticismo. La ilusión de todo canterano es jugar en el primer equipo. Yo creo que no hay un orgullo, una satisfacción más grande que el poder debutar, pero yo siempre lo comento. En el estadio del Betis, cada vez que marcábamos un gol, yo recuerdo perfectamente, a mí se me ponían los vellos de punta, del ruido, de todo lo que englobaba el tema de la afición y todo el mundo, para mí era una emoción toda la semana.
0: ¿Y has podido venir este año algún partido aquí a la Cartuja o no?
3: Sí, la verdad que he ido varias veces, pero es verdad que por el tema de la distancia, los horarios, pues muchas veces me resulta un poco complicado, pero sí he ido varias veces.
0: ¿Y qué tal? ¿Qué al final, no, como espectador, más allá de la llegada y de las complicaciones y de los atascos luego, no está mal, ¿no? Cuando ves el campo lleno, 60.000 personas, ¿cómo está esta Cartuja? Estadio precioso, ¿eh?
3: Bueno, sí, yo creo que el estadio es increíble, es enorme. Pero bueno, a favor de todo el Betis, yo creo que cuando hagan el Villamarín va a rugir muchísimo más que aquel, va a estar la gente mucho más juntita, yo creo que va a ser todavía un plus más grande para el tema de la afición.
1: Oye, y hablando del año que viene, te vas a enfrentar con tu equipo, con el Betis Deportivo, me imagino que con ganas, ¿no?, de volver a enfrentarte al escudo del Real Betis Balompié, ¿no?
3: Sí, bueno, como yo digo siempre, para mí siempre será un orgullo volver por allí. Sigo teniendo contacto con muchas personas del club. A mí siempre me trataron fenomenal. Entonces, ojalá que el año que viene hacen por nosotros directo y ellos puedan conseguirlo de otra manera.
0: Y ahora ya vacaciones, estás por tu pueblo en parada. ¿Cómo se presenta el verano? A ver si puedes ir al Mundial, pero ¿qué tal estos días?
3: Sí, pues de momento eso, tranquilo por el pueblo. He estado 3 o 4 días en la playa, que he estado con la familia y demás. Pero este verano me lo voy a tirar, como te he comentado, un poco más tranquilo. Voy a estar más por aquí, por casa, con mi preparador físico, preparándome para la pretemporada. Y bueno, entonces pues he decidido eso, que este verano sea un poco más centrado en mí, en mi objetivo y para llegar lo mejor posible.
0: Pues sí, ojalá que lo veamos también y a ver si te vemos ese miércoles 22 de julio en el Trofeo Colombino, que será muy bonito porque va a haber muchos reencuentros. Así que gracias, José Carlos, también por atender la llamada, que hemos conocido hace muy poquito también, que se hace oficial el partido y que es un gustazo siempre charlar contigo.
3: Muchas gracias a ustedes, Edu. Me alegro de saber de ustedes.
0: Igualmente, José Carlos, el que fuera central del Real Betis Balompié, de Paradas, canterano. Pedro Preciado se acuerda también mucho de él.
4: Sí, un chaval que creció muchísimo, que dio pasos importantes en el Real Betis Balompié. Recuerdo también su polivalencia, ¿no? En la zona de la retaguardia y que al igual que él recuerda con cariño esa etapa, pues obviamente los que estuvimos en aquel Betis Deportivo, los que seguíamos la última hora del equipo de José Juan Romero, aquel ascenso donde además demostró muchísimo compromiso intercambiando primer equipo con filial, pues le tenemos mucho aprecio tanto a José Carlos como obviamente a aquella época del filial verde y blanco.
0: Y vamos a hablar con otro exbético, hombre muy importante en el Recreativo de Huelva, capitán, también canterano, bético, Alex Bernal. ¿Qué tal? Muy buenas.
5: Hola, buenas tardes.
0: ¿Qué tal? ¿Cómo estamos?
5: Pues bien, contento.
0: Yo creo que de los más contentos, ¿no? Después de que se conociera este trofeo amistoso, bueno, este trofeo, el colombino, que se vuelvan a medir Betis y Recre, ¿no?
5: Sí, ha sido, bueno, esta mañana la noticia y ya estaba la familia mandando el cartel por todos los grupos de WhatsApp y me ha cogido a mí, que estaba en el coche, y justo en ese momento cuando lo he visto, pues, bueno, más o menos ya se rumoreaba o se intuía a los que estábamos por allí por Huelva, pero cuando ya se ha hecho oficial, pues más contento todavía.
0: Me acabamos de hablar también con un compañero tuyo, con José Carlos. Es que este año ha sido un Recre muy, muy bético también, ¿eh?
5: Sí, bueno, hay gente tanto de Betis como Sevilla. Somos ahí varios de allí, de la ciudad, de Sevilla. Sí, es verdad que tenemos mucha relación con el Betis, porque al final somos muchos ex de allí. Y bueno, ya te digo, en nosotros estamos muy contentos de que pueda venir un club champion como Real Betis aquí a nuestra casa.
0: Va a ser bonito, ¿no? Va a ser un partido bonito y para ti especial.
5: Sí, bueno, en verdad muy especial porque al final yo he estado allí muchos años en la cantera. Soy bético desde pequeño y hombre, enfrentarte al Betis pues siempre es algo bonito. Pero bueno, esperemos que sea una gran fiesta el día 22 porque al final las dos aficiones pues también están hermanadas, ¿no? Tenemos muy, muy buena relación y creo que bueno, que lo mejor es que sea una fiesta y se viva el nuevo colombino como eso, como unos trofeos de la historia de los clubes españoles.
1: Oye, Ale, tú pasaste hace muchísimos años por la cantera del Real Betis Balompié, mucho tiempo. No sé si conoces o te han hablado de la Ciudad Deportiva Rafael Gordillo, de cómo está creciendo el club a nivel de cantera, nuestro juvenil campeón. Me imagino que bueno, ha cambiado mucho la cosa, ¿no? Desde que tú eras canterano.
5: Sí. Pues mucho, muchísimo, te diría. Pero sé que el club está trabajando muy bien, también, bueno, conozco a todos los que están trabajando dentro del club, hay gente que también sigue desde cuando yo estaba, y bueno, ya conozco la Ciudad Deportiva, porque al final tengo también un sobrino que le han llamado ya varias veces para hacer las captaciones y entrenar, y bueno, la verdad que el club está creciendo, desde fuera se ve cómo está creciendo, cómo está avanzando, y a todos los niveles, no solo la cantera, sino también el primer equipo, y la parcela de marketing, todo. Todo el club está creciendo y la verdad que es una alegría.
0: ¿Quién te iba a decir a ti, ¿no? Que tenéis que compartir ese campo 3 de césped artificial de la ciudad deportiva, que aquello era un, para hacer un cuadrante y que trataran de entrenar todos los equipos allí, era una locura.
5: Sí, sí, es verdad. Y bueno, y también nosotros íbamos a otros campos.
0: También,
5: al
0: también.
5: Final, el Betis siempre estaba por Bellavista, por Calavera, por muchos sitios donde teníamos que desplazarnos y entrenar y siempre estaban nuestros padres detrás nuestra para llevarnos a todos esos sitios.
1: Oye, ¿en Huelva qué tal? ¿Todo bien? Huelva. Es verdad que ha sido un año duro este sin el objetivo, pero ¿cómo le va la vida a Bernal?
5: Pues la verdad que muy bien porque, ya te digo, al final me coge cerca de casa y tenía muchos amigos ahí. Tengo mucha amistad en Huelva, la gente de Huelva, pues bueno, tú sabes también cómo es, que es muy abierta y muy, muy alegre y ha sido muy fácil el llegar a Huelva y conocer a nueva gente allí en el Recre. Al final todos sabemos cómo es el Recre, que es un club grande que exige mucho y sí es cierto que bueno, al final no hemos estado a la altura porque qué mínimo que meternos en play-off para pelear el ascenso, que era el objetivo, y no lo hemos conseguido. Así que bueno, habrá algunos cambios, estamos esperando todavía que llegue un nuevo director deportivo y hacer una nueva plantilla y bueno, también tenemos una buena base de compañeros que siguen con contrato y yo creo que el año que viene pues estaremos peleando por los puestos altos.
0: Al final hay un proyecto muy interesante, Alex, pero también hay esa exigencia, ¿no? Que es que el decano es un clásico y un grande del fútbol español.
5: Sí, ya te digo, yo cuando firmé allí, pues para mí el Recre es un club grande de España. Sí es cierto que duele verlo ahora mismo en estas categorías, pero bueno, al final los que estamos ahí, los que firmamos y venimos, venimos para eso, para intentar sacarlo de segunda red, intentar meterlo ya en categorías más altas, porque al final también se está haciendo una buena inversión y el presidente Adrián viene con las máximas ganas de meter al club en fútbol profesional.
1: Oye, y de cara al partido, ¿con quién te gustaría intercambiarte la camiseta de la plantilla del Betis?
5: Pues con cualquiera, a mí con cualquiera. Al final, bueno, yo sigo al Betis todos los días porque mi equipo es de pequeño y con cualquiera. Tengo ahora mismo los grupos de WhatsApp ahí escribiendo y diciéndome de todo, pero bueno, que yo lo que quiero es que sea un partido bonito. Ojalá nosotros ganáramos porque el año pasado también perdimos el trofeo y a mí me encantó el ambiente que hubo, me encantó todo lo que envolvía al trofeo y ojalá este año pues lo pudiéramos conseguir.
0: Y bueno, justo bueno ayer hicimos un año de la final de Breslavia, donde tú estuviste por allí, ¿no?
5: No fui al final. Ah. No pude ir porque me cogía entrenando y en la última semana de liga y no pude ir. Mi hermano me mandaba todo tipo de fotos, de vídeos y de... Vamos, me ponía ahí los dientes largos, pero no pude estar. Y es verdad que bueno, que vi todos los vídeos, todas las fotos y todo, y fue una pena que al final no pudimos traer el trofeo.
0: Y este año, a ver si hay un descansito, ¿no?, de entrenamientos y te puedes escapar algún partido de Champions.
5: Bueno, sí, esperemos. Ojalá que como entre semana podremos intentar algún partido.
0: Bueno, Alex, que nos alegra mucho charlar contigo también y que vaya muy bien, que vaya muy bien todo. Espero vernos también el miércoles 22 ahí en ese trofeo colombino.
5: Venga, muchas gracias.
0: Un abrazo. Alex Bernal, 2010-2011, estaba en el Betis, en aquel Betis de Pepe
1: Mel. Quinta de Adrián San Miguel también, sí. De Beñat.
0: De Nono, sí. Aquella camada con Rubén Castro, con Jorge Molina, Irinei, aquel...
1: Salva
0: aquel
1: Sevilla.
0: Betis, Salva Sevilla, sí. Bueno, son canteranos que... Alex Bernal era un centrocampista con mucha garra, ¿eh? Un jugador que en cantera lo hacía muy, muy bien y que luego ha pasado por muchos equipos del fútbol modesto español. Bueno, ha tenido su carrera también dentro del fútbol español, ¿eh?
1: Sí, ha tenido una carrera... como tú dices, muy larga. Se puede decir que, bueno, prácticamente un trotamundos, ¿no? Estuvo después de el Betis B, en ese, no era Betis Deportivo, era Betis B, pasó al Granada, después al Mirandés, pasa al Granada, ya vendido, lo cede al Mirandés, vuelve al Granada, lo cede al Leganés, vuelve al Granada y lo ceden al Huesca, luego se va a la olla Lorca, luego al Mérida, luego al Marbella, Córdoba, Eldense y Recreativo de Huelva.
0: Bueno, es la trayectoria de Alex Bernal. Hemos charlado también con José Carlos Canterano. A mí también me gusta mucho charlar con jugadores que se han pasado media vida en el Betis y que luego, pues a lo mejor no han llegado a la máxima élite. Yo hablo fútbol profesional, no hablo ya de Primera Federación. A partir de segunda, Primera División o fútbol europeo, que tenemos muchos canteranos en la Liga Polaca, en la Liga Húngara, que son ligas menores, pero donde también puedes vivir más o menos bien y con buenos sueldos, ¿no? Con sueldos de fútbol, del mundo del fútbol. En estas categorías también, pues bueno, hay un buen sueldo, pero no es niveles de un futbolista profesional, ¿no? Y hay gente que es que al final hablamos de la cantera y muchos jugadores que desgraciadamente al final pues no pueden llegar a esa élite, ¿no? Y leía una entrevista muy interesante también en el periódico estos días con Ander Herrera, que hoy por hoy está en Boca Juniors en Argentina, y comentaba el futbolista vasco que ahí estaba viendo en Argentina que los chavales, y no es el caso de las canteras españolas, ¿no? Afortunadísimamente, que los chicos de la cantera ahí en Argentina en general, él lo veía en Boca, sostienen los sueños de toda la familia por sacarles de la pobreza. Estaban los chavales en categorías inferiores y no juegan para divertirse, para tratar de ser jugador de Primera División, para cumplir los sueños propios de cada chaval, de defender al Betis, de, pues en este caso, defender a Boca Juniors, defender al Alavés, al Mallorca, ¿no? Están tan presionados por tratar de sacar de la máxima pobreza a sus familias. Eso es terrible, ¿no? Y decía que Ander Herrera, que hablaba con el psicólogo de Boca, y que es muy difícil, ¿eh? Y que eso es una presión brutal, imagínense, para los chicos, ¿no?
1: Hombre, claro, tienes en la espalda la responsabilidad de sacar adelante a tu familia.
0: Con 10 años,
1: ¿no? Con un chaval de 11, 12 años, claro, es que eso es lo que no tiene sentido. Y además, siempre lo decimos, tienes que estar muy bien asesorado, con la cabeza muy amueblada, muy bien amueblada, pues imagínate. Si te metes la presión desde tu entorno para que podamos seguir hacia adelante, para que económicamente esta familia sea viable, tú tienes que llegar a lo más alto y al final eso es contraproducente, te pegas un tiro en el pie y muchos se quedan en el camino y la frustración les hace tomar malas decisiones también en la vida.
0: Es difícil. Y luego, pues estos futbolistas que no llegan a la es complicadísimo. Pedro, tú que has estado siempre muy cerca del Betis Deportivo, también de la cantera, de que esos futbolistas que están en la antesala ya, porque vemos, bueno, de este Betis Deportivo, pues va a llegar este, poco menos que hace Pellegrini no poniéndolo, y hay ocasiones que no llega ninguno.
4: No llega ninguno. O otros que han llegado, Edu, se me viene a la cabeza Ismael Gutiérrez, se me viene a la cabeza Julio Gracia, jugadores que de los que se ha hablado mucho en esa etapa de Betis Deportivo, de los que se ha pedido que debuten con el primer equipo. Obviamente lo han hecho por méritos propios y que después por H o por B, por circunstancias, por lesiones, porque al final su rendimiento no ha sido el esperado, pues se han quedado en el camino o al fin y al cabo han hecho carrera futbolística, pero en equipos de un nivel inferior, ¿no?
0: Ni siquiera,
4: en otras categorías.
0: Por eso no te digo ni segunda división.
4: En
0: fútbol no profesional. Es muy difícil, muy difícil. Los chavales apuntan. Hay que ir poco a poco, no hay que precipitarse, no podemos, lo vemos muchas veces con Pablo García, el ejemplo, se le caen los goles, marca goles de todos los colores en categorías inferiores, se le queda pequeña la Primera Federación, pero hay que ir poco a poco.
4: Y luego
0: porque el propio Pablo salía aceleradísimo.
4: Sí, es que eso es vital, ¿no? Tú puedes tener la calidad, que en la cantera del Betis hay muchos jugadores con muchísima calidad, no solo obviamente la del Real Betis Balompié, que está demostrando ser una de las mejores canteras no solo de España, sino de Europa en los últimos años, los resultados están ahí. Pero ya no solo es la calidad del jugador, ya también es las circunstancias que lo rodean. Repito, lesiones, sobre todo, Edu, la mentalidad de ese jugador, ¿no? La presión de salir a un campo con más de 50.000 personas, la presión de ser esa joya, ese jugador promesa que se tenga que echar el equipo a la espalda en algunas oportunidades, en algunas ocasiones, porque cuando tú sales y eres canterano a un terreno de juego, aquí se ha visto y se seguirá viendo cómo el equipo lo pide, cómo la grada lo pide, cómo la afición se viene abajo cada vez que ve a un canterano debutar. Pero sí es verdad que cuando ya se le han dado varias oportunidades y no

0: se ve ese nivel que se estaba viendo en el filial, pues obviamente si tú no tienes esa personalidad, si no vas bien de cabeza, ahora el coaching se lleva muchísimo en el tema de las categorías inferiores, porque es importante preparar desde la base al jugador para lo que se le viene.
1: Porque tú lo has dicho, Pedro, pasamos del este jugador tiene que jugar sí o sí al juega tres partidos y hay run run.
0: Sí.
1: Y eso es a pie de campo, un run run cae como una losa, y lo hemos dicho siempre, los pitos son absolutamente contraproducentes, no ayudan nunca en nada, ni para que el equipo se motive, ni para que espabile, no ayuda nunca, y para un canterano ni les cuento, y lo saben, los oyentes todos han estado aquí, han ido a partidos, primer partido te aplaudo, segundo te aplaudo, y para chavales de 18, 19 años, cuarto partido a lo mejor si no te salen bien las cosas ya hay run run, porque la exigencia sigue siendo máxima para todos, y eso ocurre, ha ocurrido y ocurrirá. Por eso también hay que tratar a los chavales de llevarlos por un caminito, cuidarlos, mimarlos y no precipitarlos. El que tira la puerta la tira, ¿eh? Porque el que tira a Pedro, el que tira la tira.
0: Sí, sobre todo Edu, porque te voy a decir una cosa. Muchas veces, si eres bueno, que la gran mayoría lo son, pero si tienes ese don, juegas mejor en el fútbol profesional que en primera federación o en segunda federación, donde el fútbol es más lento, donde sí es verdad que entiéndanme, los equipos rivales tienen muchos jugadores perros viejos que van al otro fútbol. Si eres muy bueno en el fútbol profesional, tienes más espacio, sí es verdad que el fútbol es más rápido, pero muchos hasta llegan a sentirse más cómodos. Sí es verdad que tienen que ir adaptándose, tienen que ir amoldándose, tienen que ir conociendo a sus compañeros. Pero hemos visto a muchos jugadores dar ese salto al fútbol profesional, ya no solo en el Betis, sino en otros equipos, y decir, este chaval se ha adaptado a las mil maravillas y estaba hecho para eso, para el fútbol de élite.
1: Caso de Jesús Rodríguez, de Asandiao, del propio Rodri, que tiraron la puerta, se quedaron en el primer equipo, y otros como, me voy muy atrás, del propio Juanito, que Juanito se tuvo que ir al Recre, de Arzu, que se tuvo que ir al Córdoba. Luego hemos hablado también de Fabián, que se tuvo que ir al Elche.
0: Aitor Ruibal.
1: Aitor Ruibal.
0: ¿Por cuántos equipos ha tenido que pasar Aitor Ruibal para ser ahora capitán del Real Betis Balompié? Adaptándose a todo tipo de posiciones. En el Rayo Majadahonda fue carrilero, ya no solo lateral, ni el delantero, ni extremo, carrilero durante toda la temporada. Jugó en el Cartagena, jugó en el Leganés, y al final, bueno, pues capitán, como te digo, y peso pesado del vestuario de un equipo Champions.
1: Pero el ejemplo más claro es Fabián, un superclase mundial, bueno, pues que tuvo que tener su transición. No le daba para estar en aquel Betis poquito a poco.
0: Y vino hecho un toro, ¿eh? Esa transición sobre todo física.
1: Pero todo le vino bien, es un proceso. Y fíjate que si se hubiera quedado, no juega, pues termina saliendo cedido o vendido. Iba a decir un equipo, pero cualquiera sabe. Y si hubiera quedado o hubiera explotado en otro sitio, porque es que no daba el nivel, se le veían cositas, este chaval tiene cosas, pero no arranca. ¿No? Bueno, pues por eso, paciencia absoluta con estos chavales que vienen desde abajo. Vaya análisis canterano que nos ha quedado, ¿no? Después de hablar con Alex Bernal y de José Carlos. Y ahora el final, dejamos lo mejor para el final, con el querido Gaby Calderón, hablándonos de Champions, del Mundial, de Gio, esta mini charlita que hemos tenido con él.
2: Bueno, primero, Gaby, te voy a preguntar un poco por la temporada del Betis, que ha cerrado con Liga de Campeones. Yo creo que es un éxito para el club.
3: Sí, totalmente. La verdad que tiene mucho mérito de estar de casi 6 años, ¿no?, seguido en UEFA y bueno, ahora en Liga de Campeones, extraordinario. Y no hay que olvidarse, porque claro, fui jugador y entrenador, seleccionado un jugador importante como Isco, como Lo Celso, como Anrabat. La verdad que extraordinario el resultado. Y teniendo en cuenta el entrenador, que todos los años le cambian 6-7 jugadores y siempre el resultado es el mismo, siempre arriba, sufriendo, bueno, es lógico, normal, para nosotros es normal, pero lo más importante es el final, es extraordinario.
2: Y la regularidad,
3: ¿eh? Es que es muy difícil para un entrenador que le cambian todos los años 7 jugadores o que se le lesionan las figuras importantes, que haga resultado igual. O sea, tiene un mérito enorme, o sea, todo, ¿no? El club, evidentemente, con la afición que tenemos, la dirigencia que lo hace muy bien, y el entrenador, el cuerpo técnico y los jugadores, obviamente, que son los que terminan jugando. Es extraordinario que a pesar de que falte,

0: el resultado sea siempre lo mismo con esta regularidad que dijiste, 6 años en UEFA o en Liga de Campeones, extraordinario.
1: Y el año que viene, pues eso, la Liga de Campeones, qué bonito, ¿no? Para el Betis de nuevo, contra grandes equipos, grandes estadios.
0: Sí, sí, es un regalo que la afición y el club se lo merecen por lo que se viene haciendo estos últimos años de seriedad, de regularidad, porque dicen que es muy difícil poder llegar a algo, pero mucho más difícil mantenerse, y cuando se mantiene es porque hay un trabajo muy profesional y muy serio en todas las partes del club, así que estamos todos felices los béticos.
1: Gaby, ahora viene también algo muy bonito y que tú conoces muy bien, como es un mundial de fútbol. ¿Cómo lo ves?
0: Bueno, como todos los mundiales, siempre la expectativa es y extraordinario, como cualquier Copa del Mundo. España, Francia, Argentina, Brasil, Alemania, bueno, siempre, yo digo Alemania y España sobre todo. Argentina le tengo mucha confianza, aunque la defensa tuvimos al Cuti Romero que está lesionado, volviendo, Otamendi que es un figura, tiene 39 años, entonces ojalá que estén bien para el Mundial, porque el resto de las posiciones de Argentina está muy fuerte, ¿no?
1: Con Gio, que al final también hombre de confianza para Scaloni.
0: Sí, evidentemente sí, porque ha tenido muchas lesiones, no ha jugado mucho y ya los entrenadores, como le pasó al Español, o hay muchos entrenadores que ya tienen sus jugadores, que le tienen confianza y a veces, aunque no esté en el mejor nivel, sabe lo que puede dar. Bueno, siempre son decisiones del entrenador, porque jugadores buenos, los países importantes tienen muchos, hay muchos que quedan fuera y otros que van, así que ahí son decisiones del entrenador, pero bueno, los chelsos sabemos que es un buen jugador, ¿no?
1: Y al final el Betis también, récord de internacionales en un Mundial. Eso también da una idea del crecimiento del Betis, la mayor cantidad de internacionales en un Mundial.
0: Sí, es evidentemente que los fichajes que se han hecho son muy buenos. Los resultados obviamente que no son por casualidad, porque el club lo hizo bien, el entrenador lo hace bien y los jugadores que han traído tienen el nivel. Así que estamos este año muy contentos para disfrutar todo este verano.

0: Gracias por estar ahí. Nosotros vamos cerrando por hoy. Pedro Preciado, muy buenas.
1: Muy buen fin de semana.
0: Muy buen fin de semana. Te vas a la playa. Tú también te vas a la playa, ¿verdad?
1: Me voy a pasar el fin de a la playa, efectivamente. Yo creo que está para eso. Si no, pues aquí también hay planes para hacer. Ya no tenemos fútbol. Está a la vuelta de la esquina el Mundial. Y la piscinita y el aire acondicionado. Y cada uno lo que pueda y desee.
0: Que disfrute usted del
1: fin
0: de semana.
1: Buen fin de semana a todos.
0: Quique Macías está al frente de la técnica. Gracias por escucharnos. Si se van a la playa también, tengan cuidado en la carretera. Hasta el lunes. Adiós.

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0: bonito es. Hola, ¿qué tal? Muy buenas tardes, Vicky, ¿qué tal? Muy buenas. Este ya estamos aquí situados ya en el último programa
1: de la temporada.
0: Y un día caluroso, un día muy caluroso. Una tarde calurosa en Sevilla, como es natural. Luego le preguntaremos a Nuria qué tal anda por allí, por Madrid.
1: Hola, Madrid.
0: Y no está con nosotros Rocío de los Reyes, que voy a leer una carta. Es una carta muy cariñosa y ella me la ha pedido y como nosotros la queremos tanto, pues la vamos a leer. Y dice así, dice, querido compañero Kino y Victoria, también a y Radio Neo, seguidores y amigos de esta radio y especialmente del programa Colibrí en Vuelo. Hoy me despido con el corazón lleno de gratitud por todo el cariño, la escucha y los momentos compartidos durante este camino. Ha sido un verdadero honor acompañaros como colaboradora y presidenta, ya sabéis, ella es presidenta del Consejo Español de Defensa, Discapacidad y Dependencia de Andalucía, aportando nuestra voz, nuestra experiencia y nuestro compromiso con la inclusión y la defensa de los derechos de las personas con discapacidad de cualquier tipo en Andalucía. Gracias por abrirnos siempre las puertas de vuestros hogares, trabajo, coche y sobre todo de vuestro corazón. Cada programa, cada mensaje y cada muestra de apoyo han sido un impulso para seguir adelante. Os deseo de todo corazón mucha salud, esperanza, alegría y nuevos sueños por cumplir. Que nunca perdáis la ilusión de volar alto como ese colibrí que con fuerza y constancia siempre encuentra su camino. Con todo mi cariño y gratitud, Rocío de los Reyes, presidenta del Consejo de Defensa de Discapacidad y Dependencia de Andalucía. Pues nada, Rocío, nosotros lo único que te queremos tanto y te deseamos pues lo mejor, de lo mejor, de lo mejor. Y bueno, que te queremos mucho, Rocío.
1: Te queremos mucho,
0: y
1: un
0: te
1: beso
0: echamos mucho
1: y
0: de menos.
1: Seguiremos viéndonos.
0: Exactamente. Bueno, pues seguimos con el programa, el último programa, y como siempre vamos leyendo el editorial. Que yo ya lo tengo pasado y tendría ya que ponerme. Tú deberías ser mi Carmen Porta, como está Iker Jiménez en cuatro, y me debería de resolver todos los problemas estos. Mira cómo sale ella con los dientes. No te digo que te ponga los mismos dientes, pero tan blanco, pero bueno. En sonido está nuestra maravillosa Isa. Nuestro agradecimiento, como siempre, a Radio Neo. Están en 90.4 de la FM. Y a Rafa Navarro, que es nuestro jefe, de que tengamos un espacio aquí con vosotros y que además tienen la bondad de hermanarnos con Radio Betty, Radio Guadalquivir y la emisora municipal de Andalucía. E iniciamos, bueno, ya el último programa mensual, aquí decía el quinto, y llevamos, yo creo que son cuatro, no tres años, o sea que fíjate tú, estos son como los papeles del Loco de la Colina. Tú sabes que el Loco de la Colina le escribía los papeles, los guardaba, y entonces eran los que iba sacando, se los hacía Salvago, el poeta. Bueno, pues iniciamos, yo creo, ya será la quinta temporada la que iniciemos seguramente en septiembre, recordando a los oyentes de Radio Neo que somos la Asociación Colibrí, una asociación, y esto es importante, sin ánimo de lucro, con un gran propósito, la inserción sociolaboral de personas con diversidad funcional intelectual, nuestros colibríes. Y os preguntaréis por qué somos diferentes. Pues porque tenemos una formación que impartimos por las actividades que realizamos. Por un lado, formamos a nuestros alumnos para que opositen y consigan un trabajo digno y estable como funcionarios públicos, que ya tenemos muchas decenas de aprobados y trabajando, y también más de una veintena de funcionarios con plaza. Además, tenemos otra línea de formación muy personalizada, que es FIADIS, que es una escuela de vuelo, que son para aquellos que no optan por las oposiciones. Es una formación inclusiva con la que consiguen una mayor autonomía e integración, cocina y nutrición, primer auxilio, movilidad, dinerito, manualidades, se hace lectura, se hacen visitas. La semana pasada, en concreto, estuve yo con ellos enseñándoles y mostrándoles con María Luisa, con Alba, el Museo Minero de Río Tinto, que es una maravilla, que podría ir la gente a verlo, también, ¿eh? O sea, que queremos conseguir la mejor versión de cada uno y mayor independencia, porque una cosa es tener discapacidad y otra es dependencia. También queremos mandarle un mensaje, sobre todo a nuestros padres, a los padres como nosotros, porque necesitamos muchísimo apoyo. Y bueno, y este que os habla, pues como sabéis, yo soy Kino González y pues tengo también una hija con discapacidad. Bueno, pues vamos a intentar contactar ahora mismo con María José, que yo no sé si la tenemos ya al teléfono, aún andamos en ello. Y bueno, este sería ya, yo creo que sería la cuarta temporada y iniciaríamos la quinta, creo que
1: es cuarta temporada y quinto año. Ahora empezaríamos la quinta temporada año. Y sexto año.
0: No, bueno, sí.
1: Sí, es que
0: empezamos. Yo no sé, como esto del tiempo va tan deprisa. María José, ¿qué tal? ¿A que el tiempo corre muy deprisa?
2: El tiempo vuela, más que el colibrí, mucho más. Buenas tardes a todos.
0: Y con potencia. María José, nuestra presidenta, y bueno, siempre nos ponemos en orden de saludo. Y es que parece que hoy es el lunes y cuando te das cuenta ya es domingo y otra semana y otro mes. Lo bueno que tiene es que se va cobrando, pero bueno. Se va haciendo uno va cada vez más viejo. Este es el último programa que tenemos, María José, y bueno, seguiremos en septiembre con la próxima temporada, si hay renovación, que me imagino que sí. Y
2: yo también lo espero.
0: Y entonces, pues nada, ¿cómo ha visto todo este curso? Ha habido muchísimas cosas en este curso, María José.
2: Sí, hemos tenido, bueno, nosotros no le llamamos curso como tal, porque bueno, como tú bien has dicho, tenemos una formación continuada, ¿vale? Y que tan solo en el mes de agosto hacemos un kiska en el tema presencial, pero luego el resto del año estamos viéndonos todos los días y trabajando con estos chicos. Entonces, pues nada, yo he visto un curso, vamos a llamarlo así para entendernos, pues la verdad, lleno de mucho contenido, donde ellos han podido aprender mucho, disfrutar también, porque aquí no solamente es formación y formación, divirtiéndose también se aprende, y sobre todo el área y el tema de las habilidades sociales que tanta falta nos hace a todos, ellos también pues van aprendiendo de cada actividad que se hace, de cada, como bien decías el otro día tú con ellos allí en Río Tinto, aprendiendo aquello que era, para qué servía antes, qué es lo que es ahora, en fin, todo esto es cultura. Y como digo, no vale solo aprenderse un temario, sino que necesitan también pues tener conocimiento del entorno de donde vive, de lo más próximo de Andalucía, de a donde podamos llegar. Y la verdad es que yo estoy muy contenta porque este año se han hecho muchísimas cosas. Y muchas más que tengo en la cabeza para hacer el año que viene.
0: Bueno, tenemos pendiente la nueva sede. Que el otro día estuve con Juan Bueno, estuvimos en un bautizo, y ya.

0: necesidades de, bueno, pues aquello hacerlo como aula, porque claro, aquello fue la antigua casa de socorro. Sí. Entonces tenía como pequeñas consultas que luego ellos utilizaron para todo el tema de social.
1: Sí, trabajo
0: que allí estaba,
1: social, sí.
0: Los trabajos sociales. Mm. Estaban allí y entonces, bueno, pues también lo acoplaron y lo acondicionaron para eso. Pero claro, lo nuestro no tiene nada que ver con eso, con lo cual hemos tenido que hacer un montón de reformas, aparte de adecuar lo que es a las nuevas normativas determinadas cosas, ¿no? Mm. Que después de tantos años pues se había quedado un poco desfasado, sí. Entonces pues nada, el baño nuevo, por supuesto adaptado, escaleras que no cumplen la normativa y ha habido que tirarla, en fin.
1: Vamos, que tenemos hasta un arquitecto, fíjate, sí,
0: por supuesto.
1: Que no una reforma de una casa.
0: No, que va. Hombre, esto va con, como digo, pues con un proyecto de un arquitecto, evidentemente, y donde cada paso que damos tienen que darle el visto bueno, pues lo que es urbanismo, porque claro, el edificio no es nuestro, suyo.
1: Claro. Claro, claro.
0: Así que, pero bueno, yo confío y espero en que los astros se alineen, sí. Y podamos abrir, si no en septiembre, pues en como octubre. Mucho para octubre, sí.
1: Bueno, sí, pues sí. Yo creo que sí. Bueno, pues llamaba porque ya como cierre de campaña, como cierre de curso, aunque yo le llamo curso porque, claro, empezamos septiembre y se termina en junio, es un curso, por lo menos yo es que lo veo así. Pero siempre en junio tenemos nuestro musical, ¿no? Y entonces está por ahí Jesús Trinidad, si me lo puedes pasar, porque...
0: Claro que sí, nos encontramos ahora mismo en pleno ensayo.
1: Sí.
0: En pleno ensayo, ya estamos haciendo unos ensayos que ya abarcan casi la obra completa, ¿vale? Y entonces, bueno, estamos los niños súper ilusionados y que cada vez lo van haciendo mejor.
1: Ajá.
0: Entonces, bueno, pues, como digo... Voy a pasarte al director,
1: pásamelo.
0: Que os cuente un poco cómo va evolucionando todo, os diga los días de estreno,
1: exactamente eso.
0: ¿Vale? Y que la gente se anime, porque ellos, estos chicos, ponen toda la ilusión y toda su... bueno, pues sus emociones, ¿no? Que las manifiestan a lo largo de la obra. Y la verdad es que son dignos de que tengan una buena venta de entradas para que
1: sí.
0: Las personas puedan apreciar lo que valen,
1: el
0: lo
1: día,
0: que hacen.
1: ¿El día qué día es el de estreno?
0: El día de estreno es el día 17 de junio, sí. En Auditorio Cartuja.
1: Hombre, pedazo de sitio.
0: Las entradas están ahí. Luego habrá una segunda función,
1: sí.
0: El día 24 en el mismo lugar a las 7 de la tarde. Ambas funciones son a las 7 de la tarde.
1: Ah, pues, 17 y 24.
0: Y
1: 24 de junio. Pues de fantástico. Junio. Bueno, pues pásame a Jesús Trinidad, que le voy a leer un poquito el currículum, para que
0: claro.
1: Vea la categoría del director del musical, que no es cualquier cosa.
0: No es poca cosa. Aquí
1: esto no es de pueblo, mi pueblo,
0: no.
1: Que hacía el teatro de los mayores y cualquiera era el director.
2: No pasa nada.
0: Tenemos aquí a un verdadero profesional.
1: Eso.
0: Ya no solo es profesional, ya es la dedicación, cómo sabe conectar con estos chicos y lo que sabe sacar de ellos, ¿vale? Que es algo bastante importante, ¿no?
1: Bueno,
0: a la
1: también
0: hora
1: su
0: de
1: padre,
0: poder hacer
1: porque
0: esto viene de
1: un padre, que ya también hablaremos, porque todo hijo viene de un padre, en principio
0: claro.
1: Que es Valentín, que también ya hablaremos, pero pásame con Jesús Trinidad, que
0: venga.
1: Lo quiero saludar, a ser posible.
0: Ahora mismo te lo paso. Vale.
2: ¿Juntos en la misma casa?
0: Jesús.
2: En la casa de unos amigos, donde hicimos la celebración.
0: Tenemos aquí a Neo y a Nico, o sea,
1: Aquino.
0: Que quiere preguntarte una cosa.
2: Hola, Aquino, muy
1: hola,
2: buenas.
1: Jesús, mira, bueno, voy a hablar un poquito de ti porque vamos a hablar del musical, pero antes te voy a hacer una pequeña presentación, un panegírico, hombre, para que sepa la gente con quién estamos hablando. Tú
2: Perfecto.
1: Me dices si es verdad o no es verdad lo que yo te estoy diciendo. Tú eres licenciado
2: vale.
1: En arte dramático, ¿no?
2: No.
1: No.
2: La primera en la frente.
1: Anda ya.

0: No, no, no. Yo estudié un doble graduado en periodismo y comunicación audiovisual en Sevilla.
1: Bueno, pero tú también has estado mucho tiempo como gestor, como actor, como director de teatro, en fin,
0: Correcto,
1: que
0: pero
1: está.
0: no he estudiado arte dramático.
1: Bueno,
0: Mi formación ha sido meramente por la experiencia, a base de subirme y bajarme del escenario.
1: Vale,
0: Y
1: pero.
0: ya después, cuando yo empecé a dedicarme profesionalmente a esto, pues ya dentro de mi trabajo, pues ya sí he hecho cursos, ya me he formado en doblaje, me he formado
1: Eso.
0: en interpretación, en canto, en danza, en todo eso para poder hacer mi trabajo de la mejor manera posible. Pero no, no, yo en arte dramático
1: Bueno,
0: no,
1: tampoco
0: no he
1: pasa
0: estudiado.
1: nada, ¿eh? No es un drama, ¿eh?
0: No,
1: Un
0: nunca,
1: drama.
0: no, hombre, pero yo
1: Que tampoco
0: para no mentir es respetable, no, que mentir en los currículums está muy feo.
1: Y que sí, porque siempre las mentiras es decir lo contrario de lo que se piensa con la intención de engañar. Eso no decía el catecismo. Bueno, lo que sí es verdad es que todas las personas que han trabajado contigo a lo largo de los años destacan que tú trabajas con un entusiasmo muy contagioso y que tienes una visión de lo que es el teatro magnífica. Hasta ahí vamos a leer el palihínico y entramos en Aladín, si te parece. Ahí
0: Muy
1: sí
0: bien,
1: me dará la razón, ahí sí me dará la
0: Hombre,
1: razón, ¿no? Eso.
0: Lo primero es lo que dice la gente, que yo ahí no me puedo ni entrar ni salir, pero que yo creo que sí, que vivo el teatro con entusiasmo porque el teatro para mí ha sido muy importante durante toda mi vida y siempre lo será.
1: Bueno.
0: Así que a partir de ahí, esto dentro de ese ámbito, ahí tú adornas todo lo que tú quieras porque te vas a quedar corto.
1: Es que, por cierto, tiene una voz de doblaje fantástica, ¿eh? Ya no diré
0: a
1: nada
0: mira,
1: que era doblar, pero...
0: ¿Eh? Más a nadie, es par de camisetas en mi casa.
1: Que,
0: nadie.
1: Bueno, ¿por qué se eligió Aladín para este proyecto de este musical? ¿Por qué elegiste
0: pues,
1: Aladín?
0: Pues mira, por varias razones. La primera de ellas, bueno, este ya es nuestro quinto año, porque nosotros el primer año hicimos Gris, el segundo Mamma Mía, y el tercero empezamos ya con una dinámica de hacer musicales Disney. El tercer año hicimos El Rey León y el cuarto año hicimos Encanto.
1: Sí.
0: Y este quinto año pues hemos querido seguir con esta misma línea de musicales sencillos, musicales coloridos y musicales conocidos por el gran público, ¿no?
1: Sí.
0: Y la idea, pues bueno, la mayoría de las grandes ideas que vienen a mi cabeza me las dio mi mujer, que no, yo no encontraba un musical para montar y vino ella con el musical de Aladdin. Y digo, oye, ¿por qué no montar Aladdin con los niños?
1: Sí.
0: Y lo vi claro, sobre todo un buen título, porque por lo que he dicho antes, porque es conocido, porque la gente se sabe las canciones, la gente conoce la historia y porque creo que es un musical que nos permite dar el salto de calidad técnico que queremos, porque nuestro grupo de teatro ya es su quinto año y ya trabaja como un ente, ya tiene una identidad. Ya no son personas con diversidad funcional que están aquí, pues... Bueno, por supuesto, obviamente, esto es sin ánimo de lucro, esto es para
1: sí.
0: divertirnos, para aprender con el teatro y para disfrutar con el teatro, pero ya ellos ya van teniendo una conciencia, una disciplina, una manera de un buen hacer, un oficio de teatro brutal, y eso cada vez se ve más en el escenario con cada producción que hacemos. Entonces, con Aladdin, bueno, pues lo vimos un proyecto maravilloso que a los niños les encanta y creo, sin duda, modestia aparte, que creo que va a ser la mejor producción hasta la fecha de la Escuela de Teatro Colibrí.
1: Además, Jesús, Aladdin, es verdad que la sociedad lo discrimina porque es pobre, es juzgado, es subestimado, y eso tiene que ver mucho también con la discapacidad intelectual, con nuestros niños y niñas, ¿no? Que a menudo pues se ven limitados o la gente tiene otro concepto que realmente no va a ser así, porque así se va a demostrar cuando una vez que salgan al escenario, ¿no?
0: Claro, nosotros al final de cada musical intentamos sacar siempre el mensaje que nos interese, que nos importa para con la asociación, porque la asociación lo que pretende obviamente es la integración de estas personas en la sociedad, en una sociedad que a priori, como tú has dicho, los estigmatiza, los prejuzga y entonces nosotros intentamos darle a través del teatro y a través de la música, intentamos darles esas herramientas sociales que le permitan a ellos pues desenvolverse en la sociedad con la mayor con el mayor acierto posible, digamos así, ¿no? Entonces, ¿qué mensaje sacamos de Aladdin? Pues básicamente, pues que, que la importancia de ser uno, de ser fiel a uno mismo, sin importar la apariencia ni lo. Porque Aladdin, pese a que lo que parezca, Aladdin es una buena persona.
1: Sí.
0: Aunque, y por ejemplo, pongo el ejemplo de Jafar, que parece una persona respetable, de bien, pues es un hijo de la Gran Bretaña, por así decirlo. Entonces, entonces pues, es esa, que las apariencias engañan, ¿no? Y que no todo es no es oro todo lo que reluce, y que a lo mejor los buenos corazones no tienen por qué brillar, ¿no? Que a lo mejor pueden tener mugre, pueden tener polvo, pero son buenos corazones, al fin y al cabo. Entonces, bueno, pues con cada musical intentamos que los niños cojan ese mensaje de ser sus propios amos, de ser libres y de llevar las riendas de su vida con dignidad y por supuesto, con feliz, buscando la felicidad que, por supuesto, se merecen.
1: Bueno, y el mundo de Aladdin está lleno de magia, está lleno de genio, está lleno de alfombras voladoras. Hay una magia visual, ¿eh? Como, aunque será, aunque sea
0: este año,
1: eso,
0: sí,
1: eso,
0: hombre,
1: eso,
0: intentaremos este año utilizar una dotación técnica un poquito más elaborada en cuanto a iluminación. Meteremos el concepto de la máquina de humo, que
1: sí,
0: es un tema con el que, bueno, dado la condición de algunos de los compañeros, pues hay que tener bastante cuidado, pero bueno, estamos buscando la manera de poder darle, para usarlo, para poder darle más color al espectáculo. Y bueno, y por supuesto, ellos, que nada más ellos encima del escenario, eso es una maravilla. Es que no, este tipo de show, como están planteados, necesita un poco más, pero nosotros intentamos, dentro de nuestras posibilidades, dotar al musical de la mayor profesionalidad y el mayor buen hacer posible.
1: Sí.
0: Igual que los niños, igual que mis artistas, pues intentan hacerlo también. Entonces, pues intentamos, dentro de que somos una compañía amateur, intentamos hacerlo lo mejor posible, porque amateur no significa malo o inexperto. Simplemente que le ponemos todo el corazón, le ponemos todas las ganas, para que salga un show lo mejor posible, y sobre todo para que el público y los artistas lo puedan disfrutar.
1: Y es verdad que hemos estado hablando que Aladdin sueña con ser alguien importante, pero el genio, la verdad, siempre va buscando su libertad, ¿no? En este caso, el genio tiene que ser muy grande, ¿no? ¿O no?
0: Sí, hombre, el genio, nuestro compañero Jorge, que estamos hablando de 1,90 de tío, ¿eh?
1: Oh.
0: Y un chico, un artista con una memoria privilegiada y una retentiva y una... Y un hacer en el escenario que a mí me dejó flipado cuando vino, él llegó con el Rey León,
1: sí,
0: y me dejó fascinado.
1: Sí,
0: fascinado, ¿no? Entonces, algo que te estaba contando. Bueno, el genio, sí, realmente no busca la libertad, simplemente le explica a Aladdin su condición. Mira, a mí me ha tocado vivir así, pero bueno, el genio, dentro de la situación, y Aladdin, dentro de su bondad y su honestidad, le promete que lo va a liberar, y lo acaba liberando. Acaba usando uno de sus deseos para liberarlo. Y siendo fiel a él mismo, que era lo que el genio le decía, que sí, que yo te puedo vestir de príncipe todo lo que tú quieras, pero que vas a seguir siendo Aladdin. Yo he cambiado tu apariencia,
1: sí,
0: pero tú sigues siendo el mismo.
1: Exactamente.
0: Tú no eres esto, tú eres Aladdin.
1: Por eso tiene esa enseñanza. Te iba yo a Vicky te quiere hacer una pregunta. ¿Tú quieres hacer una pregunta, Vicky? Me acaba de decir que... ¿Sí?
2: Sí, sí. Hola, buenas tardes. ¿Están nerviosos ellos? ¿Cómo lo están viviendo en los ensayos este año?
0: Pues mira, ellos, como he comentado antes, ellos ya son un grupo de teatro ya consolidado, un grupo de teatro ya que ya ha obtenido unos principios de, como he comentado, de disciplina, de buen hacer en el escenario y fuera de él. Entonces, pues ellos lo están afrontando con... Los primeros años sí eran unos saquitos de nervios. Los primeros años era que parece que iban a salir delante de un toro.
1: Sí.
0: Pero ahora ellos ya saben lo que es actuar delante de un público, saben perfectamente cómo desenvolverse en el escenario y fuera de él, como he comentado. Y obviamente, bueno, tenemos nuevos integrantes, pero es verdad que los nuevos integrantes que han llegado tienen bastante... No experiencia, pero sí tienen bastante aplomo y bastante... seguridad a la hora de estar en el escenario, y hacer unas incorporaciones estupendas a este grupo, que, como digo, que es maravilloso y que mejora cada año. Cada año vamos un poquito más, un puntito más, para intentar el objetivo final, ¿no? Que no, el objetivo es hacer un musical, pero el objetivo real es que esto les ayude a ellos a conseguir ese gran objetivo de integrarse bien en la sociedad, pese a lo que la sociedad pueda pueda opinar o pensar de estas personas que por supuesto tienen una concepción del mundo maravillosa e intento siempre convencerles de ello.
1: ¿Tú le has notado a lo largo de todo, bueno, a lo largo de todos los años, no son siempre los mismos actores, sino que van cambiando, imagino?
0: No, el bloque se mantiene, más o menos 10, 15 actores llevan desde el principio.
1: Vale.
0: Aparte, pues unos entran, otros salen y demás.
1: Sí, ¿tú le notas en ello mayor seguridad, mayor autoestima, una forma de comunicarse mucho más... Más fortalecida,
0: mucho más asertivo, mucho más que dicen lo que piensan y lo transmiten cada vez de la mejor manera posible. Yo, por ejemplo, tengo el caso de un alumno que solo tuvo el primer año, se llamaba David Ferrera.
1: Sí.
0: Si no recuerdo mal, que lo Gris pues hizo del papel de Nisuko, del prota, sí. ¿No? Del protagonista.
1: Sí.
0: Y era un chico que no hablaba con nadie. Pero yo le vi un fondo tan bueno y una luz que él tenía que dije, yo te lo voy a poner de prota. Y me pueden llover carros o carretas, pero yo lo voy a poner de prota. Y termino el curso y lo que me dice este chico es, Jesús, gracias a la Escuela de Teatro de Colibrí, ahora soy capaz de acercarme y hablar con una persona. Y a mí eso, imagínate, a mí eso me reventó por dentro. Pero me descolocó completamente. Y dije, joder, es que por este tipo de cosas... trabajamos por este tipo de cosas, montamos toda esta parafernalia y todo este tinglado, porque joder, es súper gratificante eso. No hay dinero en el mundo que pueda pagar lo que yo siento. Es que no tiene precio, que eso no tiene, y lo que por supuesto sienten los niños, o que se sienten artistas, se sienten importantes.
1: El día 17 de junio, ¿no? Tenemos la...
0: 17 y 24.
1: Y 24 de junio en el Cartuja Center,
0: en el Cartuja Center no, en el Auditorio Cartuja.
1: Exacto, en el Auditorio Cartuja, que está en la Cartuja, ¿no? El auditorio que es un pedazo
0: está,
1: de...
0: está al lado del Cartuja Center.
1: Exactamente.
0: Lo que antiguamente era el Auditorio Box, pues sí. Ahora se llama Auditorio Cartuja.
1: Sí.
0: Y es un emplazamiento espectacular con unas 700 localidades y un sitio donde se ven perfectamente van a ver y disfrutar el musical, pero de manera genial, de una manera
1: con aire acondicionado,
0: Se está fresquito, van a tener todo frío.
1: Porque yo recuerdo que el de Gris pasaba mucha calor, ¿te acuerdas? Porque fue el primero.
0: Eso ni una más barrabá, eso pasó una vez y dijimos.
1: No.
0: Y además le dije, yo al teatro, además les dijimos, todo el tema, dice, yo quiero que pasen frío, yo quiero que el público pida mantas, que el público diga, mira, ¿no tendré una mantita por ahí?
1: Que los pobres con una chaqueta de cuero que se ponía para hacer
0: el teatro. Y los niños me decían, qué frío, digo, ya verás cuando empieza la función, verás el frío que va a tener.
1: El Auditorio de la Cartuja es un sitio fantástico y, bueno, hemos estado hablando del genio. Y si tú pudieras pedirle un deseo al genio de la lámpara para el futuro del teatro inclusivo en Sevilla, ¿cuál sería lo que le pediría al genio?
0: Nada más que uno, ya he gastado dos, ¿no?
1: Sí, bueno, dos, pues pídete lo que quieras.
0: Uno.
1: Sí.
0: Que sobre todo, porque nosotros tengamos los medios que tengamos, nosotros vamos a seguir con esta gran iniciativa. Uh-huh. Entonces, pues el deseo.
1: Sí.
0: Pues que esta escuela de teatro llegue a las instituciones, llegue a las empresas, que inviertan en esto, que apoyen esto, porque a lo mejor no tanto no es en dinero ni en infraestructura, en visibilidad,
1: sí.
0: en que esto la gente lo conozca y sepa lo que hacemos. De verdad, y no es por fama ni por salir en el Hola, ni no, es porque lo que hacen estos niños y estas niñas es...
1: Fantástico.
0: Es único y fantástico.
1: Sí.
0: Entonces, pues ese es el deseo que tengo, que lo que hacemos llegue a las mayores personas posibles y que llegue a instituciones, y que llegue a empresas y a gente que pueda difundirlo, a medios de comunicación tan estupendos como vosotros.
1: Sí.
0: Eso es lo que deseo. Es lo que deseo, pues, que la gente conozca esto.
1: Eso, estuvimos hablando al principio de la temporada, estuvimos hablando con María José del musical Aladdin y llegamos a la conclusión que para la asociación El Genio podría ser la Caixa. ¿Eh? O la Fundación La Caixa, que no estaría mal visto,
0: sí,
1: ¿no?
0: Bueno, mira,
1: estaría bien visto. Bueno, pues muchísimas gracias, Jesús. ¿Tienes ahí a tu padre, a Valentín?
0: Sí, sí.
1: Pónmelo, porque también...
0: Vamos a empezar el ensayo.
1: Venga, Jesús. Un abrazo muy grande y muchísimas gracias, ¿eh?
0: Un abrazo a vosotros y muchísimas gracias por darnos voz.
1: Hombre, por favor.
0: Nos vemos en el teatro.
1: Nos faltaba más. ¿Valentín?
0: Aquí os dejo, Valentín.
1: Venga. Valentín.
3: Buenas tardes, Valentín.
1: Buenas tardes. Valentín, hombre, ¿cómo sustituye un padre a un hijo tan polifacético? Porque hay veces que eres tú el que toma los mandos, ¿no?
3: Sí, bueno, en alguna ocasión. Yo estoy como de ayudante de dirección.
1: Sí.
3: Estoy como en un segundo plano.
1: Sí.
3: Ayudando y colaborando a esta magnífica empresa.
1: ¿Cuántas personas estáis, crees tú que estaríais como en la producción de un teatro? ¿Cuántas personas crees tú que el día del estreno pueden estar alrededor de todo esto? ¿Entre actores, tramoyistas, etcétera, etcétera?
3: Sí, sí. Mira, bueno, actores ya sabes que somos alrededor de 20.
1: Sí.
3: Y luego en las cajas pues estamos 4 personas, sí. Más 2 más que vienen a ayudar, más un técnico que viene, tanto de sonido como de luz.
1: Sí.
3: Y un regidor.
1: Sí.
3: Que en este caso las labores de regiduría las hago yo.
1: Sí.
3: Y todo el mundo que viene a colaborar y a poner su granito de arena y bienvenido sea.
1: O sea, 30 y tantas personas como mínimo para hacer un montaje de este tipo, ¿no?
3: Sí, sí.
1: Hombre, es una buena hacer visible la inclusión, ¿no?
3: Hombre,
1: por supuesto que sí. Y es una moraleja que habría que cogerla de Aladín, para que dice que lo que importa es el diamante en bruto que llevamos dentro, ¿no?
3: Y un poquito... lo que importa es lo que hay en el interior, no en el exterior.
1: Es una buena enseñanza, ¿eh? Para un padre, ¿verdad?
3: Ya lo creo.
1: Cuando se educa un hijo, ¿no?
3: Ya lo creo que sí.
1: Muchas veces aquí dedicamos mucho tiempo a los padres porque, como yo soy padre también, con hija con discapacidad intelectual, necesitamos mucho apoyo. Y la verdad
3: hay que escucharlos mucho y dejarlos hacer y entenderlos sobre todo.
1: Bueno, pues Valentín, no te queremos entretener más.
3: Para mí es un placer.
1: Y de verdad que Valentín Trinidad y Jesús Trinidad, evidentemente, como padre e hijo, ambos participan, dirigen, codirige también tú, estás en producción, lo ponéis todo en el asador para que el día 17 de junio en el auditorio de La Cartuja a las 7 de la tarde y el 24 de junio a las 7 de la tarde, pues sea un día maravilloso. Tanto para los padres que vamos a ir a ver a nuestros hijos y para aquellos que quieran ver a las entidades públicas, políticas, privadas, etcétera, etcétera.
3: Desde aquí animamos a todo el mundo porque es un espectáculo que no deja indiferente a nadie. Yo, este es el 5º año que estamos nosotros preparando temas musicales con la asociación Colibrí, y la verdad es que he visto de todo, he visto gente que se ha roto, gente que ha aplaudido a rabiar, yo esto no sabía que era así, yo no me lo esperaba, y la verdad es que los chavales hacen una labor encomiable, y ponen todo de su parte, dan el 150% de ello.
1: Y pues nada, Valentín, pues... un abrazo muy grande y
3: igualmente.
1: Muchísimas gracias por hacernos felices a los padres y también a nuestros niños. O sea, siempre ya haremos niños porque es un defecto que tenemos, pero en fin.
3: Sí. siempre serán nuestros niños por mucha edad que tengan.
1: Exactamente. Bueno, pues
3: os animamos a todos a que vayáis a ver el espectáculo.
1: Eso, repetimos, 17 y 24 de junio, en el Auditorio de La Cartuja, 7 de la tarde. Se meten en internet, Auditorio La Cartuja, y ya saldrá el espectáculo. Ahí se pueden comprar, si no, en la asociación. Aladín Especial. Y ya está. Es muy barato, es nada. Es por cubrir los gastos, como quien dice. Y lleváis desde el mes de septiembre liado con esto. O sea que fíjate tú, todos los miércoles va a salir.
3: Todos los miércoles de 5 a 7 ensayamos religiosamente.
1: Fantástico. Muy bien, muchas gracias, Valentín.
2: Un beso,
1: un abrazo.
3: Gracias a vosotros. Adiós. Hasta luego.

0: Ay, Nuria, Aranda, ¿qué tal? Muy buenas.
1: Muy buenas tardes, muy
0: aquí
1: bien.
0: Aquí estamos con la lámpara, el genio, los dineros y todo lo, y la alegría. Y la salud, que también es muy importante, Nuria, la salud también. Es lo más importante, más que la felicidad. Tú, bueno, ya hablaremos de eso, no nos metamos en camisa de once varas. Bueno, Nuria, estás en Madrid, sí. ¿Y cómo está el tiempo? Que siempre hablamos de eso.
1: Claro que sí, disfrutando de un día soleado, uh-huh, y de esta ráfaga de calor que está llegando por aquí.
0: Ya no hay nubes ninguna de esas velasqueñas, de tanta
1: moda. Cero nubes. sol y sol. Mucha luz en Madrid.
0: De allí de la sierra, cuando pintaba Velázquez, qué maravilla. Bueno, pues sí, nada, sí. Ya eso se ha ido, ya estáis, habéis pasado San Isidro. Y bueno, ¿ya? Pues esto, sí, que esto ya nos pone en situación y quiere decir que estamos ya metidos en el mundo de las vacaciones. ¿Verdad?
1: Efectivamente, el periodo estival, una época muy bonita para hacer muchas cosas, que hoy vamos a ver si conseguimos alguna herramienta para llevar a buen término este verano que empieza.
0: Eso, porque muchos padres nos preguntamos qué hacemos para que nuestra familia y nuestros hijos con discapacidad intelectual disfruten del verano. A ver qué nos propone nuestra coach. Coach.
1: Encantada.
0: Es coach, ¿no?
1: Sí. Vale, nosotros, uh-huh, somos los buscadores de herramientas que todos tenemos dentro, uh-huh, y vosotros, los alumnos, entre comillas, sí, sois los que tenéis que poner la actitud para descubrir ese mapa del tesoro que vamos a intentar hoy que los oyentes conozcan.
0: Ajá. Bueno, te voy a hacer una pregunta. Saliendo un poquito así del guión. Sí. Nosotros, los que tenemos hijos con discapacidad intelectual, ¿tenemos que dejar de comparar las vacaciones nuestras con las de los demás? Es una pregunta dura.
1: Tenemos que dejar
0: de compararnos con los de los demás.
1: Por supuesto que hay que dejarse de comparar, uh-huh, pero ¿sabéis por qué?
0: ¿Por qué?
1: Porque tenemos el privilegio de tener en nuestra unidad familiar una persona con discapacidad. Uh-huh. Y eso nos hace indagar y descubrir nuevas fuentes, nuevas energías y nuevas formas de disfrutar de la vida y de aceptar eso que vamos a intentar hoy. No vamos a buscar oro, uh-huh, vamos a descubrir esa felicidad, ¿no?, que tú ya, uh-huh, nombrabas al principio de la entrevista. Entonces, vamos a descubrir todo eso, sí, y desde luego yo lo que he aprendido desarrollando estas habilidades es que las familias que tenéis esto podéis encontrar muchísimo más que una familia que va en plan seta a la playa a instalar, sí, su sombrilla allí y no descubrir todas esas habilidades o esas capacidades o esas fuentes de pasar un verano de una forma diferente.
0: Uh-huh. No sé si te el mantra, sí, totalmente. O sea, es, sí, decir, que el mantra que tenemos que meternos en la cabeza, que un buen día de vacaciones es aquel en que todos estamos tranquilos y no el que sale bonito en una foto, ¿no?
1: Efectivamente, eso lo vamos a buscar en nuestra... tú hablas del mantra, ¿no? Nuestro, uh-huh, tercer escudo, ¿no? Vamos, uh-huh, a hablar ahí, no pasa nada. Vamos a buscar ese mantra que tú me estás como pidiendo, uh-huh, para encontrar en tres pasos muy fáciles que vamos a intentar desarrollar para descubrir, pues bueno, cómo conseguir ese verano tan especial, ¿no? Buscando no oro que decíamos, sino felicidad, sí, y como lo ha hecho la Asociación Colibrí con esto que hablabais de la función de Aladín, ¿no? Uh-huh. ¿Qué ha hecho María José y su equipo? Uh-huh. ¿Qué ha hecho Valentín y Jesús dirigiendo el teatro? Usar estos cuatro pasos, uh-huh, los que hemos dicho, los que vamos a hablar, ¿vale? Sí. Vamos a intentarlo, uh-huh, vamos a intentar aprender algo nuevo que tú decías que vamos a hacer este verano, vamos a valorar ese esfuerzo para sentirnos bien y lo más importante, vamos a celebrarlo, uh-huh, ¿vale? Los alumnos, sí, de Colibrí lo han hecho. Han frotado la lamparita mágica, sí, y han conseguido, después de 4 años y este año intenso, ensayar el nuevo tesoro, que es la función, ¿no? Pues, sí, vamos allá, si queréis, con los pasos que tenemos, uh-huh, para descubrir ese mapa del tesoro.
0: Venga, vamos allá. Vamos.
1: Vamos.
0: Vamos, vamos. Vamos.
1: ¿Cuál es lo que tú siempre me pides, Nuria? Herramientas, ¿no?
0: Sí. ¿Cuál es la herramienta podemos utilizar en nuestras vacaciones?
1: Claro, pues, ¿qué va a pasar en Sevilla a partir de ahora? Que va a entrar un calor que va a ir creciendo.
0: No, ya ha entrado, ya ha entrado. Aquí ya no se va hasta noviembre, al final de
1: Vicky, ya no se va, ya no se va el calor.
2: Estamos ya agotados, es el primer día.
0: Pues, ¿cuál es la primera herramienta, entonces?
1: Vale, pues vamos con esa herramienta, ¿no? ¿Qué tenemos que hacer lo primero para ese calor? Preparar la mochila de la piscina. ¿Y qué hacemos todos cuando vamos a la piscina? Preparar una toalla, un bañador, una crema, algo para hacer, ¿vale? Y normalmente, ¿qué hacemos con nuestros hijos con discapacidad? O nosotros mismos, si tenemos al lado a alguien que dice, ayúdame a hacer la bolsa.
0: Sí.
1: Pues vamos a intentarlo hacer nosotros. Da igual si tardo más o si tardo menos. ¿Cuál es el objetivo de todo lo que nos vamos a plantear este verano? Intentarlo. Tú decías, ¿comparamos las vacaciones? No, conseguimos las mejores vacaciones. Y no pasa nada, porque si nos ponemos la palabra intentar, ya tenemos lo más importante, que es si no lo consiguiéramos, lo habríamos intentado y ya estaría perfecto.
0: Sí, bueno, hay que obligar en cierta manera a que ellos mismos se vayan preparando sus propias cosas.
1: Y luego vamos a ver qué pasa si no lo hacemos del todo bien. Ya veréis qué divertido. Pero qué decía Nadal, ¿no? Que siempre en la asociación Colibrí pues hablamos de este deportista, monstruo. Este monstruo. Muy bien dicho.
0: Sí. ¿Nuria?
2: Saída.
0: Ay, Nuria, ¿nos escucha?
1: Hola.
0: Sí, me oye, ahora. Sí,
1: había pasado.
0: Hablamos de Rafa,
1: ¿vale?
0: Danal.
1: ¿Qué decía Nadal? Si lo intentas, ¿vale? Si no lo intentas, no puedes disfrutar de las victorias.
0: Sí.
1: Y si pierdes, decía él, valorarás más la victoria. Por consiguiente, ¿qué vamos a hacer? Vicky, en honor a tu nombre y al de tu hija.
0: Victoria.
1: Siempre si lo intentamos ya tenemos la victoria, porque nuestro reto es intentarlo.
0: Muchas veces, mira, ahora ha salido un documental precisamente de Rafa Nadal, hablando de sus victorias, pero también del dolor. Porque, claro, hay que ser realista, y es verdad que muchas veces es complicado la convivencia. Siempre es difícil la convivencia, pero en algunas ocasiones es más complicado, porque salen circunstancias. Sale de esa circunstancia. ¿Cómo podemos superar esos baches que evidentemente nos vendrán? Porque son mucho tiempo donde pasamos mucho tiempo juntos, donde, claro, ya son las vacaciones, estamos en la casa, estamos conviviendo y la convivencia nunca es fácil. ¿Cómo se pueden superar todas esas dificultades, Nuria?
1: Vale, vamos a usar otra herramienta muy poderosa, ¿vale? Que es, vamos a buscar qué foco queremos poner, cuál es nuestro destino, ¿vale? En el mapa de las metas, lo más importante cuando nos vamos de viaje, que vosotros habéis estado ahora por una isla preciosa española, buscar el destino, ¿vale? Vamos a usar muy de una forma muy clara, vamos a decidir cuál es el destino donde queremos ir en este viaje del verano, que nosotros llamamos poner foco. El truco mágico es elegir una cosa. Una cosa un día, una cosa una semana, una cosa el primer mes, porque así el cerebro se centra en conseguir ese. Vamos a intentar aprender algo nuevo. ¿Por qué? Porque aunque sea pequeño, porque el cerebro nos va a decir, puedes, es preparar la bolsa para ir a la piscina. He podido, la he hecho. El cerebro crea nuevos caminos, las neuronas crecen y el cerebro se va moldeando a lo que nosotros hacemos. ¿Qué pasa en la playa cuando luego ya tenemos tiempo y nos vamos a una playa, vosotros que estáis en Sevilla, que la tenéis cerquita? El camino de la arena, de pasar y pasar un año tras otro, aunque el mar la vaya trayendo para acá y para allá, de tanto pisarla, al final, al inicio, siempre hay un camino que ya está pisado, ¿no? Vale, pues el cerebro es igual, recibe esa dopamina de cuando vamos consiguiendo esas pequeñas cosas, y tiene la sensación de recompensa, de autoestima, de felicidad. Entonces, pero si no he puesto el foco, que era lo que decíamos, que era otra herramienta importante, no vamos a decir a nuestro cerebro ni nosotros mismos que lo hemos conseguido. Sí. Pues vamos a poner foco, vamos a decidir qué es lo que queremos hacer. Uh-huh. Que es importante, porque a veces nos dejamos llevar de viene el verano, voy a disfrutar. No, ¿qué voy a aprender nuevo? ¿Qué voy a hacer esta semana? ¿Qué voy a conseguir? ¿Qué voy a intentar hacer? ¿Vale? Acordaros de que lo importante era intentarlo, aprender algo, una nueva habilidad, un grupo nuevo de amigos, una nueva actividad, lo que sea. Si puedo meter deporte, ya sabéis lo bueno que es el deporte, sí, ¿no? Lo que sirve para nosotros y para las personas que están cerca de nosotros.
0: Y si tenemos una mañana mala, hay que pensar en la tarde.
1: Sí, efectivamente, ¿vale?
0: ¿Cómo pensamos en la tarde? ¿Cómo salimos de la tarde?
1: Efectivamente, pues vamos a poner un escudo. ¿Os apetece?
0: Sí, totalmente.
1: Y lo primero que vamos a decir, que si nos ha salido mal algo o nos hemos equivocado, entender que equivocarse es normal. Uh-huh. Un truco, no pasa nada. Un mantra, ¿vale? Hablábamos del mantra. Sí. No pasa nada. Estoy aprendiendo, lo he intentado, me ha salido mal, en mi propósito no se ha conseguido, no pasa nada. ¿Por qué de intentarlo? ¿Os acordáis? Uh-huh. El error nos enseña para pensar, oye, ¿qué voy a hacer para que mañana no me pase, como dices tú, uh-huh, lo malo que me ha pasado esta mañana? Uh-huh. Y un truco. Victoria, seguro que tú esto lo usas, estoy segura, porque te conozco y lo usas. Uh-huh. Es, me ha salido algo mal, no he cumplido mi objetivo, pero pienso en tres cosas buenas. ¿Para qué? Para decirle al cerebro, me he preparado la bolsa para ir a la playa, por ejemplo, o para ir a la piscina, y se me ha olvidado la toalla. Cuando llego a la piscina digo, vaya horror. No, prohibido. En ese momento voy a buscar tres cosas buenas para que me compensen ese pequeño olvido, porque la toalla, si hace mucho sol, la necesito, pues no. Si he llegado y me he dado un baño estupendo al salir, me puedo secar con el sol y voy a ser igual de feliz que casi si llevo el peso de la toalla. Y voy a disfrutar del baño. Mira, mañana voy a prestar más atención, pero hoy voy a disfrutar del baño o de la compañía. El cerebro, ahí si le introduce tres cosas buenas en el momento que me he dado cuenta que se me ha olvidado, ¿qué ha pasado? Se me ha olvidado la toalla, sí, pero voy a intentar buscar tres cosas buenas. Yo siempre digo tres porque así me esfuerzo en decirle al cerebro, mira, tampoco pasa nada.
0: Es decir, que si la mañana sale mal, hay que darle una nueva oportunidad, por lo menos
2: una
0: a la
2: vuelta,
0: tarde, ¿no?
2: Una vuelta.
1: Efectivamente, ha salido mal, pero podía salir peor.
0: A ver, siempre lo
2: siempre puede
1: y
2: ser
1: luego,
2: peor.
1: Efectivamente, si he llegado y la piscina está cerrada, eso sí que está mal. Eso sí que es un. Pero se me ha olvidado la toalla, ¿no? Que tampoco pasa nada, porque a lo mejor pues voy con alguien que me la puede prestar si la necesito. A lo mejor me voy a bañar y es que hay días que ni la saco de la bolsa. Uh-huh. Vamos a intentar buscar ese, como lo que dices tú. Venga, vamos a darle otra oportunidad.
0: Bueno, y con el tema de la convivencia,
1: sí.
0: Bueno, pues muchas veces ocurre que pues está uno, ¿cómo te digo yo? Harto, y necesita. Es la soledad, aunque esté uno de vacaciones o te vayas de 15 días de vacaciones y vamos todos juntos con nuestro hijo y la mujer, etcétera, etcétera.
1: Sí.
0: Y necesitas la soledad también, ¿no? Es fundamental. Pero hay que hacerlo ver, ¿no? ¿O no?
1: Hay que hacerlo bien y hay que planificar. Oye, yo esta tarde voy a estar 2 horas dando un paseo yo solo, ¿os importa? Decir mi necesidad cuál es. Oye, voy a estar un rato leyendo, olvidaros de mí. Uh-huh. O quizá planificar también. Oye, ¿cuándo queréis que me tome hoy mi tiempo libre? ¿Y vosotros cuándo queréis tomároslo? Para enseñar también a nuestros hijos, a nuestro entorno familiar, que la soledad es la mejor cosa que podemos decir para calmar el estrés, para recuperar el tono, para volver y tener una cena en familia feliz y sobre todo para sentirnos independientes, porque es muy importante también para nuestros hijos con discapacidad y sin ella. Pero tú dices que es verdad que hay veces que nos vemos de vacaciones y nos sentimos encerrados en la familia, ¿no?
0: Sí.
1: madre mía, y ahora vamos a tener que hacer todos juntos, a la playa, playa, a la piscina. No hay siesta, sí hay siesta. Vamos a planificar lo que te parece. Lo hacéis, ¿no?
0: Sí.
2: Pero sí. A veces sí. Es duro, ¿eh? Porque cuando vas, sobre todo cuando vas a un hotel, que estamos los tres en el mismo sitio, bueno, yo hablo por mí.
1: Sí.
2: Los tres en el mismo sitio. Es complicado, ¿me entiendes? La comida, el desayuno, todo es junto, todo. Hay cosas que los horarios, pues son los horarios los que son. Entonces, aunque haya un. Es que se necesita esos espacios de turno, hay que turnarse, porque es que son muchas horas de convivencia.
1: Efectivamente, venga, pues mañana yo me voy a ir a dar un paseo a la playa y tú pues desayunas con nuestros hijos, o al contrario, ¿vale? Hoy voy a dar yo el paseo por la noche y no quiero cenar, porque no estoy acostumbrada a cenar, pero tú cenas con, o yo ceno, o como padre es un poco organizar eso, pero también que sea un regalo, ¿no? ¿Y qué tal te lo has pasado a la vuelta? ¿Qué has hecho? ¿Vale? Y que ya mañana a lo mejor he descubierto un camino y ya vamos en familia y tal, y luego nuestros ratos sin estar hablando, sin estar todos haciendo lo mismo, es un refresco de energía.
0: Sí.
1: Vale, entonces sí que hay que buscarlo y yo creo que planificarlo, ¿vale? Como
0: nuestros hijos también necesitan la soledad y hacer las cosas solo.
1: Solo.
0: Que muchas veces somos los padres demasiado pesados y estamos encima.
1: Sí.
0: Y es verdad que llega un momento en que lo agobiamos y lo aturdimos, ¿eh? Que muchas veces. Las tensiones no vienen por parte de ellos, sino que vienen por parte de nosotros, ¿eh?
1: Las generamos nosotros, sin duda.
0: Y eso en toda la familia, vamos, que esto puede ser pasarse a cualquier familia.
1: ¿Qué vamos a hacer esta tarde? Nada. Nada.
0: Ajá, no hacemos nada. ¿Vale? Nada. Qué bonito, Nuria, porque ya nos queda muy poquito tiempo. A ver, qué última, una reflexión, como hemos estado hablando de Aladín, ¿no? Y lo del diamante en bruto, ¿verdad? Que todo el mundo tenemos un diamante en bruto, que lo único que tenemos que hacer simplemente es pulirlo.
1: Sí.
0: Todos tenemos ese diamante. Lo que pasa es que hay que buscarlo, ¿verdad? Y hay que encontrarlo, tenemos que buscar al genio y que, en fin, todo lo que nos habla Aladín, ¿no? ¿Y cuál es la reflexión que tú nos darías para llevarnos en la maleta a partir de ya que empieza la calor y las vacaciones?
1: Claro que sí. Lo más importante, poner el foco, ¿vale? Porque es que si nos vamos a pasarlo bien, eso no significa nada, ¿vale? Entonces vamos a buscar ese pasarlo bien, ese propósito, ese objetivo, ese reto. Vamos a intentarlo, no pasa nada si no sale, no pasa nada si intento, no sé, subirme en una tabla para encima de las olas y no lo consigo, sino ya poniendo el foco, intentándolo, ya voy a estar más contenta. ¿Cómo voy a sacar el hada o el, ¿cómo se
0: llama? El genio.
1: Aladín de la lámpara mágica, ¿vale? Poniendo foco, felicitándonos por los logros, muy importante. Muy importante. Si cabe recordárnoslo, hacer, oye, ¿qué ha sido lo mejor del día de hoy? Porque a lo mejor hemos pasado tan rápidos que no nos hemos dado cuenta. Y así sirve para que nuestro cerebro se active. También, oye, me ha encantado cuando hemos ido a la playa, cuando hemos ido a la piscina, me ha encantado cuando he intentado nadar y he dado una voltereta y me he caído, o me lo he pasado fenomenal viendo cómo veíamos este baile o haciendo. Vale, vamos a recordar, vamos a llenar el cofre de cosas por la noche que nos puede servir, o por el desayuno, oye, qué bien lo pasamos ayer, o al contrario, oye, qué tenemos que hacer hoy, o qué queréis hacer hoy para pasarnos lo mejor, ¿no? Vamos a introducir nuevas frases para que este cofre de recuerdos para el verano que viene, pues se llene de muchas experiencias buenas.
0: Pues, Nuria, ya nos tenemos que ir yendo.
1: Vale.
0: Muchísimas gracias, tú sabes que eres una sección fundamental en el programa de Colibrí en Vuelo, o sea, siempre estás con nosotros. Te lo agradecemos de muchísimo corazón, porque fíjate tú, yo me quedo con la reflexión esa de no comparar las vacaciones con las de los demás, las nuestras con las de los demás, ni los demás con las nuestras tampoco, ni no compararse unos con otros, y que también eso, que un buen día de vacaciones es aquel en que estamos tranquilos y no el que salga bonito en la foto, ni la colguemos en el Facebook, ni en el Instagram, ni nada de eso. Te queremos mucho, Nuria, y nada, muchísimas gracias. La temporada que viene dice que nos renueva.
1: Bien, pues ahí estaremos. Oye, una cosa, no Dime. Se os olvide sí. que no buscamos la perfección, sí. sino ser felices, como tú decías, ¿vale?
0: Es lo más importante, la felicidad, entonces.
1: ¿Y siendo la nosotros mismos, siempre nosotros mismos.
0: Es que si estás feliz, la salud viene de
2: Un beso
0: de
2: muy cañón. Fuerte y beso. Que pases buen verano.
1: Igualmente. Adiós, me da penita adiós. Despedirme, pero pronto nos volvemos a escuchar. A
2: ver, sí, si bueno, ya hablamos.
0: Un beso para los madrileños también. Adiós, que sois mucho. Adiós.

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0: Muy buenas noches. Acompáñennos como cada jueves al lugar donde las casualidades no existen, donde lo imposible se hace realidad y donde la realidad siempre, siempre supera la ficción. Bienvenidos a Radio Betis y bienvenidos al Filo de lo Real. Se acerca el verano y vienen dos de los grandes misterios del año. ¿Por qué no me queda nada bien de lo que había en el mar el año pasado? ¿Y qué libro me llevo? ¿Qué libro me llevo las vacaciones? Hoy vamos a hablar de comida o de alimentos y vamos a hablar de libros, pero lo vamos a hacer evidentemente desde un punto de vista misterioso con mis compañeros Ana Garrido y Gustavo Prieto Palma.
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0: Y decíamos eso. Me está preguntando Gustavo. Yo no voy a hablar de libros, tranquilo, Gustavo.
1: Yo no he venido a hablar de mi libro.
0: Yo, efectivamente. Pero sí que es verdad que he dicho que también contamos esta noche con Ana Garrido. Buenas noches, Ana.
2: Muy buenas noches, ¿cómo estamos? ¿Qué tal todo?
0: Pues muy bien, aquí deseando escucharte, porque tú sí que vas a hablar de libros, pero es un libro que igual nos aburriríamos un poco si nos lo llevamos como lectura cabecera para este verano, ya que vamos a hablar del manuscrito Voynich, que es uno de los manuscritos más misteriosos que existen. Claro, muchas veces, muchos se preguntan incluso si de verdad es legible, porque, por ejemplo, porque se haya podido perder el conocimiento respecto a la escritura que presenta, o si simplemente es una invención, un fake news de estas que muchos se llevan, pero muy bien elaborado, eso sí. Pues cuéntanos, Ana, de este asombroso manuscrito. Vamos a empezar, si quieres, pues como se suele decir, por el principio, porque ¿quién le da nombre a este libro? ¿Quién era Wilfred Voynich o Voynich?
2: Bueno, me viene fenomenal que empecemos por esta pregunta para darle un poco de contexto al tema de hoy, ¿no? Efectivamente, pues igual te aburrías un rato si te llevas esto a la piscina.
0: Por eso.
2: Bueno, vamos a ver, hay que resumir mucho, porque bueno, pues ya sabemos que la radio tiene un espacio finito, pero Wilfried Michael o Michael Voynich tuvo, bueno, su nombre auténtico fue Michael Voynich, y vivió entre 1865 y 1930. Él fue un activista proanarquista polaco, nacionalizado británico y a la postre reconvertido en librero de antiguo. Estaba graduado en química y licenciado en farmacia, estudió en las universidades de Varsovia y San Petersburgo, se doctoró por la Universidad de Moscú. Entonces, bueno, pues acosado por diversos problemas políticos, porque abogó por la independencia de Polonia del Imperio Ruso, fue encarcelado y en 1875 deportado a Siberia, allí con el fresquito.
0: Efectivamente. Oye, ahora vendía bien el fresquito de Siberia, no te creas.
2: Efectivamente. Bueno, allí conoce a gente del entorno de Stepniak, que sería su mentor, que le ayudan a huir a Inglaterra. Ya sentado en Londres, conoce a una joven irlandesa que se llama Ethel Lillian Bowles, que era la quinta hija del matemático y filósofo George Bowles, y autora de la novela El Tábano, bajo el nombre de Ethel Voynich, con quien se casó finalmente, y después de haberos hecho el spoiler de la autora, en 1902. Ella estaba muy bien relacionada con íntimos de Kropotkin, por ejemplo, y ambos pasaron mucho tiempo escribiendo y enviando a Rusia literatura revolucionaria y traduciendo al inglés las obras de Marx, de Engels, de Plejánov, gozando de cierta posición en el partido, en parte también gracias a su relación con Stepniak, ¿no?, a cuya muerte se desvinculan de la actividad política. Por aquella época, Voynich empieza a interesarse por los libros, los manuscritos y catálogos antiguos, porque también formaba parte de su tapadera para mover los escritos comunistas por Europa, evidentemente, ¿no?, porque eso te permite viajar teóricamente buscando escritos antiguos, y aprovechaba la ocasión para nutrir la biblioteca del partido, ¿no? Esa experiencia le va a servir y prosperó muy rápidamente y estableció un importante comercio de libros raros en el Soho Square, donde acudían muchos coleccionistas para conseguir libros descatalogados, raros, incunables o incluso imposibles de encontrar. Además, su actividad en la propaganda política le dio muy buen conocimiento de cómo escribir un texto publicitario persuasivo. El lenguaje de hoy sabía venderse bien y eso le ayudó bastante.
0: Evidentemente, ahí empezaría a tener contacto con libros, como tú bien dices, raros y demás, pero ¿cómo le llega en concreto este manuscrito Voynich a sus manos?
2: Bueno, pues en 1912 él vuelve a viajar a Italia, decidido a buscar libros raros perdidos, ocultos o guardados en iglesias y monasterios, que son una fuente, chapó, de este tipo de material, ¿no? Llegó así al colegio jesuita de Villa Mondragone, en Frascati, una población que está cerca de Roma, donde sabía que los monjes tenían libros antiguos para vender. Se presenta al bibliotecario del lugar, él le ofrece una colección de varios volúmenes, entre los cuales Voynich encontró uno muy extraño, que le llamó la atención inmediatamente, ¿no? Era un libro pequeño, en cuarto, encuadernado muy prolijamente, escrito a pluma sobre pergamino de ternera. Y bueno, pues el manuscrito estaba plagado de ilustraciones de extrañas plantas, lo que parecían ser tuberías o cisternas, y dibujos de ninfas o mujeres desnudas. Sin embargo, lo más quizá desconcertante era el texto, porque a pesar de examinarlo minuciosamente, la amplia experiencia de Voynich no le sirvió para reconocer la lengua ni la escritura. El idioma era totalmente desconocido y los caracteres también. Y ese fue el momento del encuentro de Wilfried Michael Voynich con el manuscrito que lleva su nombre, y anexa al cual, adherida a una de las tapas, también había una carta que el librero guardó. El manuscrito Voynich no vio la luz inmediatamente. El matrimonio del librero y Lily no pasaba precisamente por sus mejores años, y él decidió ampliar el negocio hacia Nueva York para, con esa excusa, darse un tiempo. Todo empieza a cambiar en 1915. Wilfried, normalmente, bueno, seguramente frustrado por la imposibilidad de descifrar el contenido, decide exhibir al público este manuscrito y a los expertos, y de hecho en el boletín del Instituto de Arte de Chicago se menciona su presentación pública. Sin embargo, todos aquellos que lo vieron se sintieron ante él tan desorientados como su mismísimo propietario, así que en aquellos días no hubo muchos avances, las cosas como son.
0: O sea que Voynich, entiendo que ya había dedicado bastante tiempo a intentar analizar el documento antes de exhibirlo al público, pero ¿qué se sabe acerca de su contenido, de este manuscrito?
2: Bueno, se saben cifras, básicamente. El manuscrito contiene en total unas 40.000 palabras, o lo que parecen ser palabras, y casi todas sus páginas están ilustradas. Solamente hay 33 de ellas que contienen solo texto. En cuanto a la forma, el análisis está ya más que realizado. Todo el texto del manuscrito está escrito de manera corrida y sin errores, lo que permite presuponer un autor educado y culto que escribe en cursiva, enlazando cada carácter con los dos contiguos, no con letras aisladas, lo que demuestra que estaba perfectamente entrenado en esa tarea, ¿no?, de escribir. No presenta tachaduras, correcciones, raspaduras y tampoco enmiendas, salvo alguna excepción. Las letras son incomprensibles, aunque parecen basadas en caracteres romanos minúsculos. Está dividido en palabras aparentes, como os decía, pero no se encuentran en él ni signos diacríticos, ni ortográficos, ni de puntuación. Y parece estar compuesto por entre 19 y 28 caracteres distintos, dependiendo de cómo se considere que se dibujaría cada letra aislada. El análisis detallado de los caracteres utilizados en el manuscrito es lo que permite a expertos como el italiano Sergio Toresella definir la caligrafía como una cursiva humanista italiana, un estilo en boga durante un par de décadas del siglo XV, lo cual es completamente coherente con las fechas que se conocen acerca de su composición. Pero el problema es que no hay un solo código cifrado de su época que se le parezca siquiera remotamente. Una página típica, para que os hagáis una idea, tiene entre 10 y 40 líneas de escritura, cada una de las cuales suele tener entre 8 y 12 palabras. La mayor parte de las palabras son de longitud media. ¿Qué hablamos? O sea, ¿a qué nos referimos con longitud media? Pues de 4, 5, 6 o 7 letras. Y se encuentran también una notoria

0: intentos de traducir parte del texto y también hay numerosas etiquetas o epígrafes repartidos por el libro, especialmente en ciertas secciones.
1: Por lo que has dicho, más allá de, o sea, lejos de ser un cómic lleno de viñetitas y dibujitos, lo característico y lo curioso de este libro son las imágenes que contiene. Ya has mencionado que incluso hay secciones, pero estas imágenes, lejos de ayudar, creo que realmente no han ayudado en gran parte a tener una idea de la temática del texto, ¿o sí?
0: Bueno, el manuscrito ha sido dividido para su estudio en 5 partes o secciones: herborística, astronómica y zodiacal, cosmológica, biológica, farmacéutica y de recetas. Para llevar a cabo esta clasificación se utilizó, como bien comentabas, ¿no?, la naturaleza de su enorme cantidad de ilustraciones. Es decir, en algo han podido ayudar. Pero sin el apoyo del texto no tenemos ni idea de si se ha dividido de la forma correcta o no. Lo que sí es cierto es que las imágenes nos dan, por decir así, una cierta cantidad de información y parece que esa podría ser la temática, ¿no?, de esas imágenes, por eso se han agrupado. Las figuras han sido pintadas exclusivamente con los colores marrón, azul, verde, amarillo y rojo. Fíjate que teniendo, por ejemplo, marrón y azul, ¿no?, se podría haber trabajado con otras tintas, o sea, con colores morados o con el azul y el rojo, hacer esos tintes morados y tal, naranjas, pero no se ha hecho, simplemente marrón, azul, verde, amarillo y rojo. Los ornamentos visibles en el manuscrito corresponden más o menos a los típicos del año 1400 y el estilo de los peinados de las figuras femeninas es el que estaba en boga desde 1480 a 1520, más o menos. Aunque la mayoría de las imágenes fueron pintadas a la acuarela, algunas de ellas parecen haber sido confeccionadas con crayón o con lápices grasos o de cera, ¿no? Pero hay cosas muy curiosas. Por ejemplo, en la sección herborística, cada página lleva el dibujo de una planta, aunque en algunas aparecen dos, pero es raro, porque muchas son totalmente ajenas a los conocimientos actuales, mientras que otras guardan un parecido más o menos cercano o más remoto con especies reales. Eso sí, exacto, no. O no se le daba muy bien dibujar al autor, o está retratando algo que se nos escapa a día de hoy, ¿no? Se han identificado de modo exacto solo 4 especies. La primera, una acedera. En la misma página, especie de género Oxalis lineo. Y ambos géneros no tienen más que una cosa en común, que es el sabor amargo, debido a que los dos contienen ácido oxálico, que en grandes dosis es sumamente tóxico y no fue algo que se descubriera hasta 1776. Es decir, unos 200 añitos o 300 después. En el folio 100 puede verse una planta que el botánico O'Neill ha identificado como Botrychium lunaria Swartz, llamada popularmente lunaria menor, que es muchísimo más fácil, y conocida desde la antigüedad por sus propiedades astringentes y antidiarreicas. En Dioscórides se la califica como muy buena para las vacas que no alcanzan la preñez. Se dice que la lunaria que así la pasen se van derecho al toro. Yo ahí, la verdad, de vacas
1: no sabemos mucho.
0: No, tampoco puedo decir si sí o si no. También afirma O'Neill haber identificado una planta de pimienta y el célebre girasol bohemio. También hay una sección astronómica, como hemos comentado, que tiene muchos dibujos de soles, lunas, estrellas y símbolos astrológicos. Se observan también unas extrañas figuras espirales que recuerdan a las galaxias. Objetos celestes completamente desconocidos hasta el siglo XVI, dicho sea de paso. Además, varios dibujos de bóvedas celestes se muestran plagados de constelaciones, pero el problema es que esas constelaciones no existen en el cielo real.
1: A ver, esto empieza a plantearme algunas cosas, por ejemplo, ¿por qué se cree que se incluyeron elementos reconocibles y tan concretos entre legiones de plantas ficticias? Luego, otra cosa que se me viene a la cabeza. ¿Es posible que el autor en el medievo supiera que ambas contienen un determinado producto químico? Y luego ya la que me ha dejado más a cuadro, ¿un girasol en el siglo XV en Europa? ¿Perdón?
0: Bueno, aún no hay respuesta para todo eso, ya lo siento. Tú sabes que a mí me encanta traer cosas para las que no tengo respuesta ninguna. A ver si a alguien se le ocurre.
1: Pues mira...
0: Pero bueno, el girasol es una planta americana, efectivamente, al igual que la pimienta.

0: un texto que los incluyera necesariamente debería haber sido escrito con posterioridad a 1493, que es cuando volvió Colón a Europa. Esta fecha no es del todo contradictoria con nuestros actuales criterios de datación del manuscrito, pero da la sensación de que está demasiado apretadito en el tiempo, ¿no?, con la datación.
1: Hombre, porque volvió Colón, pero no creo que es la primera... Mira, me traigo pipa de girasol y me traigo aquí pimienta. No, no creo.
0: La cuestión. Uno de los rasgos más interesantes, de hecho, de la tercera sección, la sección biológica, es la enorme cantidad de dibujos de cisternas o de grandes piscinas conectadas unas con otras por medio de canales o cañerías, dotadas de compuertas, sifones y derivaciones. Las obras de fontanería que unen las cisternas parecen de gran complejidad, como para trasladar de forma eficiente el agua, en rigor, podemos deducir que es agua, pero que parece un extraño líquido verde, ¿eh?, de la que están llenas esas cisternas. En la mayor parte de ellas, cisternas, piletas, llámalo como quieras, se observan numerosas figuras de pequeño tamaño que representan ninfas o mujeres desnudas bañándose en ese líquido. Se ha especulado, con cierta lógica, eso sí, que tales dibujos son una representación figurada de los vasos sanguíneos en el sistema cardiocirculatorio, el aparato digestivo y el sistema genitourinario. Pero todo ello no fue compendiado hasta la obra de Vesalio. ¿Y este señor cuándo escribió? Pues a mediados del siglo XVI. También pueden verse diminutas figuras humanas vestidas al modo europeo dentro de lo que parecen ser cubos de basura. Pero junto a todo esto hay muchísimas otras imágenes que parecen bastante fantasiosas. Por ejemplo, un dragón comiendo la hoja de una planta. Dos serpientes o gusanos, que también puede ser, entre las raíces de la planta de otro folio. Varios pájaros, bien en vuelo o bien posados en el nido. Un pez, una iguana, un felino, que tampoco está identificado. Y también algún otro animal cuya naturaleza es difícil de establecer. Además, una de las páginas de la sección farmacéutica muestra un raro animal parecido a una rana, pero tampoco es una rana. Y luego, aunque no hay prácticamente símbolos relativos a ninguna religión entre las páginas del manuscrito Voynich, en uno de los folios se ve a una mujer sosteniendo un crucifijo iluminado desde arriba por una especie de luz divina. Claro, también puede tratarse de lluvia, dependiendo de cómo lo pensemos. En la página se encuentra un raro arco iris, con lo que se sumarían los fenómenos meteorológicos retratados en el libro. Pero nada parece tener sentido en todo esto que estoy contando. Si es un tratado de herbología, astronomía y medicina, ¿qué pinta el crucifijo, por ejemplo? O el dragón y todos los animales inventados.
1: Y encima un dragón comiendo hierba. Que todo el mundo sabe que los dragones son carnívoros. Es que de verdad, qué tontería más grande. Bueno, pero a ver, creo que hay mucho que responder todavía en cuál podría ser el contenido definitivo del libro. Pero tú has dicho antes, creo haber escuchado, que había junto al libro una carta. ¿Qué ponía la carta? ¿Qué había?
0: Después del gen cotilla.
1: Hombre, claro.
0: Efectivamente, anexa al libro había una carta. Afortunadamente, porque si no, supuso de hecho el primer paso para los estudios más serios y concretos sobre el entorno histórico del volumen. Esta carta estaba efectivamente adherida a la cara interna de la tapa. Se ha conservado siempre junto al manuscrito y tanto su remitente como su destinatario son personajes históricos bien conocidos y estudiados, célebres en su tiempo y que pueden ser rastreados minuciosamente, con lo cual es un buen hilo del que poder tirar. Lo importante de todo esto es que la misiva se considera tan auténtica como el manuscrito. Su contenido no contradice en ningún punto los hechos técnicos e históricos aceptados y su asunto puede arrojar muchísima luz sobre el libro, que mucha más incluso que el propio libro en sí mismo, ¿no? Uh-huh. Para saber qué narices era. Me voy a dejar un poquito ya de misterios y os cuento. La carta que se encontró en el interior del manuscrito Voynich habla sobre el propio manuscrito y de la dificultad para descifrarlo. Sin embargo, no es la primera carta que se escribió sobre el libro. En realidad hubo otras tres y curiosamente todas estaban dirigidas al mismo hombre, Athanasius Kircher. De las cuatro cartas dirigidas a Kircher acerca del manuscrito incomprensible, una de ellas se ha perdido y desconocemos su contenido. Sobre esa no puedo contaros nada. Se conservan las otras tres, Los textos nos hacen capaces de reconstruir parcialmente los avatares del libro, ¿no? Porque por dónde pasó, qué pasó con él. Sin embargo, la carta Marcy es la más importante de las tres. En primer lugar, porque descansó entre las páginas del propio manuscrito durante siglos. Y en segundo término, porque ofrece una teoría acerca del origen y la autoría de la obra, que es la más aceptada. Os cuento. El autor de esta carta Marcy se llamaba Johannes Marcus Marcy de Grönland, por entonces rector de la Universidad de Praga. Está escrita en un latín cultísimo y aporta datos fundamentales. Primero, deja entrever una inmensa confianza del autor hacia la supuesta capacidad de Athanasius Kircher para descifrar el contenido del documento. De hecho, dice, nadie más que tú podrá descifrarlo. O sea, apuesta para Marcy, apuesta segura. Pero de segura nada, porque a la vista está que el libro seguimos sin saber qué es lo que pone. En segundo lugar, revela el origen del manuscrito, porque dice, el maestro de idioma bohemio de Fernando III, el señor doctor Rafael, me ha informado de que el libro antedicho perteneció al emperador Rodolfo, que pagó por él a su anterior poseedor la suma de 600 ducados. Él creía que su autor era el inglés Roger Bacon. Esto nos sitúa de lleno en la Europa de los Habsburgo. Fernando III, emperador del Sacro Imperio Romano, era hijo de Fernando II. Obviamente. Bueno, obviamente no podía haber habido otro entre medio.
1: Sí, pero es verdad que no se tomaba mucho tampoco, no sé. ¿Sabes? Que aquí era como los que ponen los títulos Antena 3. Fernando II, pues Fernando III, ¿qué más da? Tira, ya está.
0: Así es. Bueno, pues Fernando III había sido coronado emperador en 1637, en plena Guerra de los 30 años, y debió mostrar el libro a su profesor Rafael. ¿Qué pasó? Pues que el profesor se interesó lo suficiente como para averiguar entre los Habsburgo acerca de la procedencia del libro.
1: ¿Pero se sabe a quién le compró el libro Rodolfo?
0: Bueno, Marcy informa a Kircher de que el monarca compró el libro por 600 ducados, pero no detalla a quién ni cómo. La cuestión es que la historia nos da posibles pistas. Junto con científicos serios como Bruno Kepler y Tycho, Rodolfo II solía codearse con el académico y cortesano isabelino, mago negro además, doctor y ocultista inglés John Dee, y el aventurero, alquimista, falsificador, artista y mistificador Edward Kelley. Hablamos de unos tiempos que eran difíciles para todos los científicos y particularmente duros en el caso de los matemáticos como Dee. Todo lo que tuviese que ver con las cuentas y el cálculo se asimilaba en la mirada del lego, el profano y los jueces, con la cábala, la numerología y otras disciplinas consideradas mágicas, demoníacas o heréticas. De hecho, junto con los libros de brujería, los inquisidores quemaban los libros de matemáticas y Dee fue acusado de delito de cálculo.
1: Por eso yo me hice de letras. No fuera así. Claro, porque imagínate que me llegan a quemar. No, más de uno que.
0: Más de uno y más de dos, cuando aprendieron las raíces cuadradas, hubieran deseado que el delito de cálculo hubiera permanecido en la historia.
1: Yo hubo más de una vez que quería quemar el libro, ¿eh? Yo lo entiendo, esta gente. O sea,
0: Bueno, se sabe que instruyó a los tripulantes de la flota de Gaboto en técnicas de navegación geométrica y de cosmográfica. Además, era uno de los responsables indirectos e imprescindibles del descubrimiento gabotiano de Estados Unidos y Canadá, y su subsiguiente colonización, para la cual fueron también utilizadas las cartas de Dee, ¿no?, sus mapas. Por su lado, Kelley, tras ser castigado por falsificación de documentos y expulsado del oficio de notaría pública, sobrevivió en Gales, según se dice, cobrando a los pobladores por mostrarles un manuscrito antiguo que nadie podía leer y que contenía, según Kelley, una antigua y poderosa magia y una sobrenatural sabiduría. Con lo cual, ¿podría haber sido Kelley el propietario original del manuscrito Voynich? Bueno, por lo pronto, él decía que lo había encontrado un saqueador en la tumba de un obispo cuando se decomisaron las propiedades de la Iglesia Católica junto con dos pesadas esferas de marfil huecas, una llena de un polvo rojizo y otra llena de un polvo blanco. Sin darles valor, se los cambió a un tabernero por una botella de vino, al cual se lo compró Kelley por una libra. Que le llevó el libro a Dee, que reconoció los polvos como tintura blanca y roja, teóricamente usados por los alquimistas en la transmutación del plomo en oro, y como según contaban, hicieron un experimento y les funcionó, y además Kelley tenía problemas con la justicia, deciden marcharse de Inglaterra. Esto era lo que contaban mientras viajaban por toda Europa, momento en que entran en contacto precisamente con el emperador Rodolfo, que bueno, pues tiene bastante interés en la alquimia y las ciencias ocultas, ¿no? Entonces, parece ser que Kelly podría haberle hecho ciertas promesas de riqueza al emperador que no cumplió, de modo que fue apresado. Sus bienes fueron confiscados, lo cual históricamente está registrado. Y eso explicaría su posesión, la posesión del libro por parte del emperador. Esa es la teoría 1. Como veis, está bastante hilada. La teoría 2 es que el libro fue vendido al emperador por Dee directamente, porque en las memorias de su hijo Arthur dice que su padre tenía un libro ilegible y que al abandonar la corte de Rodolfo disponía de 630 ducados. Con lo cual, pues 2 más 2. Si cuando te marchas tienes 630 y antes tenías un libro que se ha pagado por 600, pues...
1: Yo el 2 más 2 no voy a contestar porque ya sabes que las matemáticas no vaya a ser que terminen quemándome. Pero bueno, al margen de cómo llegó el libro al emperador, yo creo que lo esencial estriba en la frase de la carta Macy que dice: Rafael creía que el autor del libro era el inglés Roger Bacon, que creo que es un franciscano del siglo XVIII. Pero ¿es posible que este monje hubiera sido el autor del manuscrito?
0: A ver, del siglo XIII. Otra teoría, que en realidad parece una leyenda, cuenta de un modo distinto cómo pudo haber llegado el manuscrito, si es que ese fue el caso, a manos de John Dee, en lugar de haber sido hallado por Kelly, y encaja con la teoría 2 que mencionábamos. Dee pasó gran parte de su vida recorriendo el mundo, y su padre además era íntimo amigo del duque de Northumberland, que recibió de Enrique VIII la misión de destruir todo escrito o libro que tocase de cerca o de lejos temas heréticos, blasfemos, brujeriles y demás, para lo cual tuvo que recorrer todos y cada uno de los conventos y congregaciones ingleses. ¿Sí? En una abadía del condado de Essex descubrió un libro escrito sobre papiro en un código cifrado y comprensible, y sabiendo del interés de John Dee por esa clase de material, el duque se lo regaló. También se cuenta que cuando el duque halló el libro, este tenía adherido un prólogo escrito en latín que decía supuestamente que el manuscrito había sido copiado del original por el monje franciscano y reputado científico inglés Roger Bacon, y que decía literalmente: es copia fiel del original que se encuentra guardado bajo las montañas que corren sobre la costa occidental de un lejano lugar situado en el extremo sur del planeta. ¿Qué ocurre? Pues que básicamente la teoría chirría, la única cadena montañosa que se ajusta al escrito es la cordillera de los Andes, limítrofe entre Chile y Argentina. Si allí se encontraba oculto el original del manuscrito, es bastante difícil que Roger Bacon lo supiera, porque murió en 1292, que son exactamente 200 años antes de la llegada de Colón a Guanajuato. Ahora bien, ¿puede haber tenido Bacon contacto con los conquistadores daneses que descubrieron América en el siglo X? Es posible. Hoy, bueno, sabemos que los vikingos se asentaron en Groenlandia y parte de Canadá.
1: Exactamente.
0: Lo cual, pues bueno, es posible. Pero ni Bacon ni el autor del prólogo podían saber en 1292 que una gran cordillera corría al sur de la Patagonia profunda. Ni siquiera Colón lo supo jamás, ¿no? En cualquier caso, lo llamativo de esta historia es que coincide con la teoría de la teoría que Marchi expone a Kircher en su carta. El joven Roger Bacon se convirtió en la mayor autoridad mundial sobre la obra y las ideas de Aristóteles. Y tiempo más tarde, cuando fue llamado a enseñar en la Universidad de París, introdujo la filosofía aristotélica como ciencia básica y central en el conocimiento humano. Teólogo de nota, meteorólogo, botánico, naturalista, filósofo y médico, entre muchos talentos, Bacon se apartaba del modelo científico medieval para entrar prácticamente de lleno en la categoría de los estudiosos renacentistas o premodernos que configuraron el sistema de conocimientos que utilizamos a día de hoy. Así que conocimientos tenía, si las secciones del libro realmente son lo que parece, ¿no? Pero es que además pensaba que el conocimiento no tenía que estar en manos del público en general, sino en manos de un limitado colectivo de personas, entre las que, obviamente, estaba el mismo, como no, ¿no? Hombre. Esto explicaría... Dime.
1: No, que sí, hombre, que es evidente que estuviera él.
0: Bueno, esto explicaría por qué se cifró el contenido del libro. De hecho, escribió que los sabios harían un gran bien si abandonaran la lengua común, es decir, el latín, para escribir todos los libros en códigos cifrados. En efecto, el franciscano experimentó durante toda su vida con cifras y códigos, la mayor parte de los cuales han sido descifrados y son perfectamente conocidos en la actualidad. ¿Qué pasa? Pues que esto chirría respecto al Voynich, porque debería poderse traducir si los códigos de Bacon ya están descifrados.
1: Es curioso el tema de Sudamérica, porque claro, evidentemente, teniendo en cuenta que también hay teorías, que tiene ahí la tribu del Amazonas, que son un poquito pelirrojos y con barba y de estos vikingos, que todo encaja con los vikingos, con el norte, el alemán, el tema de, claro, no sabes cuánto tiempo estuvieron los vikingos ni cuánto exploraron por allí, con lo cual, oye, pues mira, evidentemente sí podrían tener conocimiento del girasol y de la pimienta, pero en cualquier caso, ¿cómo describirías el libro que has comentado, que había en una de las páginas una especie de clave? O sea, cuando tú describías el libro, eso, tú decías que había una especie de clave. ¿Ayudó a Voynich estas claves a avanzar con respecto a la traducción, esas supuestas claves que había? ¿Lo ayudó en algo?
0: Bueno, Voynich hizo su intento, pensando que no era una lengua distinta, sino resultado de una codificación criptográfica, ¿no? Envió copias a expertos como el célebre paleógrafo y lingüista Ormond de la Universidad de París, a Little, el mayor experto mundial sobre Roger Bacon, a George Fabian de los laboratorios de Riverbank y al cardenal Gasquet, conservador jefe de los archivos vaticanos. Casi todos los ejemplos de libros cifrados de la época rindieron sus secretos en el siglo XIX, pero el Voynich no. Nadie parecía capaz de leer una sola letra. En 1921 parecía que Voynich había encontrado quien resolviera el enigma. Se llamaba William Romain Newbold y era el decano de la Universidad de Pensilvania. Newbold, que había sido condecorado por el presidente Roosevelt por la excelencia de sus soluciones en el desciframiento de mensajes interceptados a espías enemigos en la Gran Guerra, parecía el hombre perfecto para quebrar el código del Voynich. Pensó Newbold, efectivamente, que clave o tabla de equivalencias que se ve en la última página del manuscrito parecía haberle hecho creer que había encontrado la solución. Newbold, víctima de su propio éxito en las conferencias, se obsesiona cada vez más con el manuscrito y parece ser que esa obsesión lo arrastró a la demencia. No fue el único personaje cercano al extraño libro que acabó muriendo pobre, solo y loco. Ojo al dato. Tradujo el texto utilizando anagramas, pero el problema de ese método es que aplica a cualquier cosa, dando pie a casi infinitas interpretaciones y violando la única ley importante de la traducción de un texto cifrado. Cada pasaje puede tener solo y exclusivamente una solución. Así que, a pesar de sus esfuerzos, Voynich o sus conocidos solo consiguieron apartar algo de luz respecto a los avatares históricos del libro, siguiendo un poco la pista de las cartas de Kircher, aunque nunca las obtuvo. Tras la muerte de Lily Bowles, un nuevo propietario, previa aceptación por una comisión que Voynich había designado, relevó a Voynich, y Hans Krauss lo obtuvo después por nada menos que $24,500 norteamericanos. Así que comenzó las gestiones para revenderlo por casi 7 veces más de lo que había cobrado, de lo que había pagado, unos $160,000. Durante 8 años estuvo el libro en una cámara de seguridad de un banco neoyorquino, hasta que se aburrió y decidió donarlo a la Universidad de Yale, donde se encuentra a día de hoy depositado en su biblioteca Beinek, conservado, como se sabe, junto con la carta de Marx.
1: ¿Esta llegada a territorio académico, a la universidad, ha servido para algo? ¿Ha servido para que se descifre un poquito más? ¿O ahí sigue en el más completo, no sé, secreto o secretismo, o como tú quieras llamarlo?
0: ¡Qué va! Voynich murió en 1931 sin haber conseguido ni un asomo de solución al problema del manuscrito, y el enigmático volumen pasó a manos de su viuda. Se podría decir que lo primero que hizo fue sacar una copia completa del libro entero y enviarla a la Pontificia Universidad Católica de Washington. Y para que nos hagamos una idea, ¿quién trabajaba allí en aquel momento? Bueno, pues nada menos que el mismísimo Henry Ivernal. Grande fue la sorpresa del sacerdote, obviamente, al encontrarse con el Voynich entre las manos. Y cuando Wilfred, años antes, le había solicitado que encontraran por él las cartas de Kirchner, no le había explicado para qué las necesitaba, ni le había hablado de la carta de Marchi o del volumen en sí. Entonces, imaginaos, tanto él como su ayudante Theodor Petersen alucinaron con el acertijo. Se quedaron con la copia por un tiempo, y se tomaron el trabajo de transcribirla de cabo a rabo con su propia mano, consiguiendo elaborar

0: pues una sistemática completa. A partir del trabajo de Petersen, el entorno académico efectivamente empezó a prosperar. Theodor Holm identificó por aproximación 16 especies de plantas, todas europeas. El padre Hugh O'Neill, que era botánico profesional y monje benedictino, creía haber reconocido algunas de origen también americano, como el girasol boinic y la pimienta entre ellas. Bueno, digamos que han ido progresándose, o sea, ha ido pasando por varias manos, hasta ahí cada uno ha intentado aportar algo, ¿no? En 1943, un abogado de Nueva York que se llamaba Joseph Martin Philly publicó una solución teóricamente para este enigma, que consistía en un largo, confuso y aburrido texto en mal latín, plagado de incoherencias, fallos gramaticales y errores científicos, ¿no? Además, el texto está abreviado sin respetar las estrictas reglas abreviales del latín, aunque la teoría no encaja ni de lejos con la erudición de Dee o de Bacon. Pero sí es cierto que ayudó a reavivar el asunto, ¿no? En 1944, llega un investigador más serio que encabeza un nuevo intento. Era un exalumno de John Manley, llamado William Friedman, que se había convertido en militar especializado en comunicaciones y criptografía, ¿no? Los conceptos del eminente Friedman habían ayudado a Manley a desacreditar la solución de Newbold muchos años antes. Y el trabajo de Friedman y su esposa Elizabeth es quizá uno de los más serios, completos y científicos para traducir el manuscrito Voynich.
1: Brevemente, ¿qué conclusiones sacan ellos, los Friedman? Porque nos quedan algunas cosas por tratar. Más o menos, ¿qué conclusiones son las que sacan?
0: Bueno, demostraron que las palabras y frases del texto se repetían mucho más a menudo que los de cualquier lengua normal. Esa característica se llama redundancia y la del manuscrito es altísima, a pesar de que la mayoría de los códigos conocidos se comportan precisamente al contrario. Friedman intentó explicar esto suponiendo que el manuscrito en realidad era un herbario y que las repeticiones podían justificarse si eran fórmulas, por ejemplo, químicas, ¿no? Pero ni aún así se explica la redundancia. La segunda aportación importante de los Friedman es la hipótesis de que no se trata el voynichés, digámoslo así, el lenguaje no es en realidad el resultado de cifrar una lengua natural, sino un idioma sintético construido según rígidas normas lógicas, ¿no? Es una teoría que goza de bastante aceptación en la actualidad. Y bueno, pues ya en los 60, y vamos terminando con esto, aunque habría muchísimo más que contar, el equipo en el equipo estaba Prescott Currier, que más adelante haría dos importantísimos descubrimientos acerca del manuscrito Voynich. Hizo falta esperar a que Jim Reeds, de los laboratorios AT&T Bell, descubriese en la colección de Friedman de la Fundación George Marshall, ubicada en Virginia, una serie completa de tarjetas perforadas de ordenador producida por Friedman. Unos cartones que contenían en realidad la primera transcripción completa de todo el manuscrito a un sistema alfabético que sirvió de base para los estudios más serios y completos que se han podido hacer.
1: ¿Ha habido realmente algún avance real para poder saber qué es lo que pone el manuscrito? Es decir, para esclarecer lo real de verdad.
0: Bueno, hoy se habla de que hay dos escribas, ¿no? Mano 1 y mano 2. Y a los diferentes dialectos y lenguajes, ¿no? Se les llama Courier A y Courier B. Bajo la luz de este hecho se descubre que la mano 1 escribe siempre en el dialecto Courier A, mientras que la mano 2 escribe siempre en el Courier B. No hay ninguna excepción a esa regla, que es una norma taxativa y absoluta, ¿no? También se han hecho tablas transcripcionales, más o menos hacia el 66% del manuscrito, y escribiendo los textos a mano desde el teclado, ¿no? Se encuentran a través del conocido CR, ¿no? El reconocimiento óptico de caracteres. Se sacaron las dos transcripciones por separado, las compararon entre sí y resolvieron las discrepancias. El texto resultante acabó teniendo muchos menos errores que la versión del grupo de Friedman. Aún así, se mire por donde se mire, sigue habiendo misterio, porque a pesar de todo este análisis y de todo lo que se ha avanzado de las transcripciones de Rich y Guy, seguimos sin saber qué es lo que dice el texto.
1: Si quieres, vamos a dejar para otro día el tema de la E. Claro, cuando todo el mundo ve que no puede, dices, pues mentira, es una invención. Entonces, yo lo que te voy a preguntar ya para terminar es, ya digo, dejando aparte la teoría de que todo es mentira, que es un fake news, como he dicho antes. ¿Realmente, hoy en día, qué se sabe a ciencia cierta sobre el manuscrito?
0: Bueno, pues mira, resulta que cada voynichólogo del mundo, profesional o aficionado, se adscribía a una de las teorías precedentes y todas ellas acababan siendo falsas, como bien dices, ¿no? Pero hay un trabajo bien documentado que se titula El manuscrito Voynich, un elegante enigma, que fue escrito por Mary de Imperio. Está en inglés y está disponible online, así que animo a nuestros oyentes a que le echen un vistazo si conocen el idioma y les interesa todo lo relacionado con el manuscrito.
1: Y si no, que lo traduzca.
0: Y si no, que se pongan a traducir lo que hace lo que va la historia, ¿no? Bueno, de Imperio celebró un simposio sobre el tema en el cual se sumaron algunas cuestiones que están siendo estudiadas actualmente. Por ejemplo, el estudiante Richard Salomon sugirió cómo deben leerse las letras latinas que se encuentran junto a las ilustraciones de los folios F66R y F116V, y se trata de frases en alemán y rezan especialmente, respectivamente, Der Musdel, en la página con el cadáver femenino y las pequeñas vasijas, y Sonim Geis Milch, junto a una figura humana y el dibujo de un pequeño animal que semeja un caballo o una cabra. Ambas son muy difíciles de leer. La primera está escrita como Musdel por distintos autores, pero a nosotros nos parece Der Muskel, que sería el músculo. Y la segunda se traduce por tomar, por lo tanto, leche de cabra. Otro estudioso, Watson, por ejemplo, afirma que los números de foliación de las páginas pertenecen a la pluma de John Dee. Esto está también en discusión. Queda pendiente una pericia caligráfica con el material conservado del inglés. Por lo que parece, tal vez Ruth, Solfi y Iwol, que sean las personas que mejor encaminadas van en la búsqueda de respuestas en el misterio del manuscrito Voynich. Pero, como digo, habrá que esperar a los resultados avanzados de Laura Iwol, que, fijaos, te estoy dando los últimos nombres de los investigadores que están en el tema, y a las subsiguientes investigaciones estilográficas y estadísticas de Solfi para tener más detalles. Después del artículo que Rook publicó en Criptología, hay pocos voynichólogos serios que crean que el manuscrito pueda ser descifrado algún día. Con lo cual estamos en el mismo punto, prácticamente, aunque haya muchísima más tecnología, muchísima más manera de estudiar y el ser humano haya avanzado en las opciones que tiene para poner bajo la lupa el manuscrito Voynich.
1: Bueno, quién sabe si ahora aplicando inteligencia artificial algún día vienes y nos cuentas si ha traducido el manuscrito Voynich y vaya podrido lo que dice, ¿sabes? O sea, tanto misterio, pana. Pana.
0: 400 años dándole vueltas al asunto para nada.
1: Y luego resulta que es como una cabra en Sudamérica que subió a los Andes y bajó con una de esto de en la boca con una pipa de girasol, ¿ves? Tú lo sabes. No sé, pero bueno, quizá algún día lo descifremos. Ana, muchísimas gracias por este boni y no nos recomiendas obviamente como literatura de verano.
0: No. Podría recomendaros tres o cuatro libros distintos, pero este en concreto,
1: no.
0: Igual va a ser que no. Os aburriríais mucho más de lo que estuvierais ya.
1: Pues Ana, muchísimas gracias.
0: A vosotros siempre, Pedro.
1: Buenas noches, un beso.
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1: Y decíamos antes que íbamos a hablar de libros y íbamos a hablar de la operación verano, de la operación bikini. Pero mira tú por dónde, como los animales no tienen conciencia, porque no la tienen y les da igual, está más gordito que menos gordito, pues vamos a hablar de animales que no le echaban mucha cuenta esto de la balanza, ni esto de cuántas calorías ingestan, ni nada, porque no se zamparon a uno, sino se zamparon a varias personas. Vamos a hablar de devoradores de hombres.
3: Buenas noches, Pedro. Sí, vamos a hablar de Devoradores de Hombres. Además, es un tema que a mí me, bueno, pues me gusta particularmente. Y además le tengo un especial cariño porque uno de los primeros temas que yo traté cuando empecé en la radio fue precisamente La Bestia de Gévaudan, aunque no es de lo que vamos a hablar, de lo que vamos a hablar hoy. Pero ya me llamó mucho la atención. Hoy traigo varios casos, todos evidentemente todos reales, documentados. Aquí no hay nada de misterio. Aquí lo que hay son, como tú dices, animales.
1: ¿Qué hacen de
3: animales, aunque bueno, de lo que es perseguir a su presa y comer para sobrevivir.
1: Bueno, lo que pasa que es verdad que dicen que los animales cuando prueban carne humana, eso se recomienda, por ejemplo, no sé si vendrá o no vendrá el tema de los leones de la película, que cuando probaban carne humana ya no querían probar otra carne y que no cazaban para alimentarse, que era el problema de muchos de estos cazadores de devoradores de hombres, que no cazaban, sino que eran, veían presa y iban a por ello. Es decir, como que se les cruzaba un poco la raya de el chip.
3: Es cierto que hay determinados animales que una vez que prueban determinada, como tú dices, la carne humana, por los motivos que sean, pues como fueron estos leones, iban ya, o lo que querían eran precisamente hombres. Sí te puedo decir, y eso sí lo lo he vivido dentro de mi familia. Bueno, mi padre tiene ovejas. No, mi padre tiene ovejas, y en una ocasión en el corral, en el terreno donde estaban las ovejas, se metieron, no sé, fueron 3-4 perros, y ellos no, o sea, le mataron como 9 o 10 ovejas, y no fue por comer.
1: Claro.
3: Es decir, las ovejas estaban allí muertas, uh-huh. no la habían devorado. Uh-huh. Simplemente, pues, era una vez que prueban la sangre, pues quizás activan ese instinto animal, primitivo, ese instinto primitivo. Esto igualmente le pasó hace ya un montón de años también a mi abuelo, que en este caso mi abuelo, nosotros teníamos en el campo varios mastines y perrolobos, o mixtolobos, y bueno, pues se escaparon y a un vecino pues le hicieron lo mismo. No recuerdo si eran gallinas o eran ovejas. Pero lo cierto es que la primera vez no supimos que eran los perros nuestros, porque fueron más de una vez. Y entonces fue la segunda o la tercera vez, pues ya vieron que eran los perros de mi abuelo, y esos perros pues hubo que sacrificarlos. Entonces ya te digo que es cierto que cuando determinados animales prueban esa sangre, pues cogen y se reactiva ese instinto primitivo de la caza. Sin embargo, aquí no estamos hablando de perros, no estamos hablando de animales que quizás sean domésticos y una vez que han probado el sabor de la sangre, pues atacan. Vamos a empezar, si te parece, pues nos vamos a ir a la Segunda Guerra Mundial y vamos a hablar de la batalla de la isla de Ramri. Esta isla pues se encuentra en el Pacífico. Y en esta isla se libró durante 6 semanas, entre enero y febrero de 1945, una batalla que formaba parte de la ofensiva del 14 Ejército Británico en la campaña de Birmania. Bueno, pues esta sería una batalla más de las muchas que se libraron en el Pacífico y que no pasaría de ser conocida más allá de quien estudiase la Segunda Guerra Mundial, si no fuese por lo que ocurrió precisamente en esta isla. Bueno, nos vamos a poner un poquito
1: en contexto histórico.
3: Bueno, pues esta isla, la isla de Ramri, fue capturada inicialmente junto con el resto del sur de Birmania por el ejército japonés en 1942, cuando todavía el eje pues desplegaba su poderío militar y parecía que iba a ganar la guerra y arrasarlo. Hasta ese momento, evidentemente, el eje pues dominaba tanto el continente europeo como el Pacífico. ¿Qué pasa? Que en 1945 pues ya el rumbo de la guerra pues había dado un giro. Los aliados inician una serie de operaciones para recuperar la isla de Ramri. Y bueno, pues el interés no era ni más que otro el del establecimiento de un aeródromo y la prospección para la obtención de derivados del petróleo en ese sitio. De esto se encargaba un batallón británico. Y la, bueno, pues la batalla se denomina, bueno, la batalla tiene la denominación de Operación Matador, en el cual, pues, ya te digo, el ejército británico pone pie en tierra en la isla de Ramre para tomar el aeródromo y poder hacer una cabeza de puente. Las tropas japonesas, pues, previamente habían intentado, pues, bueno, coger y establecer una defensa antiaérea en cañones de largo alcance, ya que las tropas británicas, pues, estaban respaldadas tanto por crucero como por un portaaviones, que lo que harían primero sería bombardear la isla y después lanzar el ataque anfibio. Lo cierto es que el desembarco se produce y la guarnición japonesa, pues, opone una resistencia feroz. Del ejército británico desembarcan las brigadas indias, la cuarta, la vigésima segunda, la trigésima sexta y la 71. Todo esto, como he dicho, con el apoyo de la RAF. ¿Qué pasa? Que los japoneses, los soldados japoneses, a pesar de, como te digo, de esa dura resistencia que ponen, llega un momento en el que se ven sobrepasados. Y estos 900 defensores abandonan su base inicial. Lo que hacen es replegarse un poquito, o intentan replegarse hacia el interior, donde hay un batallón mayor de soldados. Y lo que pasa es que, bueno, pues que tienen que acudir a ese batallón, atravesando ni más ni menos que 16 kilómetros de manglares infestados de cocodrilos y alimañas. Pues imagínate lo que supone atravesar un bosque de 16 kilómetros en el cual tenga mucha densidad, pero que no tenga más peligro que, bueno, pues que te pueda picar un mosquito o un escorpión a lo sumo, o un cien pies, a atravesar 16 kilómetros de manglares, como decimos, infestados de cocodrilos y las alimañas propias de la... Bueno, pues de estos lugares. Bueno, pues lo cierto es que mientras que trataban de abrirse paso por estos manglares, las fuerzas británicas lo que hacen es rodear la zona. Los soldados japoneses, pues, se ven atrapados en el barro. Entonces, lo que supone es que todo lo que hay en el barro, agua estancada, mosquitos, escorpiones, pues los soldados japoneses lo que hacen es que empiezan a tener infecciones, empiezan a encontrarse mal. A todo esto le sumas el cansancio y el agotamiento que supone atravesar esos 16 kilómetros, que recordemos que son los manglares, que hay mucho barro, lo que son las botas o las zancadas son cada vez más pesadas, el camino se hace cada vez más pesado. Pues, como te digo, al cansancio le sumas, pues, la fatiga, le sumas las picaduras de mosquitos, las enfermedades y demás, y te encuentras con que estos soldados japoneses estaban prácticamente vencidos ya sin prestar batalla. Pues si a todo esto le sumas miles de cocodrilos de agua salada que se encontraban por la zona, pues nos encontramos con que de los 1.000 soldados o 900 soldados que estaban replegándose al interior de la isla para replegarse a este batallón superior en número, pues nos encontramos que entre 650 y 750 soldados, pues, mueren precisamente destrozados por los reptiles. Es cierto que los soldados británicos, al ver la situación que estaban pasando estos soldados japoneses, lo que les piden es una y otra vez que se rindan, que le abren un pasillo de seguridad, o de seguridad, por así decirlo, para traerlo a donde se encontraban ellos y que se quedasen al recuerdo de estos ataques de cocodrilos. Sin embargo, los soldados japoneses se negaron a rendirse e incluso intentaban escapar, pero claro, cuando intentaban escapar por donde estaban los soldados británicos, estos abrían fuego. Es decir, les dice, oye, ríndete, no te rindes, si quieres salir por donde estoy yo, te tengo o te rindes o abro fuego. Entonces, entre los que intentaban salir por ahí y los que no se rendían y seguían a merced de los cocodrilos,
1: como diría que el cocodrilo o plomo.
3: Básicamente. Lo cierto es que la noche del 19 de febrero de 1945 fue la más horrible. Bueno, pues, como te he dicho, entre el esporádico sonido de los disparos, pues podían haber sido los gritos de los hombres heridos, aplastados en las fauces de estos enormes reptiles. Tenemos que recordar que el cocodrilo de agua, el macho, mide entre 5 y 6 metros y puede pesar de los 450 a los 1.500 kilos, lo que son los reptiles más grandes. Las hembras, pues entre 2 metros y medio y 3 metros y medio, y de media tienen un peso de 500 kilos. Pero aparte es que la mordida del cocodrilo tiene una fuerza de 270 kilos por centímetro cuadrado. Es el animal que tiene la mordida terrestre más potente. Después hablaremos de los tiburones, que son otra distinto, pero estos son los que tienen la mordida más potente. Pues, como te he comentado, de estos casi 1.000 soldados japoneses que entraron en los pantanos de Ranri para reunirse con el batallón principal, solo son rescatados 20.
1: Buen festín, sí señor.
3: Entonces, fue algo que dicen los soldados británicos que estaban en la isla en ese momento, que estaban en esa batalla, lo recuerdan como una de las peores noches que han visto ellos, y sobre todo escuchado. Porque como te digo, escuchaban cómo mordían, escuchaban cómo el cocodrilo, cuando coge a su presa, lo primero que hace es dar una vuelta sobre sí mismo para inmovilizar y demás.
1: Y matarlo directamente.
3: Y matarlo. Y aparte, pues, los restos que se encontraron después de esto, porque además, esto fue por la noche, pero por la mañana los que llegan son los buitres, para terminar lo que habían, lo poco que quedaba de ellos. Entonces fue una... Esta batalla de Ranri en Birmania, pues evidentemente impone mucho por el número de soldados que fallecen, por la forma en que fallecen, y sobre todo pues porque los soldados, llama mucha atención porque los soldados japoneses no se rendían. Y es algo que incluso en otros, porque estuve intentando, digo, bueno, a ver si puedo meter también algún que otro misterio, más que de hablar de animales, meter algún que otro misterio, y estuve mirando de determinadas islas en el Pacífico, también en la Segunda Guerra Mundial, sobre todo en la isla de Holandia, en el cual los soldados japoneses no se rendían y se encontraron soldados bastantes años después de haber terminado la Segunda Guerra Mundial, defendiendo su puesto, escondido. Claro, llama mucho la atención el cómo la mentalidad japonesa en este caso, pues, nunca se rendía.
1: De hecho, el típico, ¿no? Y otra vez Madrid, otra vez campeón de liga, ¿no?
3: Exacto.
1: Creo que nos vamos ahí ahora a quizá algo que se hizo famoso, más allá de por lo que pasó, por la película de comedores de hombres más famosa de todos los tiempos, que es Tiburón. Porque en Tiburón se menciona el USS Indianapolis.
3: Pues sí, además, si no recuerdo mal, hay también una película sobre Indianapolis.
1: Sí, lo
3: si no, es que no recuerdo si era de Nicolas Cage o Alec Baldwin, no recuerdo.
1: ¿De Nicolas Cage?
3: No lo recuerdo. No, no sé, es, no lo además, pero es, si no recuerdo.
1: Si le hubiera hecho Clint Eastwood, sería uno de los puntos de vista de los soldados y todos los puntos de vista de los tiburones. Eso lo pasaron pipa.
3: Pero era sobre todo, si no recuerdo mal, esta película estaba centrada en el juicio que se le hace al capitán del Indianapolis.
1: Entonces sí me pega igual hasta Nicolas Cage, pero...
3: Sí, o sea, no evidentemente ya, tratan ya de lo que ocurrió, pero se centra, juraría, te digo que...
1: Yo no sé cuál es la película, pero vamos.
3: ¿Tú eres el cinéfilo?
1: La busco en San Google mientras que no me cuentas.
3: Bueno, pues el USS Indianapolis era un crucero de guerra estadounidense. Además, un crucero de guerra con mucha historia.
1: Ah, pues sí, es de Nicolas Cage.
3: ¿Ves?
1: Sí, sí. Hombre de coraje. Sí. Nicolas Cage, el tío. Thomas Jane, Mario Van Peebles, Tom Sizemore... Eso solo me acuerdo. Sí, ya te digo, si es Wardemore tercero, se lo conoce ni su padre. Bueno.
3: Quiero recordar que a mí me gustó la película.
1: Bien la he visto.
3: Quiero recordar que me gustó. Bueno, en cualquier caso, como estaba diciendo, el Indianapolis era un crucero de guerra que tenía una eslora de 186 metros. Y una dotación de...
1: ¿Cómo? Para los que escuchen, ¿cómo metió lo de eslora? Pero bueno, en fin, eso lo contaremos otro día. En las tomas falsas del año.
3: Y una dotación de 1.196 tripulantes en el momento de su hundimiento, que fue en julio de 1945. Bueno, pues el 31 de marzo de 1945, el Indianapolis había sobrevivido a un ataque kamikaze mientras que participaba en la invasión de Okinawa. Y además sufrió daños importantes, tales así que le obligaron al Indianapolis a regresar a San Francisco para ser reparado. Bueno, pues una vez que estaba allí en San Francisco y una vez que termina la reparación, le encomiendan una misión secreta. Transportar a Little Boy hasta la base aérea de Tinian, en las Islas Marianas. Y para aquellos oyentes que, bueno, estén un poquito despistados, Little Boy era el nombre que se le dio a la bomba atómica que se lanzó sobre Hiroshima. Bueno, pues la bomba fue entregada el 26 de julio y tres días después, el domingo 29 de julio, a las 23:35 de hora, es decir, a las 12 menos 25 de la noche, mientras realizaba el trayecto de Wang a Leyte, el Indianapolis fue alcanzado por un torpedo de un submarino japonés, el I-58. Y aquí hay un... que eso es lo que se centraba quizás en la película, era en que el capitán da una orden que fue muy controvertida, que fue el dejar de navegar en zigzag, que era una técnica habitual durante la Segunda Guerra Mundial para evitar que un torpedo pudiese hacer blanco de forma fácil. Hay que hacer hincapié también en que el Indianapolis estaba pintado con un camuflaje de deslumbramiento, es decir, eran unos extraños patrones rectangulares que se usaban en la Segunda Guerra Mundial para dificultar el cálculo de ajuste que un torpedo, o sea, del cálculo de ajuste de los torpedos antes de ser lanzado desde los submarinos enemigos. Esto junto a esa otra técnica defensiva, que era navegar a gran velocidad haciendo zigzag, era lo que hacía que, bueno, pues que un barco como un crucero como el Indianapolis, pues prácticamente pues fuese imposible que fuese alcanzado. Lo cierto y verdad es que, como te he dicho, el Indianapolis fue alcanzado. Y en tan solo 12 minutos, el Indianapolis estaba ya en el fondo del Pacífico. Bueno, el Indianapolis se llevó a las profundidades a 300... en el fondo del mar de Filipinas, llevándose consigo a 300 marineros, es decir, que 300 marineros directamente con el hundimiento. Pues sí, casi.
1: ¿Lo has visto?
3: Casi que mejor.
1: Yo casi prefiero hundirme ahogado que de otra forma.
3: Lo cierto y verdad es que el Indianapolis, cuando se hunde, pues tiene muy pocos botes salvavidas, bolsas salvavidas, pocos pudieron ser lanzados.
1: Con 12 minutos.
3: Y la mayoría de los tripulantes pues no le dio tiempo ni siquiera de ponerse el chaleco salvavidas. Bueno, pues estamos hablando de que si tenía 1.196 y quítale 300, tanto has dicho que tú no eras de matemáticas,
1: 800 y pico.
3: Pero 896
1: sí, sí.
3: Hombres eran los que estaban flotando en su inmensa mayoría en el mar y muy pocos estaban en esas balsas. En esas balsas que se lanzaron sí había una pequeña provisión de barriles de agua dulce, pero estos barriles eran de madera, lo que hizo que se contaminaran rápidamente con el agua salada. Aparte tenían algo de comida, pero estas comidas eran spam, que es una carne salada, además con un olor muy, muy potente. Bueno, pues por la mañana, recordamos que el hundimiento se fue por la noche, bueno, pues por la mañana los supervivientes de mayor rango, pues lo que hicieron es intentar poner algo de organización, es decir, organización militar. Vamos a poner y disciplina para que los soldados, pues bueno, pues a fin de cuentas que no hubiese no un botín a bordo, porque a bordo,
1: nada
3: todavía, pero por lo menos mantener el orden hasta que llegasen a rescatarlo. Porque el barco tendría que haber llegado la mañana siguiente a su destino, a las 11:30 de la mañana.
1: Claro, ellos decían, si ven que no, empezarán a buscarnos.
3: Exacto. Bueno, pues la estrategia que siguieron para mantenerse a flote, lo que hicieron fue formar un círculo. Un círculo entre todos los que estaban en el agua, abrazados entre sí. Lo que hacían era poner a los heridos en el centro, o bien sobre las balsas que había, y además de esta forma, al estar abrazados unos a otros, esto le podía permitir por lo menos dormir un poco, descansar un poco, unos minutos.
1: Sí, haciendo guardias, claro. Uno mantenía al otro en flote, y mientras uno los mantenía, pues el otro descansaba.
3: Sí, es importante decir que la posición más resguardada de ataque de tiburones es los que estaban en el centro. Ellos eran los que se encontraban más resguardados
1: Sí, porque el tiburón puede pasar por debajo y ya está. Pero
3: ahora explico el porqué.
1: Sí, que es cierto que...
3: ¿Sabes qué? Entonces, ¿qué pasa? Que, de hecho, además ellos no se dan cuenta de que hay tiburones. Lo que no saben ellos es que precisamente el ruido de las explosiones, el barco hundiéndose, el chapoteo de los marineros en el agua y sobre todo la sangre.
1: Claro.
3: La sangre de estas heridas pues atrae a tiburones como si, un banco de tiburones. Es decir, empiezan unos cuantos, considerables, y en un primer momento los tiburones, ellos, como te digo, no ven a los tiburones. Los tiburones empiezan a...
1: Sí, lo que hacen siempre, a circular alrededor.
3: Además, los tiburones que vienen son tiburones oceánicos de punta blanca. El nombre científico es...
1: Longimanus.
3: Parece un conjuro de Harry Potter.
1: Sí, pero tiene conjuro de Harry Potter. ¿Sabes?
3: Un conjuro de Harry Potter. No veas. Es cierto que no es una especie que sea la más peligrosa de los escualos, ni mucho menos. Es decir, no son los tiburones blancos. No.
1: Que curiosamente tampoco son los más peligrosos. Pero es verdad que estos son los que tienen peor fama, ¿sabes? Que es verdad, los peores dicen que son los tiburones tigres y los toros son más... Pasa, claro, el tiburón blanco se hizo famoso por lo que se hizo famoso. Pero un tiburón tigre, en fin, yo prefiero un tiburón blanco.
3: Yo prefiero ninguno.
1: No, ya, pero bueno.
3: Lo cierto es que no son los tiburones más peligrosos, pero sí es cierto que tienen una característica muy peculiar.
1: Le encanta un buffet libre.
3: Básicamente, es decir, son muy propensos al frenesí alimentario. Es decir, entran en un estado de excitación cuando se encuentran con abundancia, es decir, con el buffet libre. Cuando, claro, igual que cuando vas tú a un buffet y te falta, te faltan, favor, manos para
1: coger. Te faltan platos, pero el otro lo come, como decía el monólogo, para ellos no hace la mañana, da igual, me lo voy a comer, no importa.
3: Pues esto es similar. Es decir, ellos entran en una excitación cuando ven esto, y no solo, sino que además... Todavía la excitación es mayor cuando están en movimiento, hasta el punto de que no distinguen a quién ataca.
1: Claro.
3: Es decir, que puede ser otro tiburón, puede ser como se mueva, como se suele decir...
1: Sí, déjalo, te he entendido.
3: Eso.
1: Te he entendido.
3: Bueno, lo cierto es que entre el grupo de hombres que había, no se vive la experiencia exactamente igual. Es decir... Entre los grupos que se hacen, que todos, ya digo, en forma de círculo, en algunos no había balsa, otros no llegaron a ver ni una aleta de tiburón, y lo que hacen es que lo que ven es cuando desaparece uno debajo de... O sea, que está ahí, de buena primera, desaparece. Otros empiezan a sentirlo cuando notan algo en los pies, cuando están chapoteando, notan algo en los pies. Bueno, pues durante la primera noche, estos tiburones lo que hacen primero es... se dan en el festín de los que están muertos. O sea, no van a consumir energía. Están viendo allí sobre 50, 60 personas muertas. Dice, pues no me van a quitar energía, ni me van a quitar... Empiezan con ellos. ¿Qué pasa? Que una vez que empieza el festín, empiezan a comérselo, los otros marineros que ven qué está pasando entre el chapoteo, la sangre... Una vez que muerden, más sangre, claro, que sueltan.
1: Obviamente.
3: Y bueno, pues estos tiburones tienen están dotados de un órgano sensorial llamado línea lateral, que son capaces de percibir cambios de presión en el agua a cientos de metros de distancia. Es decir, esto lo que hace es un llamamiento a decir, aquí hay algo.
1: ¡Yo! Que se ha abierto la veda y empiezan a venir más tiburones.
3: Pues es lo que pasa. Vienen más tiburones

0: Pero allá hay más gente.
1: Claro.
0: Allá hay más gente. Y entonces.
1: Y tiburones van llegando y dicen, oye, que yo quiero mi parte.
0: Y entonces los tiburones pues empiezan a interesarse por los que estaban vivos. Bueno, pues algunos grupos de marineros, al ver ya las aletas dando vueltas en círculo alrededor de ellos, y notando cómo le rozaban por debajo del agua, los que están más o menos ilesos, pues empiezan a separarse un poco de los que están heridos. Es decir, esto es, a mí me deja.
1: Y supervivencia pura y dura, ¿no?
0: Totalmente.
1: Obviamente.
0: Totalmente. Claro, aquí habría que ver. No es lo mismo esa supervivencia, pues cuando hay muertos que dice, bueno, que se los coman a los muertos, que cuando tienes algún compañero herido, dice, bueno, pues tú te vas a morir, que yo me voy a salvar. Entonces hay algo que nos diferencia de los animales, que bueno, pues la conciencia, es la ética, es la moralidad. Es cierto que no dejamos de ser animales y que el instinto de supervivencia.
1: Y que tendrías que ver también allí, es decir, totalmente. Que una cuestión de que incluso los propios compañeros, si realmente eran amigos, vete, porque yo no voy a salir de aquí.
0: Lo cierto es que en algunos de estos grupos, pues los marineros pues empezaron a ponerse histéricos. Y tan pronto notaban el roce de uno de los tiburones debajo suya, pues lo que hace el histerismo, pegar chapoteo, manos. Bien. Lo que hace esto es, como he dicho, más movimiento. Exacto. Entonces lo que hace es pues más tiburones hacia donde estaban ellos y no dejan de ser carnaza.
1: Claro.
0: Carnaza para más tiburones. Otros, como te he dicho, otros grupos, pues lo que ven ya es directamente que algún compañero que está entre medio de ellos, pues desaparece. O sea, pues tampoco ya ni les sorprende, pero lo que sí es cierto es que se encuentran ante una situación que jamás podrían haberse imaginado. Estamos hablando de unos tiburones que, como te he dicho, no son los más grandes, pueden medir entre 3 metros y medio y 4, y pueden llegar a pesar 170 kilos.
1: Una miniatura la de los cocodrilos de antes, pero sí. yo no lo quiero delante.
0: No, totalmente. Ten en cuenta que estábamos hablando de que podían pesar los cocodrilos hasta 1500 kilos y medir 6 metros. Es decir, que hay una pequeña diferencia, pero aún así los tiburones están en su hábitat natural. Y tú, nosotros los hombres, pues no somos dados a decir, no, salvo que te llamen Michael Phelps, la inmensa mayoría no nos movemos pez en el agua, nunca mejor dicho.
1: Y no solamente esto, sino que además en un sitio plagado de tiburones, lo mejor es quedarte quieto. Lo que pasa, claro, el tema es, ¿me quedo quieto y espero a ver si me toca o empiezo a intentar nadar poco a poco para separarme de esta gente y quedarme solo? Y allí hacerme como a ver qué pasa. O sea, es que, ¿sabes?
0: Lo cierto es que, como te he dicho, ellos pensaban que lo iban a rescatar sobre la marcha. Estamos hablando ya del cuarto día. O sea, los tiburones se dan un festín de 4 días... hasta que este grupo de hombres, de supervivientes, son rescatados. Es decir, como te he dicho, tenían que haber llegado el barco el 31 de julio a las 11 de la mañana y hasta el cuarto día no los ven.
1: 3 de agosto y seguían.
0: Por casualidad. Uh-huh. Por casualidad, porque hay un avión que está haciendo un barrido de reconocimiento. Ve una mancha de aceite en el mar, piensa que puede ser un submarino y se lanza en picado para atacar. Y es cuando se lanza, cuando se da cuenta de que no es un submarino, sino que hay hombres y que hay balsa. Y entonces da la señal de socorro para que, bueno, pues que vayan a rescatarlo. En ese momento los marineros habían sucumbido o bien por los ataques de los tiburones, o bien por agotamiento, o bien por falta de agua, porque estamos hablando de que estamos a principios de agosto, calor tropical, y un detalle muy importante, cuando abrieron las latas de spam, cuando he dicho que tiene un olor peculiar, ese olor fue captado también por los tiburones.
1: Claro,
0: ¿qué hizo? Atraer.
1: Pero es que además no solamente eso, es que además, evidentemente, 4 días en el agua, tus necesidades las haces, porque es que

0: 4 días no aguanta tú. Mira, sin aguas mayores, como suele decir, bueno, hay gente que aguanta mucho más, más sin comida, pero es que orín, solamente por el agua que bebían sin querer, la tenían que expulsar. Y eso también atrae al tiburón.
1: Pues ya te digo que después de cuatro días, cuando llegan a rescatarlo, que lo primero es que cuando después de verlo este Lockbed PV1 Ventura, que es el que los divisa, mandan un hidroavión, Catalina, que ameriza, estando ya el mar picado, porque esa es otra, también entra mar picado, no que estuviese un mar en calma, sino que entra también el mar picado. Y ahí pues lanza, son los primeros reabastecimientos hasta que llega el barco de salvamento. Pues de los 900 o 896 personas que estaban en el agua cuando se hundió el Indianápolis, ya solo quedaban 317.
0: Y quizá no sé si tú estarás conmigo, pero claro, a ver, primer día, venga, nos van a rescatar, no hay problema, venga. Segundo día, uff, la cosa se pone tonta. Tercer día, cuando ya empieza las cosas a ver que realmente se han comiendo los tiburones a tus compañeros, que entran en los corros, que no sabes cuándo te toca aquí. Cuarto día, 12 de la mañana, veis un avión, nos hemos salvado. Y resulta que desde las 10 de la mañana hasta las 12 de la noche no llega el avión. Quizá es lo peor, porque es lo que se suele decir, con la recaída. Es decir, ya la esperanza, y la esperanza se te rompe completamente cuando llevas 12 horas esperando que lleguen a por ti.
1: La verdad es que, como tú dices, yo no me gustaría verme en esa...
0: No, yo no quiero verme en el primer día.
1: En esa situación, pero lo cierto es que... de 4 días a la deriva, 4 días prácticamente sin agua, sin comida, y aparte
0: agua dulce, porque de la otra,
1: exacto, no me refiero, claro, pero además hay un caso curioso que hubo, hubo marineros que lo que hicieron por la desesperación, beber agua salada, sí. Y eso es lo peor que pueden hacer, porque entraron en lo que sería el envenenamiento por agua salada, pues murieron con espasmos, con echando espuma por la boca, y todo esto, claro, esos espasmos lo que hacen, mueven más el agua, más tiburones que entonces fue un cúmulo de circunstancias que hicieron que esta tripulación, pues bueno, pues por desgracia, de los 1.196 que solo sobreviviesen, como hemos dicho, 317, es decir,
0: y no enteros,
1: no, totalmente, porque rescataron, ten en cuenta que rescataron varios cuerpos, pero ni mucho menos rescataron la totalidad de los cuerpos que perecieron en el Indianápolis. Entre los que se habían ido a pique y los que se lo habían comido los tiburones, de los cadáveres rescataron, como tú dices, pues
0: trozos. No, si digo, estos 317 supervivientes, sí, seguro que algún bocadito llevaría más de uno.
1: Por supuesto, bueno,
0: pues... Si quieres, como nos quedan unos 5 minutos así, háblame brevemente del juicio de Nicolas Cage.
1: Bueno, lo cierto, claro, es que ahí... Entra porque además es súper curioso, porque después de todo lo que habían pasado, ahora tenían que depurar responsabilidades. ¿Quién es el responsable? Bueno, pues en el juicio, pues es curioso porque la acusación llama al comandante del submarino, Hashimoto, para que declarase en contra del...
0: Y así me dicen en todos sus huevos, la pone, fue a declarar, ya alucinante, ¿eh?
1: Pues... Fue a declarar.
0: Anda ahí, tío.
1: Sí, fue a declarar. Y porque, claro, le acusaban de que la causa de que no se hubiese... O sea, de que se hubiese hundido el Indianápolis era que el...
0: Sí, lo necesitaba.
1: Exacto, de que había dejado el McBay, que era el comandante del barco, el que llevaba el capitán del barco, había dejado de hacer zigzag. Bueno, pues Hashimoto lo que dijo, que ese que si hubiese estado con ese zigzagueo, no hubiese conseguido tampoco evitar que le alcanzase el torpedo, porque había preparado la estrategia de tal forma que no iba a salvarse de los 6 torpedos que le había lanzado. Entonces, en este caso, Hashimoto lo que hizo fue lanzarle un salvavidas, sí, a McBay. Pero aparte, la defensa argumentó que él podía decir que cuando se daban las circunstancias, que en la noche... no hubiese visibilidad, o las condiciones de visibilidad no fuesen buenas, no tenía que hacer ese zigzagueo. Es decir, que en todo caso, tanto por un lado o su

0: principal. Su principal el baza para sentenciar a Mapai, que era el capitán del submarino Hashimoto, que dijo que no se podría haber salvado, pues lo cierto y verdad es que, y bueno, y aparte los testimonios de los tripulantes supervivientes que fueron a favor de su capitán, todos testificaron y dijeron que había actuado de forma correcta, tanto antes del ataque como después cuando estaban en el mar. Lo cierto es que en 1949 el secretario de la Marina norteamericana, James Forrestal, revocó la sentencia y restauró a McBay el grado de contraalmirante.
1: Porque culpable lo declararon culpable.
0: Sí, inicialmente lo declararon culpable. Lo cierto es que bueno, que el daño estaba ya hecho, y durante el resto de su vida, pues McBay estuvo recibiendo cartas y llamadas insultantes con insultos, con amenazas de los familiares de los fallecidos en la tragedia. Y por desgracia, pues en 1968, con 70 años, cogió su revólver reglamentario y se pegó un tiro a la sien.
1: Bueno. Mucho aguanto el pobre hombre. Pues, por desgracia, tenemos que dejar Los Leones del Bochagua para otro día, que buena película, además, de Michael Douglas y de... Ay, el que murió, el de... Tocan...
0: No me acuerdo
1: cómo se llama. Val Kilmer, eso, no me acuerdo cómo se llama. Es un peliculón. Y la verdad que merece la pena verlo. Y hemos hablado de estos leones alguna vez que otra aquí. Porque es una historia que realmente es realmente increíble. Y que supera, como siempre decimos, a la realidad.
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1: Pues hasta aquí un nuevo programa. Gustavo, muchísimas gracias por esta andadura por el agua.
0: Gracias a ti,
1: Pedro. Que con eso mi hermano no quiere coger ni un barco, ni dice que vamos de crucero nunca. Y a ustedes ya saben que te tendremos la semana que viene en uno de los últimos programas de la temporada, el Filo Real, pues esto se va acabando, por suerte o por desgracia, porque también necesitamos unas vacaciones, pero bueno, sí que es verdad que saben que esto es un desahogo en la semana y nos viene bien también estar con ustedes, y ya saben que bueno, hasta entonces pues nos tienen en nuestras redes sociales, en nuestra página de Twitter, nuestra página de Facebook. Nuestra página de Twitter es @alfilodereal, Facebook @alfilodereal, en nuestra página de Instagram @alfilodereal_, y por supuesto ya saben que tienen este programa en ebooks, lo tendrán en unos días, y tienen todos los que llevamos hasta ahora, así que ya saben, muchas gracias como siempre también a Álvaro de Vada por hacer que lleguemos hasta todos ustedes. Pásenlo bien y nos vemos la semana que viene en El Filo Real. Buenas noches, muchas gracias.

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0: La semana pasada, durante nuestra tertulia nocturna de historia, con la construcción de las pirámides y misterio, con la desclasificación de la primera tanda de archivos norteamericanos UFO, concretamente en esta, en la segunda hora del programa, entrevistamos a nuestro colaborador Javier Lobato acerca de la desclasificación de archivos OVNI por parte del gobierno de los Estados Unidos. Y Javier nos dejó algo desconcertados con su visión sobre el primer gran caso OVNI de la historia. Según nos contaba, el señor Arnold no vio platillos volantes con forma de plato. Lo que realmente observó, según su teoría, fueron aeronaves plateadas de origen alemán, concretamente supuestos superaviones nazis. Hemos investigado sobre ello y será uno de los temas principales de esta noche. Lo que sí tenemos claro es que aquel episodio marcó el punto de partida del fenómeno OVNI moderno. Esta noche vamos a darle una vuelta de tuerca al asunto, profundizando en un caso que inevitablemente nos llevará a otro y después a otro más, cada cual más inquietante e interesante. Por cierto, muy buenas noches, bienvenidos a nuestro, vuestro programa de radio favorito, Noche de Historia y Misterio. Esta noche alcanzamos la emisión número 669. Y aunque estamos a punto de finalizar nuestra temporada número 16, todavía queda mucho por delante. Incluso nos espera una nueva tertulia del equipo alienígena de Noche de Historia y Misterio. Saludamos ya a nuestra compañera Aurora Mateo. Muy buenas noches, Aurora.
1: Buenas noches a todos.
0: Y por supuesto también saludamos a nuestros dos técnicos, Quique Macías y Álvaro de Bada. Interesante programa el que tenemos por delante. Estoy seguro que su desarrollo no dejará indiferente a ninguno de ustedes, porque vosotros sois, sin duda, la mejor audiencia del mundo. Desde Real Betis Radio, para el mundo entero, con el apoyo de Ahora Radio, emisoras municipales de Andalucía, EMA, Edenés, la Radio del Misterio y, por supuesto, nuestra querida Radio Guadalquivir. Comienza nuestra investigación.
1: No entres dócilmente en esa buena noche. La vejez debería arder y delirar al caer el día. Rabia, rabia contra la luz que se apaga. Aunque el sabio, al final de sus días, sepa que la oscuridad es justa, porque sus palabras no lanzaron relámpagos. No entres dócilmente en esa buena noche. Rabia, rabia contra la luz que se esconde.
0: Os estaremos esperando cuando regreséis, un poco más viejos, un poco más sabios, pero felices de volver a veros. Poema de Dylan Thomas. No te rindas fácilmente hasta esa buena noche. Comenzamos. Ignición.
2: No entres dócilmente en esa buena noche. La vejez debería delirar y arder cuando se acaba el día. Rabia, rabia contra la luz que se esconde. Aunque el sabio cerca del fin a la tiniebla no haga reproche, dado que a su verbo ningún rayo ha confiado vigor, no entra dócilmente en esa buena noche. Rabia, rabia contra la luz que se esconde. Estaremos esperando cuando regreséis. Un poco más viejos, un poco más sabios, pero felices de veros.
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0: Lo interesante del caso de Kenneth Arnold es precisamente que casi 80 años después seguimos sin saber con certeza qué vio realmente. Lo que sí sabemos es esto.
1: El 24 de junio de 1947, Arnold pilotaba su avioneta cerca del Monte Rainier, en el estado de Washington, mientras buscaba un avión militar desaparecido. Entonces observó 9 objetos brillantes desplazándose a enorme velocidad en formación.
0: Y aquí aparece el gran malentendido histórico. Arnold nunca dijo exactamente que fueran platillos con forma de plato. Lo que explicó fue que aquellos objetos se movían como un platillo rebotando sobre el agua. La prensa interpretó aquello como una descripción de la forma y nació el término Flying Saucer, platillos volantes. De hecho, en algunos de sus dibujos posteriores, Arnold representó figuras más parecidas a alas volantes o formas de media luna que a discos clásicos. A partir de ahí surgieron varias teorías: extraterrestres, fenómenos atmosféricos, espejismo, prototipos militares secretos e incluso aeronaves alemanas desarrolladas tras la Segunda Guerra Mundial.
1: La teoría de los superaviones nazis, que mencionaba Javier Lobato, conecta con proyectos reales como las alas volantes Horten HO-229, diseños alemanes muy avanzados para la época. Algunos investigadores creen que Arnold pudo ver prototipos experimentales derivados de esa tecnología. Sin embargo, no existe ninguna prueba definitiva de que fueran aeronaves nazis ni extraterrestres. Y quizás ahí reside la verdadera fuerza del caso. Fue el inicio del fenómeno OVNI moderno porque mezcló 3 ingredientes perfectos: un piloto experimentado, un objeto imposible de identificar y una prensa deseosa de alimentar el misterio.
0: Además, el contexto era ideal. Acababa de terminar la Segunda Guerra Mundial. Comenzaba la Guerra Fría y Estados Unidos vivía obsesionado con el espionaje, los avances aeronáuticos y el miedo a tecnologías desconocidas. Quizás el mayor misterio no sea lo que vio Kenneth Arnold, sino el hecho de que una simple frase mal interpretada cambiara para siempre la cultura popular del siglo XX.

0: alas curvas, perfil casi triangular, motores a reacción y un aspecto que hoy mucha gente relacionaría inmediatamente con un ovni. De hecho, algunos historiadores consideran que era décadas adelantado a su tiempo.
1: ¿Podría Arnold haber visto algo parecido? Aquí empieza el terreno especulativo. Los defensores de esta teoría dicen que, tras la guerra, Estados Unidos capturó científicos alemanes mediante la operación Paperclip. Muchos proyectos secretos alemanes fueron estudiados por el ejército estadounidense y algunas pruebas experimentales pudieron realizarse en secreto en los años 40. Eso hace que algunos investigadores piensen que Arnold pudo observar prototipos derivados de alas volantes, aeronaves experimentales estadounidenses o tecnología alemana recuperada tras la guerra.
0: Y hay un detalle curioso. Arnold describió objetos muy rápidos, brillantes y con movimientos poco convencionales, características que encajan mejor con alas volantes que con platillos clásicos.
1: Pero claro, aquí llega el problema.
0: No existe evidencia documental sólida que conecte directamente el avistamiento de Arnold con el HO-229 ni con ningún proyecto nazi operativo en 1947. Además, el HO-229 apenas llegó a fase experimental. Alemania estaba devastada y técnicamente parece difícil que hubiera una flota secreta operativa sobre Estados Unidos tan poco tiempo después de la guerra.
1: Por eso muchos historiadores consideran que la teoría nazi pertenece más al terreno del mito moderno que de la evidencia histórica. Lo interesante culturalmente, y es aquí donde el tema se vuelve radiofónicamente, pensando egoístamente para nosotros, muy potente.
0: Tras 1945 ocurrió algo psicológico muy importante. La gente descubrió que los nazis habían desarrollado cohetes V2, jets, misiles guiados, submarinos avanzados e incluso conceptos tecnológicos que parecían ciencia ficción. Eso provocó una sensación colectiva de, si eran capaces de crear esto, ¿qué más pudieron construir?
1: Y ahí nacen décadas de rumores sobre bases secretas, ovnis, nazis, tecnología antigravedad e incluso supuestas instalaciones en la Antártida. La mayoría de esas historias carecen de pruebas reales, pero ayudaron muchísimo a alimentar la cultura del misterio durante toda la Guerra Fría. Quizá Kenneth Arnold no vio visitantes de otro mundo. Quizá vio el eco tecnológico de una guerra que oficialmente ya había terminado. Porque mientras el mundo celebra la paz, las grandes potencias ya estaban peleando en silencio por quedarse con los secretos del Tercer Reich.
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0: Secretos nazis. Qué buen y acertado tema. No importa las veces que nos repitamos, siempre hay algo más que contar. ¿Por qué la Alemania nazi comprendió algo antes que casi nadie? Que la próxima gran guerra no solo se libraría con soldados, sino con tecnología. Y tenemos el ejemplo en la actual guerra en curso. Por ejemplo, los niveles de los misiles supersónicos e hipersónicos o los misiles ICBM intercontinentales. Además, durante los últimos años del Tercer Reich, mientras Berlín comenzaba a derrumbarse bajo las bombas aliadas, ocurrió algo inquietante. Decenas de científicos trabajaban día y noche en laboratorios ocultos, túneles subterráneos y fábricas excavadas dentro de montañas.
1: Efectivamente, allí nacieron armas que parecían llegadas del futuro, proyectos absolutamente reales. Misiles V2 capaces de alcanzar el espacio suborbital. Vaya hombre, lo acabamos de mencionar con el ICBM, misiles balísticos intercontinentales, como el estadounidense Minuteman 3 o el LRS-24 Yars ruso, que tienen un alcance masivo y viajan en una trayectoria parabólica, elevándose hacia el espacio exterior y descendiendo a gran velocidad. Cazas a reacción como el Messerschmitt Me-262, submarinos revolucionarios, alas volantes, sistemas de guiado avanzado e investigaciones sobre combustibles, radares y física experimental.
0: Para muchos soldados estadounidenses y soviéticos que entraron en aquellas instalaciones en 1945, aquello parecía ciencia ficción. Y entonces, claro, apareció una pregunta incómoda.
1: Si esto es lo que conocemos, ¿qué cosas no llegaron nunca a mostrarse?
0: A partir de ahí, comenzó una mezcla explosiva entre realidad, espionaje y misterio, porque Estados Unidos y la Unión Soviética iniciaron una carrera secreta para capturar científicos nazis antes que el enemigo. La operación más famosa fue Operación Paperclip. Gracias a ella, ingenieros alemanes acabaron trabajando para Estados Unidos y algunos terminaron participando años después en el programa espacial de la NASA. El ejemplo más conocido, como todos sabrán, fue Wernher von Braun. Pero mientras unos científicos eran trasladados oficialmente, otros desaparecieron. Otros desaparecieron como lo que está ocurriendo realmente en la actualidad. ¿Saben qué? Hasta la fecha, 12 científicos, investigadores y altos mandos militares vinculados a la investigación aeroespacial, armas nucleares o el fenómeno OVNI han muerto desaparecidos en circunstancias sospechosas desde 2022.
1: Esta situación ha captado la atención pública debido a que el FBI y los legisladores de Estados Unidos han abierto investigaciones oficiales para determinar si existe un patrón o si se trata de una brecha de seguridad nacional. Aunque la atención actual se centra en estos 12 casos acumulados en los últimos años, los investigadores del fenómeno OVNI recalcan que el mito viene de décadas atrás. El periódico británico Daily Mail analizó que estas supuestas muertes selectivas forman parte de unas supuestas de una narrativa que comenzó en los años 40, sumando históricamente a decenas de ufólogos y científicos como el astrónomo Morris Jessup en 1959 o el astrofísico James McDonald en 1971, que fallecieron en situaciones dudosas tras acercarse a secretos gubernamentales.
0: Pero la pregunta que debemos de hacernos es, ¿por qué no desapareció Bob Lazar?
1: Bob Lazar es la figura más famosa e influyente en la historia de la divulgación de Área 51. Él fue quien introdujo en la cultura popular el concepto de que el gobierno de Estados Unidos posee naves extraterrestres e intenta replicar su tecnología, ingeniería inversa.
0: Sí, la ingeniería inversa. Lo que dicen que se copió de naves alienígenas estrelladas en la Tierra. ¿Y por qué no pudo ser naves o proyectos capturados los nazis al finalizar la guerra?
1: En 1989, Lazar concedió una serie de entrevistas revolucionarias al periodista George Knapp en Las Vegas. Afirmó que había sido contratado como físico para trabajar en una instalación ultra secreta llamada S4, ubicada unos kilómetros al sur de Área 51 en Nevada.
0: Según su relato, vio 9 platillos voladores resguardados en hangares camuflados en la montaña. Su trabajo consistía en descifrar el sistema de propulsión de una de estas naves, bautizada como el modelo deportivo. Las naves funcionaban con el elemento 115, un elemento químico pesado que generaba ondas de gravedad propias para distorsionar el espacio-tiempo, décadas antes de que la ciencia humana lograra sintetizar el elemento 115 de forma artificial en un laboratorio.
1: Lazar asegura que decidió hablar públicamente en 1989 por seguridad propia, después de descubrir que el gobierno lo estaba vigilando y tras ser despedido por llevar a amigos al desierto por las noches para ver vuelos de pruebas secretos de los platillos.
0: El caso de Buzz Lazar divide radicalmente a la comunidad científica y ufológica. Como en todo, hay quienes lo defienden, como el cineasta Jeremy Corbell o el propio Josh Knapp, que destacan que su testimonio se ha mantenido idéntico por más de 35 años. Además, describió con exactitud sistemas de seguridad corporales, como escáneres de huesos de la mano, que en 1989 nadie conocía públicamente, y existen registros periodísticos de 1982 que demuestran que efectivamente trabajó en el prestigioso Laboratorio Nacional de Los Álamos.
1: Por el contrario, los escépticos argumentan que no hay pruebas reales. Sus registros académicos en el MIT y Caltech no existen. Él argumenta que el gobierno borró su pasado para desacreditarlo, y la comunidad científica objeta que sus explicaciones de física cuántica y el comportamiento del elemento 115 contradicen las leyes de la física conocidas.
0: ¿Pero dónde está y qué hace Buzz Lazar actualmente?
1: A diferencia de los científicos mencionados en la lista de muertes sospechosas, Buzz Lazar ha sobrevivido décadas tras sus revelaciones. Vive una vida relativamente apartada de los focos mediáticos masivos en Michigan, donde fundó y dirige United Nuclear Scientific Equipment and Supplies, una empresa perfectamente legal que vende suministros científicos, químicos, imanes de neodimio y minerales raros.
0: Aunque sigue vivo, su entorno denuncia acoso constantemente. En 2017... su empresa sufrió una redada masiva del FBI. Oficialmente se investigaba la venta de un componente químico a un sospechoso externo, pero los partidarios de Lazar aseguran que el verdadero motivo era buscar muestras del elemento 115 que supuestamente él robó del Área 51 antes de huir. Escuchamos una promo, cambiamos de tema de fondo y volvemos con los prodigios nazis y, por supuesto, con más investigaciones sobre el tema.
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0: Nos quedamos hace unos minutos hablando sobre los ingenieros alemanes que acabaron trabajando para Estados Unidos e incluso algunos terminaron participando años después en el programa espacial de la NASA. El ejemplo más conocido fue Wernher von Braun. Pero mientras unos científicos eran trasladados oficialmente, otros desaparecieron y ahí nacieron décadas de rumores.
1: Uno de los relatos más inquietantes habla de Die Glocke, la campana, supuestamente un artefacto experimental con forma metálica desarrollado en instalaciones secretas relacionado con energía desconocida o tecnología antigravedad. La historia secreta, leyendas o lo que sea, decía que emitía radiación letal, que provocaba fenómenos extraños y que varios científicos murieron durante las pruebas. El problema es que no existe evidencia histórica sólida de que realmente existiera. Pero el mito creció porque encajaba perfectamente en el ambiente de la época, proyectos secretos reales, laboratorios ocultos, desaparición de documentos y una Alemania desesperada buscando armas milagro.
0: La historia de la campana no proviene de archivos desclasificados de la guerra, sino de la literatura moderna. El mito nació cuando el periodista polaco Igor Wiskowski, en el 2000, publicó el libro Prawda o Wunderwaffe, la verdad sobre las armas maravillosas. Wiskowski afirmó haber tenido acceso a transcripciones secretas de los interrogatorios del gobierno polaco al general de la SS Jakob Sporenberg, un oficial ejecutado tras la guerra. Sin embargo, nunca mostró copia de esos documentos originales.
1: La leyenda se masificó a nivel mundial cuando un reputado periodista británico de aviación e investigación militar, Nick Cook, en el 2001, la incluyó en su bestseller The Hunt for Zero Point, la caza del punto cero. Cook vinculó el artefacto con el misticismo nazi, la antigravedad y la propulsión avanzada.
0: De lo que no cabe duda es la obsesión por lo oculto de la Alemania nazi, y aquí la historia se vuelve todavía más oscura, porque algunos sectores del régimen nazi mostraron auténtica fascinación por sociedades esotéricas, reliquias antiguas, simbolismo pagano, astrología y supuesta fuente de poder ancestral, como organizaciones vinculadas a la SS que realizaron expediciones al Tíbet, investigaciones arqueológicas y búsquedas relacionadas con mitología germánica. La organización más asociada a ello fue la Annenberge, y aunque muchas historias posteriores exageraron enormemente estos hechos, lo cierto es que parte de la élite nazi se mezcló política, pseudociencia y misticismo.
1: La Annenberge, término alemán que significa herencia de los ancestros, fue una institución oficial del Estado nazi que operó entre 1935 y 1945. Oficialmente nació como la Sociedad de Estudios para la Historia Antigua del Espíritu, y su propósito original era encontrar pruebas científicas y arqueológicas de la superioridad racial de los arios. A diferencia del mito de Die Glocke, la Annenberge sí existió formalmente y dejó miles de documentos históricos. Aunque hoy se asocia con el esoterismo y la ciencia ficción, en la realidad fue una organización peligrosa que mezcló la pseudociencia con crímenes de lesa humanidad. La sociedad fue fundada en julio de 1935 por Heinrich Himmler, el jefe de la SS, junto con el filólogo Hermann Wirth y el ideólogo Richard Walter Darré.
0: En 1940, la Annenberge fue integrada formalmente dentro de la estructura de la SS. Pasó de ser un simple club de debate a una gigantesca red de investigación financiada por el Estado, que llegó a contar con más de 50 departamentos científicos y de humanidades. Lo que verdaderamente buscaban era el origen geográfico de los nórdicos, buscando tierras míticas como la Atlántida o la Hiperbórea, el folclore alemán, la brujería medieval, para demostrar que la Iglesia Católica había perseguido las tradiciones puras germanas y la simbología rúnica, y por supuesto, teorías cosmológicas absurdas, como la teoría del hielo mundial, que afirmaba que el universo estaba hecho de hielo y desafiaba la física convencional de Albert Einstein, al que consideraban despectivamente como física judía.
1: Tras la derrota nazi en 1945, la Hanenerbe fue declarada organización criminal. Muchos de sus directivos e investigadores fueron juzgados en los juicios de Nuremberg, específicamente en el juicio de los doctores. Wolfram Sievers, el director administrativo de la Hanenerbe, fue condenado a muerte y ejecutado en 1948 por crímenes contra la humanidad.

0: Seguimos con la investigación.
1: Décadas después de la Segunda Guerra Mundial, apareció la teoría definitiva que los nazis habían desarrollado discos voladores. Algunos investigadores sobre el tema hablaron de proyectos como el Haunebu, Vril o supuestas aeronaves circulares capaces de realizar maniobras imposibles.
0: Pero de nuevo debemos ser claros. No existen pruebas históricas verificables de que esos ovnis nazis funcionaran realmente. La mayoría de imágenes y documentos aparecieron muchos años después de la guerra y suelen considerarse falsificaciones, exageraciones o mitología conspirativa. Sin embargo, la mezcla entre tecnología real adelantada a su tiempo, secretismo militar, Guerra Fría y fascinación popular por los ovnis creó uno de los mitos más poderosos del siglo XX.
1: Quizás los nazis nunca construyeron platillos volantes. O quizás algunas verdades quedaron enterradas bajo los escombros del Reich. Porque cuando terminó la guerra, comenzó otra batalla mucho más silenciosa. La lucha por los secretos.
0: Cambiamos de tercio y de tema. Platillos volantes en la antigüedad.
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0: Entramos en uno de los territorios más fascinantes del misterio. La idea de que los ovnis no serían un fenómeno moderno, sino algo que acompaña a la humanidad desde la antigüedad. Muchos investigadores sostienen que ciertos relatos antiguos describen fenómenos aéreos extraños utilizando el lenguaje simbólico y religioso de su tiempo. Porque claro, un profeta del siglo VI a.C. no iba a hablar de motores, tecnología o naves espaciales. Hablaría de carros de fuego, ruedas celestiales, ángeles luminosos o tronos descendiendo del cielo. Y puede que este sea el caso más famoso, la visión de Ezequiel, uno de los episodios más citados que aparecen en el libro de Ezequiel en el Antiguo Testamento. El profeta Ezequiel describe una visión absolutamente desconcertante. Una gran nube luminosa, un fuego envolvente, criaturas brillantes y unas misteriosas ruedas dentro de ruedas que descendían del cielo. El texto dice algo parecido a esto.
1: El aspecto de las ruedas y su hechura era semejante al brillo del crisólito, y las cuatro tenían una misma semejanza. Su apariencia y su obra eran como rueda en medio de rueda.
0: Aquello ha provocado interpretaciones durante siglos. ¿Qué creen algunos ufólogos? En los años 60, autores como Erich von Däniken popularizaron la teoría de los antiguos astronautas. Según esta idea, muchos dioses antiguos podrían haber sido visitantes extraterrestres interpretados como seres divinos por civilizaciones primitivas. Y para estos autores, la visión de Ezequiel no describiría un milagro, sino una máquina. Incluso hubo intentos de reconstruir técnicamente el supuesto artefacto.
1: El ingeniero de la NASA, Joseph F. Blumrich, llegó a escribir un libro defendiendo que la descripción bíblica encajaba con una nave tecnológica. En 1974, Blumrich publicó el célebre libro Las naves espaciales de Ezequiel. Su objetivo inicial era usar sus conocimientos de ingeniería para refutar las teorías ufológicas, pero terminó convenciéndose de que el relato bíblico describía con exactitud técnica una astronave. Su detallado diseño desglosa las siguientes características estructurales: el cuerpo central, la nube y el trono. Forma cónica. Blumrich diseñó el cuerpo principal de la nave como un cono gigante invertido o una peonza aerodinámica. Módulo de mando. En la parte superior plana del cono se ubicaba la cabina de mando protegida por una cúpula. Esto coincide con el trono de cristal o zafiro que Ezequiel describió ver sobre el firmamento de la estructura. Propulsión nuclear. Según los cálculos del ingeniero, la nave habría utilizado un reactor nuclear de fisión para calentar un propulsor, vapor de agua, lo que explicaba el fuego parpadeante y la gran nube de vapor inicial descrita en la Biblia.
0: Los cuatro módulos de aterrizaje, los seres vivientes. Ezequiel menciona cuatro seres vivientes que salían de la nube con aspecto brillante. Blumrich lo interpretó como cuatro patas mecánicas de aterrizaje distribuidas simétricamente alrededor del cuerpo central. Rotores de helicóptero. Cada una de estas cuatro patas estaban equipadas con palos de helicópteros plegables en su parte superior. Esto permitía a la nave realizar maniobras precisas de aproximación, vuelo estacionario y aterrizaje vertical, reduciendo el uso del motor principal. Y brazos mecánicos. Los brazos del hombre, descritos debajo de las alas de los seres, eran, según los planos, amortiguadores y mecanismos de control para estabilizar los rotores.
1: La rueda omnidireccional, rueda dentro de ruedas. El elemento más revolucionario del plano de Blumrich es la interpretación de las ruedas que se movían en cualquier dirección sin tener que girar sobre un eje tradicional. Blumrich diseñó una rueda omnidireccional compuesta por un gran aro principal que integraba una serie de rodillos independientes en forma de barril a lo largo de su borde. Esto permitía que el vehículo se desplazara de manera lateral, hacia adelante o en diagonal de forma instantánea. El diseño fue tan técnicamente viable que el 5 de febrero de 1974, la Oficina de Patentes de Estados Unidos le concedió a Blumrich la patente US-378-9947A por la rueda omnidireccional, un concepto mecánico que hoy en día se utiliza activamente en la robótica avanzada y en montacargas industriales.
0: Aunque los planos están respaldados por cálculos de resistencia de materiales, aerodinámica y peso, realizados por un ingeniero real de la NASA, la comunidad científica internacional clasifica el trabajo de Bloomridge como pseudociencia. Se argumenta que el autor forzó el significado de las traducciones bíblicas para adaptarla de manera exacta a los conceptos de la tecnología aeroespacial de la década de 1970.
1: Pero la mayoría de expertos en estudios bíblicos no creen que Ezequiel estuviera viendo un ovni. Consideran que el relato es profundamente simbólico, que pertenece al lenguaje profético hebreo y que describe una experiencia mística y religiosa. Las ruedas, los ojos, el fuego y las criaturas tendrían significados espirituales relacionados con la presencia divina. Es decir, para la tradición religiosa no estamos ante la tecnología, sino ante una visión sagrada.
0: Seguimos con otros ovnis en la antigüedad, y aquí es en donde el tema se vuelve enorme, porque hay relatos similares en muchas culturas, por ejemplo, los carros de fuego. En el Antiguo Testamento también aparece el profeta Elías ascendiendo al cielo en un carro de fuego. ¿Una metáfora espiritual o una descripción primitiva de una nave aérea? Miren este caso, el carro de fuego de Elías.
1: En el segundo libro de Reyes, capítulo 2, el profeta Elías no muere de forma natural, sino que es raptado o llevado al cielo. El texto describe un carro de fuego con caballos de fuego que aparece de repente y separa a Elías de su sucesor, Eliseo. Acto seguido, Elías sube al cielo en medio de un torbellino.
0: Los ufólogos equiparan este evento con una abducción extraterrestre o una evacuación planificada. El fuego o el torbellino, el ruido ensordecedor, se interpreta como el sistema de propulsión térmica o la energía lumínica de una nave despegando. Durante la marcha del pueblo de Israel por el desierto tras huir de Egipto, el libro del Éxodo, una presencia guía y protege a la multitud de día y de noche.
1: El texto describe una columna de nube que les marcaba el camino durante el día y una columna de fuego que les alumbraba durante la noche. Esta estructura se movía, se detenía e incluso se interponía entre los israelitas y el ejército egipcio para protegerlos. La interpretación la asocia con una nave nodriza u objeto volador que utiliza un sistema de camuflaje, la nube, para no ser dañada por el sol del desierto y emite luz propia, el fuego en la oscuridad.
0: El Génesis, capítulo 6, menciona brevemente que los hijos de Dios bajaron a la tierra, se unieron con las hijas de los hombres y tuvieron descendencia, los Nephilim, gigantes o caídos. Aunque el libro de Enoch no forma parte del canon oficial de la Biblia católica o protestante, detalla ampliamente esta historia. Los investigadores sugieren que los vigilantes o ángeles caídos eran en realidad una raza extraterrestre que realizó experimentos genéticos o hibridación con los humanos primitivos.
1: Por supuesto, de nuevo, los eruditos bíblicos descartan la interpretación ovni. Explican que estos textos utilizan el lenguaje apocalíptico y poético propio del Oriente Medio. Los carros, el fuego y las nubes eran símbolos culturales comunes para representar la majestad, el juicio y la presencia invisible de Dios, no objetos físicos tecnológicos. Se señala que aplicar conceptos modernos como naves espaciales o cohetes a textos de hace 3.000 años es un anacronismo cultural y un sesgo de confirmación, donde el investigador adapta el texto a la fuerza para que encaje con sus creencias actuales.
0: Ahora, Aurora, la hipótesis sumeria, pero antes, una promo, por favor.
2: Es toda una experiencia vivir con miedo, ¿verdad? Eso es lo que significa ser esclavo.

0: yo he visto cosas que vosotros no creeríais. Atacar naves en llamas más allá de Orión. He visto rayos de brillar en la oscuridad cerca de la puerta de Tannhauser. Todos esos momentos se perderán en el tiempo, como lágrimas en la lluvia. Es hora de morir.
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0: Ahora sí, Aurora, cuéntanos.
1: La hipótesis de los ovnis y antiguos astronautas en los textos sumerios funciona exactamente bajo la misma lógica que el caso bíblico de Ezequiel. Se toma el relato mitológico o religioso de una civilización antigua y se reinterpreta bajo un prisma tecnológico moderno. Esta corriente fue popularizada a nivel mundial a partir de 1976 por el autor Zecharia Sitchin en su libro El doceavo planeta. Sitchin afirmó que las tablillas de arcilla en escritura cuneiforme demuestran que los dioses mesopotámicos eran, en realidad, viajeros espaciales.
0: Los fenómenos ufológicos y tecnológicos se interpretan de las siguientes formas en la mitología sumeria. En la religión oficial sumeria, los Anunnaki o Anunna eran el grupo de deidades más poderosas, descendiente de An, el dios del cielo, y Ki, la diosa de la tierra.
1: Sitchin tradujo erróneamente el término Anunnaki como los que del cielo a la tierra descendieron. Según los ufólogos, estos no eran seres espirituales, sino una raza extraterrestre humanoide avanzada proveniente de un planeta masivo de nuestro propio sistema solar llamado Nibiru.
0: En poemas épicos como el Enuma Elis o el mito de Su, los dioses sumerios no se desplazan flotando por arte de magia. Utilizan vehículos específicos y desatan fuerzas devastadoras. El texto describe dioses como Enlil o Marduk viajando en carros que brillan con un resplandor terrorífico, Melammu. Levantaban tormentas de polvo y emitían ruidos ensordecedores. Además, poseían armas capaces de borrar ciudades enteras, como las siete armas de terror de Erra. Los teóricos de los antiguos astronautas ven aquí descripciones literales de naves espaciales, propulsores de cohete y armas de destrucción masiva, como bombas nucleares o armas de plasma, utilizadas en guerras tecnológicamente prehistóricas.
1: El mito de Etana es considerado por la ufología como uno de los primeros relatos de un viaje espacial y abducción de la historia. El texto describe que el rey Etana necesita una planta de fertilidad y para conseguirla monta sobre el lomo de un águila gigante que lo eleva hasta los cielos más altos, los dominios de los dioses. A medida que suben, el águila le pide a Etana que mire hacia abajo. El texto detalla perfectamente cómo la tierra se va empequeñeciendo progresivamente. Primero, se ve como una montaña, luego como una huerta, y finalmente, el mar rodea la tierra como un pan en una cesta.
0: Los ufólogos argumentan que un humano del tercer milenio antes de Cristo no podría haber imaginado la perspectiva exacta de cómo se ve la curvatura de la Tierra y la reducción de los océanos desde el espacio exterior, a menos que hubiera estado a bordo de una aeronave o platillo volador, el águila, provisto de escotillas.
1: El mito de la creación sumerio narra que los dioses menores, Ijiji, se rebelaron porque estaban cansados del duro trabajo físico de cavar canales y extraer recursos. Para solucionar el problema, los dioses principales, Enki y Ninhursag, decidieron moldear al Adamu, el ser humano, mezclando arcilla con la sangre de un dios sacrificado.
0: Se interpreta que la arcilla representa el óvulo de un homínido terrestre, Homo erectus, y la sangre del dios representa el ADN extraterrestre. Bajo esta premisa, la humanidad no habría evolucionado de forma natural, sino mediante hibridación e ingeniería genética realizada en laboratorios alienígenas para crear una raza esclava destinada a la minería, específicamente de oro. La comunidad académica de historiadores, arqueólogos y lingüistas, como el doctor Debbie Miano o el doctor Michael Heiser, rechaza categóricamente estas afirmaciones.
1: Las razones principales son traducciones falsas. Los diccionarios bilingües sumerio-acadio, creados por los propios escribas antiguos, demuestran que las traducciones de Sitchin están completamente inventadas o forzadas. Anunnaki significa de estirpe real o semilla de príncipes, no los que bajaron del cielo.
0: Astronomía errónea. Los sumerios tenían tablas astronómicas muy detalladas. En ellas se demuestra que conocían los planetas visibles a simple vista, pero nunca registraron la existencia de un planeta que se llamaría Nibiru como un planeta habitado que simplemente era un término astronómico, acadio, asociado comúnmente al planeta Júpiter o a una estrella guía.
1: Y metáforas poéticas. Al igual que en la Biblia, los carros de fuego y los monstruos voladores eran recursos literarios y religiosos comunes en el Oriente Medio antiguo para personificar las fuerzas de la naturaleza, como el viento, las tormentas o el sol. Seguimos viajando. Es muy difícil, pero vamos a intentar comprenderlo de la forma más razonable posible, observando las ideas, las creencias y la manera en que las antiguas civilizaciones entendían el mundo.

0: Los textos sagrados y épicos de la antigua India, principalmente el Mahabharata, el Ramayana y los Puranas, contienen las descripciones más detalladas, complejas y tecnológicas de objetos voladores de toda la literatura antigua. A estos vehículos se le conoce como vimanas. A diferencia de las nubes o carros de fuego de otras culturas, las vimanas se describen con características mecánicas, metales específicos, combustibles y armas de una destrucción masiva que los ufólogos equiparan con tecnología nuclear u ovni.
1: En el Mahabharata, los vimanas no son elementos mágicos abstractos. Tienen formas corporales, peso y se construyen con materiales terrenales como el hierro, el cobre y la plata. Algunos tenían forma de pirámide, otros eran esféricos, cilíndricos o con forma de grandes pájaros mecánicos. Podían volar hacia adelante, hacia atrás, ascender verticalmente, quedarse suspendidos en el aire, vuelo estacionario, y acelerar a velocidades increíbles que generaban un estruendo ensordecedor.
0: El Ramayana describe el famoso Puspaka Vimana, el coche aéreo del rey Ravana, como una gigantesca ciudad flotante o palacio aéreo con habitaciones, ventanas de oro, asiento de joyería y la capacidad de albergar miles de personas. Uno de los puntos que más fascina a los investigadores de la teoría de los antiguos astronautas es la mención del sistema de propulsión. Varios textos posteriores que recopilan estas tradiciones afirman que los vimanas se movían utilizando un motor de mercurio. Se describe que el vehículo se elevaba mediante el calentamiento de mercurio a través de corrientes de fuego internas, generando un viento controlado o fuerza de repulsión. En la física y la ingeniería aeroespacial real, el mercurio se ha estudiado y utilizado en motores de propulsión iónica, como en algunos satélites de la NASA, debido a su alta densidad y facilidad para ionizarse, lo que alimenta la especulación ovni.
1: El Mahabharata narra una terrible guerra civil entre dos familias reales, los Pandavas y los Kauravas. En estos combates, los vimanas eran utilizados para lanzar armas divinas llamadas astras, cuyos efectos recuerdan de forma impactante a la guerra nuclear. El texto dice que era un solo proyectil cargado con toda la fuerza del universo. Al estallar, producía un resplandor deslumbrante como 10.000 soles, una columna de humo y fuego ardiente que se elevaba hacia el cielo.
0: Los supervivientes de la explosión perdían el cabello y las uñas, los alimentos se volvían venenosos, el agua hervía matando los peces y las mujeres daban a luz a fetos deformes. Para los ufólogos, esta es una descripción literal de la radiación y el invierno nuclear, redactada miles de años antes de que la ciencia moderna descubriera la fisión del átomo. Al analizar los vimanas, los historiadores y científicos diferencian claramente dos tipos de textos.
1: Los textos épicos auténticos, Mahabharata y Ramayana, que tienen más de 2.000 años de antigüedad. Los académicos explican que las descripciones de ciudades voladoras y armas devastadoras pertenecen a la mitología poética e hiperbólica. Los poetas antiguos imaginaban a sus dioses y héroes usando versiones magnificadas e idealizadas de la tecnología de su propia época, como los carros de guerra tirados por caballos, pero llevados al cielo y dotados de fuego elemental.
0: Y el Vaimanika Shastra, el gran fraude. En muchos foros de internet se cita este supuesto manual técnico sánscrito antiguo que explica cómo construir un vimana, pilotarlo, cambiar de ropa en el aire y evitar radares. Sin embargo, investigaciones científicas del India Institute of Science demostraron que este tema no es antiguo. Fue canalizado psíquicamente y escrito entre 1918 y 1923 por Pandit Subbaraya Shastri. Los planos aeronáuticos que contienen el libro son completamente inviables. No podrían volar bajo ninguna ley de la física y reflejan la tecnología de principios del siglo XX, no una ciencia extraterrestre del pasado.
1: El estudio científico definitivo sobre los diseños de los vimanas fue realizado en 1974 por un equipo de investigadores del Departamento de Ingeniería Aeronáutica y Mecánica del prestigioso Instituto de Ciencia de la India en Bangalore. Liderados por el profesor H.S. Mukunda, los científicos publicaron un exhaustivo informe titulado Un estudio crítico de la obra Vaiminika Shastra. Su conclusión técnica fue contundente. Ninguno de los vehículos descritos en el manual podía volar y los diseños violaban las leyes básicas de la física.
0: Los científicos analizaron la geometría de los cuatro vimanas principales ilustrados en el texto, llamados Shakuna, Sundara, Rumma y Tripura. Determinaron que las estructuras eran pesadas, masivas, cúbicas o cilíndricas, careciendo por completo de superficie de sustentación, como alas aerodinámicas modernas, o de la simetría necesaria para interactuar con las corrientes de aire. El informe los calificó literalmente como pobres invenciones del autor y dictaminó que debido a su resistencia al aire, las geometrías impedirían activamente el vuelo en lugar de ayudarlo. Los sistemas de propulsión descritos en el libro se resultan inviables bajo cualquier simulación física moderna. Muchos de los mecanismos planteaban que la nave se impulsara mediante empujes de aire internos o fuerza contenidas que violaban directamente la tercera ley de Newton, acción y reacción.
1: El único diseño que consideraron que tenía cierta lógica conceptual fue el Rukma Vimana, que planteaba el uso de largos conductos verticales con ventiladores en la parte superior para succionar aire y expulsarlo hacia abajo. Sin embargo, al calcular el peso de la nave y la potencia requerida por esos supuestos ventiladores, concluyeron que el empuje resultante era completamente insuficiente para levantar el vehículo del suelo. El texto sánscrito menciona mezclas químicas complejas, aleaciones metálicas mitológicas y líquidos extraños para hacer funcionar los motores. Al revisar los componentes con rigor químico, los ingenieros descubrieron detalles inverosímiles.
0: Para el Sundana Vimana, el texto estipulaba el uso de orina de burro como parte del combustible. Para el Shakuna Vimana, se requería una base de una mezcla de panchanrita, una combinación religiosa de miel, azúcar, leche, yogur y mantequilla clarificada o ghee. Ninguna de estas sustancias posee las propiedades termodinámicas o de combustión necesarias para propulsar una aeronave.
1: Los científicos no solo analizaron la física, sino también la historia del manuscrito. Descubrieron que el libro no procedía de una tradición milenaria, sino que había sido dictado entre 1900 y 1919 por el místico Subraya Shastri. Lo más revelador fue la autoría de los planos. Las detalladas ilustraciones mecánicas que acompañan al libro fueron dibujadas en 1923 por un dibujante técnico local llamado T. Ellappa, quien trabajaba en una escuela de ingeniería civil en Bangalore. Esto explicaba por qué los planos no mostraban tecnología alienígena ni del futuro, sino que imitaban la estética industrial de calderas de vapor y de la aviación temprana de principios del siglo XX que el dibujante conocía en su entorno de la época.
0: En resumen, el veredicto del Instituto de Ciencias de la India fue que el texto es una obra de fantasía y ciencia ficción moderna, redactada por mentes que romanticismo, la rica mitología épica del Mahabharata, pero que carecían de los conocimientos más básicos de la ingeniería aeroespacial. Bueno, Aurora, ya puesto, ¿por qué no comentamos algo sobre las misteriosas líneas de Nazca en Perú?
1: Por supuesto. Primero, localicemos las líneas. Se encuentran ubicadas en el desierto de Perú y son uno de los misterios arqueológicos más fascinantes del mundo. Al igual que ocurrió con los textos sumerios y los vimanas, el auge de la ufología en los años 70, impulsado por Erich von Däniken en su libro Recuerdo del futuro, popularizó la teoría de que estas enormes figuras eran pistas de aterrizaje para naves extraterrestres. Sin embargo, décadas de estudios arqueológicos, antropológicos y geológicos han desmantelado la hipótesis alienígena, revelando una asombrosa realidad ritual y tecnológica humana.
0: Los teóricos de los antiguos astronautas, cuántas veces lo estamos diciendo y mira que nos gusta poco, argumentaban que era imposible trazar figuras perfectas de cientos de metros sin la capacidad de volar para dirigir la obra. La ciencia demostró que esto es falso. El suelo del desierto de Nazca está cubierto por una capa de piedras oscuras, ricas en óxido de hierro. Los nazcas simplemente retiraron las piedras oscuras para dejar al descubierto la tierra arcillosa y clara que había debajo. Arqueólogos como María Reiche, quien dedicó su vida a proteger las líneas, demostraron que los nazcas utilizaron estacas, cuerdas y un sistema de escalas. Trazaban el diseño a pequeña escala y luego lo expandían en el terreno usando cordeles amarrados a postes a modo de compás y regla. Se han encontrado las estacas de madera originales en los extremos de muchas líneas.
1: Mucha gente se pregunta cómo han sobrevivido más de 1500 años a la intemperie. La respuesta es el clima extremo de la región. Es uno de los lugares más secos del planeta. Casi nunca llueve. El suelo absorbe un calor inmenso por el sol, creando un cojín de aire caliente flotando sobre la superficie. Este colchón desvía los vientos fuertes hacia las capas altas de la atmósfera, evitando la erosión de las líneas.
0: Las investigaciones modernas, como la de la National Geographic Society y arqueólogos peruanos e internacionales, determinaron que las líneas no miraban el espacio, sino que miraban a la tierra y a las montañas. Nazca es un desierto hiperárido, donde el agua es el recurso más sagrado. Se descubrió que la gran mayoría de las líneas rectas coinciden con el curso de acuíferos subterráneos o apuntan hacia las montañas sagradas de donde bajaba el agua de lluvia.
1: Los geoglifos, las figuras de animales como el colibrí, el mono o la araña, no se hicieron para ser vistos desde el cielo, sino para ser caminados en procesión. Los arqueólogos encontraron altares con restos de vasijas rotas y ofrendas en las curvas de las figuras, lo que demuestra que los nazcas caminaban sobre las líneas mientras rezaban a los dioses por lluvia.
0: Una de las figuras más conocidas por los ufólogos es un geoglifo de 32 metros, conocido popularmente como el astronauta, que parece una figura humana con botas y un casco redondo saludando al cielo. La arqueología oficial ha identificado esta figura como el hombre lechuza. No está dibujada en el suelo plano como el resto, sino en la ladera de una colina para que pudiera ser vista desde el valle. Representa un chamán o un sacerdote con una máscara ritual de ojos grandes, asociado a la lechuza, un animal sagrado de la cultura nazca, vinculado a la noche y al mundo espiritual.
1: Lejos de perder interés, el misterio sigue creciendo gracias a la tecnología moderna. Científicos de la Universidad de Yamagata, en Japón, utilizando drones de alta resolución e inteligencia artificial, han descubierto en los últimos años cientos de nuevos geoglifos ocultos que no eran visibles a simple vista debido a la erosión. Estos nuevos diseños muestran figuras más pequeñas de humanos, seres de dos cabezas y animales domésticos, revolucionando lo que sabíamos sobre el arte de esta civilización.
0: Vamos terminando el bloque principal, el más interesante de todos. Aún queda un último tema, además de la despedida y un relato final. Pero antes, volvemos a escuchar una promo, cambiamos la música de fondo y entramos en el último gran tema de la noche. Y por supuesto tenía que ser sobre ovnis, porque quizás no exista un lugar más misterioso, más hermético y más rodeado de secretos por las autoridades que la antigua Unión Soviética y la actual Rusia.

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1: Eres el único que se ha salvado. Veo que no. La has matado. ¿Dónde estabas, Chills? Creí haber visto a Blair. Fui tras él y me perdí en la tormenta. El fuego ha subido la temperatura en todo el campamento. Pero no durará mucho. Nosotros tampoco. ¿Qué podríamos hacer? Tal vez no debamos hacer nada. Si yo te preocupo, no tenemos por qué preocuparnos el uno del otro. No creo que estemos en disposición de hacer nada al respecto. Bien. ¿Qué hacemos? ¿Por qué no esperamos aquí un rato? A ver qué ocurre.
2: Sí.
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0: El fenómeno OVNI en la antigua Unión Soviética, la URSS, fue diferente al de Occidente. Mientras que en Estados Unidos el debate era público y levantaba el cine, en la URSS estuvo marcado por el secreto de Estado, la censura militar y la paranoia de la Guerra Fría. Para el régimen comunista, aceptar la existencia de naves extraterrestres chocaba con el materialismo científico oficial. Sin embargo, el Estado investigó el fenómeno con un rigor científico y militar masivo, bajo la sospecha de que los OVNIs eran armas secretas estadounidenses o tecnologías desconocidas. Comenzamos con el incidente de Petrozavodsk en 1977 y el nacimiento del proyecto SETKA.
1: El 20 de septiembre de 1977, un objeto gigante en forma de medusa brillante apareció sobre la ciudad de Petrozavodsk, emitiendo rayos de luz que llegaron a perforar ventanas y asfalto. El pánico masivo obligó al gobierno a actuar. Como consecuencia directa, la Academia de Ciencias y el Ministerio de Defensa crearon el proyecto SETKA, Red, la investigación OVNI oficial más grande de la historia soviética. SETKA-MU, división del Ministerio de Defensa que obligaba a cada soldado del Ejército Rojo a reportar cualquier anomalía visual en el cielo. SETKA-AN, división de la Academia de Ciencias para estudiar los reportes desde la física y la astronomía. El resultado, el proyecto duró hasta la caída de la URSS, aunque la mayoría de los casos resultaron ser pruebas secretas de cohetes lanzados desde el cosmódromo de Plesetsk. Un 10% de los incidentes nunca pudieron ser explicados por los científicos soviéticos.
0: Segundo caso, Kasputin Yar, el Roswell soviético. Ubicada en la Óblast de Astrakán, Kasputin Yar es una base militar ultrasecreta de desarrollo de cohetes y armas nucleares. En los círculos ufológicos se le conoce como el equivalente soviético al Área 51 Roswell. Se afirma que en 1948... un caza interceptor soviético MiG-15 entabló combate con un objeto volador cilíndrico en forma de cigarro. El piloto disparó un misil y derribó el objeto, pero el OVNI disparó un rayo de energía que también destruyó el avión. Los restos del objeto habrían sido trasladados a los búnkeres subterráneos de la base, especialmente el famoso búnker 754, para realizar ingeniería inversa. Un mito idéntico al de Von Lazar que hemos comentado en Estados Unidos.
1: Tercero de los casos de la noche, el incidente de Voronezh, 1989. Ufología en la Glasnost. Durante la apertura política de Mijaíl Gorbachev, la Glasnost, la censura se relajó y la Agencia de Noticias Oficial del Estado, TASS, sorprendió al mundo al informar con total serenidad sobre un aterrizaje ovni en un parque de la ciudad de Voronezh.
0: Varios niños y testigos adultos afirmaron ver una nave esférica de la que descendieron seres de tres ojos de casi 3 metros de altura, acompañados por un robot doméstico. Científicos locales acudieron al lugar y afirmaron haber detectado trazas de isótopos radioactivos y anomalías magnéticas en el suelo donde supuestamente se posó la nave. El caso dio la vuelta al mundo como el símbolo del fin del secretismo soviético. Otro más, cuarto caso, amenaza nuclear, el caso de Plasny en 1982. Al igual que ocurrió en la fase de misiles de Estados Unidos, los OVNIs soviéticos parecían de tener una obsesión con las armas atómicas. El caso más grave ocurrió el 4 de octubre de 1982 en una base de misiles balísticos intercontinentales cerca de Plasny, Ucrania.
1: Un ovni sobrevoló la base durante horas. De repente, los paneles de control de los misiles

0: 1931, el KGB desclasificó parte de sus archivos secretos sobre el fenómeno, un compendio de miles de páginas conocido como los Archivos Azules. Los documentos revelaron que las autoridades soviéticas estaban genuinamente preocupadas por los OVNIs, no porque creyeran que eran marcianos, sino porque temían que esas naves interferieran con sus radares de defensa temprana y provocaran un conflicto nuclear occidental. Para terminar, y ahora sí, créanme, el incidente del Paso Dyatlov.
1: El incidente del Paso Dyatlov ocurrió en febrero de 1959 en los Montes Urales, Rusia, donde 9 jóvenes excursionistas soviéticos murieron en circunstancias extremadamente extrañas. Es uno de los misterios más analizados de la era soviética porque los investigadores encontraron la tienda de campaña rajada desde el interior y los cuerpos dispersos por la nieve, algunos semidesnudos y con traumas físicos inexplicables. Durante décadas alimentaron teorías sobre ataques de tribus locales, experimentos militares secretos y esferas luminosas ufológicas. Sin embargo, la ciencia moderna y la reapertura del caso criminal por parte de las autoridades rusas han arrojado conclusiones definitivas. En 2021, un estudio publicado en la revista científica Communication, Earth and Environment por los investigadores Johann Gaume y Alexander Putzrin resolvió el misterio mecánico de la tragedia mediante simulaciones digitales avanzadas y datos de seguridad automotriz.
0: Los excursionistas acamparon cortando una parte de la pendiente para protegerse del viento. Esto, sumado a una acumulación imprevista de nieve por vientos catabáticos durante la noche, provocó una pequeña avalancha de placas compactas. Los vientos catabáticos, del griego katabitikos, que significa bajando por la pendiente, son vientos intensos y fríos que se desplazan hacia abajo por la ladera de una montaña o meseta debido a la fuerza de la gravedad.
1: El peso de este bloque de nieve colapsó la tienda sobre ellos mientras dormían, fracturando las costillas y el cráneo de varios miembros. Esto explica por qué rajaron la tienda para salir desesperadamente. Estaban atrapados, heridos y en mitad de una noche a menos 30 grados bajo cero. Los supervivientes intentaron arrastrar a los heridos hacia el bosque para buscar refugio, pero la severa hipotermia y el desvestimiento paradójico, un síntoma de la congelación extrema donde la persona siente un calor abrasador y se quita la ropa, acabaron con el resto del grupo.
0: La hipótesis ufológica nació debido al testimonio de otro grupo de excursionistas que se encontraban a unos 50 metros, kilómetros de distancia esa misma noche. Ellos reportaron haber visto extrañas esferas de color naranja brillante flotando en el cielo en dirección al monte de la tragedia. Al abrirse los archivos de la investigación soviética se descubrió que las esferas de luz eran reales, pero no eran naves extraterrestres. Coincidían exactamente con las trayectorias de los lanzamientos de pruebas de misiles balísticos intercontinentales R-7 que el ejército soviético realizaba de forma secreta desde el cosmódromo de Plesetsk y la base de Kasputin-Yar. La combustión de estos cohetes, las capas altas de la atmósfera, generaba el efecto óptico de globo luminoso en el cielo nocturno.
1: En 2020, tras una exhaustiva revisión del caso con tecnología forense moderna, la Fiscalía General de Rusia cerró formalmente el expediente confirmando que la causa de la muerte fue una avalancha seguida de congelación. La falta de visibilidad por la tormenta impidió que los jóvenes regresaran a la tienda una vez que la abandonaron para salvar sus vidas.
0: Parece ser que estaban con grandes niveles de radiación. Los conspiranoicos afirman que estuvieron expuestos a lluvias radiactivas por pruebas de armas nucleares. Y también Aurora parece ser que sufrieron extrañas mutilaciones.
1: Pues bien, para los teóricos de la conspiración y ufólogos, la explicación de la avalancha y el viento catabático es un simple encubrimiento del gobierno ruso. Ellos sostienen que los excursionistas fueron víctimas de experimentos militares secretos o de un encuentro con lo paranormal. Sus argumentos se basan en los siguientes puntos sospechosos que la ciencia oficial supuestamente ignora.
0: Seguimos con el color de la piel y el pelo. Los familiares que asistieron a los funerales declararon que los cuerpos tenían un color marrón anaranjado muy extraño y que el cabello de algunos se había vuelto gris o blanco. Por supuesto, para los conspiranoicos, esto no fue causado por la momificación natural, la nieve y el sol, sino por exposición a componentes químicos de combustible de misiles, como la

0: y Drasina.
1: Las luces naranjas en el cielo insisten en que las esferas luminosas reportadas esa noche no eran misiles balísticos ordinarios. Argumentan que los ovnis sobrevolaron el campamento y emitieron ondas de infrasonido, sonidos de muy baja frecuencia. Este fenómeno físico puede provocar de forma demostrada ataques de pánico repentino, paranoia y asfixia en los seres humanos, lo que explicaría por qué los jóvenes rajaron las tiendas desde dentro y huyeron aterrorizados y semidesnudos sin una razón lógica aparente.
0: Y por último, el secretismo del caso. El expediente fue archivado por la Unión Soviética bajo el sello de secreto de Estado y la zona estuvo clausurada al público durante años. Para los teóricos, el gobierno limpió la escena del crimen antes de permitir la entrada de los rescatistas civiles. Vaya lo que ha salido, Aurora, el Yeti de los Urales. A este paso no acabamos. Venga, no podemos cerrar sin saber algo de esta criatura. Rápidamente, dime y ahora te ayudo yo.
1: Claro que sí. Escucha, Javier. La teoría del Yeti de los Urales, también conocido en la región como Menk o Almasti, cobró fuerza debido a una supuesta prueba fotográfica encontrada en la cámara de uno de los excursionistas del paso de Atlov y al tipo de heridas físicas que sufrieron tres de las víctimas. La región donde ocurrió la tragedia pertenece al territorio ancestral de los Mansi, una tribu indígena local. En su folclore, el monte Kolat Sikyak, donde acamparon los jóvenes, y las montañas colindantes están habitados por los Menk. Los describen como criaturas humanoides gigantes, cubiertas de pelo, con una fuerza descomunal y de carácter muy territorial.
0: Según los conspiranoicos, los excursionistas pudieron haber invadido, sin saberlo, el territorio de caza de uno de estos seres, provocando un ataque violento. Al revelar los carretes de fotos de las cámaras recuperadas en la tienda de campaña, los investigadores soviéticos encontraron en la cámara de Nikolai Tibeas Brinols un fotograma muy borroso, concretamente el número 34. La imagen muestra la silueta oscura de lo que parece ser una figura antropomórfica, grande, robusta, saliendo de entre los árboles, cubierto de nieve. Para los seguidores de la criptozoología, esta es la última foto que tomó el grupo antes de ser atacado por el Yeti de los Urales.
1: Tres de los excursionistas presentaban traumas internos masivos, fracturas craneales severas y costillas completamente aplastadas. Sin embargo, sus cuerpos no tenían moratones, heridas abiertas ni desgarros en la piel que indicaran un impacto con rocas o un ataque con armas blancas o de fuego. El forense original del caso, el doctor Boris Vostrodenny, declaró en 1959 que las heridas eran idénticas a las que se producen al sufrir un accidente de coche a gran velocidad o el impacto de una fuerza de presión extrema.
0: Los conspiranoicos interpretaron esto como un abrazo de oso o un golpe contundente propinado por una criatura con una fuerza física sobrehumana que aplastó sus pechos sin romperle la ropa. Análisis forenses modernos de la imagen número 34 determinaron que no muestra un monstruo. Se trata simplemente de un miembro del propio grupo de excursionistas, probablemente Igor Dyatlov o Alexander Kolevatov, de espaldas, caminando con un abrigo grueso hacia el bosque. La baja calidad, el contraste de la nieve y el desenfoque crearon el efecto óptico de un ser peludo.
1: En una librería satírica que el grupo escribía para entretenerse durante las noches, llamada La Gacetilla de la Tarde, los jóvenes escribieron en tono de broma el día anterior a su muerte. Últimamente, en los círculos científicos se debate la existencia del Yeti. Según los últimos datos, los hombres de las nieves habitan en los Urales septentrionales. Los escépticos señalan que los conspiranoicos usaron ese chiste interno para forzar la narrativa de que el grupo sabía que los perseguían.
0: La fascinación por el Yeti de los Urales, o Menk, en el caso del paso de Atlov, llegó a su punto más alto cuando grandes cadenas internacionales de televisión decidieron aplicar ciencia forense y periodismo de investigación para tratar de resolver si la criatura pudo ser la causante real de la tragedia. En 2014, el canal estadounidense Discovery Channel emitió un polémico documental titulado Russian Bigfoot, The Killer Life, el Bigfoot ruso, el asesino vive. El programa siguió al investigador Mike Libesky en una expedición al monte Sholat Sjak para rastrear los pasos de los estudiantes soviéticos. El documental revivió el misterio al revelar un documento de los archivos desclasificados donde un investigador soviético de 1959 afirmaba haber encontrado grandes huellas de pies descalzos sobre la nieve a las afueras del campamento, los cuales no pertenecían a las botas o calcetines de ninguno de los excursionistas.
1: Aunque el tono del programa fue muy sensacionalista, concluyó sugiriendo que un homínido gigante e inestable pudo haber aterrorizado al grupo. Los investigadores que defienden la presencia del Yeti sin caer en la magia unen la criptozoología con la física acústica. Se ha demostrado que animales grandes como los elefantes o los tigres emiten infrasonidos, frecuencias bajas inaudibles para el oído humano, para comunicarse a larga distancia o para paralizar a sus presas antes de atacar.
0: Los teóricos sugieren que el Mens de los Urales pudo haber emitido un rugido infrasónico cerca de la tienda de la campaña. En los humanos, el infrasonido activa de forma biológica y automática el sistema nervioso simpático. Esto explicaría a la perfección por qué los 9 jóvenes actuaron como locos, rajando la lona y corriendo a ciegas hacia una muerte segura por congelación, sin necesidad de que el monstruo los tocara directamente dentro de la tienda.
1: Otra vertiente de la conspiración señala que el Yeti fue una tapadera doble. Se sospecha que los jóvenes pudieron ser atacados por cazadores de la tribu local Mansi, quienes se habrían disfrazado con pieles gruesas de oso y máscaras ceremoniales de su mitología para ahuyentar a los intrusos de sus montañas sagradas. Al ser vistos en mitad de la ventisca nocturna, los estudiantes habrían creído estar ante el mismísimo Menk desatando la estampida. Sin embargo, la propia policía soviética descartó esto en 1959, ya que los Mansi cooperaron activamente como rastreadores en las labores de rescate y su relación con el gobierno era pacífica.
0: Cortamos ya, que nos tenemos que ir. Despedidas antes del relato.

0: Hoy, para despedirnos, hemos elegido el tema Duque del Norte. Y creo que no hace falta explicar por qué. Se trata de la banda sonora de un videojuego. Pero el Duque del Norte no es un personaje cualquiera. Debe cumplir una serie de características visuales y de personalidad extremadamente estrictas. Frío, imponente, silencioso, violento cuando es necesario y, sobre todo, ligado al norte. ¿Y por qué al norte? Porque el norte siempre ha sido visto como el territorio prohibido, un lugar congelado, inhóspito y peligroso. La frontera del reino, el último muro antes del caos. Es allí donde habitan monstruos, bestias demoníacas, guerreros salvajes y antiguas criaturas que parecen esperar, ocultas tras el hielo. Pero la verdadera pregunta es otra. ¿Qué hay realmente en el norte? ¿Qué se esconde más allá del hielo? Durante décadas han existido historias extrañas sobre bases secretas, expediciones desaparecidas y supuestas operaciones militares ocultas en regiones heladas del planeta. Algunos incluso llegaron a afirmar que Hitler escapó en submarino hacia territorios desconocidos. Otros creen que vivió tranquilamente en Argentina. Y muchos sostienen la versión oficial, que murió en su búnker junto a Eva Braun y su pastor alemán, mientras Berlín caía bajo el fuego soviético. Pero ya saben cómo funciona la historia. A veces, cuanto más oficial parece una versión, más pregunta provoca. Y hablando de preguntas, ¿qué ocurre realmente con las supuestas desclasificaciones sobre ovnis? ¿De verdad los gobiernos están contando todo lo que saben? ¿O simplemente nos entregan pequeñas migajas cuidadosamente seleccionadas? Porque, seamos sinceros, ¿Donald Trump realmente sabe algo? ¿Sabe que nosotros, al final, somos fáciles de distraer con vídeos borrosos, esferas metálicas y supuestas naves atravesando nuestro cielo? ¿O acaso todo esto forma parte de algo más grande? Miren, les voy a contar algo que quizás muchos no sepan. Hace unos días, creo que fue el 14 de mayo, el propio presidente norteamericano publicó un vídeo corto al estilo TikTok, algo muy propio de estos tiempos. En el vídeo aparecía el mismo Trump acompañando a una figura extraterrestre enorme, alta, fuerte, inquietante, con esposas en las muñecas. Y lo más extraño era la naturalidad de la escena. Trump parecía hablarle, incluso le daba un pequeño golpe en el pecho, como si estuviera frente a alguien completamente normal. Una escena absurda y al mismo tiempo profundamente perturbadora. Si no me creen, búsquenlo. Muchos podcasts y canales dedicados al fenómeno OVNI hablan sobre ello y les pueden decir si es cierto o no. Todos lo dan por cierto. Y entonces aparece la gran pregunta. ¿Qué pretende realmente Trump con este tipo de imágenes? ¿Prepararnos para algo? ¿Acostumbrarnos lentamente a ciertas ideas? ¿O simplemente reírse de nosotros? Porque quizá el verdadero misterio no está en los cielos, sino en quienes controlan la información aquí abajo. Esta noche hemos hablado de hielo, de secretos, de antiguas civilizaciones y de esa eterna obsesión humana por mirar hacia arriba buscando respuestas. Y antes de marcharnos, gracias por el gran trabajo impagable de nuestros técnicos Quique y Álvaro, y cómo no, Aurora Mateo, gracias por acompañarnos una noche más en este viaje entre historias imposibles, preguntas incómodas y misterios que quizá nunca lleguemos a resolver del todo.
1: Gracias a ti, Javier. El programa termina. Y también empieza a acercarse la despedida de la temporada. Aunque seguramente todavía guardamos alguna sorpresa más bajo la manga. La temporada promete ser larga y nosotros todavía tenemos fuerza para seguir atravesando la oscuridad. Volveremos a escucharnos dentro de 7 días. Y además, con un tema realmente interesante, aunque eso a estas alturas ya casi se ha convertido en costumbre. Porque con la próxima película de Steven Spielberg llega también una nueva oportunidad para preguntarnos algo inquietante. ¿Y si el cine y los videojuegos saben más que nosotros? y si algunas historias no intentan entretenernos, sino prepararnos. Esperamos dar con la respuesta o por lo menos acercarnos. Así que hasta la semana que viene y muy buenas noches a todos.
0: Buenas noches, Aurora. Y como bien planteas, podemos de nuevo volver al libro Recuerdos del futuro. Y como tú dices, quizás los mitos del pasado no eran simples fantasías, sino recuerdos deformados de algo mucho más antiguo. Y para terminar, les dejo unas líneas inspiradas en esa idea. Tal vez los dioses nunca abandonaron el cielo. Tal vez seguimos observando las mismas estrellas, esperando recordar aquello que la humanidad olvidó. Buenas noches, cuídense y de vez en cuando miren hacia el norte. noche de historia y misterio@gmail.com

0: Si en la cara oculta de la luna todo está a punto, vengan las cinco notas.
1: Lo desconocido.

0: Seis corcheas, ¿seis? Luego pausa.
1: Bien, es impresionante.
2: Ha enviado cuatro corcheas, un grupo de cinco corcheas y un grupo de cuatro semicorcheas.

El resplandor de la estrella polar penetra por la ventana norte de mi cámara. Allí brilla durante todas las horas espantosas de negrura, y durante el otoño, cuando los vientos del norte gimen y maldicen, y los árboles del pantano, con las hojas rojizas, susurran cosas en las primeras horas de la madrugada, bajo la luna menguante y cornuda, me siento junto a la ventana y contemplo esa estrella. En lo alto, tiembla reluciente Casiopea, hora tras hora, mientras la Osa Mayor se eleva pesadamente por detrás de esos árboles empapados de vapor que el viento de la noche balancea. Antes de romper el día, Arcturus parpadea rojoso por encima del cementerio de la loma, y la cabellera de Berenice resplandece espectral allá, en el oriente misterioso, pero la estrella polar sigue mirando con recelo, fija en el mismo punto de la negra bóveda, parpadeando espantosamente como un ojo insensato y vigilante que pugna por transmitir algún extraño mensaje, aunque no recuerda nada, salvo que un día tuvo un mensaje que transmitir. Sin embargo, cuando el cielo se nubla, consigo conciliar el sueño. Nunca olvidaré la noche de la gran aurora, cuando jugaban sobre el pantano los horribles centelleos de luz demoníaca. Después de los destellos llegaron las nubes y luego el sueño. Y bajo una luna menguante y cornuda vi la ciudad por primera vez. Se asentaba callada y somnolienta sobre una meseta que se alzaba en una depresión entre extraños picos. Sus murallas eran de horrible mármol, al igual que sus torres, columnas, cúpulas y pavimentos. En las calles había columnas de mármol en cuya parte superior se alzaban esculpidas imágenes de hombres graves y barbados. El aire era cálido y manso, y en lo alto, apenas a 10 grados del cénit, brillaba vigilante esa estrella polar. Mucho tiempo estuve contemplando la ciudad sin que llegara el día. Cuando el rojo Aldebarán, que parpadea a baja altura sin ponerse, llevaba ya hecho un cuarto de su camino por el horizonte, vi luz y movimiento en las casas y las calles. Formas extrañamente vestidas, a unos tiempos nobles y familiares, deambulaban bajo la luna menguante y cornuda. Los hombres hablaban sabiamente en una lengua que yo entendía, si bien era distinta de la que conocía. Y cuando el rojo Aldebarán hubo recorrido más de la mitad de su trayecto, volvió el silencio y la oscuridad. Al despertar, ya no fui el de antes. Había quedado grabada en mi memoria la visión de la ciudad, y en mi alma había despertado un recuerdo brumoso de cuya naturaleza no estaba entonces seguro. Después, en las noches de cielo nublado en que podía dormir, vi con frecuencia la ciudad, unas veces bajo los rayos cálidos y dorados de un sol que nunca se ponía y giraba alrededor del horizonte. Y en las noches claras, la estrella polar miraba de soslayo como no lo había hecho nunca. Gradualmente, empecé a preguntarme cuál podía ser mi sitio en aquella ciudad de la extraña meseta entre extraños picos. Contento al principio de contemplar el paisaje como una presencia incorpórea que todo lo observaba, deseé luego definir mi relación con ella y hablar con los hombres graves que a diario discutían en las plazas. Me dije a mí mismo, esto no es un sueño, pues, ¿por qué medio puedo probar que es más real esa otra vida de las casas de piedra y ladrillo al sur del siniestro pantano y del cementerio de la loma, donde cada noche la estrella polar atisba furtiva por mi ventana? Una noche, mientras escuchaba el discurso en la gran plaza de numerosas estatuas, experimenté un cambio y noté que al final tenía forma corporal. Pero no era un extraño en las calles de Olazoe, la ciudad de la meseta de Sarquia, situadas entre los picos de Noton y Cadifonec. Era mi amigo Alos quien hablaba, y su discurso era grato a mi alma, ya que era el discurso del hombre sincero y del patriota. Esa noche tuve noticia de la caída de Daicos y del avance de los Sinutos,
demonios achaparrados, amarillos y horribles que 5 años antes habían surgido del desconocido occidente para asolar los confines de nuestro reino y sitiar muchas de nuestras ciudades. Una vez tomadas las plazas fortificadas al pie de las montañas, su camino quedaba ahora expedito hacia la meseta, a menos que cada ciudadano resistiese con la fuerza de 10 hombres. Pues las rechonchas criaturas eran poderosas en las artes de la guerra y no conocían aquellos escrúpulos de honor que impedían a nuestros hombres altos y de ojos grises, habitantes de Lomar, emprender una conquista despiadada. Mi amigo Alos mandaba todas las fuerzas de la meseta y en él se cifraba la última esperanza de nuestro país. En este momento hablaba de los peligros que había que afrontar y exhortaba a los hombres de Olazoe, los más bravos de los lomarianos, a perpetuar la tradición de sus antepasados, quienes al verse obligados a abandonar Zovna y desplazarse hacia el sur ante el avance de los cielos, incluso nuestros descendientes tendrán que dejar un día las tierras de Lomar, barrieron gallarda y victoriosamente a los Genofex, caníbales velludos y de largos brazos que se oponían a su paso. Alos me había rechazado como guerrero, ya que era débil y propenso a extraños desmayos cuando me sometía a la fatiga y al esfuerzo. Pero mis ojos eran los más agudos de la ciudad, a pesar de las largas horas que yo dedicaba cada día al estudio de los manuscritos pecanóticos y de saber de los padres cebanarianos. Así que de modo, mi amigo, no queriendo condenarme a la inanición, me concedió el penúltimo deber en importancia. Me envió a la atalaya de Zampnen para hacer allá de ojos de nuestro ejército. En caso de que los inutos intentasen conquistar la ciudadela por el estrecho paso que hay detrás del pico de Noz y sorprender por allí a la guarnición, yo debería encender la señal de fuego que advertía a los soldados que aguardaban y salvar la ciudad de su inmediata destrucción. Subí solo a la torre, ya que los hombres fuertes eran todos necesarios abajo en los desfiladeros. Tenía el cerebro dolorosamente embotado por la excitación y el cansancio, ya que no había dormido desde hacía muchos días. Pero mi resolución era firme, pues amaba mi tierra natal de Lomar y la marmórea ciudad de Olazoe, situada entre los picos de Noton y Cadifonec. Pero cuando estaba en la cámara más alta de la torre, percibí la luna roja, siniestra, menguante, cornuda, temblando entre los vapores que flotaban sobre el lejano valle de Vanov. Y a través de su abertura del techo, brilló la pálida estrella polar, parpadeando como si estuviera viva y mirando furtiva como un demonio de tentación. Creo que su espíritu me susurró consejos malvados, sumiéndome en traidora somnolencia con una rítmica y condenable promesa que repetía una y otra vez. Duerme, vigía, hasta que las esferas giren 26.000 años y yo regrese al lugar donde ahora ardo. Después, otros astros surgirán. En el eje de los cielos, astros que sosieguen, astros que bendigan. Solo cuando mi órbita concluya, turbará el pasado, tu puerta. En vano, traté de vencer mi somnolencia, intentando relacionar estas extrañas palabras con algunos de los saberes celestes que yo había aprendido en los manuscritos pentacóticos. Mi cabeza, pesada y vacilante, se dobló sobre mi pecho y cuando volví a mirar, fue en un sueño y la estrella polar sonreía burlonamente a través de una ventana por encima de los horribles y agitados árboles de un pantano soñado. Y aún continúo soñando. En mi vergüenza y desesperación, grito a veces frenéticamente, suplicando a las criaturas soñadas de mi alrededor que me despierten. No vaya a ser que los inutos suban furtivamente por detrás del pico de Noton y tomen la ciudadela por sorpresa. Pero estas criaturas son demonios, se ríen de mí y me dicen que no sueño. Se burlan mientras duermo. Entre tantos, puede que los enemigos achaparrados y amarillos se estén acercando a nosotros con sigilo. He faltado a mi deber y he traicionado a la marmórea ciudad de Olazoe.
he sido desleal a Alos, mi amigo y capitán. Sin embargo, estas sombras de mis sueños se burlan de mí. Dicen que no existe ninguna tierra del Omar, salvo en mis nocturnos desvaríos. Que en esas regiones donde la estrella polar brilla en lo alto y donde el rojo Aldebarán se arrastra lentamente por el horizonte, no ha habido otra cosa que hielo y nieve durante milenios, ni otros hombres que esas criaturas rechonchas y amarillas, marchitas por el frío, que se llaman esquimales. Y mientras escribo, en mi culpable agonía, frenético por salvar la ciudad, cuyo peligro aumenta a cada instante, y lucho en vano por liberarme de esta pesadilla en la que se parece que estoy en una casa de piedra y de ladrillos, al sur de un siniestro pantano y un cementerio en lo alto de una noma, la estrella polar, perversa y monstruosa, mora desde la negra bóveda y parpadea horriblemente como un ojo insensato que pugna por transmitir algún mensaje, aunque no recuerda nada, salvo que un día tuvo un mensaje que transmitir. Duerme, vigía, hasta que las esferas, 26.000 años, hayan girado y yo tornado al sitio donde ahora fulguro. Otras estrellas en su momento se alzarán. En el eje de los cielos, astros que alivien y astros que bendigan. Con dulce olvido, tan solo al final de mi giro, el pasado vendrá a tocar tu puerta. Polaris, de Lovecraft.

0: Soy el embajador de Marte.
1: Saludos. Soy el general Casey, jefe supremo de las Fuerzas Armadas de los Estados Unidos de América. En nombre de los pueblos de la Tierra, bienvenido.

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Fin del programa de hoy. Llega el silencio a Noche de Historia y Misterio. No es lo mismo el silencio que una voz silenciosa. Una voz silenciosa es el amigo del silencio que no habla, susurra. El silencio se hace voz y la voz silencio. Noche de Historia y Misterio regresará dentro de 7 días.

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